0: El Señor esté con todos ustedes.
1: Y con tu espíritu.
0: Reconozcamos delante del Señor nuestras faltas y pecados, digamos juntos, yo confieso ante Dios Todopoderoso y ante ustedes, hermanos, que he pecado mucho de pensamiento, palabra, obra y omisión, por mi gran culpa. Por eso ruego a Santa María, siempre Virgen, a los ángeles, a los santos y a ustedes, hermanos, que intercedan por mí ante Dios nuestro Señor. Que Dios nuestro Padre Todopoderoso, rico en misericordia, perdone nuestros pecados y nos lleve a la vida eterna. Amén.

0: Oremos. Padre Santo, que en San Alberto Presbítero nos diste un signo admirable de tu amor, por su intercesión, concédenos perseverar unidos en el Evangelio, acompañando con el amor de Cristo a nuestros hermanos, especialmente los abandonados y los pobres, y promover así el reino de justicia, de amor y de paz. Te lo pedimos por Jesucristo nuestro Señor.
1: Amén.
0: Escuchemos la palabra de Dios.
2: Lectura de la profecía de Ezequiel. La palabra del Señor me llegó en estos términos. Hijo de hombre, di al príncipe de Tiro, así habla el Señor. Tu corazón se llenó de arrogancia y dijiste, yo soy un Dios. Estoy sentado en un trono divino, en el corazón de los mares. Tú, que eres un hombre y no un Dios, ¿te has considerado igual a un Dios? Sí, eres más sabio que Daniel. Ningún secreto te supera. Con tu sabiduría y tu inteligencia te has hecho una fortuna. Acumulaste oro y plata en tus tesoros. Por tu gran habilidad para el comercio, fuiste acrecentando tu fortuna. Y tu corazón se llenó de arrogancia a causa de tantas riquezas. Por eso, así habla el Señor, porque te has considerado igual a un Dios, yo traigo contra ti gente extranjera, las más feroces de las naciones. Ellos desenvainarán la espada contra tu bella sabiduría y profanarán tu esplendor. Te precipitarán en la fosa y morirás de muerte violenta en el corazón de los mares. Te atreverás a decir, yo soy un Dios, delante de tus verdugos. Serás un hombre, no un Dios, en manos de los que te traspasen. Tendrás la muerte de los circuncisos en manos de extranjeros, porque yo he hablado. Palabra de Dios.
3: Te alabamos, Señor.
4: Salmo responsorial, Deu 32, del 26 al 28, y Deu 30, del 35c al 36b. El Señor hará justicia con su pueblo.
3: El Señor hará justicia con su pueblo.
4: Yo me propuse reducirlos a polvo y borrar su recuerdo de entre los hombres, pero temí que sus enemigos se jactaran, que cayeron en el error.
3: El Señor hará justicia con su pueblo.
4: Y dijeran, nuestra mano ha prevalecido. ¿No es el Señor el que hizo todo esto? ¿Por qué esa gente ha perdido el juicio y carece de inteligencia?
3: El Señor hará justicia con su pueblo.
4: ¿Cómo podría uno solo desbandar a mil y dos poner en fuga a 10,000? Si su roca no los hubiera vendido y el Señor no los hubiera entregado.
3: El Señor hará justicia con su pueblo.
4: Porque está cerca el día de su ruina y ya se precipita el desenlace. Y si el Señor hará justicia con su pueblo, tendrá compasión con sus servidores.
3: El Señor hará justicia con su pueblo.
4: Es palabra de Dios.

0: salud. El Señor esté con todos ustedes.
1: Y con tu espíritu.
0: Les anuncio el Santo Evangelio de nuestro Señor Jesucristo según San Mateo.
1: Gloria a ti, Señor Jesús.
0: Jesús dijo a sus discípulos: les aseguro que difícilmente un rico entrará en el reino de los cielos. Sí, les repito, es más fácil que un camello pase por el ojo de una aguja que un rico entre en el reino de los cielos. Los discípulos quedaron muy sorprendidos al oír esto y le dijeron: entonces, ¿quién podrá salvarse? Jesús, fijando en ellos su mirada, les dijo: para los hombres esto es imposible, pero para Dios todo es posible. Pedro, tomando la palabra, dijo: tú sabes que nosotros lo hemos dejado todo y te hemos seguido. ¿Qué nos tocará a nosotros? Jesús le respondió: les aseguro que en la regeneración del mundo, cuando el Hijo del Hombre se siente en su trono de gloria, ustedes, que me han seguido, también se sentarán en 12 tronos para juzgar a las 12 tribus de Israel. Y el que, a causa de mi nombre, deje casa, hermanos o hermanas, padre, madre, hijos o campos, recibirá 100 veces más y obtendrá como herencia la vida eterna. Muchos de los primeros serán los últimos, y muchos de los últimos serán los primeros.

Posiblemente, si le hubiéramos preguntado a San Alberto qué iba a significar su sí, su entrega, su amor. Gracias a Dios, nuestra querida patria, en esos momentos que tenemos de lucidez, gracias a Dios porque los hay en la historia, se le otorgó a este día el Día Nacional de la Solidaridad. Hasta el momento, gracias a Dios, nadie ha querido quitar esta fecha. ¿Cómo no? Porque tenemos aquí a un gran chileno que nos hace recordar, o sea, nos viene a conectar, mejor dicho, con el alma de Chile. Puede que el Evangelio, ¿qué tenga que ver? Pero tiene mucho que ver con lo que está sintiendo San Alberto en su vida. Porque el Evangelio de hoy, por cierto, que nos provoca. Y nos invita también a mirarnos a nosotros, a cuestionarnos. La palabra, dice Pablo, es como una espada que corta al entrar y corta al salir. O sea, la palabra no nos deja indiferentes. ¿Qué apegos? Buena pregunta. ¿Qué apegos materiales llevo en el corazón? Jesús nos advierte con claridad sobre el peligro de las riquezas o de las cosas que nos hacen sentir que somos mejores. A veces podemos llegar a definirnos por lo que tenemos y no por lo que somos. El peligro está ahí porque la riqueza puede seducirnos. Y Jesús fue en eso muy férreo. No se puede servir a Dios y al dinero. O terminamos odiando a uno y despreciando al otro. Cuando la riqueza la dejamos que nos seduzca, nos puede hacer olvidar lo que somos. Y nos puede encerrar tanto en nosotros mismos, porque nos va a dar una cierta seguridad, que nos vuelva indiferentes ante la necesidad de los demás. La riqueza, miren, no es mala en sí misma. Lo decisivo está en la manera en que la adquirimos, el lugar que ocupa en nuestra vida y el uso que hacemos de ella. San Alberto, lógicamente, que utilizó los bienes hábilmente y los puso al servicio de los demás. Hay otros santos que han dejado todo y no han tenido nada, pero no fue así. San Alberto hubo que buscar ahí quien lo ayudara y el gobernador de esa época le consiguió la camioneta que hoy día llamamos la camioneta verde. Era una camioneta para ese tiempo topísima, muy encachada. Y la utilizó para el servicio de la caridad. Ese bien material se convirtió en un bien para practicar la caridad. Por eso creo que el Señor tiene que ayudarnos a siempre discernir. Para que los bienes no terminen encerrándonos, no caer en la avaricia, que termine siendo una carga, que nos aleje de Dios, nos aleje de los hermanos. Toda posesión puede transformarse en un ídolo y hacernos creer que nos bastamos a nosotros mismos. En este camino que tenemos todos, nos ilumina San Alberto. Por eso el Señor ha querido que sea este Evangelio en el día de su memoria, pero es que es muy adecuado. Él nos tiene que iluminar. Como les decía, no rechazó los bienes materiales, sino que comprendió que debían estar al servicio de la dignidad humana. Su encuentro con Cristo, que es punto clave en la espiritualidad de San Alberto, lo llevó a reconocerlo en los niños, especialmente los abandonados de esa época, la cantidad de
Niños abandonados y huérfanos plagaban las calles, en quienes sufrían a orilla del camino. Entonces su pregunta es clave. Al mirar esto, al sentir esto, la realidad, ¿qué haría Cristo en mi lugar? Esta palabra nos sigue interpelando y sigue cuestionándonos a nosotros, para que la Eucaristía no quede aquí, sino que ojalá nos transforme. Cristo sigue interpelándolo. ¿Qué lugar ocupan los bienes materiales en nuestra vida? ¿Cómo vivo yo el consumo, el materialismo que está dándonos vuelta a todos? ¿Sé compartir con quien carece de lo necesario? Porque el refrán dice, ojos que no ven, corazón que no siente. Pero si yo logro ver, hemos de pedirle al Señor que también nos conmovamos. No siempre puedo dar todo lo que el otro necesita, pero podemos dar cariño, respeto, dignidad. San Alberto nos enseñó entonces que la verdadera riqueza consiste en entregar la vida y que nadie puede llamarse cristiano permaneciendo indiferente ante el dolor de los demás. Vamos a pedirle al Señor especialmente que nos ayude, porque parece esto difícil. Vivimos en razón de las cosas, del vestido, de la comodidad, hasta incluso de nuestro propio prestigio, pero que son ídolos. Entonces, el Señor nos dice, para los hombres es imposible, pero todo es posible para Dios. O sea, cuanto más libres estemos de los apegos, las cosas las vamos a usar, pero no pueden convertirse en ídolos. Y mientras más libres de equipaje, mucho más libres para poder amar y para poder servir. Si tuviéramos que partir hoy día a la casa del Padre y tuviéramos que preguntarnos, ¿qué es lo nuestro? ¿Qué es lo que tengo como posesión? ¿Qué es lo que me voy a llevar? No voy a llevar nada. ¿Qué es lo verdaderamente mío? Y al final vamos a encontrar que lo que tenemos que ofrecerle a Dios es la disponibilidad, nuestro corazón, nuestra capacidad de mirar, para que podamos, ojalá así, seguir a Jesús con mucha libertad, con mucha alegría. Vamos a pedirle a San Alberto que ha concedido la gracia de colocar nuestra vida humana en un nivel mucho mayor, y que podamos ojalá repetir que la vida nuestra pueda convertirse en una misa, y que esta misa que celebramos se prolongue en nuestra vida, como nos dijo él, ¿no es cierto? Para mí, mi vida es una misa prolongada. Así que hay que estar saliendo de esta Eucaristía con los ojos y el corazón muy abierto, porque posiblemente quienes están a nuestro lado necesitan del Señor, de su cariño, de su escucha, de su ternura, de su consuelo. Que el Señor, a quien honramos en la persona de San Alberto, al Señor damos honor y gloria por los siglos de los siglos. Amén. Honrando la memoria de San Alberto, mirando nuestra patria, ya que nos preguntó si verdaderamente Chile es un país católico, pidamos para que la fe que ha sido sembrada a lo largo de la vida y la historia de nuestra patria pueda dar fruto. Para que muchos conozcan a Cristo, roguemos al Señor. Pongamos a todos los que amó San Alberto, a los trabajadores, a los empresarios, a los líderes sociales y políticos, para que el Señor los bendiga, para que busquemos todos el bien de Chile. Roguemos al Señor. Vamos a pedir de manera especial para que bendiga a todos los que más lo necesitan, los que están solos, abandonados, los descartados de la sociedad, los que parecen invisibles para nosotros, para que Dios nos dé la generosidad y crezca la solidaridad para los que nada tienen, roguemos al Señor. Pongamos a todos los enfermitos y difuntos a quienes hemos querido hoy día
honrar en esta misa, para que Dios les conceda la vida en abundancia, roguemos al Señor. A ti, Señor, queremos dar honor y gloria por los siglos de los siglos. Amén. Tomen asiento.

0: Oren, hermanos y hermanas, para que este sacrificio nuestro sea agradable a Dios, el Padre Todopoderoso. Reciba de tus manos este sacrificio para alabanza y gloria de su nombre, para nuestro bien y el de toda su santa iglesia. Recibe, Señor, los dones de tu pueblo y concédenos que al recordar las maravillas que el amor de tu Hijo realizó en nosotros, nos reafirmemos a ejemplo de San Alberto en el amor a ti y al prójimo. Te lo pedimos por Jesucristo nuestro Señor.
1: Amén.
0: El Señor esté con todos ustedes.
1: Y con tu espíritu.
0: Levantemos el corazón. Y demos gracias al Señor nuestro Dios.
1: Es justo y necesario.
0: En verdad es justo y necesario, es nuestro deber y salvación, darte gracias siempre y en todo lugar, Señor Padre Santo, Dios Todopoderoso y Eterno. Tú eres celebrado en la Asamblea de los Santos, y al coronar sus méritos coronas tus propios dones. Nos das ejemplo de su vida, la comunión en la unidad y la ayuda de su intercesión, para que, animados por su presencia, lleguemos victoriosos a la eternidad deseada y recibamos con ellos la corona incorruptible de tu gloria. Por Jesucristo nuestro Señor.
1: Amén.
0: Por eso, junto a los ángeles y santos, cantamos sin cesar el himno de tu gloria.
2: Santo, santo, santo es el

Santo eres en verdad, Señor, fuente de toda santidad. Por eso te pedimos que santifiques estos dones con la efusión de tu Espíritu, de manera que se conviertan para nosotros en el cuerpo y la sangre de Jesucristo nuestro Señor. Él mismo, cuando iba a ser entregado a su pasión, voluntariamente aceptada, tomó pan. Dándote gracias, lo partió y lo dio a sus discípulos diciendo:

Del mismo modo, y acabada la cena, tomó el cáliz y, dándote gracias de nuevo, lo pasó a sus discípulos diciendo: tomen y beban todos de él, porque este es el cáliz de mi sangre, sangre de la alianza nueva y eterna, que será derramada por ustedes y por muchos

0: Aquí está Jesucristo, este es el sacramento de nuestra fe. Así, Padre, al celebrar ahora el memorial de la muerte y resurrección de tu Hijo, te ofrecemos el pan de vida y el cáliz de salvación, y te damos gracias porque nos haces digno de servirte en tu presencia. Te pedimos humildemente que el Espíritu Santo congregue en la unidad a cuantos participamos del cuerpo y sangre de Cristo. Acuérdate, Señor, de tu Iglesia, extendida por toda la tierra, y con el Papa León, con nuestro arzobispo y cardenal Fernando, con todos los obispos de Chile y todos los pastores que cuidan de tu pueblo, llévala a su perfección por la caridad. Acuérdate también de nuestros hermanos difuntos, los encomendados en esta misa, familiares y amigos. Admítelos a contemplar la luz de tu rostro. Y ten misericordia de todos nosotros para que así con María, la Virgen Madre de Dios y Madre nuestra, su esposo San José, los apóstoles, San Alberto Hurtado, a quien celebramos hoy, y cuantos vivieron en tu amistad a través de los tiempos, merezcamos por tu Hijo Jesucristo compartir la vida eterna y cantar tus alabanzas. Por Cristo, con Él y en Él, a ti, Dios Padre omnipotente, en la unidad del Espíritu Santo, todo honor y toda gloria, por los siglos de los siglos.
1: Amén.
0: Amén. El amor de Dios ha sido derramado en nuestros corazones con el Espíritu Santo que se nos ha dado. Movidos por este mismo Espíritu, digamos con fe y esperanza: Padre nuestro que estás en el cielo, santificado sea tu nombre. Venga a nosotros tu reino. Hágase tu voluntad en la tierra como en el cielo. Danos hoy nuestro pan de cada día. Perdona nuestras ofensas, como también nosotros perdonamos a los que nos ofenden. No nos dejes caer en la tentación y líbranos del mal. Líbranos de todos los males, Señor, y concédenos la paz en nuestros días, para que, ayudados por tu misericordia, vivamos siempre libres de pecado, protegidos de toda perturbación, mientras esperamos la gloriosa venida de nuestro Salvador Jesucristo.
1: Tuyo es el reino, tuyo es el poder y la gloria, por siempre, Señor.
0: Señor Jesucristo, que dijiste a tus apóstoles: la paz les dejo, mi paz les doy. No tengas en cuenta nuestros pecados, sino la fe de tu Iglesia, y conforme a tu palabra, concédele la paz y la unidad. Tú que vives y reinas por los siglos de los siglos.
1: Amén.
0: Que la paz del Señor esté siempre con todos ustedes.
1: Amén.
0: Compartamos la paz del Señor. Cordero de Dios, que quitas el pecado del mundo, ten piedad de nosotros. Cordero de Dios, que quitas el pecado del mundo, ten piedad de nosotros. Cordero de Dios, que quitas el pecado del mundo,
1: danos.
0: Este es Jesucristo, es el Cordero de Dios que quita el pecado del mundo. Felices nosotros invitados a esta cena. No soy digno de que entres en mi casa, pero una palabra tuya bastará para sanar. Que el cuerpo y la sangre de Cristo nos guarden para la vida eterna. Amén.
2: Comunión sacramental. Creo, Jesús mío, que estás real y verdaderamente en el cielo y en el santísimo sacramento del altar. Te amo sobre todas las cosas y deseo verdaderamente recibirte dentro de mi alma, pero no pudiendo hacerlo ahora sacramentalmente, ven al menos espiritualmente a mi corazón. Yo te amo, y si como si hubiera recibido, te abrazo y me uno a ti. Señor, no permitas que jamás me aparte de ti. Amén.

0: La señal por la que conocerán que son discípulos míos será que se amen unos a otros, dice el Señor. Oremos, hermanos. Alimentados con estos sagrados misterios, te pedimos, Señor, nos ayudes a seguir los ejemplos de San Alberto, que te rindió culto con devoción constante y se entregó a tu pueblo en un continuo servicio de amor. Por Jesucristo nuestro Señor.
1: Amén.
0: Vamos a pedirle al Señor, por medio de María, nuestra Madre, como lo escribió San Alberto: María, mírame, si tú me miras, Él también me mirará. Son palabras que escribió San Alberto al decirle a la Virgen que si ponía su mirada en nosotros, Jesús también se iba a fijar en nosotros, en nuestra pequeñez. Por eso nos encomendamos a ella, Madre de Chile y Madre de todos aquellos más necesitados de misericordia. Vamos a decir juntos: Dios te salve María, llena eres de gracia, el Señor es contigo, bendita eres entre todas las mujeres y bendito es el fruto de tu vientre, Jesús. Santa María, Madre de Dios, ruega por nosotros pecadores, ahora y en la hora de nuestra muerte. Amén. Que el Señor esté con todos ustedes. Y que la bendición de Dios Todopoderoso, el Padre, el Hijo y el Espíritu Santo descienda sobre ustedes y los acompañe siempre. Amén. Contento, Señor, contento. Contento, Señor, contento. Vayamos en la paz y en la alegría del Señor.
1: Demoria.

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1: La paz de Cristo, queridos amigos. El Evangelio de este martes nos trae el tema de las riquezas. Jesús dice: les aseguro que difícilmente un rico entrará en el reino de los cielos. Y pone una imagen: es más fácil que un camello pase por el ojo de una aguja que un rico entre en el reino de los cielos. Veamos la imagen: un camello con su joroba intentando pasar por una puerta estrecha. Algún comentarista ha dicho que las agujas eran las puertas muy estrechas o las concavidades estrechas de los muros que protegían las ciudades. Y esta imagen tan gráfica permite comprender cómo el camello, con esa joroba, con eso que está adherido totalmente a su cuerpo, que pasa a ser parte de su cuerpo, no puede pasar por aquello que le estorba, por esa joroba. El problema en sí no es el dinero es un medio. El dinero, si es un medio, se puede usar bien o se puede usar mal. El dinero puede usarse para subsistir, para dar una existencia digna a la familia, para educar a los hijos, para tener un sano esparcimiento, para ayudar a los demás, para asistir al prójimo, para tantas cosas buenas, para tantas cosas buenas. Aquí el problema es cuando el dinero pasa a pegarse a nuestra existencia hasta llegar a poseernos, hasta ser como una joroba de un camello que nos impide avanzar. Y aquí la pregunta que cada uno de nosotros se tendría que hacer es: mis bienes, el dinero del que dispongo, ¿lo considero como un medio o como un fin? ¿Uso el dinero para poder vivir y ayudar a otros, o el dinero me posee a mí y pasa a ser algo así como la joroba de un camello que le impide pasar por una puerta estrecha? Hay una imagen bellísima en Tierra Santa que es la entrada a la Basílica de la Natividad en Belén. Es una puerta que dicen que se hizo muy bajita para que no pudieran entrar los caballos en una época a profanar el templo. Pero también nos otorga una imagen muy bella. Se dice también que es una puerta muy bajita, no solamente por un argumento histórico para que no entren caballos a destruir, sino para que todos nos tengamos que agachar, como Dios se agachó y se hizo humilde para venir a servir. Hoy nos podemos hacer esta pregunta: ¿hay posesiones, bienes, dinero o títulos o cualquier bien inmaterial que haya llegado a poseerme, que esté funcionando como una joroba o como una protuberancia de mi cuerpo que me impide avanzar? Bueno, de eso hay que deshacerse para poder entrar al reino de los cielos. Y para nosotros muchas veces es imposible, pero para Dios nada hay imposible. Pidámosle hoy al Señor que nos libere de todo lo que nos impida llegar al cielo. Y que Dios los bendiga.
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1: Buenas noches, querida familia de Radio María. A continuación, los invitamos a rezar el Ángel de la Guarda junto a sus hijos.
2: Ángel de la Guarda, dulce compañía, no me desampares ni de noche ni de día, hasta que descanse en los brazos de Jesús, José y María. Amén.
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0: 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Radio María te indica la hora.
1: Son las 20 horas, 58 minutos.
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4: Muy buenos días, querida familia de Radio María. ¿Cómo están ustedes? Aquí comenzando este hermoso día, en esta jornada en que celebramos en todo Chile a nuestro querido San Alberto Hurtado. Y queremos en este día agradecerle a Dios el enviarnos un santo para Chile. Y sabemos también que ya hace algunos años fue declarado este día el Día Nacional de la Solidaridad, de la cual tenemos tanto que aprender. Por eso, queridos amigos y amigas, hoy no quisiera hablarles del padre Hurtado como quien abre un libro de historia y comienza a enumerar fechas, obras y acontecimientos. Todo eso es importante, pero a veces los datos pueden alejarnos de la persona. Quisiera esta mañana que nos acercáramos a él como se acerca uno a alguien muy querido, como si por un momento el padre Hurtado entrara en nuestro estudio, se sentara frente a nosotros, nos regalara una de sus sonrisas y comenzara a conversar. ¿Cómo sería conversar con él? Quienes lo conocieron dicen que tenía una capacidad muy especial para escuchar. Cuando alguien se acercaba a hablarle, esa persona sentía que era la más importante del mundo. El padre sacerdote jesuita Jaime Correa recordaba que, siendo apenas un muchacho de 16 años, él podía estar cayéndose el mundo alrededor, pero el padre Hurtado lo escuchaba como si en ese momento no existiera nadie más. ¡Qué hermoso don! ¡Y qué necesario para nosotros! Hoy hablamos mucho, opinamos de todo, respondemos rápidamente, pero, seamos sinceros, nos cuesta escuchar. A veces, mientras alguien nos habla, ya estamos preparando nuestra propia respuesta. O miramos el teléfono, o pensamos en lo que tenemos que hacer después. El padre Hurtado, a quien celebramos hoy, nos enseñaría nuevamente a detenernos, a mirar a los ojos, a escuchar no solamente las palabras, sino también aquello que la otra persona no se atreve a decir. Miren, porque hay penas que no se cuentan, soledades que se esconden y heridas que solo aparecen cuando alguien nos regala tiempo. Ese era su talante profundamente humano. San Alberto no era un hombre frío ni distante. Tenía buen humor. Contaba chistes. Jugaba la pelota y compartía partidos de cartas con los niños del Hogar de Cristo. Le gustaba la brisca, la escoba y también los tangos. Era un hombre sensible, capaz de emocionarse y de llorar. A veces imaginamos que un santo debe ser alguien demasiado serio, casi incapaz de sonreír. Pero Alberto Hurtado nos muestra todo lo contrario. La cercanía con Dios no le quitó humanidad. Lo hizo más humano, más alegre, más compasivo y más atento a los demás. Hay un hecho, don Luis Fuentes fue uno de aquellos niños que el padre Hurtado encontró bajo un puente del río Mapocho. Él tenía apenas 5 años. Esa noche Alberto recogió a varios niños y los llevó al primer hogar de Cristo. Años más tarde, Luis, este pequeño niño, no recordaba al santo como una figura solemne. Recordaba al cura que se reía con ellos, que jugaba, que se sentaba a compartir y que los trataba con cariño. Esto me parece muy conmovedor porque aquellos niños no necesitaban solamente una cama y un plato de comida. Necesitaban recuperar la alegría de ser niños. Necesitaban jugar, reír, sentirse cuidados y descubrir que sus vidas eran importantes para alguien. El padre Hurtado no veía números ni estadísticas. Veía rostros. No hablaba del problema de los niños de la calle, desde lejos. Se agachaba, se acercaba, les preguntaba el nombre, los subía a su camioneta y les ofrecía un hogar. ¿Se imaginan esa escena? La vieja camioneta verde, recorriendo las noches de Santiago, deteniéndose junto a un puente, mientras un sacerdote busca a quienes todos los demás han dejado de ver. Tal vez el gran milagro del padre Hurtado fue no acostumbrarse nunca al sufrimiento ajeno. Porque ese es uno de nuestros mayores peligros, acostumbrarnos. Acostumbrarnos a ver personas durmiendo en la calle. Acostumbrarnos a que un anciano esté solo. Acostumbrarnos a que un niño tenga hambre. Acostumbrarnos a que alguien sea tratado indignamente. Cuando uno se acostumbra, deja de mirar. Y cuando deja de mirar, deja también de sentir. Alberto no quería acostumbrarse. Por eso salía. Por eso preguntaba. Por eso golpeaba puertas. Por eso incomodaba. Y por eso creó una obra que sigue siendo parte del corazón de Chile. Pero hay algo muy importante que no debemos olvidar. La camioneta verde no salía solamente impulsada por la buena voluntad del padre Hurtado. Su verdadera fuerza nacía de otro lugar. Luis Fuentes, del cual hago recuerdo de este niño que recogió el padre Hurtado, Luis Fuentes recordaba que se levantaba alrededor de las 5 de la mañana para leer la Biblia. Otros cuentan que después de regresar muy tarde de sus recorridos, cansado y con frío, pasaba un largo rato en la capilla antes de irse a dormir. Podríamos decir con una sonrisa que aquella camioneta no funcionaba solamente con combustible, funcionaba con la fuerza de la oración y de la Eucaristía. El padre Hurtado se arrodillaba ante Jesús y allí aprendía a reconocerlo en los pobres. Contemplaba a Cristo en la hostia y después salía a buscarlo bajo los puentes. Su oración no era una manera de escapar de la realidad. Era la fuerza que le permitía entrar más profundamente en ella. No rezaba para olvidarse de los problemas, sino para descubrir qué le pedía a Dios frente a esos problemas. Por eso, su pregunta era tan sencilla y tan exigente. ¿Qué haría Cristo en mi lugar? No preguntaba qué es lo más cómodo, o qué me conviene, o qué me hará quedar bien. Preguntaba simplemente, ¿qué haría Cristo? Y esa pregunta podría acompañarnos hoy. ¿Qué haría Cristo en mi familia? ¿Cómo trataría a esa persona con la que estoy distanciado? ¿Qué haría con ese anciano que necesita compañía? ¿Cómo hablaría de quien piensa distinto? ¿Qué haría frente a la persona que encontramos pidiendo ayuda? El padre Hurtado había comprendido que la Eucaristía no termina cuando concluye la misa. Continúa cuando salimos y comenzamos a vivir como Jesús. Una vez celebró la Eucaristía en una hospedería del hogar de Cristo. Allí, delante de los hombres acogidos, les pidió perdón, porque no podía recibirlos todavía con todas las comodidades que merecían y porque las sábanas no siempre estaban suficientemente limpias. ¡Qué gesto tan hermoso! El fundador de la obra pidiendo perdón a los pobres. No se sentía superior. No esperaba que le dieran las gracias por haberlos recibido. Era él quien sentía que todavía les debía algo, porque sabía que cada uno de aquellos hombres era un hijo de Dios y merecía ser tratado con respeto. En otra ocasión, encontró a los niños vestidos con ropa vieja, dada de baja por el ejército. Se molestó y pidió que les compraran ropa digna. Para él no valía eso de decir, como son pobres, cualquier cosa les sirve. No, al pobre no se le entrega cualquier cosa. Al pobre se le ofrece lo mejor que podemos darle, porque su dignidad es la misma que la nuestra. ¿Cuánto podemos aprender de esto, queridos hermanos? Podemos ayudar a alguien y sin darnos cuenta hacerlo sentir inferior. Podemos entregar cosas, pero no cariño. Podemos dar una bolsa de alimentos sin siquiera preguntar el nombre. Podemos dar una moneda evitando la mirada. El padre Hurtado nos recuerda que la verdadera caridad no humilla. La caridad levanta. No mira desde arriba. Se pone al lado. La caridad no entrega solamente cosas, sino que devuelve dignidad. Y era también, San Alberto, un hombre muy inteligente. Había estudiado Derecho y Educación, pero no utilizó su inteligencia para buscar una vida cómoda. La puso al servicio de los demás. En sus clases permitía que los jóvenes plantearan dudas sobre Dios. No tenía miedo a las preguntas. Su fe era lo suficientemente profunda como para conversar, dialogar y pensar. Y esa inteligencia también le permitió comprender algo fundamental. No bastaba con sacar cada noche a los niños del Mapocho. Había que preguntarse, ¿por qué había niños viviendo bajo los puentes? No bastaba con dar pan. Había que preguntarse por qué faltaba el trabajo. ¿Por qué algunas familias no tenían una vivienda digna? ¿Y por qué existían distancias tan dolorosas entre los chilenos? Por eso se acercó al mundo obrero. Formó trabajadores, conversó con empresarios y habló de salarios, de vivienda, de educación y justicia. No quería enfrentar a unos chilenos contra otros. Quería que todos comprendieran que una patria no puede crecer dejando a una parte de sus hijos atrás. Su sensibilidad social nacía del Evangelio. Él no odiaba al rico. Quería ayudarlo a comprender su responsabilidad. No idealizaba al pobre. Lo ayudaba a levantarse y a descubrir sus capacidades. No quería dividir, sino despertar conciencias. Tenía corazón para recorrer y también inteligencia para transformar. Hermanos queridos, hoy necesitamos recuperar esa unión, porque la caridad sin justicia puede convertirse solamente en una ayuda momentánea, pero la justicia sin amor puede volverse dura y fría. El Padre Hurtado unió las dos cosas: la ternura para acercarse y la valentía para cambiar aquello que estaba mal. También sabía apaciguar los ánimos. Cuenta el testimonio de Marta Cruz Coque. Ella contaba que cuando un grupo de jóvenes llegó muy enojado al arzobispado para protestar por una decisión que consideraban injusta contra él, entraron, según sus propias palabras, como fieras. El Padre Hurtado los recibió, conversó con ellos, hizo alguna broma y les transmitió paz. Su paz. 40 minutos después, salieron transformados en ovejas. ¿Qué falta nos hace hoy esa capacidad? Vivimos en un tiempo en que muchas conversaciones terminan en agresiones. Parece que para defender una idea hubiera que destruir a quien piensa distinto. Alberto sabía defender la verdad, sin humillar. Sabía denunciar la injusticia sin sembrar odio. Sabía transformar la rabia en compromiso. Tal vez uno de los valores que Chile necesita recuperar es precisamente ese: aprender a mirarnos como compatriotas antes que como adversarios. Podemos pensar distinto, pero seguimos perteneciendo a la misma casa. Y cuando una casa está herida, no se sana haciendo más profundas sus divisiones. El Padre Hurtado nos recuerda entonces también nuestra capacidad de ser solidarios. Chile ha mostrado muchas veces su mejor rostro cuando alguien sufre. Lo vemos después de un terremoto, un incendio o una inundación. Allí aparecen vecinos, parroquias, bomberos, jóvenes, fuerzas armadas, personas anónimas dispuestas a ayudar. En esos momentos, nadie pregunta cómo piensa políticamente el que está bajo los escombros. Simplemente le extiende la mano. Ese es también el corazón de Chile. Pero la solidaridad que estamos celebrando hoy, fruto de este corazón de chileno, nuestro querido San Alberto, la solidaridad no puede aparecer solamente durante las catástrofes. Tiene que convertirse en una manera cotidiana de vivir. Solidaridad es cuidar al vecino enfermo, escuchar al que está solo, pagar justamente y cumplir la palabra, respetar lo ajeno, no aprovecharse de los demás y trabajar honradamente. Uno de los niños del hogar de Cristo recordaba que el Padre Hurtado les repetía: lo ajeno es siempre ajeno. Aquel niño conservó esa enseñanza durante toda su vida. Incluso en los momentos difíciles, decidió no tomar lo que pertenecía a otro. Así se fortalece una patria, con personas honestas, con gente que cumple su deber, aunque la esté mirando, y con ciudadanos perdón, con gente que cumple su deber aunque nadie lo esté mirando, y con ciudadanos que entienden que lo que es de todos también debe ser cuidado. El padre Hurtado reconoció igualmente la incomprensión y el cansancio. No todas sus iniciativas fueron bien recibidas. Algunas personas lo criticaron y otras no respondieron, como él esperaba. También tuvo momentos de desilusión. Esto lo hace todavía mucho más cercano. No fue un hombre al que todo le resultó bien. Fue un hombre que siguió adelante porque confiaba en Dios. Y esa confianza apareció con una fuerza impresionante al final de su vida. Cuando le comunicaron que tenía un cáncer incurable, pidió que lo ayudaran a dar gracias, que pudieran dar gracias a Dios. Sentía, decía él, que se había sacado la lotería, porque tendría tiempo para prepararse para el encuentro definitivo con el Señor. Por eso podía repetir, aún en medio de la enfermedad, «Contento, Señor, contento». No era la alegría superficial de quien nunca ha sufrido. Era la paz profunda de quien sabe que su vida está en las manos de Dios. Era la alegría de un hombre cansado, enfermo, pero seguro de haber entregado su existencia por amor. Queridos amigos y oyentes de esta querida Radio María, quizás Chile también necesita volver a decir contento, Señor, contento. No para negar nuestros problemas, sino para recordar que no estamos condenados al desaliento. Tenemos heridas, divisiones, grandes desafíos, pero también poseemos una inmensa capacidad de levantarnos, ayudarnos y comenzar nuevamente. San Alberto no es solamente entonces un recuerdo hermoso del pasado. Es una pregunta para nuestro presente. Si él recorriera hoy nuestras calles, en cada una de las ciudades de Chile, con su camioneta verde, ¿dónde se detendría? Quizás frente a una persona sin hogar, un anciano abandonado, una familia migrante, un joven que perdió la esperanza o un niño que necesita ser escuchado. Y tal vez nos invitaría a subirnos con él. La camioneta verde todavía tiene un asiento disponible. Ese asiento es para cada uno de nosotros. Porque no basta con admirar al Padre Hurtado, tenemos que continuar su camino. Que San Alberto nos ayude a mirar con atención, a escuchar con paciencia, ojalá a pensar con mayor profundidad y a servir con alegría. Que nos enseñe a unir la Eucaristía con la vida, la oración con el compromiso, la solidaridad con la justicia y la verdad con la ternura. Padre Hurtado, esta mañana te quiero decir a nombre de todos mis hermanos, fortalece el alma de Chile. Querido Padre Hurtado, ayúdanos a recuperar la confianza, la honradez, a recuperar la amistad, el respeto y la capacidad de ayudarnos. Enséñanos, San Alberto, a no dejar a nadie bajo los puentes de la indiferencia. Y que María, Madre de Chile, nos lleve siempre hacia Jesús, para que también nosotros, en los días buenos y en los momentos difíciles, podamos decir de corazón, contento, Señor, contento. Queridos amigos, vamos a prolongar esta reflexión en este día tan lindo, que podamos ojalá tener presente a nuestro querido San Alberto e invitarlos a visitar el santuario de San Alberto. Es un santuario muy lindo que está en la estación central. Hay que caminar de la Alameda hacia adentro, serán unas 4 cuadras, no es tanto. y los restos de San Alberto están, el santuario está hecho hacia abajo, está enterrado, y alrededor de él hay agua, ¿sí? Agua que corre como si fuera el Mapocho, y dentro de esta hermosa capillita, donde está el altar con los restos de San Alberto, está el lugar donde podemos acercarnos. Ojalá no dejar de visitar a este hombre santo que nos interpela y nos hace mirar hacia Jesucristo. Miren, él compuso una oración, porque posiblemente a muchos de ustedes a lo mejor no lo saben. Él hizo una canción que le decía: María, mírame. Si tú me miras, el Señor también nos mirará. Esta canción está tomada de la oración que hizo San Alberto a la Santísima Virgen. Porque él decía: Mamita Virgen, si tú nos miras, Jesús se va a dar cuenta que está fijando la mirada en nosotros, y Él, así como tú nos miras, Él va a poner también su mirada en nosotros. Esta oración la canta esta hermosa agrupación de canto Betsaida, y vamos a escucharla como una oración. Que María, Madre de Chile, siga intercediendo por nosotros, y que San Alberto desde el cielo, porque está siempre pensando en los que sufren, pero hoy día de manera especial, pone su mirada en Chile. Que la mirada de San Alberto está puesta hoy día en nosotros. Escuchemos la canción, que Dios me los bendiga mucho, que podamos abrir los ojos y el corazón para vivir como vivió San Alberto. Contento, Señor, contento.

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0: Son las 21 horas, 32 minutos.
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0: Bienvenidos, querida familia, a esta hora del atardecer, de día martes, con este frío, pero vamos para adelante. Me imagino que la primavera va a ser muy bonita después de este invierno, de estas lluvias, ¿no? Desierto florido vamos a tener. ¿Cómo está, Pablo Alfredo Calvo?
1: Bien, un poco resfriado. Realmente, en estos días todo el mundo está medio resfriado.
0: Una pregunta, perdón, sí. ¿Usted con qué se calefacciona? ¿Con estufa, leña?
1: Leñas no se puede, ya, Santiago. No, en la casa tenemos, ¿cómo se llaman estos? Radiadores.
0: Radiadores, pared, sí, ya. Sí. Radiadores, porque sí. Estaba la estufa parafina, me acuerdo, mi abuela le ponía unos coquitos de eucaliptus, me acuerdo, mucha gente todavía lo hace, pero bueno.
1: A mí en mi casa nunca tuvimos de parafina, no sé por qué teníamos siempre la de gas.
0: Ya.
1: La de gas, porque la de parafina, que es el eucalipto, y que además daba olor, y era,
0: claro,
1: era,
0: uf, claro. Una cosa. Ahora hay varias tecnologías, ¿no? Pero bueno, nos calentamos como podemos.
1: Hay placas, y también hay edificios que tienen la placa.
0: Las placas solares.
1: Entonces, claro. Que entre un piso y otro también.
0: Que
1: la enciende el propio edificio.
0: Exactamente,
1: ya no
0: de todo. Y son bastante caras. Pero bueno, sí. Querida familia, ánimo con el frío, el tecito ahí, acompáñenos.
1: Y también un poco de sopa y pillas.
0: Claro, sopa y pillas para.
1: Este invierno que está tan frío, tan lluvioso además.
0: Vamos a hablar sobre San Alberto Hurtado, en el día San Alberto Hurtado, ¿no? Día de la solidaridad. Hoy es 18 de agosto y estuvimos hablando con usted, Padre Alfredo, que es Escolapio, ¿no? Sobre la figura de San Alberto el martes pasado, y ahora es la programa de continuidad, ¿no? Un
1: claro.
0: Especial. Entonces, ¿sobre qué punto vamos a,
1: así como,
0: a hacer hincapié?
1: La relación que el otro día hablábamos un poco de la vida de él, de sus obras, y de una relación que tuvo, no muy continuada, pero muy muy significativa, con Gabriela Mistral.
0: Uh-huh.
1: Y recordamos, perdón, y recordábamos que a la entrada de la tumba hay unas frases de Gabriela Mistral, ¿no? Es allí donde hay un árbol que plantar, plántalo tú, etcétera, etcétera, ¿ya?
0: Sí.
1: Y el artículo que le había pedido para la revista Mensaje, que llegó más tarde cuando había fallecido, pero bueno, bien. Por otra parte, también es interesante que él tuvo relación con Teresa de los Andes, con Santa
0: Juanita Fernández Solar.
1: Claro. El otro día me reconvinieron, pues tenían razón, porque no es Fernández del Solar, como dije yo equivocadamente. Gracias a la persona que me lo dijo. Juanita Fernández Solar. Ella había nacido en julio de 1990. En Santiago. Pero el padre Hurtado había nacido el 22 de enero del 1901, en Viña, es decir, de julio a enero. Eran unos meses mayor ella. Y de hecho, ella murió, sabemos, entró al Carmelo el año 19, a los 19 años, 7 de junio, de mayo, pero falleció el 12 de abril. El año de falleció a los 19 años también, a los antes de poder cumplir y hacer sus votos simples, ¿no? Y sin embargo había pedido que le pudieran permitir profesar como religiosa, como suele ocurrir a veces cuando una persona que está muriéndose.
0: Claro, en articuli mortis.
1: Sí, y hay otras situaciones. El otro día me enteré,
0: ¿sí?,
1: de una persona que se quería casar con otra y de repente la persona, uno está que se va a morir, se muere, y entonces pidió casarse justamente en el lecho de muerte también. Para
0: qué impresionante.
1: Sí, y eso ocurre también.
0: Sí, yo he visto historias en los hospitales.
1: Sí. Y eso es también una cosa muy muy buena. Incluso en este caso, estas personas tenían uno o dos hijos, decía tiempo, y dijo casarse en el lecho de muerte. O sea, son cosas muy bonitas.
0: Más,
1: ¿no?,
0: vale tarde que nunca, como dice el dicho.
1: Bueno,
0: ¿eh?
1: Sí, pero son especiales, indica que bueno, que muchas cosas que no salen en la prensa nunca, uh-huh, que son más dedicadas a aquello que llama más la atención, por lo más escandaloso, lo más violento, uh-huh, qué sé yo. Bueno, entonces, resulta que, no sé si se acordarán, hubo una película en televisión hace años sobre Teresa de los Andes y, perdón, sobre el padre Hurtado.
0: Este
1: actor Campos.
0: Sí, Cristian Campos.
1: Hacía del padre Hurtado, joven.
0: Claro.
1: Y en una de esas, como el Colegio San Ignacio estaba cerca San Ignacio de Alonso Valle, de donde vivía Teresa, Juanita Fernández, y también de donde vivía el padre Hurtado, bueno, ella iba al Colegio del Sagrado Corazón, que estaba en la Alameda, ahora está por Apoquindo, ¿no?
0: Sí.
1: Y los muchachos iban al San Ignacio. Y Alberto era compañero de curso de Luis, un hermano de Juanita Fernández, y compañero de cuarto medio, y hay constancia de que ella, siendo un año mayor, no es que haya constancia escrita, pero lo que sí que hay es que él, el hermano, se juntaba con compañeros en su propia casa para estudiar, para preparar materias y cosas. Entonces, es lógico, si él era del grupo de amigos, que era muy cercano, Alberto Hurtado, que se juntaran en la casa, el departamento grande que tuvieran ahí en cerquita del colegio, y que ella, pues, habiendo salido de cuarto medio, estuviera también por ahí. Porque
0: era sexto año de humanidades en esa época, claro.
1: Perdón. Yo también salí de sexto humanidades. Sí.
0: Pero aquí estoy haciendo aquí un alcance. Yo salí cuarto medio, pero yo entiendo que era sexto año de humanidades en esa época, sí.
1: Sí, pero sí, bueno, la gente no, de repente no relaciona. Yo hice primero humanidades, segundo, tercera. Sí, bueno.
0: Así era la, claro.
1: Nomenclaturas.
0: Claro. Nomenclatura, exactamente.
1: Y luego hubo una estructura que de repente de sexto cambiaron a séptimo y a octavo. Y luego educación media como es ahora.
0: Exactamente.
1: Fue en la época de Eduardo Frei Montalva.
0: Okay.
1: Bueno, entonces ella había salido del colegio y estaría preparándose para entrar al monasterio
0: de la monja carmelita de los Andes, Espíritu Santo, entiendo que se llamaba.
1: Que sí, no es, lógicamente, donde está ahora Auco.
0: No, para nada.
1: Era la ciudad,
0: sí.
1: Y cuando ya murió y todo ello, hicieron pues construyeron una gran obra en Auco, que está cerca de la ciudad y que tiene ahora pues muchas... tiene hasta, aparte que está el monasterio, está la gran iglesia donde están sus restos, y hay una tienda donde venden todo tipo de recuerdos, hay un lugar para comer también.
0: Claro, es un santuario famoso, de los más
1: queridos
0: de Chile.
1: Claro,
0: sí.
1: Y además está cerca de Santiago. Si uno va en autobús de uno de estos terminales al lado de del Palacio de la Moneda, con la Alameda, a la Torrentel, por ahí cerca, sale y queda un hora y cuarto máximo allá. Entonces es una maravilla. Lo último que hay, yo hace tiempo que no voy, pero hicieron un vía crucis, como en la parte así del cerro, si os quedáis cercano, para que también haya momentos de devoción, y hay confesiones, misas continuas.
0: Uy, pero volviendo a San Alberto Hurtado, o sea, que tuvo conocimiento, digamos, estuvo simpatía con la familia de Juanita Fernández Solar, era un hombre de su tiempo, ¿se acuerda que
1: ahora,
0: en el capítulo pasado? Sí. ¿Qué otras relaciones?
1: Hay más relaciones, porque hay curiosidades, dice. Hay semejanzas entre ambos durante la niñez y la adolescencia. Las familias de Juanita y Alberto eran antiguas y tradicionales dentro de la sociedad de Santiago. Y también tenían parentesco con personas destacadas de los ambientes políticos, cultural, religioso. No eran tan grandes tampoco la situación, la ciudad de Santiago. Las familias de ambos se vinculan con la agricultura, porque los primeros años estuvieron en ambiente campesino, en contacto con la gente, con la tierra, las plantas, los animales. Sus padres eran o dueños o trabajaban administrando tierras, ¿no? Después, la presencia de sus madres también es continuada e influyente en el crecimiento de ambos. En cambio, los padres aparecen, curiosamente, como más ausentes. Bueno.
0: En esa época también los padres estaban en general más ausentes de la crianza.
1: Ellos a trabajar y las madres normalmente. Las que les enseñaban a rezar, aunque... Si eran hombres que eran católicos, por supuesto, también iban muchos tenían en el... si tenían un terreno grande, tenían... Hay todavía capillas dentro de los fundos. Sí. Y ahí tenían capellanes, etcétera, etcétera, ¿ya? Dice don Alberto Hurtado, Larraín, murió en el año 1905, o sea, cuando él tenía 4 años.
0: El padre de San Alberto Hurtado.
1: Y el padre de Juanita... Por su trabajo en el campo, vivía también larga temporada separado de los suyos. O sea, padre no hay, ¿no? Las dos familias pasaron por penurias económicas. La familia Hurtado, con una segunda Pedro Escruchaga, a la muerte de don Alberto quedó en malas condiciones y vivió en casas de parientes. Aquí en Santiago lo recibieron. Y tuvo también que él, que quería cuando terminó cuarto medio, o sea, perdón, sexto humanidades, entrar a ser jesuita... por ese tipo de problemas, los padres jesuitas le aconsejaron que no, que tenía que atender a su madre. El hermano mayor tiene otro hermano, un poco más menor. Y era con la familia Fernández Solar, pasó algo parecido. Los negocios agrícolas no funcionaron bien y debe deshacerse de una hacienda, la hacienda Chacabuco, de la cual ella había tenido muy buenos recuerdos porque ya hacía también, como tantos otros, catequesis, ¿no? Esas típicas cosas.
0: Catequesis, andados a caballo, la piscina, qué sé yo, claro, todo sale en sus cartas.
1: Los colegios entonces estaban bastante cerca. Juanita estudió ahí desde el Sagrado Corazón, en el externado del 7 al 15, y luego se cambió al internado, que está en Alameda, casi esquina, estaba Alameda, casi esquina de San Martín. O sea, lo más centrado que hay. El Colegio San Ignacio, estuvo él del 9 al 17. También. Entonces, el Alonso Valle, bueno, sabemos, los Cochran, San Ignacio, a dos cuadras de distancia del anterior. Los hermanos de las alumnas del Sagrado Corazón estudiaban ahí en el San Ignacio. Y entonces Juanita y Rebeca caminaban con sus amigas adelante. La mamá les vigilaba desde atrás. Al estar ubicado el Sagrado Corazón muy cerca del Colegio San Ignacio, los muchachos se les acercaban en el trayecto para conversarles. Esperaban ver a Juanita y era a ella quien abordaban especialmente.
0: Era bonita Juanita.
1: Sí, sí. Y como a toda joven le agradaban estos encuentros, sonreía y le respondía con amabilidad. Hay una nota de historia. Esa congregación, bueno, había sido fundada por Magdalena Sofía Barat. Uh-huh. Y las huellas de San Ignacio están presentes también en el ideario pedagógico de las religiosas del Sagrado Corazón, reconstruir las sociedades de valores cristianos por medio de la educación de las niñas de las clases dirigentes. Ahí está orientada en general lo jesuítico, por decirlo
0: claro,
1: así ya.
0: Claro.
1: Bueno, el martes próximo es San José de Calasán, fundador de los Padres Escolapios, que fundó la primera obra dedicada a la educación de niños, pero no de clases dirigentes, sino de
0: populares.
1: Pobres y de popular,
0: claro.
1: En Roma. Y
0: claro,
1: tuvo relación, ya no con San Ignacio, ya lo explicaremos el martes, porque había fallecido, pero estaba ahí, del Colegio San Ignacio y del otro, de la casa de donde está la iglesia de Jesús, pues eran cinco o seis cuadras, y no es más. Bueno, vamos a ver. A Juanita se preparó para confesarse con un padre jesuita, el padre Colón, quien también era director espiritual, fue de él durante mucho tiempo. Y se encargaban de enseñarle ellos, el padre Colón y el padre Falgueras, en la iglesia de San Ignacio. O sea,
0: eran como iglesias vecinas, casa más o menos,
1: sí,
0: vecina, o sea, del mismo ambiente social, o sea,
1: sí,
0: la verdad,
1: sí,
0: es que muy, muy, muy vecino. Oiga, padre, ¿le parece irnos a una pausa musical y continuamos?
1: Perfecto.
0: Vámonos a una pausa musical porque la verdad es que está muy entretenido, pero una breve canción, querida familia, y ya volvemos.

0: Aquí estamos de vuelta, querida familia La Voz del Atardecer, hablando, charlando con el padre Alfredo Calvo Escolapio, muy culto además, a propósito de esta figura, gran figura que celebramos hoy día, San Alberto Hurtado, para entender su época. Esto más allá de una biografía que uno puede encontrar en Wikipedia, ¿no? Esto tiene sabor.
1: Sí, ¿ya? No.
0: Entonces estamos conversando de la cercanía que tuvo con Juanita, después que fue Santa Teresa a los Andes, cómo convivía de alguna manera con esta familia, iba a estudiar en la casa, era amigo de Lucho, de Luis, hermano menor de Juanita, digamos la misma ruta colegial. ¿Y qué más que nos cuenta, padre?
1: El balneario de Algarrobo posiblemente también haya sido escenario de un encuentro, ya que ambos, las familias, veraneaban allí.
0: Claro.
1: Y claro, no era tampoco tan grande como es ahora, etcétera. Entonces hay un montón de cosas que son muy, muy interesantes.
0: De coincidencia, en el fondo.
1: Y después... dice que, había un rato que dice, el hermano Lucho le decía, ¿no? Dice, y este hermano fue consultado en el proceso hacia la santidad de su hermana y también el de su amigo, ¿no? Después.
0: O sea, este Lucho lo entrevistaron bastantes veces.
1: Decía, en una de sus declaraciones para el proceso de canonización, decía, yo traía algunos jóvenes compañeros o amigos míos a casa por estudio y simplemente a tomar onces. Juanita los saludaba con exquisita cortesía, pero no mostró interés por ninguno. Y yo fui bastante amigo de Alberto, compañero mío en el colegio. Yo y siervo de Dios. Estábamos en la postura sobre la santidad de su hermana, ¿no?
0: Sí.
1: Cuya causa de beatificación ha sido iniciada. Alberto conoció a Juanita superficialmente. Pero bueno, era sí. El dato que era de su hermano.
0: Se ubicaban, digamos.
1: Se ubicaban, sí. Y uno de los biógrafos de Juanita Fernández, un carmelita famoso, Eduardo Gil de Muro, está vivo todavía, escribió un libro, dice, Teresa de los Andes, cada vez que mire el mar, afirma que se conocieron superficialmente. Dice, la conoció en su casa, en la de Juanita. Iba tarde con Lucho, fue ahí, por el que siempre tuvo enorme respeto. Dice este hombre, este sacerdote, dice, ni ella ni él se dieron cuenta de que entre los dos iban a sostener un día el pulso espiritual de Chile, ciertamente. Y uno más en la línea, ella más en la línea
0: contemplativa,
1: y él es más conocido hoy día por la línea más tanto contemplativa, sino de la línea más activa, ¿no?
0: Claro.
1: Pero, por supuesto, hay una expresión que unifica ambas, porque no se trata de una dicotomía, que se dice ahora ser contemplativos en la acción.
0: Uh-huh.
1: Lo de que en el Evangelio, lo de Marta y María, que hay que empezar primero por tener una experiencia del Señor, primero escuchando, para que luego uno haga, tenga un sentido y no se transforme en un... ¿Cómo es? En ser...
0: El cura Gatica, que predica pero no practica.
1: Y esa otra pase que hay, ser tan trabajólico, eso, trabajólico.
0: Claro,
1: dice, Marta,
0: sí,
1: te preocupas demasiadas cosas, ¿no es cierto?
0: Sí.
1: Dice, desde otra perspectiva, el padre Hurtado en varios escritos nombró después a Luis. Y en un escrito, lo que podría hacerse en Chile recuerda a su antiguo amigo e indica varias cosas que podrían llevarse a cabo en este país. Entre ellas sugiere que un magnífico trabajo para los congregantes sería la rehabilitación de los menores, como lo hace la visitadora. No sé a quién se refiere. Dice, yo no creo que haya aquí nada en Santiago. Podría tal vez hacerse en función del hogar de Cristo. Hablar con un juez que nos entregue muchachos, buscarles trabajo, organizarles deportes. ¿No se interesaría Lucho Fernández? Si se considera que la idea inicial para el hogar de Cristo se origina en el año 44,

0: han pasado bastantes años desde que egresaron del colegio el año 17, ¿no?
1: Claro.
0: Y el padre Hurtado sigue acordándose de él y de su posible colaboración. O sea, en todo caso, nombra por lo menos 4 veces a la santa, lo que es señal que la vida y muerte de Juanita ya eran comentadas mucho antes de su canonización. En un libro, en 2 posibles pautas de preparación de retiro o charlas y en una prédica en el estadio de la Universidad Católica. En el libro Puntos de Educación del año 41, el título del libro en que se refiere a los santos con mayúscula que están en los altares y los innumerables santos anónimos se debaten en la vida cotidiana contra el mal y que los cerca y realizan su vida en la pureza y en la caridad, nombra a varios de estos últimos, entre ellos a Juanita Fernández Solar. Mm-hmm. O sea, ya él tenía antes de que, y eso que ella había muerto en un Carmelo, totalmente apartada. Uh-huh. Y no tenía ese conocimiento que poco a poco se fue después acumulando, ¿no? Uh-huh. En un texto inédito sobre la muerte, dice, considera distintas facetas de esta realidad y al referirse a muertes santas nombra a Juanita Fernández. Y en otro escrito inédito, donde alude a personas de distintos estados, reyes, pobres, jóvenes, tal, que han dejado todo por Cristo, a nuestra santa como niñita, Juanita Fernández. O sea, hay bastantes detalles.
1: Bastantes menciones de San Alberto respecto a Juanita.
0: Uh-huh. En una ocasión de un acto religioso para conmemorar el aniversario de la Congregación de los Sagrados Corazones, el año 46, que tuvo lugar en el Estadio de la Católica, predicó sobre la necesidad de ser testigos de... Estadio de la Católica, no el de ahora que está allá arriba.
1: No, el de San Carlos de Apoquindo, digamos, en la Comuna de las Condes, sino el Estadio de la Católica, imagino.
0: Bueno, yo no sé si se refiere al estadio de fútbol, que estaba al lado del Estadio de Santa Laura, el famoso Independencia, que era todo de madera y que desde Santa Laura, cuando había un gol, como estaban allí a 50 metros, uno por la parte de arriba de la tribuna miraba así, veía el resto de la Católica. Era un estadio mucho más pobrecito, por decirlo así.
1: Claro.
0: Que no se enojen los hinchas de Católica, pero era real todo eso. Y luego hicieron el gran arriba y ahora está súper fabuloso, sí. Es el mejor estadio de Chile, bla, bla, bla, bla, bla. Y entonces dice, predicó sobre la necesidad de ser testigos de Cristo. Y dice, alude a que los que para sí nada piden, su única ambición es dar y servir. Su alegría es ver los progresos del reino de Dios. Y cita, entre otros, a monjitas como Juanita Fernández. O sea que la relación existe, está.
1: Sabía de ella, en el fondo.
0: Sí, claro,
1: sabía,
0: sí,
1: la conocía,
0: sí,
1: y después de su muerte escribió sobre ella, o sea, la tenía como referencia y predicó sobre ella. Increíble, increíble.
0: Es muy, muy interesante. Y bueno, de Padre Hurtado hay libros, hay escritos de Juanita Fernández, están sus pensamientos, sus cartas, existen, hay varios elementos de estos que si quisiéramos profundizar, ¿no? Sobre la vida de la vida de la fe y la... Bueno, hablamos el otro día un poco, pero no alcanzamos a profundizar más sobre el sentido de el uso de los bienes, ¿no? Lo que cuando predicaba Alberto Hurtado en los retiros que hacía tantos alumnos y gente de muchachos de universidad, ¿no? Uh-huh. Les hablaba, bueno, por la austeridad, ¿no? La frugalidad en las cosas, ¿no? El ser totalmente serio. Qué difícil hoy día hablar de austeridad en la vida, ¿no?
1: Sí, hoy en día, claro. Yo creo que nunca ha sido fácil, pero hoy día siempre, bueno, yo pienso, por ejemplo, en su momento San Pedro de Alcántara, también una sociedad opulenta, como barroca, él hablaba también de la frugalidad, no comía
0: pero
1: nada.
0: Será.
1: Era súper,
0: muy,
1: demasiado severo.
0: Sí.
1: Era como una calavera, poco menos que les hablaba,
0: sí.
1: Literalmente, pero siempre ha sido una guerra, a eso me refiero,
0: sí.
1: como ese afán de uno de querer la sensualidad, la voluptuosidad, la glotonería, en fin, uno siempre tiene estos arranques.
0: El que fue tuvo una relación un tiempo con Santa Teresa de Jesús.
1: Claro, pero él era impresionante.
0: Oh, pues, no. Y estos otros que se iban al desierto, los
1: claro,
0: famosos
1: padres del desierto, anacoretas salvajes.
0: Pero
1: hoy en día, en el fondo, claro, San Alberto Hurtado puso ese tema en la llaga, digamos, de una sociedad chilena que quizá estaba muy, bueno, ensimismada. Yo creo que eso es un clásico también, ensimismarse.
0: Sí. No sé, ¿estamos en el segundo?
1: Sí, estamos en el segundo,
0: Sí. Y a propósito de eso, precisamente sobre el sentido del uso de los bienes.
1: Sí.
0: Evidentemente, Padre Hurtado enfervorizaba a los chiquillos de universidad. Y dijimos también el otro día que hay muchas vocaciones al sacerdocio, jesuitas o diocesanos o de otras congregaciones, que surgieron de él. Y vamos a hablar de uno de ellos para ver cómo la obra de él no solamente significa su obra personal o lo que él fue aportando. Ya no quedan prácticamente por edad, ¿no? Ya no quedan personas que a lo mejor que hayan conocido al padre Hurtado. Hasta hace unos años yo conocí que yo una vez fui a un retiro siendo universitario. Era un hombre que era impresionante con la sonrisa, la sencillez y su sabiduría, porque el tipo era capo total. Era doctor en educación.
1: Claro.
0: No, ya había sido...
1: En la Universidad de Lovaina.
0: Sí. Y bueno... Y también ayudó, no sé, lo dijimos el otro día, ayudó a la formación de la Facultad de Teología de la Católica. Bueno, pues uno de estos señores que lo escuchó y que era director espiritual de él en el colegio y en la universidad, como se estilaba antes, ¿no? Tener directores espirituales para acompañar a muchachos en la acción católica, o no, o en grupos de pastoral, se estila todavía ahora, pero antes era mucho más lógico y natural tener un director espiritual. Ahora muchas veces se lo han cambiado por ir al psiquiatra.
1: Claro, sí, esa es la verdad, sí.
0: O a los psicólogos, ¿no es cierto?
1: Claro.
0: Y realmente una vez se escucha y dice, Dios mío, pero si no es para un psicólogo, no es para un psiquiatra.
1: Pues son
0: vitales. Son otras cosas. Y antes, que no había de esto, no por eso la gente era mucho más infeliz o se suicidaba. No. Cuando hay una coherencia y cuando hay una posibilidad de que haya un aconsejamiento y esto, así como hay gente que tiene, yo voy a mi confesor, también que me conoce, también eso existe todo eso. Bueno, pues uno de estos muchachos dijo, padre, yo es que yo quiero ser jesuita, yo tal y cual, y le dijo, no, Jorge, no, yo creo que no, tú creo que tienes que hacer el bien formando una familia, ahí vas a poder hacer mucho bien. El hombre le hizo caso y se llamaba Jorge Cisternas Larenas. Había nacido el año 1924, por lo tanto tenía 20 años menos que él, entonces era, claro, siendo de estar en el colegio o en la universidad, ya tenía 40 y tantos años el padre Hurtado. Entonces dice que le manifestó entonces que no. Bien, le convenció de eso, de formar la familia. Y él mismo casó, el padre Hurtado lo casó con la señora doña Paula Zañartu. La decían todos Pela, la señora Pela Zañartu, que falleció hace unos años, pocos años, y con quien tuvo 13 hijos.
1: Impresionante.
0: 13 hijos.
1: Impresionante.
0: Pues bien, pues este hombre fundó una constructora, estudió ingeniería.
1: Sí, era ingeniero.
0: Una constructora Bio-Bio, que a mí no me suena tanto, no sé si todavía funciona, no lo sé. Pero dice que con ella se dedicó a hacer viviendas sociales. Entonces, 50.000 viviendas sociales ha levantado este hombre.
1: Impresionante.
0: Y está basado en eso, en una espiritualidad de la vida laical, ¿ya?
1: Y él además fundó...
0: Y aquí viene la otra que es más importante.
1: Sí, la Fundación Belén Educa.
0: Es una fundación famosísima hoy
1: día.
0: Sí,
1: claro que sí.
0: Y esa fundación... bueno, también ha fundado numerosas iglesias y capillas, pero... La red de colegios Belén Educa tiene 12 establecimientos subvencionados gratuitos, 11 de ellos en la región metropolitana y en las comunas, digo, más vulnerables, ¿no? Y entonces son 12.500 niños simultáneamente, y eso sí que es una obra de iglesia, ¿ya? Por lo tanto, la función del padre Hurtado se extiende, se realiza en tanta gente buena que hizo de su vida aprender lo que el padre Hurtado decía, ser santos en la vida cotidiana, como es la inmensa mayoría de los seres humanos. Es el 90 y tantos
1: universal,
0: por ciento
1: la santidad. O sea, que la santidad no solamente es de responsabilidad de los sacerdotes, religiosos.
0: Lo primero, somos santos por el bautizo. Eso nos hace a todos exactamente de la misma dignidad dentro de la iglesia. Otra cosa son funciones distintas, y en esas funciones algunos son más líderes, pero ser líder significa saber hacerlo bien para que la obra no muera con él. él. Uh-huh. El padre Hurtado fundó el Hogar de Cristo, fundó la revista Mensaje, no fundó la universidad actual, no fundó Belén Educa. Uh-huh. No ha fundado él, pero con su espíritu, evidentemente, hay muchas, muchas actividades, uh-huh, inspiradas en lo que es él, ¿no? Bueno, de hecho, el papa anterior al actual era jesuita, el padre,
1: claro, Papa Francisco,
0: sí. Y que había, él precisamente, cuando era joven, vino a hacer el padre Hurtado, que ya funcionaba, uh-huh, estuvo haciendo un año de estudios, un año. En esa casa de padre Hurtado. Obviamente sí que ahí era conocido de, me han dicho, de este jesuita ya mayor, que es el que tiene mayor repercusión hoy día en Chile, el padre Fernando Montes, que fue el primer rector de la universidad, un hombre de gran cultura, y le acaba de presentar sus memorias, y también él había sido compañero del padre de Bergoglio, allá en Padre Hurtado. Bueno, que esa casa también la compró el padre San Alberto Hurtado. Pues bien, pues aquí lo importante, y la fundación es del año 1999, o sea, la cantidad de colegios que pudo este hombre con su dinero, para que se vea, ¿no? Uh-huh. Hay gente que tiene mucho dinero y lo ocupa para otras cosas.
1: Claro, claro.
0: Pero este hombre, bueno, cuando murió el año 2009, o sea, 5 de 2 a los 85 años, hubo un gran...
1: Jorge Cisternas Larenas, de él estamos hablando.
0: Sí, ¿ya? Jorge Cisternas Larenas. Ahora, la fundación la llevan varios de sus hijos, evidentemente, claro, con diferentes funciones. Y para un reconocimiento por toda su obra de iglesia, es que el Vaticano,
1: sí,
0: le reconoció y le entregó la condecoración más alta que otorga el Vaticano a un laico, que es la Orden de San Silvestre, y se la entregó Monseñor el año 2001, Monseñor Francisco Javier Errázuriz.
1: Ah, mire, qué bonito, qué bonito.
0: Eso es ya, bueno, el reconocimiento, la mayor que entrega Roma, el Vaticano, digamos,
1: sí,
0: ¿no?
1: Sí.
0: A un laico por su obra. Y eso es lo que estamos diciendo, la progresión y cómo la vida de alguien, cuando es auténticamente de entrega y de servicio, se multiplica, se expresa a lo largo de los siglos en otras personas.
1: Qué bonito. Vamos a una pausa musical, padre, a propósito de estos laicos y tantas personas, ¿no?, que han sido inspiradas por el ardor de San Alberto Hurtado. Querida familia, vamos a una pausita, volvemos.

0: Y estamos de vuelta, queridos, en este tercer bloque con el padre Alfredo Calvo, de La Voz del Atardecer, hablando sobre San Alberto Hurtado de una manera muy, digamos, libre, le diría yo, porque viendo trazos de su vida que no están documentados, no están en la web, no están en internet, ¿no? Están en biografía, están en cartas, y eso es fascinante. Así que, padre Alfredo, le agradecemos muchísimo. Vamos ahora a seguir conversando sobre, digamos, la diversidad de obras que realizó.
1: Claro, porque todo el mundo habla del Hogar de Cristo, y es una maravilla. Y hablamos antes que son 200 casas, o 200 momentos donde está ahí.
0: 200 centros, sí.
1: A lo largo de todo Chile. Que se sostienen con el apoyo de tanto laico chileno, que da mensualmente una cantidad. Uh-huh. Y que sigue habiendo, acordémonos, en muchos colegios y en muchos lugares hay de repente las cenas de pan y vino.
0: Claro, ¿no? La cena de pan y vino,
1: y empezaron
0: famosa.
1: Con ese tipo de cosas para eso del Hogar de Cristo. Y luego ahora se están haciendo para las propias instituciones, los pobres que se atienden desde parroquias, desde colegios, y le tienen dando otro nombre. Pero los orígenes son también desde ahí. La revista Mensaje es una de las revistas de mayor seriedad, de análisis de político, social, económico. Tiene hasta comentarios de discos, uh-huh, y de libros, pero obviamente no van a poner la última novela de Stephen King, ¿no?
0: No.
1: Y eso es de gran reflexión sobre la sociedad, el mundo de hoy día.
0: También la fundó San Alberto Hurtado, la revista Mensaje.
1: Sí, claro. Sí. Y ahí es donde le habíamos dicho que le había pedido a Gabriela Mistral que le escribiera un artículo para sus inicios, uh-huh, y que no alcanzó a llegar porque se murió antes, y ella igual cuando supo por esta señora que era una amiga
0: la
1: común,
0: Doris,
1: la señora esta, si no me acuerdo,
0: Doris Dana,
1: no, era la madre de la esposa que es de Radomiro Tomic.
0: Ah, perfecto.
1: Y se habían conocido en casa de esta señora una vez el padre Hurtado con la Gabriela, y ahí le había dicho, cuando lo escribió: doña Gabriela, usted no me recogió, soy un padre jesuita, que una revista y tal, y él, ya. Y bueno, a la tumba del padre Hurtado está puesto todo esto, ¿no? La bajada, ¿no?, de las frases de ella. Y bueno,
0: era Olaya Errázuriz,
1: la Olaya. Y después la propia Universidad Alberto Hurtado, que ha sido fundada posteriormente, claro, pero es
0: inspirada en su figura,
1: totalmente.
0: Esto de educar, digamos, a los más pequeños. Esa vocación, ¿no?
1: La universidad.
0: Sí, ok.
1: Y esta universidad tiene más bien la línea ese humanista, tiene la mayoría de las carreras son de tipo humanista, antropología, filosofía, sociología y todo ello, ¿no? Bueno, lógicamente no tiene medicina, no tiene esa arquitectura, ¿no? Fueron eligiendo, de hecho, son como 200 universidades jesuitas en el mundo, ¿no? Y la otra situación, el Papa anterior al actual, Papa Francisco ha sido el único jesuita, porque lo tenían así medio por constituciones como prohibido. ¿Por qué? Porque cuando fueron fundados los jesuitas por San
0: Ignacio,
1: pues hicieron como votos los típicos de una orden religiosa: pobreza, obediencia y castidad. Y ellos inventaron un cuarto voto, es de obediencia al Papa.
0: Claro.
1: Es decir, en el fondo, no tener ninguna
0: aspiración.
1: Pero por otra parte, no tener una especificidad en su carisma. Uh-huh. Allí donde el Papa nos pueda necesitar o nos pueda enviar. Y con eso significó que los jesuitas empezaron a tener obras de todo tipo. Uh-huh. De todo tipo. Ya hay, aparte de la cosa de universidad, hay ingenieros, hay médicos, hay abogados, hay de todo. Hay educadores, hay párrocos, y es una obra amplísima. Es un, curiosamente, es eso, no tener un carisma tan explícito. Por ejemplo, los escolapios somos de educación. Los maristas, educación. ¿ya? Uh-huh. Y así, hay otros que son la vida contemplativa, ¿no es cierto? Uh-huh. Los benedictinos y también la liturgia, ¿no? Todo el estudio.
0: Los dominicos, el estudio
1: y la predicación, claro.
0: Los franciscanos, digamos, los pobres.
1: Misioneros también, misiones franciscanas en California, uh-huh, y en tantas, bueno, y en Chile también. Claro, ¿no? Uh-huh. Eso es, bueno, la riqueza, la universalidad. Y el padre Hurtado, pues, tiene todas las dimensiones en sí, ¿ya? Y de hecho, cuando estábamos hablando de esas frases que todo el mundo las conoce, contento, Señor, contento, ¿es Chile un país católico? ¿Qué haría Cristo en mi lugar? Esas son las que uno conoce. Pero también, dice, están los otros. Fíjense sobre la espiritualidad, lo que decíamos antes, ¿no? Que si no está la línea contemplativa, la Eucaristía es el gran alimento de esta vida. El tónico para los débiles, el alimento sano para los fuertes, el estímulo para los oprimidos. Eso lo dice él, que era un hombre de acción. Pero si no veía la Eucaristía, no sé si nosotros hoy día le damos como esa trascendencia, esa fundamental fortaleza que significa la Eucaristía. Tanto católico que no va a misa, no porque se aburra, no porque no la entienda, sino porque no capta lo importante que es para la vitalidad de la espiritualidad la presencia del Señor en la vida cotidiana. Y eso está claro, porque si no se puede transformar todo en un activismo.
0: Claro, social. O la Iglesia se transforma en una ONG, en el fondo.
1: Exactamente.
0: Claro.
1: Uh-huh. Queremos solucionar los problemas del mundo, acerquémonos a la Eucaristía. Fíjense, o sea, el mundo está mal porque falta amor. Es evidente, ¿no? La Eucaristía es puro amor, amor que se inmola, amor que se anonada. Ahora, esto dicho en los años 40 a muchachos de la universidad por un hombre que en una sociedad que estaba menos comprometida o que era socialmente muy estereotipada, muy jerarquizada, ¿verdad? Uh-huh. Y era una novedad total. Uh-huh. Y por eso, claro, habiendo nosotros, si nos hubiéramos acercado a los jesuitas, nos dirían cuántas vocaciones se sabe que han surgido de él a la vida religiosa. Porque, como decimos, este señor Cisternas lo que hizo fue la vida jesuítica, pero en acción, o sea, el Evangelio en acción. En la vida no hay dificultades, solo circunstancias. Dios lo conduce todo y todo lo conduce bien. No hay más que abandonarse y servir a cada instante en la medida de lo posible. Uh-huh. Son frases que te pueden decir la Santa Teresa, cualquier santo, ¿verdad? Uh-huh. Pero esas frases no se usan, no se suelen decir cuando uno habla de San Alberto Hurtado.
0: ¿La puede repetir la que acaba de leer? ¿En la vida, sí?
1: Sí, en la vida no hay dificultades, solo hay circunstancias. Dios conduce todo y todo lo conduce bien. No hay más que abandonarse y servir a cada instante en la medida de lo posible. Uf. Evidentemente que esas frases son buenas, claro que sí, pero
0: difícil vivirlas.
1: Dios mío, soy a ser santo en esta tierra. Sí, la vida es muy corta. Es tan aburrida en la oficina, la máquina. Duele la espalda. Mejor pensar. Qué interesante es trabajar, tomar el lado bueno y optimista, no quejarse. Las cosas son como son. Aceptemos la vida como Dios la da. Ya, pues son situaciones, actitudes que son difíciles de... Pero una vez que uno las va queriendo aceptar, por supuesto que es una tarea de tiempo, no es de hoy para mañana, ¿no? Uh-huh. Y los muchachos, así, los deseos de chicos de 17, 18, 19 años, pues es cuando más esas ganas de ser idealista y todo eso, ¿no?
0: Claro.
1: Quizá ahora necesitamos... para nuestros estudiantes, nuestros alumnos de colegios o de universidad, actitudes pastorales de personas que se comprometen de tal manera en la vida que tengan esa vitalidad para seguir haciendo, no ONGs, ¿no? Uh-huh. Sino, por ejemplo, vocaciones sacerdotales, que no es lo mismo que una ONG.
0: Claro, claro. ¿Qué otra frase?
1: ¿Qué otra frase,
0: padre, me parece?
1: Pues es que hay tanta cosa, dice... El católico que medita su fe nunca puede estar triste. Toma.
0: Está muy buena esa, sí.
1: Hay muchos que están dispuestos a hacer la caridad, pero no se resignan a cumplir con la justicia. Bueno, primero la justicia, evidentemente, ¿ya? Uh-huh. Mira tú eso, ¿ya? la injusticia causa enormemente más males que los que puede reparar la caridad. La justicia. Entonces está claro, ¿no? Hacer la caridad faltando a la justicia es reírse de Dios.
0: Querer engañar a Dios.
1: O sea, y estas frases había que esculpirlas, ¿verdad? Por ahí los colegios, etcétera. La miseria no es un problema político, es un problema de fraternidad. ¿Ya? Uh-huh. Y para ti, corroborar todo eso, dice, comencemos por practicar la justicia. Pues mientras no se ha cumplido la justicia, no se puede pensar en la caridad. Dar a cada uno lo suyo, y no solo pensemos en dar dinero, sino antes que todo, amor, lógicamente, ¿no?
0: ¿Con qué frase podríamos cerrar el programa, padre?
1: Yo no sé, yo creo que la más, esto es el contento, señor contento, que la dice hacia el final de su vida, cuando ya está en el hospital de la Católica,
0: sí,
1: con un cáncer al páncreas, creo que fue,
0: sí,
1: ¿no?
0: Sí.
1: Y murió joven. Yo me acuerdo una vez que mi mamá tuvo que ir al hospital de la Católica porque ella sufría de diabetes y algo del corazón y tal. Y en una de estas, de repente la fuimos a ver.
0: Sí.
1: Allí por el Marcoleta, ¿no?
0: Uh-huh.
1: Y era un pasillo en el pensionado, creo que fue. Y dice, en esta habitación murió, uh-huh, el padre Hurtado.
0: Uh-huh.
1: Que siguen usándola como una habitación y hay una,
0: claro,
1: placa
0: hay una
1: afuera.
0: Placa, sí, exactamente, sí, ahí, Marcoleta. Increíble.
1: Mi mamá salió ahí, no falleció ahí.
0: Uh-huh.
1: Vamos a ver, ¿qué otra cosa?
0: Tenemos una para el bronce, digámoslo así, así como para cerrar, ya que tenemos que irnos yendo, pero
1: sí,
0: una última, porque contento, señor contento, es bonita, sobre todo cuando uno cuesta pronunciarla, ¿no? Pero vamos,
1: mire,
0: aquí, quería familia.
1: Mire, sí, sí, la muerte para el cristiano no es un gran susto, sino la gran esperanza. Dios mío. Cuando tanta gente hoy día se acaba y se acaba, ¿no?
0: Sí, entonces bueno, yo creo que con esa podríamos cerrar, padre. La muerte para el cristiano no es un gran susto,
1: sino la gran
0: esperanza. Yo creo que un excelente cierre de San Alberto Hurtado, ¿no? Este santo que es meditativo, digamos, contemplativo en la acción, ¿no? Nosotros muchas veces nos fijamos mucho en la parte activa de San Alberto, pero vemos que su actividad estaba fundada en el amor a Cristo, en la Eucaristía, ¿ya? Y su fidelidad. Entonces, bueno, yo creo que es una linda frase para terminar con él, en esta voz del atardecer, porque muchas veces uno tiene miedo a la muerte, y es
1: así
0: la gran esperanza, digámoslo así. Él lo dice, al final, estamos en la gran, es la última gran espera, digamos. Así que, ¿le parece terminar con esa frase?
1: Bueno, evidente. Cualquiera de estas meditadas son maravillosas, sí. Y esa sí, o sea, porque la muerte, como dice San Pablo, no es el final del camino. No somos esclavos de un ciego destino, etcétera, etcétera. Muy bien.
0: Muy bien. Maravilloso, padre. Así que, querida familia, siga nuestra compañía. Ya viene el Rosario en Radio María. Y nos volvemos a ver en otra voz del atardecer y el próximo martes con también el padre Alfredo, ¿con qué tema?
1: Ahí ya empezaríamos lo que hemos anunciado hace un tiempecito,
0: sí,
1: sobre los santuarios marianos de Chile, que hay una barbaridad ahí. Yo he podido reunir, buscar por aquí y por allá, son más de 100.
0: Espectacular, así que vamos a nombrarlos, vamos a profundizar en alguno de ellos, pero bueno, el padre Alfredo siempre tiene algo que contar, que conversar.
1: Pero ese
0: que...
1: día es San José de Calasanz.
0: Sí, así que...
1: Y es, como yo soy escolapio, soy hijo de Calasanz, hablaremos un poquitito sobre la obra
0: de todas maneras, de
1: Calasanz,
0: eso
1: los escolapios en Chile, en el mundo.
0: Ya nos despedimos entonces.
1: Adiós, adiós.
0: Aquí en Radio María, una buena señal para Chile. Chao, chao.
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0: ¿Qué tengo yo que mi amistad procuras? ¿Qué interés se te sigue, Jesús mío, que a mi puerta cubierto de rocío pasas las noches del invierno oscuras? Oh, cuánto fueron mis entrañas duras, pues no te abrí, qué extraño desvarío, si de mi ingratitud el hielo frío secó las llagas de tus plantas puras. Cuántas veces el ángel me decía: alma, asómate ahora a la ventana, verás con cuánto amor llamar porfía. Y cuántas hermosuras soberana, mañana le abriremos, respondía, para lo mismo responder mañana.
1: Hola, muy buenas tardes a todos los queridos auditores de Testigos de la Luz aquí en Radio María. Hemos querido partir con este soneto de Lope de Vega que estaba recitando el hermano Jesús, que él es religioso, misionero, marista. Él es español y está hace 47 años en Chile de misionero, con una pasada ahí entre medio por Cuba, donde también estuvo 13 años. El hermano, bueno, se ha dedicado a distintos apostolados y le gusta mucho la poesía. Escribe poesía y también prosa y recita poesía, por eso quisimos partir con esta poesía. Bienvenido, hermano Jesús, muchas gracias por estar aquí en Testigos de la Luz en Radio María.
0: Gracias por invitarme, muy, muy honrado, sí.
1: Bueno, hermano, usted pertenece a esta congregación que fundó San Marcelino Champagnat en el año 1817, y es un instituto religioso, como decíamos. ¿Qué carisma tiene? Si nos pudiera, a lo mejor hay algún auditor que no los conoce, antes de comenzar con su labor.
0: El carisma marista, a pesar de que, bueno, somos cuatro ramas maristas, pero sobre todo el carisma de Marcelino Champagnat era la preocupación por la catequesis, por enseñar las verdades de la fe a los niños, a los jóvenes, y en ese sentido él vio que la mediación de la escuela, especialmente las escuelas rurales, que en aquel tiempo no existían en Francia, podía ser un mecanismo para enseñar la catequesis. Y por eso el carisma nuestro es educativo, pero para la catequesis, educar para evangelizar. Eso es.
1: Gracias, hermano. Y usted también en los últimos años se ha enfocado principalmente en la labor en las cárceles. Usted visita la penitenciaría de Santiago, donde va a ver a los hermanos privados de libertad. Uh-huh. Nos gustaría que pudiera a lo mejor compartir su experiencia. ¿Qué ha visto ahí? ¿Cuál ha sido esa experiencia? ¿Cuánto tiempo lleva? ¿Qué es lo que hace?
0: Sí, bueno, sí, llevo varios años. En la cárcel hay jóvenes, hay muchos jóvenes, ¿eh? Casi el 50% son jóvenes entre 18 y 35 años, ¿eh? Yo voy a la Penitenciaría Sur, a Santiago Sur y a la penitenciaría que está al lado, y son más de 10.000 internos. Entonces, realmente hay un amplio campo para que tenemos sensibilidad por evangelizar a los jóvenes. Además que están muy receptivos a conversar, a escuchar, sí. Por eso que voy contento, sí, voy tres veces a la semana, tres mañanas, sí.
1: ¿Y qué realidades ha encontrado ahí, hermano? ¿Cuál es su mirada, usted que conoce la otra cara de la moneda?
0: En general, en casi todos los países, la realidad de la cárcel suele reflejar la realidad social de cada país. O sea, no es que sea una realidad ajena. Bueno, podríamos decir lo mismo de la escuela o de otras instituciones sociales que reflejan a la globalidad de la sociedad. Entonces, bueno, para partir, en Chile hay una capacidad de alojar o de dar protección a 40.000 internos. Se llaman penales, presidium, o sea, lugar de, de,

0: hacer. Pero en las cárceles hay más de 60.000. Entonces, bueno, eso ya nos indica una realidad de que las cárceles en Chile están sobrepobladas. Al menos el penal donde yo voy está sobrepoblado, pues una infraestructura del siglo XIX, de 1847. Se han ido añadiendo edificios, módulos, galerías, pero el conjunto, pues, aunque es amplio, pero para 10.000 personas es pequeño. Entonces, esa es una realidad. La otra es que también en la cárcel se refleja que generalmente se encarcela la pobreza. O sea, yo no puedo justificar a nadie por un delito. De sí. hecho, los internos están porque han sido juzgados por algún delito. Pero es verdad que la condición del que está interno, generalmente, no siempre, es porque ha tenido una vida y unas circunstancias familiares, sociales, escolares, ciertamente adversas. No digo que el 100%, pero generalmente muchos están condicionados por la situación adversa que han tenido desde la infancia. Eso también yo lo destaco, o sea que la vulnerabilidad de los internos no solo es porque han cometido un delito, sino porque las circunstancias sociales de la pobreza les han obligado a veces. Nadie es obligado si no quiere hacer mal, porque la libertad humana es antes que nada y la responsabilidad humana también, pero las circunstancias a veces también influyen. Yo soy yo y mis circunstancias, decía Ortega y Gasset. Así que ese sería como otro elemento que yo veo. De hecho, hoy, por ejemplo, estuve en el hospital de la penitenciaría y, bueno, claro, hay doble vulnerabilidad porque está privación de libertad más un problema de enfermedad y realmente se ve mucha pobreza en esa situación. Decía, la otra tercera cosa que a mí me parece que yo por lo menos cuando voy a la cárcel pienso es que hay que rehabilitar, o sea, no solamente encerrar para que esté seguro el que ha cometido un delito y para que esté segura la sociedad que lo encierra, sino que ¿qué pasa después? O sea, tienes un castigo, tienes una sanción justa o menos justa, la sociedad está más segura si el interno está en la cárcel, pero y cuando vuelve a salir, ¿qué pasa? Entonces, normalmente hoy en las cárceles en Chile se atiende especialmente la seguridad, o sea, que dentro estén seguros y que no se escapen para que la sociedad fuera esté segura. Pero también mirar que son personas y que toda persona puede crecer. Y entonces, ¿cómo educar, cómo rehabilitar para insertar en la sociedad a futuro? Y yo creo que eso es posible y se podría hacer más en ese sentido. De momento, estas son las tres cosas que yo voy detectando. Después ya, a nivel más personal, bueno, yo voy por una motivación religiosa, más allá del altruismo que supone ir a visitar a un interno. Pero también voy porque, bueno, en el Evangelio está dicho que estuve en la cárcel y vinieron a verme, y quienes están privados de libertad pues también son el reflejo del rostro de Cristo, sí.
1: Claro, es una obra de misericordia. Eso. De la Iglesia, ¿cierto?
0: Así es.
1: Hermano Jesús, ¿y con qué acogida, cómo ha sido la acogida que ha tenido usted? ¿Cómo se ha sentido ahí conversando con las personas que están privadas de libertad? Que claro, como dice usted, hay ahí una... O sea, están ellos porque cometieron un delito y la justicia lo
0: sancionó.
1: Lo sancionó. Claro. Y como decía usted, hay libertad, podemos elegir siempre entre el bien y el mal, no estamos condicionados. Uh-huh. Pero bueno, detrás de todas esas personas que se han equivocado y que han cometido estos delitos y que han escogido a lo mejor el camino del mal, también ahí hay una persona, y como dice usted, también ahí está Jesús. O sea, ni lo dice usted, lo dice el Señor, sí, en el Evangelio, que estaba preso y me visitaste. Entonces, ¿con qué rostro del Señor se ha encontrado ahí?
0: Bueno, y yo normalmente cuando voy, yo voy caminando desde mi casa y voy con ánimo, voy contento, y cuando regreso a casa suelo regresar más contento todavía. O sea, a veces pienso, mira, oye, qué privilegio, puedo entrar a la cárcel, atravesar 7 portones, 7 rejas, tal y cual, y volver a salir por las mismas rejas, y lo veo como, en cierta manera, una suerte que no cualquiera tiene. Pero también me doy cuenta que dentro hay gente que tiene un trasfondo de bondad. Bueno, esto no lo digo yo ni lo dice el Evangelio, pero decía un gran educador, Baden Powell, que decía, todo joven, toda persona, por muy mala que sea, toda persona tiene al menos un 10% de bondad, con la ventaja de que se puede incrementar. O sea, hay un trasfondo, yo por lo menos con las personas que me reúno, que converso, que es sano, porque todo ser humano es imagen de Dios, y Dios todo lo hizo bien, lo hizo bello, lo hizo bueno. Entonces, todo ser humano tiene un trasfondo de bondad, que se puede incrementar, porque también el trigo y la cizaña siempre está en nuestro corazón, en todo corazón humano, también en el mío. Y errores y aciertos, pues tenemos todos en la vida, pero nadie tiene el 100% de aciertos. Sería un poco hipócrita, ¿no? Como lo del fariseo en el Evangelio. Pero hay errores que todos cometemos. Y también toda persona que está en la cárcel tiene un porcentaje de bondad, de inteligencia. Hay personas que están internos y que son muy inteligentes, que son verdaderamente emprendedores, que saben hacer las cosas porque son muy inteligentes, sobre todo porque a veces a mí yo nunca pregunto, pero a veces me dicen, no, yo estoy aquí por estafador, yo estoy aquí por robar autos, en fin, y han sabido hacer cosas difíciles, que son malas, pero la inteligencia está. Si esa inteligencia se aplicara para hacer el bien, eso es la rehabilitación, que yo llamo, o sea, el reinsertar para hacer lo contrario del mal que hiciste, pues sería magnífico. Y hay también personas que por falta de educación pues no han podido a lo mejor hacer el bien que podrían haber hecho. El otro día un joven me decía, dice, mire, yo tengo 19 años, entré justo a los 18, y cuando yo entré nació mi hija, mi hija tiene 1 año, dice, yo nunca aprendí a leer ni a escribir, porque no fui a la escuela, pero yo ahora aquí en la cárcel estoy yendo al liceo polivalente para aprender a leer y a escribir, y cuando yo salga de aquí quiero ayudar a mi hija a hacer las tareas y que ella vaya a la escuela, a donde yo no fui. Mira, pues es un trasfondo bueno que permitiría rehabilitar a este joven. Y así muchos casos de gente que hacen artesanías, que hacen muebles, que hacen, y que si hubiera instancias y la legislación lo permitiese, hasta se podrían formar verdaderas cooperativas de producción en la cárcel, que redundaría también en bien de la sociedad, porque podrían ser útiles de alguna manera, ¿sí?
1: Qué importante todo lo que usted está diciendo, hermano Jesús, de la posibilidad de, bueno, de también de cambiar de vida, como dice usted, de poder convertirnos, que el Señor nos llama a todos a la conversión y a estos hermanos que están privados de libertad también. O sea, nadie es un caso perdido para el Señor. Él siempre está ahí esperando que volvamos a Él. Y qué importante también la posibilidad de dignificarse a través del trabajo. Qué lindo ese sueño que tiene ese joven de 18 años de alguna forma también querer cambiar de vida, ¿cierto? Bueno, estamos en el programa Testigos de la Luz, aquí en Radio María, conversando con el hermano Jesús. Él es un religioso misionero marista. Él es español y ya lleva un buen tiempo en Chile. Y
0: soy español chileno, tengo doble nacionalidad.
1: Claro, sí. Ya yo creo que es más chileno que español, ¿no es cierto?
0: Soy nortino, además.
1: Claro, nortino, mire.
0: En Tocopilla me nacionalicé.
1: Ah, mire qué bien, sí. Hermano Jesús. Bueno, y volviendo al tema de la cárcel, hermano, usted hace ahí también unos talleres que se llaman Espere.
0: Sí, Escuela de Perdón y Reconciliación. Lo importante es que apuntan a que el ser humano se puede perdonar a sí mismo, puede perdonar a los demás, puede ser perdonado. Sí, son unas escuelas para pacificar la conciencia, para llevar seguridad, para llevar también sociabilidad. En realidad todos cometemos ofensas y a todos nos han ofendido alguna vez, ¿no? Entonces es enfrentar esto, enfrentar la ofensa, que siempre produce rabia, porque cuando alguien me ofende o me hiere, pues me da rabia, me da resentimiento, me va a dar deseos de revancha, de venganza, y entonces cómo tratar esa situación, pues hay una metodología. No es que automáticamente o sea una receta que no falla, pero puede ayudar a educarnos en el perdón y la reconciliación, que es también un beneficio para la sociedad, no solo para la persona, sino para la sociedad. O sea, en el fondo es buscar la paz de interior y la paz exterior.
1: ¿Y con qué se ha encontrado, hermano Jesús, en esos talleres Espere? ¿Cómo ha sido la acogida de las personas ahí en la cárcel?
0: Bueno,
1: a lo mejor tiene algún testimonio.
0: Sí,
1: habrá
0: sí.
1: Visto cosas muy bonitas y también muy dolorosas.
0: Exactamente, exactamente. Incluso de partida hay quien inicia el proceso y dice, no, yo no estoy dispuesto a perdonar, yo soy incapaz de perdonar, a mí nadie me ha perdonado nunca. Eso se puede dar, ¿no? Pero generalmente se integran al proceso y se van haciendo caminos, se van dando pasos, porque es progresivo, hay un método, ¿verdad? Hay una metodología para finalmente alcanzar eso, mayor paz, mayor seguridad en ti mismo, mayor sentido para la vida y mayor sociabilidad, porque las ofensas dañan esas tres realidades de la persona. Y si una ofensa me hace inseguro y me impide relacionarme con los demás y me impide también tener sentido para vivir, pues qué bueno si el perdón me ayuda a recuperar esas necesidades que son necesidades del corazón humano, ¿no? Igual que también una necesidad olvidar la rabia o dejar el resentimiento, porque el resentimiento mina como una oruga o como una polilla, nos va consumiendo, nos enferma, nos deprime. Entonces, a la larga sí que da resultados. Yo no digo que 100%, pero da resultados.
1: Y a lo mejor recuerda algún testimonio que nos pudiera compartir, a lo mejor en algún caso especial,
0: sí.
1: Que a lo mejor también cómo el Señor tocó esos corazones, porque sin duda que el Señor actúa ahí poderosamente a través de ustedes,
0: sí.
1: Las personas que visitan a estos hermanos.
0: Sí, bueno, un joven contaba, porque la metodología incluye cómo expresar alguna ofensa que yo he tenido y para poder tratarla, ¿no? Y por ejemplo, un joven, él comentaba, dice, es que yo casi no puedo perdonar a mi mamá, porque ella, cuando yo tenía 5 años, me dejó abandonado, me llevó engañado diciendo que íbamos a un cumpleaños y me dejó ahí en un en un hogar determinado y nunca más volví a verla hasta que después salí ya mayor de edad de ese hogar y hasta el día de hoy pues no puedo perdonar a mi mamá y es una situación bien dramática, ¿no? Y entonces luego él fue reconociendo, ah, ¿por qué mi mamá haría eso? Ah, es que ella quedó sola, éramos 5 hermanos, ella no podía atender a todos. O sea, se fue poniendo también en el lugar de la mamá situaciones de gran vulnerabilidad, ¿verdad? Y entonces también pudo llegar a perdonar a su mamá, ¿sí? Pero,
1: qué impresionante, sí, testimonio, hermano, sí, porque qué historia más dolorosa de que es, y las, ser y las como hay, traicionado por la propia, sí, madre, ¿no? Sí, entonces,
0: sí,
1: pero es, qué maravilla que pudo perdonar.
0: Sí, él se fue reconciliando primero consigo mismo porque tenía mucha rabia y después cuando se puso un poco en el lugar de ella, ahí fue entendiendo, ah, mira, hay también maneras de ver desde otro ángulo, desde, claro, otro ángulo. Porque a veces nos pasa a todos un poco con las ofensas, ¿no? No, el ofensor me dañó y punto. Pero a lo mejor cuando uno mira desde otro ángulo, alcanza a entender algunas cosas, sí.
1: Bueno, estaba pensando en esa cita del Antiguo Testamento, creo que en Isaías, que dice, aunque tu padre o tu madre te abandonen, yo no te abandonaré, dice el Señor.
0: Sí, es verdad, sí, es verdad.
1: Muy impresionante. Bueno, estamos en el programa Testigos de la Luz, aquí en Radio María, conversando con el hermano Jesús, que es religioso misionero marista. Estamos conversando sobre el apostolado que él realiza en la cárcel. Hermano Jesús, y usted me comentaba que había ido a ver a las personas privadas de libertad que más encima están enfermas. ¿Con qué realidad se encontró ahí en el hospital, que este hospital que está ahí en la penitenciaría?
0: Sí, está dentro de la penitenciaría, una sesión. Bueno, pues doble pena, doble tristeza, la de quien está privado de libertad y está enfermo, ¿eh? Entonces, más necesitan también una palabra, que la acogen muy bien, generalmente, y también un mensaje de que el Señor nunca abandona a sus hijos, o sea, y poner la confianza en Dios. Y generalmente, vamos, lo acogen muy bien. Hay personas que son de diversas religiones, otros que no tienen religión, pero el mensaje de confiar que la vida está, somos administradores, que Dios nos protege siempre, nos da la luz del día cada vez que vemos amanecer. Entonces lo reciben muy bien y dan las gracias también porque sienten que alguien va a visitarlos, ¿eh? Visitar al enfermo, visitar al preso. Son situaciones de vulnerabilidad cuando la persona se siente más sola y por eso que es un gesto de caridad, de misericordia, bueno, para el que no crea, que lo llamen un gesto de humanidad, y es así, sí.
1: Así es, además que ese, yo creo que experimentar la gratuidad del amor de Dios a través de por ejemplo, usted que lo va a visitar, a personas que están sufriendo y que están en un ambiente de mucha violencia y de mucha... de estar muy a la defensiva, porque no se pueden manifestar vulnerables entre ellos mismos, ¿cierto?
0: Sí, eso es verdad. O sea, como que se endurecen, pero también se protegen. O sea, también el ser humano tiene también un sentido solidario, porque somos... de alguna manera comunitarios. El ser humano es sociable por naturaleza, incluso quienes están en las galerías como que están más aislados, pero igual se comunican entre ellos, se comunican a través, por último, de los barrotes. Y la comunicación y la solidaridad está presente dentro también, ¿eh? O sea, por eso le digo que el trasfondo de bondad se mantiene en toda persona,
1: Así
0: y dentro de los penales hay gente que sí, que ha cometido delitos, está equivocado, la justicia lo ha condenado, lo que queramos, pero no es que sea una persona mala por naturaleza. El ser humano por naturaleza es un ser bueno, un ser bello, un ser digno, y la dignidad el ser humano no la pierde nunca. Yo esto lo digo porque además lo veo dentro, y personalmente a mí me invitan a tomar tecito, a tomar mate, a lo mejor es un mate con cáscara de naranja, pero hay gestos de y protegen al que entra, o sea, si alguien no quiere venir a saludarte no te saluda, pero yo me acerco a todos y todos me tienden la mano, por decir. Y si alguna vez he ido con alguna señora, que también hay señoras que van a visitar a los internos, y la verdad es que las tratan con mucha deferencia y respeto. Y bueno, alguien dirá, ah, sí, pero cuando estaban fuera, qué bien, que hacían de las suyas. Bueno, pues sabe Dios qué es lo que pasó. Yo no soy quien para juzgar y no es mi cometido. Pero errores los cometemos todos y bondad también tenemos todos. Eso no me cabe duda.
1: Sí. Claro, porque estamos hechos a imagen y semejanza de Dios. Sí. Qué importante eso que dice usted, hermano, porque también se tiende a estigmatizar.
0: Sí.
1: Y no es así.
0: Sí.
1: Detrás hay toda una historia y una realidad. Sí.
0: A mí a veces me han preguntado ellos mismos, ¿y usted a qué viene aquí? ¿A qué viene? No, pues a visitarte, nada más a visitarte. Pero ¿y usted le pagan por venir a...? No, yo vengo voluntario, vengo... A... No, no. ¿Pero usted quiere convertirme a mí a la fe? No, no, no. Quiero hablar contigo, quiero conversar. Y si tú quieres que leamos la Biblia, bueno, podemos leer. Si quieres que hagamos oración, lo hacemos. Pero si tú no quieres, yo estoy contigo y hasta hacemos gimnasia alguna vez, porque pues, sí, estamos ahí. El año pasado me tocó en una de las calles celebrar las fiestas patrias. Y bueno, ahí se hicieron una especie de gincana, de juegos, con los profesores de la escuela también, pues tirar de la cuerda, el juego de la rana, saltar, bailar cueca. Y eso también se hace porque somos personas y la mayoría son personas chilenas, también hay extranjeros, ¿eh? También hay gente que... Pero yo insisto en esto, o sea, el interno, pues como pasa con el enfermo puede sanar, ¿eh? No todos los enfermos sanan, pero el enfermo, lo normal del ser humano es ser sano y saludable, y lo normal del ser humano es ser bueno y amable, o sea, capaz de recibir amor y de dar amor, ¿eh? Porque Dios es amor, sí.
1: Así es, y qué maravilla eso, porque al llevar ahí el amor de Dios a través de usted, el Señor sin duda va tocando ahí corazones y ellos experimentan también la incondicionalidad del amor de Dios, independiente de lo que hayan hecho, y que es lo que nos pasa a todos, porque todos somos pecadores y todos nos hemos equivocado. Y qué importante eso que decía usted, hermano, de ir sin juicio. Porque eso le corresponde solo a Dios.
0: Claro, sin juicios e incluso sin prejuicios.
1: Así es.
0: Porque es verdad, o sea, a mí mismo algunas personas me dicen, ay, ¿qué vas allá a perder el tiempo? Y cualquier día te dan un combo o no sé qué, y no vas a sacar nada en limpio. Bueno, yo no... El sentido utilitarista en las acciones solidarias... No, normalmente no se ve, o sea, si yo tuviera una visión utilitarista, ciertamente no iría, o sea, no me pagan, no saco nada en limpio, pero estoy con personas que son personas humanas dignas de conversar, de ser visitadas, y lo agradecen, que es la mejor paga que uno puede tener, porque a lo mejor luego nunca más les voy a ver, pero el agradecimiento está. E incluso me he encontrado con personas que me conocían de antes, porque fueron alumnos de un determinado colegio, porque estuvieron en una parroquia y están ahí ahora, están en esa situación, privados de libertad.
1: Y como decía usted, se va a su casa más contento de lo que llegó. Entonces usted experimenta eso que dice el Señor, hay más alegría en dar que en recibir.
0: Sí, es verdad, sí.
1: Estamos en el programa Testigos de la Luz aquí en Radio María, conversando con el hermano Jesús, religioso, misionero marista, que él visita la cárcel, la penitenciaría, nos está compartiendo su testimonio. Hermano, usted también, como hablábamos al principio del programa, le gusta la poesía. Y usted, bueno, partimos este programa con la recitación de ese soneto de Lope de Vega. Y usted se conoce muchas poesías también, y también usted escribe poesía, escribe prosa. A ver si nos pudiera contar un poco ese hobby que tiene, ese don de Dios, porque recita muy bien.
0: Bueno, sí, me gusta escribir, escribo poesía, escribo prosa, y me gusta memorizar algunos poemas que yo considero buenos. O sea, a mí, por ejemplo, me gustan los clásicos españoles, ¿eh? Bueno, antes recité un soneto de Lope de Vega, pero me gusta San Juan de la Cruz, Santa Teresa de Jesús, en fin. Y algunos poemas les memorizo, sí.
1: Y también escribe usted, porque también antes que comenzáramos el programa me contó que había escrito también unos libros sobre la Virgen María.
0: Como también me tocó hacer clase de mariología, y bueno, escribí algunos textos, algún ensayo y manuales, sí.
1: Hermano, ¿y qué ha significado para usted la Santísima Virgen en su vida?
0: Bueno, yo creo que ha estado muy presente, sí, desde la infancia, a lo mejor inicialmente desde la religiosidad popular. A mí siempre me ha marcado la infancia, pero después aquí también en Chile, donde veo que es tan importante la religiosidad popular, la piedad popular, las peregrinaciones a Santa Teresita de los Andes, la peregrinación al Padre Hurtado, la peregrinación a Maipú, a la Tirana, en fin, a tantos santuarios que existen en Chile. Y yo creo que la piedad popular es un lugar teológico, ¿verdad?, para el que sabe mirarla. Entonces veo muy presente a María en el pueblo, y bueno, la teología también ayuda.
1: Y en su vida personal, usted de experimentar a María,
0: sí,
1: como mamá.
0: Muy, muy presente como mamá, como amiga, como guía, como discípula también, porque María fue creyente y ella pasó también por la noche oscura y por la penumbra de la fe, porque ella vivió la fe, como nos toca a nosotros, no todo fue clarito ni transparente. Entonces, María pasó por la noche oscura de la fe, y en ese sentido me anima a mí, sí.
1: Le anima, ¿ves? Sí. Bueno, y también ahí está San Juan de la Cruz, que también él escribe también sobre la noche oscura, ¿no?
0: Bueno, mire, si quiere podemos terminar con la noche oscura de San Juan de la Cruz. Bueno, San Juan de la Cruz tiene también el cántico espiritual, que en realidad están relacionados los dos, porque en el fondo él se inspiró un poco en el Cantar de los Cantares, porque el ser humano busca la luz. Tu rostro buscaré, Señor, pero lo buscamos a tientas y lo buscamos desde el amor. El Cantar de los Cantares es esa dimensión de la amada, que es cada alma humana que busca al amado, que es Dios. Pero lo buscamos en la noche y lo buscamos a tientas, y a veces como que no lo vemos y como que se esconde, como que... Y entonces, bueno, la noche oscura, y como ya digo, como el cántico espiritual, reflejan esa dimensión. San Juan de la Cruz tiene también la llama de amor viva, que también es muy, muy bonita. No sé si quiere que recitemos algo de San Juan de la Cruz.
1: Sí, de todas maneras, hermano, podemos recitar, no sé cuál quiere recitar ahí de...
0: Bueno, si quiere los tres, pero es mucho.
1: Recita muy bien usted.
0: Bueno, podemos recitar la Noche Oscura. En una noche oscura, con ansias en amores inflamada, oh dichosa aventura, salí sin ser notada, estando ya mi casa sosegada. A oscuras y segura, por la secreta escala disfrazada, oh dichosa aventura, a oscuras y encelada, estando ya mi casa sosegada. En la noche dichosa, en secreto que nadie me veía, ni yo miraba cosa, sin otra luz y guía, sino la que en el corazón ardía. Aquesta me guiaba a donde nadie aparecía, y yo le regalaba mientras ella me guiaba noche y día. Oh noche que guiaste, oh noche amable más que la alborada, oh noche que juntaste amado con amada, amada en el amado transformada. En mi pecho florido, que entero para él solo se guardaba, allí quedó dormido y yo le regalaba y el ventalle de aire daba. El aire de la almena, cuando yo sus cabellos esparcía, con su mano serena en mi cuello hería y todos mis sentidos suspendía. Quedéme y olvidéme, el rostro recliné sobre el amado. Cesó todo y dejéme, dejando mi cuidado entre las azucenas olvidado.
1: Qué maravilla, hermano.
0: Bueno, San Juan de la Cruz. Y bueno, creo que me he equivocado en una estrofa, pero igual.
1: Pero se lo sabe,
0: es bonito,
1: le cuento a los auditores que él lo está recitando de memoria, no está con ningún texto, es impresionante.
0: Sí, sí. No, es muy luminoso San Juan de la Cruz. Yo a veces en la cárcel pienso, porque San Juan de la Cruz, por ejemplo, la llama de amor viva le escribió en un calabozo. Y es un poema tremendamente luminoso que refleja justamente el amor trinitario, ¿eh? Y a veces pienso yo en la cárcel, porque hay jóvenes que tienen habilidad para escribir también, y algunos leen bastante. Y mira, podían algunos si escribieran, si se motivase, ¿no? Pero bueno, faltan a lo mejor hacer algún taller. A lo mejor me voy a animar a hacer un taller sobre poesía.
1: ¡Ay, qué lindo sería, hermano!
0: Sí, sí.
1: Ahí sería un camino que usted hablaba al comienzo del programa de la posibilidad de rehabilitar.
0: Claro.
1: También sí. Ahí a través del arte, que en este caso es la poesía o la prosa.
0: Sí, y ayuda, igual que la pintura, por ejemplo, también les ayuda mucho. Porque también pacifica el alma. Sí, el arte, la música, la poesía, la pintura nos ayuda a pacificarnos, sí.
1: Bueno, hermano, se nos acaba el tiempo. No sé si hay algo con lo que a usted le gustaría a lo mejor terminar. A lo mejor alguna idea.
0: Bueno,
1: que quisiera contar.
0: Podemos dejar algo para la próxima vez. Sí, pero gracias por la invitación. Y bueno, también valoro que usted tenga esta sensibilidad también para traer a este programa que versa sobre la luz situaciones que son de tanta oscuridad, como es la realidad de las penitenciarías o de las distintas unidades de reclusión en Chile. Le digo que hay calles en las que no entra ni un rayo de sol, eso es así. Y el que usted en este programa, Testigos de Luz, haya querido tocar estos temas, me parece muy, muy bueno de la emisora, y ojalá que también los radio oyentes puedan valorar estas obras de misericordia que siempre han estado presentes en la Iglesia, visitar al cautivo. Incluso hubo órdenes religiosas que todavía existen, por ejemplo los trinitarios, cuyo lema es Gloria tibi Trinitas et captivis libertas, o sea, gloria a la Trinidad y a los cautivos libertad. Liberar a los presos es un signo del reino, y Jesús en su programa de evangelización lo proclamó así. O sea, él tomó de Isaías, tomó aquellas palabras: el Espíritu del Señor está sobre mí porque me ha ungido para llevar la buena noticia a los pobres, para llevar la libertad a los cautivos, para proclamar un año de gracia del Señor.
1: Amén, así es. Y bueno, usted habla de esos lugares de tanta oscuridad en la cárcel, sin embargo el Señor nos dice, ustedes son la luz del mundo, y usted ahí lleva la luz del Señor a esos lugares donde hay oscuridad. A lo mejor no entra un rayo de sol, pero entra la luz del Señor. Así que es una maravilla eso. Muchas gracias, hermano Jesús, por su testimonio, por este apostolado tan bonito que realiza, por haberlo compartido aquí con nosotros en Testigos de la Luz en Radio María. Bueno, me despido de todos nuestros auditores, deseándoles que tengan una semana muy bendecida por el Señor.
0: Muchas gracias. Saludos a los auditores.
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0: Al entrar en el silencio y en el descanso de la noche, te invitamos, con la oración de completas, a reconocer todos los momentos donde hoy te experimentaste profundamente amado por la misericordia del Padre y nos volvemos a entregar a Él llenos de confianza filial.
1: Dios mío, ven en mi auxilio.
2: Señor, date prisa en socorrerme.
1: Gloria al Padre, y al Hijo, y al Espíritu Santo.
2: Como era en el principio, ahora y siempre, por los siglos de los siglos. Amén.
1: Hermanos, habiendo llegado al final de esta jornada que Dios nos ha concedido, reconozcamos sinceramente nuestros pecados. Señor, ten misericordia de nosotros.
2: Porque hemos pecado contra ti.
1: Muéstranos, Señor, tu misericordia.
2: Y danos tu salvación.
1: El Señor Todopoderoso tenga misericordia de nosotros, perdone nuestros pecados y nos lleve a la vida eterna.
3: Amén.
2: Cristo, Señor de la noche, que disipa las tinieblas mientras los cuerpos reposan, sé tú nuestro centinela.
4: Después de tanta fatiga, después de tanta dureza, acógenos en tus brazos y danos noche serena.
2: Si nuestros ojos se duermen, que el alma esté siempre en vela. En paz cierra nuestros párpados para que cesen las penas.
4: Y que al despuntar el alba, otra vez con fuerzas nuevas, te demos gracias, oh Cristo, por la vida que comienza. Amén.
1: Salmo 142. Lamentación y súplica ante la angustia.
2: No me escondas tu rostro, ya que confío en ti.
4: Señor, escucha mi oración. Tú que eres fiel, atiende a mi súplica. Tú que eres justo, escúchame. No llames a juicio a tu siervo, pues ningún hombre vivo es inocente frente a ti.
2: El enemigo me persigue a muerte, empuja mi vida al sepulcro, me confina a las tinieblas, como a los muertos ya olvidados. Mi aliento desfallece, mi corazón dentro de mí está yerto.
4: Recuerdo los tiempos antiguos, medito todas tus acciones, considero las obras de tus manos y extiendo mis brazos hacia ti. Tengo sed de ti como tierra reseca.
2: Escúchame enseguida, Señor, que me falta el aliento. No me escondas tu rostro, igual que a los que bajan a la fosa.
4: En la mañana hazme escuchar tu gracia, ya que confío en ti. Indícame el camino que he de seguir, pues levanto mi alma a ti.
2: Líbrame del enemigo, Señor, que me refugia en ti. Enséñame a cumplir tu voluntad, ya que tú eres mi Dios. Tu espíritu que es bueno, me guíe por tierra llana.
4: Por tu nombre, Señor, consérvame vivo. Por tu clemencia, sácame de la angustia.
2: Gloria al Padre, al Hijo y al Espíritu Santo.
4: Como era en el principio, ahora y siempre, por los siglos de los siglos. Amén.
2: No me escondas tu rostro, ya que confío en ti.
1: De la primera carta del apóstol San Pedro.
5: Sed sobrios, estad despiertos. Vuestro enemigo, el diablo, como león rugiente, ronda buscando a quien devorar. Resistirle firmes en la fe.
1: En tus manos, Señor, encomiendo mi espíritu.
2: En tus manos, Señor, encomiendo mi espíritu.
1: Tú, el Dios leal, nos librarás.
2: Te encomiendo mi espíritu.
1: Gloria al Padre, y al Hijo, y al Espíritu Santo.
2: En tus manos, Señor, encomiendo mi espíritu.
1: Cántico de Simeón. Cristo, luz de las naciones y gloria de Israel.
2: Sálvanos, Señor, despiertos. Protégenos mientras dormimos, para que velemos con Cristo y descansemos en paz.
4: Ahora, Señor, según tu promesa, puedes dejar a tu siervo irse en paz.
2: Porque mis ojos han visto a tu Salvador, a quien has presentado ante todos los pueblos.
4: Luz para alumbrar a las naciones y gloria de tu pueblo Israel.
2: Gloria al Padre, al Hijo y al Espíritu Santo.
4: como era en el principio, ahora y siempre, por los siglos de los siglos. Amén.
2: Sálvanos, Señor, despiertos, protégenos mientras dormimos, para que velemos con Cristo y descansemos en paz.
1: Oremos. Ilumina, Señor, nuestra noche y concédenos un descanso tranquilo. Que mañana nos levantemos en tu nombre y podamos contemplar con salud y gozo el clareal del nuevo día. Por Cristo nuestro Señor.
4: Amén.
1: El Señor Todopoderoso nos conceda una noche tranquila y una santa muerte.
4: Amén.
2: Salve, Reina de los cielos y Señora de los ángeles. Salve, raíz, salve, puerta, que dio paso a nuestra luz. Alégrate, Virgen gloriosa, entre todas la más bella. Salve, agraciada doncella, ruega a Cristo por nosotros.
0: Con la oración de completas, hemos puesto nuevamente toda nuestra vida en el corazón del Señor y le pedimos a Él y a la Santísima Virgen María que bendigan nuestro descanso.

0: La hora en Radio María.
1: En punto. Un minuto.
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Que la Santísima Virgen nos implore el don del Espíritu de Cristo resucitado, para que Él nos enseñe a caminar juntos como el pueblo de Dios.

0: En el nombre del Padre, y del Hijo, y del Espíritu Santo.
1: Amén.
0: Acompáñanos en la meditación de los misterios gloriosos. El rostro radiante de Jesús resucitado y de María elevada al cielo ilumina nuestra vida, mostrándonos la meta que nos espera, y el don de su Espíritu nos anima en el camino para que no desfallezcamos e irradiemos la alegría de Jesús vivo en medio de nosotros.
2: Primer misterio glorioso, la gloriosa resurrección del Señor.

0: Del Evangelio de San Mateo. El ángel dijo a las mujeres: No teman, yo sé que ustedes buscan a Jesús, el crucificado. No está aquí, porque ha resucitado como lo había dicho. Padre nuestro que estás en el cielo, santificado sea tu nombre. Venga a nosotros tu reino, hágase tu voluntad en la tierra como en el cielo.
1: Danos hoy nuestro pan de cada día, perdona nuestras ofensas,

0: mal. Amén.
1: Dios te salve María, llena eres de gracia, el Señor es contigo. Bendita tú eres entre todas las mujeres, y bendito es el fruto de tu vientre, Jesús.
0: Santa María, Madre de Dios, ruega por nosotros pecadores, ahora y en la hora de nuestra muerte. Amén.
1: Dios te salve María, llena eres de gracia, el Señor es contigo. Bendita tú eres entre todas las mujeres, y bendito es el fruto de tu vientre, Jesús.
0: Santa María, Madre de Dios, ruega por nosotros pecadores, ahora y en la hora de nuestra muerte. Amén.
1: Dios te salve María, llena eres de gracia, el Señor es contigo. Bendita tú eres entre todas las mujeres, y bendito es el fruto de tu vientre, Jesús.
0: Santa María, Madre de Dios, ruega por nosotros pecadores, ahora y en la hora de nuestra muerte. Amén.
1: Dios te salve María, llena eres de gracia, el Señor es contigo. Bendita tú eres entre todas las mujeres, y bendito es el fruto de tu vientre, Jesús.
0: Santa María, Madre de Dios, ruega por nosotros pecadores, ahora y en la hora de nuestra muerte. Amén.
1: Dios te salve María, llena eres de gracia, el Señor es contigo. Bendita tú eres entre todas las mujeres, y bendito es el fruto de tu vientre, Jesús.
0: Santa María, Madre de Dios, ruega por nosotros pecadores, ahora y en la hora de nuestra muerte. Amén.
1: Dios te salve María, llena eres de gracia, el Señor es contigo. Bendita tú eres entre todas las mujeres, y bendito es el fruto de tu vientre, Jesús.
0: Santa María, Madre de Dios, ruega por nosotros pecadores, ahora y en la hora de nuestra muerte. Amén.
1: Dios te salve María, llena eres de gracia, el Señor es contigo. Bendita tú eres entre todas las mujeres, y bendito es el fruto de tu vientre, Jesús.
0: Santa María, Madre de Dios, ruega por nosotros pecadores, ahora y en la hora de nuestra muerte. Amén.
1: Dios te salve María, llena eres de gracia, el Señor es contigo. Bendita tú eres entre todas las mujeres, y bendito es el fruto de tu vientre, Jesús.
0: Santa María, Madre de Dios, ruega por nosotros pecadores, ahora y en la hora de nuestra muerte. Amén.
1: Dios te salve María, llena eres de gracia, el Señor es contigo. Bendita tú eres entre todas las mujeres, y bendito es el fruto de tu vientre, Jesús.
0: Santa María, Madre de Dios, ruega por nosotros pecadores, ahora y en la hora de nuestra muerte. Amén.
1: Dios te salve María, llena eres de gracia, el Señor es contigo. Bendita tú eres entre todas las mujeres, y bendito es el fruto de tu vientre, Jesús.
0: Santa María, Madre de Dios, ruega por nosotros pecadores, ahora y en la hora de nuestra muerte. Amén.

0: Del Evangelio de San Marcos. Después de decirles esto, el Señor Jesús fue llevado al cielo y está sentado a la derecha de Dios.
1: Padre nuestro que estás en el cielo, santificado sea tu nombre, venga a nosotros tu reino, hágase tu voluntad en la tierra como en el cielo.
0: Danos hoy nuestro pan de cada día. Perdona nuestras ofensas, como también nosotros perdonamos a los que nos ofenden. No nos dejes caer en la tentación y líbranos del mal.
1: Dios te salve María, llena eres de gracia, el Señor es contigo. Bendita tú eres entre todas las mujeres y bendito es el fruto de tu vientre, Jesús.
0: Santa María, Madre de Dios, ruega por nosotros pecadores, ahora y en la hora de nuestra muerte. Amén.
1: Dios te salve María, llena eres de gracia, el Señor es contigo. Bendita tú eres entre todas las mujeres, y bendito es el fruto de tu vientre, Jesús.
0: Santa María, Madre de Dios, ruega por nosotros pecadores, ahora y en la hora de nuestra muerte. Amén.
1: Dios te salve María, llena eres de gracia, el Señor es contigo. Bendita tú eres entre todas las mujeres, y bendito es el fruto de tu vientre, Jesús.
0: Santa María, Madre de Dios, ruega por nosotros pecadores, ahora y en la hora de nuestra muerte. Amén.
1: Dios te salve María, llena eres de gracia, el Señor es contigo. Bendita tú eres entre todas las mujeres, y bendito es el fruto de tu vientre, Jesús.
0: Santa María, Madre de Dios, ruega por nosotros pecadores, ahora y en la hora de nuestra muerte. Amén.
1: Dios te salve María, llena eres de gracia, el Señor es contigo. Bendita tú eres entre todas las mujeres, y bendito es el fruto de tu vientre, Jesús.
0: Santa María, Madre de Dios, ruega por nosotros pecadores, ahora y en la hora de nuestra muerte. Amén.
1: Dios te salve María, llena eres de gracia, el Señor es contigo. Bendita tú eres entre todas las mujeres, y bendito es el fruto de tu vientre, Jesús.
0: Santa María, Madre de Dios, ruega por nosotros pecadores, ahora y en la hora de nuestra muerte. Amén.
1: Dios te salve María, llena eres de gracia, el Señor es contigo. Bendita tú eres entre todas las mujeres, y bendito es el fruto de tu vientre, Jesús.
0: Santa María, Madre de Dios, ruega por nosotros pecadores, ahora y en la hora de nuestra muerte. Amén.
1: Dios te salve María, llena eres de gracia, el Señor es contigo. Bendita tú eres entre todas las mujeres, y bendito es el fruto de tu vientre, Jesús.
0: Santa María, Madre de Dios, ruega por nosotros pecadores, ahora y en la hora de nuestra muerte. Amén.
1: Dios te salve María, llena eres de gracia, el Señor es contigo. Bendita tú eres entre todas las mujeres, y bendito es el fruto de tu vientre, Jesús.
0: Santa María, Madre de Dios, ruega por nosotros pecadores, ahora y en la hora de nuestra muerte. Amén.
1: Dios te salve María, llena eres de gracia, el Señor es contigo. Bendita tú eres entre todas las mujeres, y bendito es el fruto de tu vientre, Jesús.
0: Gloria, Santa María, Madre de Dios, ruega por nosotros pecadores, ahora y en la hora de nuestra muerte. Amén.
1: Gloria al Padre, y al Hijo, y al Espíritu Santo.
0: Como era en el principio, ahora y siempre, por los siglos de los siglos. Amén.
2: Tercer misterio glorioso, la venida del Espíritu Santo sobre los apóstoles.

0: De los Hechos de los Apóstoles. Entonces vieron aparecer unas lenguas como de fuego que descendieron por separado sobre cada uno de ellos. Todos quedaron llenos del Espíritu Santo y comenzaron a hablar en distintas lenguas, según el Espíritu les permitía expresarse.
1: Padre nuestro que estás en el cielo, santificado sea tu nombre. Venga a nosotros tu reino, hágase tu voluntad en la tierra como en el cielo.
2: Danos hoy nuestro pan de cada día, perdona nuestras ofensas, como también nosotros perdonamos a los que nos ofenden. No nos dejes caer en la tentación y líbranos del mal. Amén.
1: Dios te salve María, llena eres de gracia, el Señor es contigo. Bendita tú eres entre todas las mujeres y bendito es el fruto de tu vientre, Jesús.
2: Santa María, Madre de Dios, ruega por nosotros pecadores, ahora y en la hora de nuestra muerte. Amén.
1: Dios te salve María, llena eres de gracia, el Señor es contigo. Bendita tú eres entre todas las mujeres y bendito es el fruto de tu vientre, Jesús.
2: Santa María, Madre de Dios, ruega por nosotros pecadores, ahora y en la hora de nuestra muerte. Amén.
1: Dios te salve María, llena eres de gracia, el Señor es contigo. Bendita tú eres entre todas las mujeres y bendito es el fruto de tu vientre, Jesús.
2: Santa María, Madre de Dios, ruega por nosotros pecadores, ahora y en la hora de nuestra muerte. Amén.
1: Dios te salve María, llena eres de gracia, el Señor es contigo. Bendita tú eres entre todas las mujeres y bendito es el fruto de tu vientre, Jesús.
2: Santa María, Madre de Dios, ruega por nosotros pecadores, ahora y en la hora de nuestra muerte. Amén.
1: Dios te salve María, llena eres de gracia, el Señor es contigo. Bendita tú eres entre todas las mujeres y bendito es el fruto de tu vientre, Jesús.
2: Santa María, Madre de Dios, ruega por nosotros pecadores, ahora y en la hora de nuestra muerte. Amén.
1: Dios te salve María, llena eres de gracia, el Señor es contigo. Bendita tú eres entre todas las mujeres y bendito es el fruto de tu vientre, Jesús.
2: Santa María, Madre de Dios, ruega por nosotros pecadores, ahora y en la hora de nuestra muerte. Amén.
1: Dios te salve María, llena eres de gracia, el Señor es contigo. Bendita tú eres entre todas las mujeres y bendito es el fruto de tu vientre, Jesús.
2: Santa María, Madre de Dios, ruega por nosotros pecadores, ahora y en la hora de nuestra muerte. Amén.
1: Dios te salve María, llena eres de gracia, el Señor es contigo. Bendita tú eres entre todas las mujeres y bendito es el fruto de tu vientre, Jesús.
2: Santa María, Madre de Dios, ruega por nosotros pecadores, ahora y en la hora de nuestra muerte. Amén.
1: Dios te salve María, llena eres de gracia, el Señor es contigo. Bendita tú eres entre todas las mujeres y bendito es el fruto de tu vientre, Jesús.
2: Santa María, Madre de Dios, ruega por nosotros pecadores, ahora y en la hora de nuestra muerte. Amén.
1: Dios te salve María, llena eres de gracia, el Señor es contigo. Bendita tú eres entre todas las mujeres y bendito es el fruto de tu vientre, Jesús.
2: Santa María, Madre de Dios, ruega por nosotros pecadores, ahora y en la hora de nuestra muerte. Amén.

0: De la carta del apóstol San Pablo a los Tesalonicenses. Porque nosotros creemos que Jesús murió y resucitó, de la misma manera Dios llevará con Jesús a los que murieron con él.
1: Padre nuestro que estás en el cielo,

0: Danos hoy nuestro pan de cada día. Perdona nuestras ofensas, como también nosotros perdonamos a los que nos ofenden. No nos dejes caer en la tentación y líbranos del mal. Amén.
1: Dios te salve María, llena eres de gracia, el Señor es contigo. Bendita tú eres entre todas las mujeres y bendito es el fruto de tu vientre, Jesús.
0: Santa María, Madre de Dios, ruega por nosotros pecadores, ahora y en la hora de nuestra muerte. Amén.
1: Dios te salve María, llena eres de gracia, el Señor es contigo. Bendita tú eres entre todas las mujeres, y bendito es el fruto de tu vientre, Jesús.
0: Santa María, Madre de Dios, ruega por nosotros, pecadores, ahora y en la hora de nuestra muerte. Amén.
1: Dios te salve María, llena eres de gracia, el Señor es contigo. Bendita tú eres entre todas las mujeres, y bendito es el fruto de tu vientre, Jesús.
0: Santa María, Madre de Dios, ruega por nosotros, pecadores, ahora y en la hora de nuestra muerte. Amén.
1: Dios te salve María, llena eres de gracia, el Señor es contigo. Bendita tú eres entre todas las mujeres, y bendito es el fruto de tu vientre, Jesús.
0: Santa María, Madre de Dios, ruega por nosotros, pecadores, ahora y en la hora de nuestra muerte. Amén.
1: Dios te salve María, llena eres de gracia, el Señor es contigo. Bendita tú eres entre todas las mujeres, y bendito es el fruto de tu vientre, Jesús.
0: Santa María, Madre de Dios, ruega por nosotros, pecadores, ahora y en la hora de nuestra muerte. Amén.
1: Dios te salve María, llena eres de gracia, el Señor es contigo. Bendita tú eres entre todas las mujeres, y bendito es el fruto de tu vientre, Jesús.
0: Santa María, Madre de Dios, ruega por nosotros pecadores, ahora y en la hora de nuestra muerte. Amén.
1: Dios te salve María, llena eres de gracia, el Señor es contigo. Bendita tú eres entre todas las mujeres, y bendito es el fruto de tu vientre, Jesús.
0: Santa María, Madre de Dios, ruega por nosotros pecadores, ahora y en la hora de nuestra muerte. Amén.
1: Dios te salve María, llena eres de gracia, el Señor es contigo. Bendita tú eres entre todas las mujeres, y bendito es el fruto de tu vientre, Jesús.
0: Santa María, Madre de Dios, ruega por nosotros pecadores, ahora y en la hora de nuestra muerte. Amén.
1: Dios te salve María, llena eres de gracia, el Señor es contigo. Bendita tú eres entre todas las mujeres, y bendito es el fruto de tu vientre, Jesús.
0: Santa María, Madre de Dios, ruega por nosotros pecadores, ahora y en la hora de nuestra muerte. Amén.
1: Dios te salve María, llena eres de gracia, el Señor es contigo. Bendita tú eres entre todas las mujeres, y bendito es el fruto de tu vientre, Jesús.
0: Gloria Santa María, Madre de Dios, ruega por nosotros pecadores, ahora y en la hora de nuestra muerte. Amén.

0: del libro del Apocalipsis. Y apareció en el cielo un gran signo, una mujer revestida de sol, con la luna bajo sus pies y una corona de 12 estrellas en su cabeza. Padre nuestro que estás en el cielo, santificado sea tu nombre. Venga a nosotros tu reino, hágase tu voluntad en la tierra como en el cielo.
1: Danos hoy nuestro pan de cada día, perdona nuestras ofensas, como también nosotros perdonamos a los que nos ofenden. No nos dejes caer en la tentación y líbranos del mal. Amén.
0: Dios te salve María, llena eres de gracia, el Señor es contigo. Bendita tú eres entre todas las mujeres y bendito es el fruto de tu vientre, Jesús.
1: Santa María, Madre de Dios, ruega por nosotros pecadores, ahora y en la hora de nuestra muerte. Amén.
0: Dios te salve María, llena eres de gracia, el Señor es contigo. Bendita tú eres entre todas las mujeres y bendito es el fruto de tu vientre, Jesús.
1: Santa María, Madre de Dios, ruega por nosotros pecadores, ahora y en la hora de nuestra muerte. Amén.
0: Dios te salve María, llena eres de gracia, el Señor es contigo. Bendita tú eres entre todas las mujeres y bendito es el fruto de tu vientre, Jesús.
1: Santa María, Madre de Dios, ruega por nosotros pecadores, ahora y en la hora de nuestra muerte. Amén.
0: Dios te salve María, llena eres de gracia, el Señor es contigo. Bendita tú eres entre todas las mujeres, y bendito es el fruto de tu vientre, Jesús.
1: Santa María, Madre de Dios, ruega por nosotros pecadores, ahora y en la hora de nuestra muerte. Amén.
0: Dios te salve María, llena eres de gracia, el Señor es contigo. Bendita tú eres entre todas las mujeres, y bendito es el fruto de tu vientre, Jesús.
1: Santa María, Madre de Dios, ruega por nosotros pecadores, ahora y en la hora de nuestra muerte. Amén.
0: Dios te salve María, llena eres de gracia, el Señor es contigo. Bendita tú eres entre todas las mujeres, y bendito es el fruto de tu vientre, Jesús.
1: Santa María, Madre de Dios, ruega por nosotros pecadores, ahora y en la hora de nuestra muerte. Amén.
0: Dios te salve María, llena eres de gracia, el Señor es contigo. Bendita tú eres entre todas las mujeres, y bendito es el fruto de tu vientre, Jesús.
1: Santa María, Madre de Dios, ruega por nosotros pecadores, ahora y en la hora de nuestra muerte. Amén.
0: Dios te salve María, llena eres de gracia, el Señor es contigo. Bendita tú eres entre todas las mujeres, y bendito es el fruto de tu vientre, Jesús.
1: Santa María, Madre de Dios, ruega por nosotros pecadores, ahora y en la hora de nuestra muerte. Amén.
0: Dios te salve María, llena eres de gracia, el Señor es contigo. Bendita tú eres entre todas las mujeres, y bendito es el fruto de tu vientre, Jesús.
1: Santa María, Madre de Dios, ruega por nosotros pecadores, ahora y en la hora de nuestra muerte. Amén.
0: Dios te salve María, llena eres de gracia, el Señor es contigo. Bendita tú eres entre todas las mujeres, y bendito es el fruto de tu vientre, Jesús.
1: Santa María, Madre de Dios, ruega por nosotros pecadores, ahora y en la hora de nuestra muerte. Amén.
0: Gloria al Padre, y al Hijo, y al Espíritu Santo.

0: Querida familia de Radio María, hemos rezado el Santo Rosario. Que la Santísima Virgen nos implore el don del Espíritu de Cristo resucitado para que Él nos enseñe a caminar juntos como pueblo de Dios.
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3: En punto. 31 minutos.
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1: La hora en Radio María. Es la 1:01.

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2: La paz esté con ustedes. Amigos, para este 19º domingo del tiempo ordinario, quiero hacer un poco de apologética con ustedes. Les prometo, sin embargo, llegaré a las lecturas. Es que trabajo mucho en internet con personas que a menudo son escépticas de la religión y escuchas sus preguntas. Cuando me enfrento a alguien, digamos, de la izquierda, que es despectivo hacia la religión, dice que todo es una superstición agotada y que es racional, etcétera, por lo general hago un par de preguntas. La primera es, bueno, ¿crees en la ciencia? Y sin excepción dicen, bueno, sí, por supuesto, estoy con la ciencia y estoy en contra de la superstición, me gusta la ciencia moderna. Digo, de acuerdo, bien, a mí también me gusta la ciencia. Y les digo, ¿sabes? La condición para la posibilidad de cualquier ciencia es el sentido profundo de que el mundo entero, hasta su último rincón, es inteligible. Se puede entender, tiene algo como un patrón racional. De lo contrario, la ciencia no tomaría vuelo. Si las cosas fueran simplemente un caos absoluto, si no hubiera inteligibilidad, yo no podría iniciar una ciencia. Podemos tener biología, psicología, fisiología, porque hay logos en las tres, ¿verdad? Estoy buscando logos en la bios. ¿Cuál es el logos en la vida? En psicología estoy buscando logos en la psique. ¿Cuál es la inteligibilidad de la mente? O en astronomía, bueno, no es logos, pero es nomos, que significa ley. Estoy buscando la ley de las estrellas. Toda la ciencia, les recuerdo, depende de la intuición mística, de que la realidad está marcada por la inteligibilidad. Creo que les he hablado antes sobre el gran físico Eugene Wigner, quien escribió este artículo en 1960 llamado La irrazonable eficacia de las matemáticas en las ciencias naturales. Lo que impresionó a Wigner, quien por cierto era un judío secular, no un hombre religioso, lo que lo impresionó fue lo extraño de que necesitamos las matemáticas más abstractas y complejas para describir las cualidades de la realidad física. ¿Por qué debería ser eso cierto? Que haya un patrón de inteligibilidad tan rico dentro de las cosas físicas. ¿Qué tal Einstein? Mi cita favorita de él. Lo más incomprensible del universo es que es comprensible. Reflexiones sobre eso, les digo a menudo a estos críticos de la religión. La cosa más extraña, la cosa más difícil de entender sobre el mundo es que es entendible. Entonces aquí está mi pregunta para mis críticos liberales de la religión. ¿Cómo explican eso? ¿Por qué es eso cierto? ¿De dónde viene esta inteligibilidad universal, descriptible mediante las más complejas matemáticas? ¿Saben la respuesta que me dan típicamente? No lo sé, así son las cosas. ¿Es una buena respuesta? No lo sé. ¿Cualquier otra área de la vida donde piensen que una respuesta como esa es una buena respuesta? Oye, ¿por qué es esto el caso? Bueno, no lo sé, simplemente así son las cosas, solo son así. Tengo una mejor respuesta. ¿Por qué el mundo está marcado por una inteligibilidad matemática precisa y compleja? Porque fue hecho por un matemático. En el principio era la palabra, y la palabra estaba con Dios, y la palabra era Dios. Y todas las cosas que llegaron a la existencia lo hicieron a través de esa palabra. No sé tú, señor racionalidad, les digo a menudo, pero eso me parece una respuesta mucho más racional a la pregunta de la inteligibilidad universal. De acuerdo, luego digo, mientras piensas en eso, déjame hacerte otra pregunta subsiguiente. ¿Cómo es que somos capaces de entender la inteligibilidad del mundo? Contestan, bueno, no, es por tu mente o es por tu cerebro, y de acuerdo, pero eres un materialista completo, ¿verdad? ¿No piensas que haya ningún propósito o dirección en el universo? ¿No está bajo ninguna dirección inteligente? ¿Las cosas simplemente suceden por pura casualidad, por los accidentes de la evolución? ¿Y así es como se produjo el cerebro según tu visión? Sí. Bueno, aquí me hago eco del gran John Lennox, el matemático de Oxford que también es apologista. Él dijo, bueno, ¿por qué demonios confiarías en él? Este cerebro simplemente se formó al azar por casualidad y accidentes evolutivos. ¿Por qué confiarías en él? Si tu computadora simplemente se hubiera formado por un accidente al azar, ¿confiarías en sus cálculos? La inteligibilidad del mundo se encuentra con una capacidad, si quieren, aún más deslumbrante para entender el mundo. La mente racional descubre la realidad inteligible. A eso lo llamamos filosofía o, de hecho, ciencia. ¿Cómo explicas eso? No lo sé, pura casualidad, simplemente así sucede. Vamos, es una respuesta estúpida, les digo. Me llamas irracional, soy el avatar de la superstición. Creo que esa es una respuesta bastante estúpida. Una respuesta mucho mejor. Tanto el mundo como la mente provienen en última instancia de una gran mente creativa y personal a quien llamamos Dios. De acuerdo, ese es el primer conjunto de preguntas que les hago a mis interlocutores escépticos. Aquí hay una segunda. Las personas que dicen la religión es una locura, no hay Dios, es solo un montón de vieja superstición, les diré, ¿crees que la esclavitud está mal? Y dicen, bueno, sí, por supuesto que sí. Bueno, ¿qué tal si yo dijera que no, que es solo el consenso de la cultura? La mayoría de la gente está de acuerdo con ello, así que decimos, de acuerdo, la esclavitud está mal. Pero, cielos, hace 200 años en nuestro país el consenso era que la esclavitud estaba bien. Había opositores a ella, seguro, pero yo diría que el consenso general hace 200 años era que la esclavitud estaba bien. Vayamos más atrás, hasta alguien como Aristóteles, un filósofo brillante. Él pensaba que la esclavitud era natural, que algunas personas eran adecuadas para la esclavitud. Entonces, ¿qué tal si yo dijera, oye, ya sabes, algún día el consenso podría cambiar de nuevo, diríamos que la esclavitud está bien? No, no, siempre me dicen, no, la esclavitud simplemente está mal. Digo, sí, estoy de acuerdo contigo, lo está. No es una cuestión de simple consenso, o sea, realmente está mal. Luego digo, ¿qué tal el racismo? ¿El racismo está mal? Bueno, sí, por supuesto que lo está. Quiero decir, eso es como un principio moral básico de cualquiera en la izquierda. El racismo, por supuesto, está mal. Y digo, sí, estoy de acuerdo contigo, está mal. Les digo, mira, incluso hace 150 años mucha gente en nuestro país habría dicho, no, hay una diferencia entre las razas. Algunas son superiores a otras. Hay razas superiores e inferiores, por lo que tratar a las personas en consecuencia y segregarlas, organizar la sociedad según jerarquías de raza, está bien. Gente muy brillante y gente buena dijo eso hace 150 años. Sí, pero estaban equivocados. Sí, estoy de acuerdo contigo. Estoy de acuerdo en que estaban equivocados. Pero cielos, ¿qué tal si dentro de 150 años las cosas cambian, hay un consenso diferente y la gente dice, creo que la esclavitud está bien? No, mi interlocutor siempre dice, no, la esclavitud y el racismo simplemente están mal. De acuerdo, en otras palabras, les diré, crees en el valor moral objetivo. Piensas que hay algunas cosas que objetivamente están bien o mal. ¿De dónde viene eso? ¿De dónde vienen estos valores que no son una cuestión de simple voto o consenso o la opinión de la multitud? Que son en sí mismos buenos y malos. ¿De dónde viene eso? No lo sé. Simplemente así son las cosas. ¿De verdad? ¿Esa es tu respuesta? Mientras piensas en eso, les diré, déjame hacerte otra pregunta. ¿Cómo llegamos a reconocer estos valores y antivalores morales? ¿Cómo llegamos a decir, sí, eso está bien, o no, eso está mal? ¿De dónde viene eso? No lo sé, simplemente es una especie de instinto que tenemos. Permítanme volver ahora a la escritura. Creo que un gran avance en la conciencia occidental se refleja en esta lectura del primer libro de los Reyes. ¿Recuerdan la famosa historia de Elías? Está huyendo, llega a Horeb, el monte de Dios, está en una gran angustia. El Señor dice, voy a pasar. Un viento fuerte y violento desgajaba los montes y quebraba las rocas, pero el Señor no estaba en el viento. Después del viento hubo un terremoto, pero el Señor no estaba en el terremoto. Después del terremoto hubo un fuego, pero el Señor no estaba en el fuego. Ahora bien, todas esas son señales clásicas, señales bastante ampulosas de la presencia de Dios, ¿verdad? Ahora escuchen, después del fuego hubo un susurro apacible y delicado. Cuando lo oyó, Elías se cubrió el rostro con el manto y salió, y se puso a la entrada de la cueva. ¿Dónde sintió la presencia de Dios? En esta pequeña voz de susurro. ¿Qué es eso? ¿Cómo reconocemos el valor moral objetivo? Así como nuestra mente racional reconoce la inteligibilidad objetiva, ¿cómo reconocemos los valores morales objetivos? Lo que John Henry Newman llamó el vicario aborigen de Cristo en el alma, la conciencia, a la que con razón llamamos, fíjense bien, la voz de nuestra conciencia. Una voz que nos dice, sí, eso está bien, eso es un valor. O, eso está mal, eso es un antivalor. Busca y haz esto, evita aquello. ¿Acaso no es esta voz la presencia de Dios dentro de nosotros, nuestra capacidad para discernir valores y antivalores morales? Existe una especie de lectura freudiana de la conciencia. Dice algo como esto. No. La conciencia es solo la voz interiorizada de tu padre. Tu padre, cuando eras niño, te dijo, haz esto, no hagas aquello. Tú lo interiorizaste y luego de alguna manera extrapolas a partir de eso a medida que creces. Se convierte en esta especie de recuerdo inconsciente de lo que tu padre te dijo que hicieras y no hicieras. Vamos, déjenme decirles mi argumento en contra de eso. Y soy reacio porque mi padre fue el mejor tipo de todos. Amo a mi padre, fue un gran hombre. Pero recuerdo el momento, no sé cuántos años tenía, cuando me di cuenta, oye, lo que mi padre acaba de decir allí, eso no fue lo más simpático, o eso no fue lo mejor que él podía hacer. Si la conciencia no fuera más que la voz interiorizada de mi padre, nunca sería capaz de juzgar al padre o al presidente o a la madre o al anciano. ¿Ven lo que estoy diciendo? Sí, eso juega un papel en la formación de la conciencia. Sí, de hecho, las reglas dadas por tus padres. Pero no, la conciencia es mucho más misteriosa. Es más bien la presencia en ti, escuchen ahora, de una persona inteligente que te conoce íntimamente y te recompensa por las buenas decisiones que tomas y te castiga por las malas decisiones que tomas. ¿No es interesante, amigos, que cuando hacemos algo moralmente malo, sentimos que hemos ofendido a alguien y nos sentimos avergonzados en consecuencia? Digamos que soy un constructor e hice algo mal. Fue una mala arquitectura, una mala albañilería o lo que fuera y no salió bien. Bueno, podría sentir como, oh Dios, soy estúpido, eso fue un error. Pero no siento que esté avergonzado en presencia de alguien. Podría sentirme estúpido. Pero cuando haces algo moralmente malo, ¿qué sientes? Como si hubieras lastimado a alguien. Cuando haces algo moralmente correcto, sientes que has complacido a alguien. Hay un suave susurro que nos permite conocer lo moralmente correcto y lo moralmente incorrecto de manera objetiva. Así como Dios puso estos valores en el mundo, así es Dios quien nos permite intuirlos y entenderlos. Así que la próxima vez que se enfrenten a alguien que trata despectivamente a la religión, háganle esas dos preguntas. ¿Cómo piensas acerca de la ciencia? ¿Qué piensas de la moralidad objetiva? Creo que si sigues ambas convicciones hasta el final, llegas a Dios. Llegas al autor de la inteligibilidad, al autor del valor moral y a aquel que nos permite entender la inteligibilidad y discernir el valor moral. Y que Dios los bendiga.
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1: La canción Cuando yo esté viejo, del cantautor Pedro Ignacio Rosas Barrera, tiene esa sencillez que sin hacer ruido llega directo al alma. Ámame también cuando yo esté viejo. Es una frase que desarma porque nos pone frente al amor de verdad. No es amor pasajero o condicionado, sino el amor que permanece, el que cuida, el que se queda cuando todo cambia. Amar así es profundamente humano, pero también profundamente cristiano. Es aprender a mirar al otro con ternura en cada etapa de la vida, incluso en la fragilidad, incluso cuando ya no hay fuerzas ni palabras. Es un amor que no se apoya en lo externo, sino en lo esencial. Y cuando la canción dice, no me llores,

dejando que cada palabra te hable. Porque no es solo una canción, es una experiencia que puede tocar lo más profundo de tu historia. Y si después, si quieres, cuéntame, escríbenos. ¿Te llegó al corazón? ¿Qué parte te tocó más? ¿A quién te hizo recordar? Escuchemos entonces esta hermosa canción.

0: El amor verdadero no envejece, se vuelve presencia eterna. Soy el padre Pedro Pablo Garín en Canciones que Inspiran.
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1: Son las 2 en punto.
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1: Son las 2:15 minutos.
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1: Son las 3 en punto.

0: Padre, del Hijo y del Espíritu Santo. Amén.
1: Expiraste, Jesús, pero la fuente de vida brotó para las almas y el mar de misericordia se abrió para el mundo entero. Oh fuente de vida, insondable misericordia divina, abarca el mundo entero y derrámate sobre nosotros.
0: Padre nuestro que estás en el cielo, santificado sea tu nombre. Venga a nosotros tu reino. Hágase tu voluntad en la tierra como en el cielo.
2: Danos hoy nuestro pan de cada día. Perdona nuestras ofensas como nosotros perdonamos a los que nos ofenden. No nos dejes caer en la tentación y líbranos del mal. Amén.
0: Dios te salve María, llena eres de gracia. El Señor es contigo. Bendita tú eres entre todas las mujeres. Y bendito es el fruto de tu vientre, Jesús.
2: Santa María, Madre de Dios, ruega por nosotros pecadores, ahora y en la hora de nuestra muerte. Amén.
0: Creo en Dios Padre, Todopoderoso, Creador del cielo y de la tierra. Creo en Jesucristo, su único Hijo, nuestro Señor, que fue concebido por obra y gracia del Espíritu Santo. Nació de Santa María Virgen. Padeció bajo el poder de Poncio Pilatos, fue crucificado, muerto y sepultado, descendió a los infiernos, al tercer día resucitó de entre los muertos, subió a los cielos y está sentado a la derecha de Dios Padre Todopoderoso. Desde allí ha de venir a juzgar a vivos y muertos. Creo en el Espíritu Santo, en la Santa Iglesia Católica, en la comunión de los santos, en el perdón de los pecados, en la resurrección de la carne y en la vida eterna. Amén. Padre eterno, te ofrezco el cuerpo y la sangre, el alma y la divinidad de tu amadísimo Hijo, nuestro Señor Jesucristo, como expiación de nuestros pecados y los del mundo entero. Por su dolorosa pasión,
2: ten misericordia de nosotros y del mundo entero.
0: Por su dolorosa pasión,
2: ten misericordia de nosotros y del mundo entero.
0: Por su dolorosa pasión,
2: ten misericordia de nosotros y del mundo entero.
0: Por su dolorosa pasión,
2: ten misericordia de nosotros y del mundo entero.
0: Por su dolorosa pasión,
2: ten misericordia de nosotros y del mundo entero.
0: Por su dolorosa pasión,
2: ten misericordia de nosotros y del mundo entero.
0: Por su dolorosa pasión,
2: ten misericordia de nosotros y del mundo entero.
0: Por su dolorosa pasión,
2: ten misericordia de nosotros y del mundo entero.
0: Por su dolorosa pasión,
2: ten misericordia de nosotros y del mundo entero.
0: Por su dolorosa pasión,
2: ten misericordia de nosotros y del mundo entero.
0: Padre eterno, te ofrezco el cuerpo y la sangre, el alma y la divinidad de tu amadísimo Hijo, nuestro Señor Jesucristo,
2: como expiación de nuestros pecados y los del mundo entero.
0: Por su dolorosa pasión,
2: ten misericordia de nosotros y del mundo entero.
0: Por su dolorosa pasión,
2: ten misericordia de nosotros y del mundo entero.
0: Por su dolorosa pasión,
2: ten misericordia de nosotros y del mundo entero.
0: Por su dolorosa pasión,
2: ten misericordia de nosotros y del mundo entero.
0: Por su dolorosa pasión,
2: ten misericordia de nosotros y del mundo entero.
0: Por su dolorosa pasión,
2: ten misericordia de nosotros y del mundo entero.
0: Por su dolorosa pasión,
2: ten misericordia de nosotros y del mundo entero.
0: Por su dolorosa pasión,
2: ten misericordia de nosotros y del mundo entero.
0: Por su dolorosa pasión,
2: ten misericordia de nosotros y del mundo entero.
0: Por su dolorosa pasión,
2: ten misericordia de nosotros y del mundo entero.
0: Padre eterno, te ofrezco el cuerpo y la sangre, el alma y la divinidad de tu amadísimo Hijo, nuestro Señor Jesucristo,
2: como expiación de nuestros pecados y los del mundo entero.
0: Por su dolorosa pasión,
2: ten misericordia de nosotros y del mundo entero.
0: Por su dolorosa pasión,
2: ten misericordia de nosotros y del mundo entero.
0: Por su dolorosa pasión,
2: ten misericordia de nosotros y del mundo entero.
0: Por su dolorosa pasión,
2: ten misericordia de nosotros y del mundo entero.
0: por su dolorosa pasión.
2: Ten misericordia de nosotros y del mundo entero.
0: Por su dolorosa pasión.
2: Ten misericordia de nosotros y del mundo entero.
0: Por su dolorosa pasión.
2: Ten misericordia de nosotros y del mundo entero.
0: Por su dolorosa pasión.
2: Ten misericordia de nosotros y del mundo entero.
0: Por su dolorosa pasión.
2: Ten misericordia de nosotros y del mundo entero.
0: Por su dolorosa pasión.
2: Ten misericordia de nosotros y del mundo entero.
0: Padre eterno, te ofrezco el cuerpo y la sangre, el alma y la divinidad de tu amadísimo Hijo, nuestro Señor Jesucristo,
2: como expiación de nuestros pecados y los del mundo entero.
0: Por su dolorosa pasión.
2: Ten misericordia de nosotros y del mundo entero.
0: Por su dolorosa pasión.
2: Ten misericordia de nosotros y del mundo entero.
0: Por su dolorosa pasión.
2: Ten misericordia de nosotros y del mundo entero.
0: Por su dolorosa pasión.
2: Ten misericordia de nosotros y del mundo entero.
0: Por su dolorosa pasión.
2: Ten misericordia de nosotros y del mundo entero.
0: Por su dolorosa pasión.
2: Ten misericordia de nosotros y del mundo entero.
0: Por su dolorosa pasión.
2: Ten misericordia de nosotros y del mundo entero.
0: Por su dolorosa pasión.
2: Ten misericordia de nosotros y del mundo entero.
0: Por su dolorosa pasión.
2: Ten misericordia de nosotros y del mundo entero.
0: Por su dolorosa pasión.
2: Ten misericordia de nosotros y del mundo entero.
0: Padre eterno, te ofrezco el cuerpo y la sangre, el alma y la divinidad de tu amadísimo Hijo, nuestro Señor Jesucristo,
2: como expiación de nuestros pecados y los del mundo entero.
0: Por su dolorosa pasión.
2: Ten misericordia de nosotros y del mundo entero.
0: Por su dolorosa pasión.
2: Ten misericordia de nosotros y del mundo entero.
0: Por su dolorosa pasión.
2: Ten misericordia de nosotros y del mundo entero.
0: Por su dolorosa pasión.
2: Ten misericordia de nosotros y del mundo entero.
0: Por su dolorosa pasión.
2: Ten misericordia de nosotros y del mundo entero.
0: Por su dolorosa pasión.
2: Ten misericordia de nosotros y del mundo entero.
0: Por su dolorosa pasión.
2: Ten misericordia de nosotros y del mundo entero.
0: Por su dolorosa pasión.
2: Ten misericordia de nosotros y del mundo entero.
0: Por su dolorosa pasión.
2: Ten misericordia de nosotros y del mundo entero.
0: Por su dolorosa pasión.
2: Ten misericordia de nosotros y del mundo entero.
0: Santo Dios, Santo fuerte, Santo inmortal.
2: Ten piedad de nosotros y del mundo entero.
0: Santo Dios, Santo fuerte, Santo inmortal.
2: Ten piedad de nosotros y del mundo entero.
0: Santo Dios, Santo fuerte, Santo inmortal.
2: Ten piedad de nosotros y del mundo entero.
0: Oh sangre y agua, que brotaste del corazón de Jesús, como una fuente de misericordia para nosotros, en ti confío. Jesús, en ti confío. Oh Dios eterno, en quien la misericordia es infinita y el tesoro de compasión inagotable, vuelve a nosotros tu mirada bondadosa y aumenta tu misericordia en nosotros, para que en momentos difíciles no nos desesperemos ni nos desalentemos, sino que con gran confianza nos sometamos a tu santa voluntad, que es el amor y la misericordia mismos. Amén.

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1: ¿Qué tal? Gusto de saludarlos. Bienvenidos a esta edición de Contigo en Casa en este día martes 18 de agosto, Día de la Solidaridad, día en que celebramos, recordamos al abogado y sacerdote San Alberto Hurtado, fundador del Hogar de Cristo. Me acompaña Chile Se Pone de Pie para decirle muy buenos días a la gran Francisca Montalva.
3: Muy, muy buenos días, muy contenta de estar aquí en este programa, este día especial de San Alberto Hurtado, y también se recuerda a Santa Elena, así que feliz.
1: Nosotros ayer nos vimos varias veces, primero porque usted vino a la radio a cumplir con ciertos deberes, y después nos vimos en el cine.
3: Exactamente.
1: Sí, fuimos a ver la película del Sagrado Corazón.
3: Exactamente.
1: Es más bien un documental sobre el Sagrado Corazón.
3: ¿Qué te pareció?
1: Me reservo mi opinión para el viernes.
3: Veras que tú comentas.
1: Sí, yo comento,
3: claro.
1: Entonces me puedo auto-spoilear. Y pero, después la gente escucha este comentario y no le dan ganas de escucharlo el viernes. Pero me pareció que la gran cantidad de gente, más bien algo lateral, estaba lleno el cine, ¿sí? Bueno, era una van premier, era gente que fue invitada por la distribuidora de la película y la persona que hizo el esfuerzo de traerla, acompañado de un equipo. Hay gente que trae muchas películas, incluso alguien que trabajó acá en nuestra radio emisora que se dedica a ese tema, que es Julio Pozolazo, y estaba todo muy bien preparado. Todo muy bien preparado.
3: Yo la verdad es que me encanta la gente que hace este tipo de películas, las que los promueve, claro, porque creo que es una forma maravillosa de evangelizar. Y este año además especial que cumplimos los 80 años de la consagración a Chile del Sagrado Corazón, junto con esta celebración de la coronación de la Virgen, del centenario de la coronación de la Virgen del Carmen, y que son dos devociones tan propias de Chile, y me gustó. Yo puedo decir algo, porque yo no voy a estar el viernes.
1: Por supuesto, diga lo que te estime conveniente.
3: Me encantó la película Sagrado Corazón, su reino no tendrá fin. La verdad es que yo siempre he sido muy devota del Sagrado Corazón, y creo que esta película es un aporte no solo a los que somos devotos, sino también a todas las personas, incluso los no creyentes, porque también recrea un poco la historia de lo que fue Santa Margarita María de Alacoque. Y la verdad que los testimonios son muy buenos, es una película dinámica, entretenida. Creo que es imperdible. Así que este jueves parte la película.
1: Sí, creo que está en 12 salas, decían, ¿no? ¿Cuántas salas está?
3: Le ha ido muy bien.
1: 12 salas.
3: Por lo menos en otros países le ha ido muy bien.
1: Sí.
3: ¿Y dónde está?
1: En Cinépolis.
3: En Cinépolis.
1: Cinépolis, en La Reina, y la fuimos a ver nosotros. Y debería estar en otras salas, vamos a ver, pero ese, vamos a decir, Cinépolis o Cinehoitz, quienes traen esta película.
3: ¿Y tú tienes un regalo para tu auditorio?
1: Por favor, explíquelo usted. Tenemos un regalo para los auditores. Esto, hoy día tenemos líneas abiertas, ¿ah? Líneas abiertas.
3: Este fue un regalo del Monasterio de la Visitación hace mucho tiempo. Y aquí nos quedaron estos ejemplares. Son 5 ejemplares. Santa Margarita María de Alacoque, Amar el Amor, donde está.
1: Son 5 ejemplares.
3: Son 5 ejemplares que nos vamos a dejar.
1: Alguien se quedó con uno.
3: En la radio. Sí, uno parece que alguien se lo quiso, pero lo vamos a reponer. Ay, de veras que aquí estamos con.
1: Alguien se lo afanó.
3: Pero vamos a reponer.
1: No, muy bien.
3: Entonces lo vamos a dejar de regalo para animar a las personas que vayan a ver la película, y quizás el que quiera saber más sobre esta maravillosa devoción del Sagrado Corazón, que se actualiza con la película. A mí, la verdad es que me gustó mucho. Fui con mi hija, Ella tiene 23 años y creo que para los jóvenes también es una gran oportunidad para realmente conocer ese corazón lleno de fuego, y no quiero decir nada, pero solo que vale la pena. Inviten a sus jóvenes, invite usted, el que nos está escuchando, al vecino, y vaya a ver la película, y tenemos aquí de regalo, no sé, tú ahí ves cómo lo...
1: Mire, se me ocurre una idea. Hoy día tenemos líneas abiertas, la pregunta no sobre el Sagrado Corazón, pero entre las personas que llamen, vamos a elegir a un grupo de personas, lo vamos a decir al final del programa. Pedimos disculpas de antemano a los que no van a salir elegidos, porque van a llamar más de 4 personas seguramente, pero entre los que llamen vamos a elegir a 4 ganadores.
3: De 5, me faltó uno.
1: Ya,
3: uno. Tengo ahí.
1: 5 ganadores de los libros. Y lo pueden venir a buscar cuando quieran acá a las dependencias de la radio, da lo mismo de donde sean. Cuando ustedes vengan a Santiago, los libros van a estar acá. No van a desaparecer, nadie aquí de la radio se los va a afanar. ¿Ah? Nadie se los va a llevar. ¿Ah?
3: Se van a entusiasmar a lo mejor y lo van a leer.
1: Efectivamente,
3: pero...
1: entonces van a quedar aquí los libritos para que la gente, por supuesto, los pueda tener, porque son interesantes, son cortitos
3: bonitos,
1: y son muy bonitos, ¿ah? Y viene con material interior, ¿no? Está muy bueno.
3: Está precioso,
1: muy,
3: ¿no?
1: Bonito.
3: La espiritualidad del Sagrado Corazón.
1: Bueno, quedan 3, ¿ah? No, broma. No, es broma, Francisca. ¿Le parece si vamos a revisar las noticias a esta hora?
3: Vamos.
1: Muy bien, vamos a revisar las noticias, saludar a don Joaquín Huerta Rojas, que está en los mandos técnicos. Comenzamos de la siguiente forma. Autoridades advirtieron especial preocupación por el evento meteorológico que afecta a la región de Antofagasta, cuyo pic de precipitaciones se espera para esta tarde. Tras encabezar un COGRID regional, el subsecretario del Interior, Máximo Pavés Cantillano, mencionó que se trata de un evento para el cual la región de Antofagasta no está acostumbrada. Hay una preocupación especial por los 56 campamentos que hay, sobre todo a pie de las quebradas. Ya está lista la mensajería SAE para el evento en que debe ser emitida. En esa línea, afirmó que el primer llamado que hacemos como gobierno a los ciudadanos de la región de Antofagasta y de todo el país es que en el evento en el que llegue un mensaje SAE promoviendo una evacuación, esta se haga de acuerdo a lo que la autoridad vaya indicando. Le cuento que la economía chilena finalmente no habría logrado esquivar la recesión técnica. El Banco Central publicó este martes el informe de cuentas nacionales correspondientes al segundo trimestre e informó que el Producto Interno Bruto cayó 0,2% en términos interanuales entre abril y junio, mientras que el resultado del primer trimestre fue revisado desde una contracción de 0,5% a una de 0,3%. Con ello, la actividad encadenó 2 trimestres consecutivos de retrocesos, lo que configuraría el escenario de una recesión técnica dependiendo de cómo se mida. El cálculo puede hacerse de 2 formas y esto genera parte del debate entre economistas. Uno es la variación interanual, que compara el PIB de un trimestre con el mismo trimestre del año anterior. Bajo este parámetro, la economía estaría en recesión técnica. El otro dice relación con la variación intertrimestral, desestacionalizada. Se compara el PIB de un trimestre con el inmediatamente anterior, ajustado por la estacionalidad. Considerando este sistema, la actividad no habría entrado en recesión. Les cuento que un potente terremoto que se dio en Colombia la semana pasada destruyó parte del oeste del país y mató a cientos de personas. Deja además pérdidas económicas, atención con esto, equivalentes a 9.570 millones de dólares, según una estimación preliminar del presidente Abelardo de la Espriella. El sismo de magnitud 7,4 derribó miles de casas, torres de edificios, escuelas y hospitales, principalmente en ciudades del Pacífico y de la región cafetalera en el oeste. Según explicó el mandatario, una firma privada calculó las pérdidas concentradas en una tercera parte del país. También actualizó la cifra de víctimas a la baja en 289 fallecidos y 4.187 heridos. Imagínense ustedes la dimensión del desastre. Es una cifra preliminar que se irá ajustando en la medida en que tengamos más información y se caracterice en cada una de las regiones, dijo de la Espriella. La Conferencia Episcopal Peruana, esto lo comentamos más temprano, dio a conocer la oración oficial para la visita de León XIV al país, una iniciativa que busca disponer a la comunidad católica para este encuentro y pedir que la presencia del Santo Padre contribuya a renovar la fe, fortalecer la esperanza y promover la paz. Recibimos con inmensa alegría la visita apostólica de su santidad, porque su presencia entre nosotros será un verdadero regalo para nuestro pueblo y una oportunidad para renovar nuestra fe, fortalecer la esperanza y caminar unidos como iglesia al servicio del Evangelio, señaló Monseñor Carlos García Camader, que es presidente de la Conferencia Episcopal Peruana y obispo de Lurín. La oración recoge uno de los principales mensajes del pontificado de León XIV, el llamado a construir una paz desarmada y desarmante, capaz de transformar los conflictos, detener la violencia y superar los odios para abrir caminos de unidad dentro del pueblo de Dios. El episcopado peruano destacó además el vínculo especial del pontífice con el país, debido a los años que desarrolló su labor pastoral en el Perú y a su anterior participación como vicepresidente de la Conferencia Episcopal Peruana. En ese sentido, calificó su próxima visita como un tiempo de gracia para la Iglesia y la sociedad peruana. 10 católicos que fueron arrestados después de expulsar de una iglesia a un grupo de activistas hindúes que interrumpió la misa en un pueblo del estado de Rajasthan, en India, regresaron a sus hogares la noche del 13 de agosto tras pasar más de 100 días en prisión. Estamos felices y aliviados porque nuestra gente ha sido liberada después de estar encarcelada durante más de 100 días bajo acusaciones falsas, dijo AWTN News el 17 de agosto el obispo de Udaipur, Monseñor Desprasad John Kanawa, que es misionero del Verbo Divino. Activistas hindúes interrumpieron en la iglesia e interrumpieron la misa durante el momento de la comunión la noche del 1 de mayo en la remota localidad de Kalinjara, en el distrito de Banswara, al sur de Rajasthan, mientras gritaban acusaciones de conversión. Los católicos confrontaron a los intrusos y los expulsaron del templo. En lugar de presentar una denuncia penal contra los intrusos, la policía del estado, gobernado por el nacionalista hindú partido Bharatiya Janata, el BJP por su sigla, acusó a los católicos de conversión e intento de asesinato y arrestó a miembros de la parroquia de Bandaria durante la noche del 1 al 3 de mayo. 10 personas quedaron bajo custodia judicial. Son las 11 de la mañana con 15 minutos. Es momento a esta hora de hacer una breve pausa. A la vuelta tenemos los cumpleaños, atención, y por supuesto tenemos el santoral, que hoy día es muy especial.
3: Muy importante.
1: Muy importante. Ya volvemos.

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1: Atención, hemos llegado a un momento crucial de este programa supremo. Querida Francisca Montalva.
2: La torta.
1: La torta.
2: Estaba preparada.
1: Muy bien, ¿cuál es?
2: Mira, estamos en pleno invierno, pero también el día está muy bonito, entonces pensé en una torta fresca.
1: Ya.
2: Una torta que igual es tradicional. Yo creo que es bien tradicional, a ver si a ti te gusta. Yo creo que te va a gustar.
1: No, yo creo que sí.
2: Mira, una torta de amapola.
1: Ya.
2: En bizcocho, así ese bizcocho como blandito, bien esponjoso, con manjar.
1: Ya.
2: Y con crema chantilly. Ya. Esa es la torta de hoy, torta de amapola. Esa
1: torta
2: es
1: amapola.
2: La amapola, eso sí, ¿te acuerdas que la alcayota era propia aquí del,
1: sí,
2: de la zona?
1: Sí, esa fue la semana pasada.
2: La semana pasada, no, aquí la amapola... Yo creo que mucha gente debe creer que es propio de nosotros, pero vino de fuera, con los primeros...
1: Amapola, dignísima.
2: Yo creo que vino
1: amapola.
2: Con los alemanes. Ellos trajeron muchas cosas ricas de repostería, los kuchenes,
1: no,
2: el strudel de manzana.
1: El Apfelkuchen.
2: Todo eso. Entonces yo creo que ellos, si alguien sabe de repostería, de la historia de la repostería, nos podría llamar y contar si es que es así. Yo creo que lo trajeron los primeros
1: los
2: migrantes, puede haber sido tipo 1840 y tanto, 50, cuando vinieron como a la parte del sur. Pero ahora ya todo se ha chilenizado y la torta amapola es un clásico.
1: Absolutamente, mire. Mire, me encantó su torta.
2: Rica, ¿no? ¿Viste? Sabía que te iba a gustar.
1: Sí, sí, no.
2: Tú eres de paladar fino.
1: Sí. Vamos a dejar el programa hasta acá, vamos a ir a comer torta. No,
2: ay, con manjar. Era con manjar también.
1: Era con manjar, sí.
2: Manjar y crema chantilly.
1: Sí, no, buenísimo. Señoras y señores.
2: Para celebrar a...
1: A celebrar a... Tenemos la torta amapola. Tenemos... El confeti y la serpentina conduce el payaso. Todos juntos a esta hora de la mañana. Vamos a saludar a quienes están de cumpleaños el día de hoy.
2: Lucy Elena Palacio Sepúlveda.
1: Jerónimo Pérez Grego.
2: Carmen Gloria Lavé.
1: Sandra Loreto Bruna Ramírez.
2: Felipe Eduardo Gajardo Vargas.
1: Y tengo que saludar a un voluntario sempiterno. Iván Acevedo Díaz, esposo de la voluntaria de Radio María. Él es voluntario, tan voluntario como su esposa. Ambos son voluntarios. Lilian Bruni. Así que le mandamos un abrazo a don Iván Acevedo, a quien personalmente le tengo mucho cariño. Un caballero entre caballeros, don Iván.
2: Se nota por tu cara. Sí, sí se sí. Nota que te emocionaste cuando lo nombraste, así que le mandamos también un pedazo de torta virtual de amapola.
1: Sí. Viajamos juntos. Uno de los tantos viajes que he hecho a La Serena me tocó viajar con él de ida. Un caballero entre caballeros. Sí, realmente.
2: Sí, se nota.
1: Sí.
2: Así que yo lo confirmo.
1: Sí.
2: Se nota que le tienes gran aprecio. Así que ese saludo va con mucho cariño. Y mira, y aquí también yo teníamos aquí una señora, Lucy Elena, que estaba de cumpleaños.
1: ¿La conoce?
2: No la conozco, pero le quiero decir también feliz día. Porque hoy día recordamos a dos grandes santos y Santa Elena, y yo quiero aprovechar
1: super
2: patúa.
1: Sí, no, de Elena va.
2: De mandarle un cariñoso saludo a mi suegra, que se llama Elena, la segunda madre, como se dice. Así que un beso cariñoso para mi suegrita, que ella se celebra más el santo que el cumpleaños. Así que por eso aprovecho a mandarle este cariñoso saludo a mi cuñada y a dos sobrinas que llevan por nombre Elena, María Elena Arteaga y María Elena Palma. Súper patúa, pero tenía que aprovechar
1: de
2: mandar
1: este saludo. No, pero por favor, usted es la conductora acá en este programa. Usted es más conductora que yo en esta radio, así que por favor. Pero bien, es bueno saludar siempre a la suegra.
2: Sí, pues importante, ¿o no? Sí.
1: Absolutamente. A todos los que están de cumpleaños el día de hoy, los que están de santo también, ojalá tengan una celebración opípara. El tiempo es un tirano y tenemos que seguir avanzando en este programa. Hoy día 18 de agosto la Iglesia Católica recuerda a un gran chileno, San Alberto Hurtado. Alberto Hurtado Cruchaga. ¿Ah? Sacerdote jesuita que buscó imitar a Jesús en medio de las circunstancias sencillas de la vida, es decir, en el día a día de una vida ordinaria que Dios tornaría en extraordinaria, ciertamente. Alberto eligió vivir consagrado al servicio de los más pobres, los huérfanos y los indefensos. Por eso se preocupó por proporcionar a cada uno de los medios básicos para tener una vida digna. Su deseo fue siempre que a nadie le falte un hogar. En los barrios populares de Santiago de Chile, al lado de la clase trabajadora, este santo se convirtió en símbolo de fortaleza, generosidad y entrega incondicional. Alberto Hurtado Cruchaga nació el 22 de enero de 1901 en la ciudad más linda de Chile, Viña del Mar, en el seno de una familia católica. Sus padres, Alberto Hurtado y Ana Cruchaga, vivían en el fundo Los Perales de Tapigüe, cerca de la localidad de Casablanca. Allí Alberto pasó sus primeros años de vida. Cuando Alberto tenía 4 años, falleció su padre, y dejándolos a él y a su hermano Miguel a cargo de su madre. Lamentablemente, doña Ana no tuvo éxito en la administración del fondo familiar y los ingresos se redujeron ostensiblemente. Dado que no era posible mantener y educar a sus 2 hijos en esas condiciones, la madre vendió sus tierras y se mudó a Santiago, la capital, donde serían acogidos por sus familiares. En el año 1909, Alberto ingresó al Colegio San Ignacio, donde destacó como buen compañero gracias a su entusiasmo y alegría. Contagiado por el buen espíritu que se vivía en la escuela y alentado por sus maestros y autoridades, el joven Alberto comenzó a considerar si Dios lo estaba llamando al sacerdocio. Sin embargo, había una precaria situación económica en la que se encontraba su familia, y esto le impidió terminar el colegio, cumplir el sueño de ingresar a la Compañía de Jesús. Decidió entonces estudiar leyes. Esto es no porque no pudiera pagar el seminario, esto es porque él tenía que ser el factotum de su hogar, básicamente. Eso es bueno, y por eso él entró a estudiar leyes a la Pontificia Universidad Católica de Chile, y así asegurarles un futuro a su madre y hermano. En la universidad empezó a vivir a un ritmo trepidante. Estudiaba por las mañanas, trabajaba en las tardes y por la noche, en las pocas horas que le quedaban libres, colaboraba en la parroquia Virgen de Andacollo. En esos duros años no perdió la esperanza de ser sacerdote alguna vez. De hecho, sus oraciones siempre guardaban un pedido especial al respecto. En 1923, Dios le concedió al joven Alberto aquello que tanto pedía. Por fin pudo ingresar al seminario de la Compañía de Jesús. 10 años más tarde, en 1933, recibiría el orden sagrado en Bélgica, particularmente en Lovaina. Se había convertido ya en sacerdote jesuita. El santo regresó a Chile en 1936. De inmediato se puso a trabajar como profesor en su alma mater, el Colegio San Ignacio. Allí se dedicó a orientar a los niños y jóvenes que buscaban salir adelante, sobreponerse a la miseria y encontrar un sentido para sus vidas. Alberto se convirtió en un apoyo y guía para muchas personas, quienes solían buscar su compañía y consejos. Su carisma era tan evidente que su fama sobrepasó los límites del colegio y fue llamado a servir como asesor de la Acción Católica Juvenil. Junto a sus colaboradores recorrió la patria chilena, inflamando los corazones de los jóvenes a quienes convocaba a trabajar por la gloria de Dios. Una noche Alberto se topó en la calle con un indigente. El hombre estaba muy enfermo y dejado al abandono. En otra oportunidad vio un grupo de niños que dormían bajo uno de los puentes del río Mapocho. ¿Cómo era eso posible?, se preguntaba el padre Alberto. Estas crudas experiencias lo marcarían profundamente. Había visto en esos seres humanos el rostro de Cristo sufriente. Decidió entonces emprender un camino de servicio efectivo. Pidió a sus feligreses que lo apoyaran con todo el dinero que les fuera posible. Entonces el padre Alberto reunió dinero, joyas e incluso bienes inmuebles, casas y terrenos, con los que se hizo el capital inicial para la que sería la gran obra de su vida, el hogar de Cristo. Con entusiasmo se puso a recorrer calles y vecindarios en su camioneta. Recogía a la gente pobre y a los niños abandonados que encontraba por el camino. Luego los llevaba al hogar de Cristo y allí les daba alimento y refugio, un poco de leche caliente y una cama para pasar la noche. San Alberto era un hombre muy activo e ingenioso. Siempre tenía un nuevo proyecto entre manos, una nueva casa acogida para los niños, talleres de enseñanza, más camas para las hospederías. Fundó varios talleres de capacitación técnica para jóvenes con el propósito de que puedan conseguir un trabajo digno. Pese a la incomprensión de muchos, siempre se encontraba la fuerza para seguir sirviendo a Cristo en el amor, en el hermano más bien empobrecido. Otro aspecto muy importante de su vida fue el trabajo intelectual. Publicó libros y dio conferencias sobre los temas que le apasionaban: el sacerdocio, la adolescencia, la educación, el orden social y el catolicismo. Fundó la revista Mensaje, por ejemplo. Además, colaboró con diferentes tipos de publicaciones promovidas junto a la Acción Sindical Chilena. Pese a la cantidad de tareas impuestas, nunca dejó la dirección espiritual. Con su mejor sonrisa recibía y escuchaba siempre a sus patroncitos, como solía llamar a sus dirigidos. A los 51 años le diagnosticaron cáncer. La enfermedad había llegado con dolores que se fueron intensificando paulatinamente. A pesar de ello, el jesuita siguió trabajando incluso desde su habitación en el Hospital Clínico de la Universidad Católica. La enfermedad no le quitaría ni la alegría ni la paz. El padre Hurtado no fallaba en dar una palabra de esperanza y aliento a quien lo necesitase. Su conocida máxima retumbaba constantemente en los oídos de quienes lo visitaban. Contento, señor, contento. San Alberto Hurtado partiría a la casa del padre el 18 de agosto de 1952. Décadas después, el 16 de octubre de 1994, sería beatificado por su santidad el Papa Juan Pablo II. Mismo mes, pero otro día, 23 de octubre del 2005, sería canonizado por el Papa Benedicto XVI. A su canonización asistieron las máximas autoridades del país, encabezadas por el presidente de la República de la época, Ricardo Lagos Escobar. Imagínese usted. Ese era San Alberto Hurtado.
2: Qué maravilla, el gran santo, y lo que ha hecho que en Chile siempre este mes de agosto se ha dedicado a la solidaridad.
1: Sí, tremendo, tremendo, una persona que tenía tantas facetas, ¿no? El abogado, el hijo, el amigo. Decían que a veces te llamaba por teléfono, lo contaba un padre de Schoenstatt, que en su juventud conoció al padre Hurtado. Esto me lo contó el padre Roberto Navarro, a quien le mando un abrazo, que lo llamó por teléfono y le dijo, oye, ¿puedes venir? Juntémonos aquí, no sé dónde. Ya se juntaron. ¿Y por qué me llamó padre? Pensó que era algo urgente. No, quería verte. Quería estar contigo un rato.
2: Ese amigo que te llama para saber cómo estás. Y a uno le impresiona cuando lo llaman así, ¿eh?
1: Así es.
2: El otro día me llamó una amiga, aprovecho de mandarle cariño a la Julita Petrinovic, para decirme, hola, quería saber cómo estabas.
1: Mira.
2: A uno le impresiona, no debería impresionarle, porque claro, todos los amigos deberían siempre estarse llamando. Qué bonito eso que tú hablas, el acordarnos de repente a que tenemos que vivir más en comunidad también.
1: Claro que sí.
2: Y ahí se nos olvida, estamos tan pendientes del quehacer diario. Lindo gesto, detalle. A mí me encanta el padre Hurtado. Esto que decía que es injusticia. Muchas veces está todo esto que le tocó vivir, ¿no es cierto?, con esta contraseña. ¿Qué haría Cristo en mi lugar cuando se encontraba con una persona en una situación de frío, de no tener techo? Él decía que lo que lo llevaba a eso, más que una situación de solidaridad, él incluso lo tomaba como justicia.
1: Así es, así es.
2: Entonces a mí me encanta ese concepto.
1: Justicia social.
2: Justicia social, porque donde no hay justicia, no hay paz.
1: Así es.
2: Entonces creo que es muy potente ese mensaje que nos da el padre Hurtado, siendo también un hombre de tanta oración, como le enseñaba a su mamá, las manos juntas para rezar y abiertas para dar. Y yo creo que eso es el padre Hurtado, esa que la fe se transforma en cómo tú amas, no solo en palabras. Entonces yo creo que el legado que nos deja en Chile es maravilloso.
1: Mire qué bien. Mira, la quiero invitar a continuación, querida Francisca, una breve pausa musical, 2 minutos nomás, no elijas el himno nacional, por favor, pero una pausa musical de 2 minutos y ya volvemos, porque te quiero buscar como Arte Attack un lápiz y un papel, porque lo vamos a necesitar en esta parte. No se preocupe si usted usa
2: ese. No, pero yo tengo otro lápiz, por favor.
1: No, si yo tengo unos regalones en la oficina.
2: Ah, mira, sí, sí, apegado al lápiz, no se ha apegado, ya ocupa este y yo tengo
1: otro. Ya, entonces tengo el lápiz. No, vamos a una pausa musical. Dejamos la pausa musical, entonces. Muchas gracias, Francisca, tan amable, ¿eh? Porque esta parte es muy fundamental, porque como vamos a regalar estos libros, vamos a necesitar lápiz para anotar los nombres.
2: Perfecto.
1: De las personas. Yo siempre me acuerdo de memoria los nombres, pero sí, no siempre tengo. Ahora, los que no ganen el libro, no se preocupen, porque vamos a regalar más cosas, ¿eh? En algún momento vamos a regalar más cosas. Usted es una fábrica de regalos, Francisca.
2: A lo mejor nos tienen unas noticias, parece, hablando de película, parece que nos van a dar. Por ahí escuché, no lo sé, no me quiero equivocar.
1: Yo tampoco, prefiero.
2: Que nos confirmen.
1: Prefiero no decir nada, no hincar el diente ahí, pero ojalá se produzca. Tenemos preguntita. Esto no tiene que ver con el Sagrado Corazón, tiene que ver con el Día de la Solidaridad, 18 de agosto. Y es una pregunta bien personal. No le voy a preguntar por el padre Hurtado, si conoce algo, porque puedo que haya escuchado esta biografía y se haya quedado con algo. No, esto es una pregunta más de reflexión personal. ¿Cómo intenta usted vivir la solidaridad hoy? ¿Cómo intenta usted vivir la solidaridad hoy? ¿Dónde debe llamar? Al siguiente número, atención, chilenas y chilenos, y personas también de otros países. Ayer yo me encontré con alguien de Venezuela que escucha esta radio en la Van Premier, se acercó a saludar. Imagínese, o sea, tenemos audiencia internacional.
2: Qué lindo es eso, saber lindo, tanta gente que nos escucha. Me encontré con un señor que se llamaba Ariel, que andaba con una polera al Sagrado Corazón, preciosa, con su señora Ruth, y le conté que yo trabajaba en Radio María. Me dijo, yo siempre escucho Radio María. Es tan bonito como realmente Radio María es como una compañía, me dice.
1: Absolutamente.
2: Así que me pasó lo mismo.
1: Entonces, esa es la pregunta y el número es el siguiente, 22566-8726. ¿Cómo intenta usted vivir la solidaridad hoy? ¿Ah? ¿Cómo la vive? ¿Cómo la practica?
2: Y tendremos de regalito estos libros.
1: Estos libros. Pueden ser cosas muy sencillas, ¿no? Me tengo que acompañar a un familiar. No sé, un familiar que está enfermo, un vecino, una vecina que se queda sola. A veces paso la mañana con ella. Eso es una manera de compartir la solidaridad o de vivirla, porque en el fondo tú renuncias a ti mismo, a un tiempo que podrías estar solo viendo una película, cualquier cosa. Estoy entregando un ejemplo.
2: Pero me gusta tu ejemplo, porque de repente uno como que le gusta, uno que trabaja aquí en medio de comunicación, le gusta como los ejemplos así bien estropitosos, y lo tuyo es algo tan simple de la cotidianidad que me gustó tu ejemplo.
1: ¿A quién tenemos, don Juaco? ¿A? Gaby Loyola, ¿cómo está? Muy buenos días.
3: Hola, hola, buenos días. Qué maravilla poder comunicarme con ustedes.
1: Igualmente, primera vez que nos llama Gaby, ¿no?
3: Sí, primera vez, porque ahora estaba con el teléfono en la mano y cuando dijiste el número, lo anoté al tiro en el teléfono.
1: Perfecto, Gaby. ¿De dónde nos llama Gaby?
3: De acá de Santiago.
1: Santiago, bien. ¿Santiago Centro?
3: No, de acá de Providencia.
1: Bien, Providencia.
2: Al ladito.
1: Allí,
2: no la te
1: comuna.
2: Va a costar nada venir a buscar el libro.
1: Providáis, ¿no? Qué bien.
3: Ay, ojalá.
1: Oiga, la pregunta es difícil, pero yo creo que la va a poder contestar Gaby.
3: Sí, mira, básicamente cuando hiciste la pregunta me acordé de... Tengo la buena fortuna de dos cosas.
1: A
3: una,
1: ver.
3: Que mi mami está viva, tiene 93 años.
2: Mira.
3: Y una vez a la semana yo voy y la cuido y la acompaño y estoy con ella todo el día.
1: Mira,
3: es una forma. Y la otra, que no tiene que ver con mi familia, es que hago un voluntariado para una biblioteca de ciegos.
1: ¡Ah, qué notable!
3: Y ahí leo libros, los grabo y los subo a una plataforma y espero que a la gente que no puede ver tenga la dicha de disfrutar de los libros que al menos yo disfruto.
1: Ah, pero qué buena. Ese es un voluntariado novedoso, ¿eh? O sea, se viene haciendo hace tiempo, pero es como un audiolibro lo que usted hace,
3: exacto,
1: básicamente. No es
3: exacto,
1: como. Es,
3: eso es.
1: Sí.
3: Y es hermoso.
1: Francisca.
3: A mí me encanta.
2: Gaby, ¿y cómo nació en ti eso? ¿Por qué te surgió? ¿Por qué es bonito? ¿Y qué bien cómo surgen diferentes apostolados distintos? ¿Cómo te surgió esa idea de apoyar
3: porque,
2: a personas no videntes?
3: Claro, porque cuando era mucho más joven, tenía tres hijos, no tenía tiempo, me gustaba leer y por muchos años busqué cómo poder hacer algo que sin moverme de mi casa me permitiera hacer algún apostolado, algún servicio. Y después de muchos años me encontré en internet que estaban pidiendo, me inscribí. Y yo pensé que no me iban a llamar porque tenía que, que grabar un fragmento de algo.
1: ¿Ya?
3: Y dije, no, pasaron como 8 meses. Y yo dije, no leo bien, o mi voz no tiene el timbre necesario o adecuado. Y como te digo, pensé que no me había resultado. Y después de como 8 meses me llamaron, así que estaba feliz. Y de ahí he estado en la medida de mis posibilidades, de mi tiempo, porque estoy estudiando también. Leo, trato de leer y de hacerlo bien, que quede interesante para la persona que pueda escuchar y se imagine lo que yo estoy tratando de relatar en el libro.
1: ¿Y algún librito que le guste particularmente o que lo haya conocido a través de este ejercicio, que usted diga este libro que hay que recomendar?
3: A ver, ¿cómo se llama? Ahora, en este minuto, para la Biblioteca de Ciegos, estoy leyendo un libro que se llama Tómate un Respiro.
1: ¿Ya?
3: De, ¿cómo se llama? Que es de Mindfulness.
1: Perfecto.
3: De Mario Alonso Puig.
1: Perfecto, perfecto.
2: Oye, yo creo que a Gaby le vamos a tener que dar de todas maneras un libro, porque lo que va a hacer ella,
1: para que lo lea.
2: Imagínese, es cortito y es precioso, así que yo creo que usted aquí salió, no nos queda otra, ¿ve? Aquí nos sopla el Espíritu Santo, yo creo que, ¿cómo no se lo va a amar si justo hace ese apostolado? Es como que nos dio de cajón ahí el...
1: Ahora, para respetar las bases del concurso, vamos a hacer el anuncio al final del bloque.
2: Eso, sí, perdona, me salí del libreto.
1: No se preocupe.
2: Perdona, Pepe.
1: Oiga, pero Gaby, no, pero Gaby, aquí está, tiene nombre este, ¿ah? Tiene nombre este, Gaby, ¿ah? Pero bien, Gaby. ¿Y alguno que le haya gustado a usted? ¿Alguna novelita? Las novelas son increíbles.
3: La verdad es que novelas no leo mucho. Yo soy más de leer, ¿cómo se llama?
1: Autoayuda.
3: Claro, que a mí me carga que les digan de autoayuda, pero esa es como la clasificación que les ponen.
2: Ah, pero te digo algo, Gaby.
3: Son de crecimiento personal, no son de autoayuda.
2: Mira, mira qué lindo lo que tú hablas, perfecto. porque con este libro yo creo que ahí realmente este va para ti. Este libro llega a las profundidades más grandes porque es amar el amor. Entonces realmente va a dejar de lado a todos los libros de autoayuda, porque el corazón y la misericordia de Dios, esa incondicionalidad del amor de Dios, llega a todos los corazones y sana todo lo que tenga que sanar. Así que yo creo que esto me confirma que tienes que llevarte el libro, ahí tienes tu misión. Yo creo que va a haber una obra muy linda con este libro que tú vas a leer, así que de Dios, en realidad. Padre Hurtado aquí está haciendo su...
3: Me vas a hacer llorar.
2: Es que es cierto, de verdad te lo digo. Nosotros aquí, desde que estoy acá, nunca habíamos regalado el libro con Pepe, ¿no es cierto?
1: Primera vez.
2: Y que tú
1: usted
2: llames...
1: Usted había regalado el libro por su lado y claro, alguna vez había regalado el libro por mi lado en otro programa, pero nunca juntos.
2: En conjunto, como conductores, unidos... Primera vez. Justamente tú nos llamas con este apostolado que estás haciendo, es porque quizás se necesita promover este amor del Señor por todas partes. Así que yo creo que esto te lo mandó el cielo para ti, de verdad, no es un concurso.
3: Gracias. Muchas gracias, de verdad.
1: Oiga, Gaby.
3: Desde el fondo de mi alma.
1: Muchas gracias por haber conversado con nosotros, ¿ah? Y mucho ánimo, gracias por estar con nosotros hoy día.
2: Si quieres nos dejas tu teléfono por interno.
3: Un hermoso día.
2: Para coordinar la entrega del libro.
1: Y no, y te puede venir acá a Monseñor Miller 74, casi esquina María Luisa Santander. Aquí está el libro. Eso.
3: Ok, muchas gracias.
1: Muchas gracias.
3: Un hermoso día.
1: Hasta
2: un abrazo enorme, Gaby, y muchas gracias por tu testimonio de esa obra y apostolado tan bonito.
1: No, tan bonito,
2: qué
1: gracias.
2: Lindo.
1: Tremendo, muy bonito. Gaby Loyola, quien habló con nosotros, a ver si tenemos más llamadas. Más allá del libro, nos gustaría, por supuesto, escucharlos a ustedes. Ah, ¿cómo intenta usted vivir la solidaridad hoy? 225-668-7226. Está don Juaco ahí atendiendo las llamadas telefónicas con ese ánimo y esa sonrisa que le caracteriza.
2: De repente cuesta poder que nosotros podamos... ahí está.
1: Adelia, un clásico.
4: Hola, ¿cómo están?
1: Muy bien, ¿cómo le va?
4: Bueno, mira que estamos flojeando todavía, acostados.
1: Mire, oiga, Adelia, usted que es un clásico, pero nunca habíamos hablado de este tema, ¿cómo practica o cómo vive usted la solidaridad hoy?
4: Hoy día menos mi solidaridad, hoy día yo llamando a mis seres queridos para saber cómo estaban las del norte, a mi prima, a mi hermano, rezando por ello, porque eso es una de las cosas que uno tiene, y agradecer a Dios que uno aquí está bien, y esa gente del norte, al menos en Iquique, hay tantas personas que no han llovido, sus casas no las tienen preparadas. Mi prima me decía que no podía salir porque la calle de ella era una piscina de agua y quedan ahí encerradas. Y entonces, toda gente que en Arica, yo he estado cuando se llueve un poco y se moja, pero ahora ha sido más pesada la lluvia, el viento, todo. Así que he llevado el rezado, menos gracias a Dios que están bien.
2: Adelia, qué linda esa solidaridad, porque muchas veces a lo mejor hay gente que a lo mejor está enferma, no puede levantarse, pero la oración también es una obra muy potente de solidaridad. Y yo creo que esa misión, usted puede estar acostadita ahí en su cama y puede estar rezando y el Señor obra maravillosamente con esa oración. Así que yo creo que ahí la felicitamos y la vamos a incentivar a que tenga muy presente la oración. Y hoy día, Pepe, estamos regalando.
1: Efectivamente.
2: Y yo me voy a atrever a regalarle a la señora Delia. El día del Padre Hurtado tenemos que ser generosos. Me voy a atrever a decirle, señora Delia, le vamos a dejar un rosario abajo. Para que nunca se olvide de este día, de esa misión tan importante de rezar y pedir por los que están sufriendo, los que lo están pasando mal, por personas que a lo mejor no tienen oportunidades de trabajo, por ejemplo. Hay tanto dolor, pero qué bonito es ver cómo la oración puede transformar vida. Y es muy, muy, muy fuerte. Hay mucha gente que de repente dice, pero es que yo ya no puedo hacer nada porque la verdad es que no salgo. La oración, pues. Ahí está la solidaridad.
4: La oración, sí, pues sí, muchas veces la solidaridad. Yo siempre tengo la costumbre, bueno, a una parte donde voy y siempre le doy la bendición, que pasen un bonito día a todas personas que conozcan, aunque crean o no crean. Y un caballero del taxista me dice, ¿qué saco con pedir si el Señor no me escucha? Yo le dije, el Señor lo escucha, pero seguramente lo que usted está pidiendo no es el bien para usted. Usted tiene que estar tranquilo porque el Señor da las cosas cuando uno realmente lo va a necesitar, claro. O el para el bien de ellos. Pero cuando uno pide cosas que no, el Señor es. Y me quedó mirando y me dijo, no me dijo ni una cosa, pero yo creo que eso
2: sembró la semilla usted, Adelia.
1: Lo dejó reflexionando, claro. Lo dejó cachudo, como dicen.
4: Sí, y entonces eso me ha pasado, igual que una vez también a una señora en el metro le di la bendición y me dice, el Señor me mandó un ángel, y yo la quedé mirando, yo digo, porque seguramente que la palabra le llegó, no tengo idea, pero al menos me sale de eso, o los niños, chicos, cuando los veo, es una cosa, a veces,
2: qué lindo.
4: Yo pienso, no estaré haciendo bien, no estará, pero siempre trato de dar la bendición a las personas que en cualquiera, donde voy a comprar, en el taxista, alguna cosa.
2: Bendecir, siempre bendecir. Bonita costumbre que se nos olvida, pero los venezolanos, ¿te has fijado como ellos siempre bendicen? Que Dios le bendiga. Amén. Así que siga usted bendiciendo, que eso es un regalo que le hace a todas las personas, y también rezando. Yo no traje el rosario ahora, pero se lo voy a dejar abajo.
4: Ya, muy bien,
2: y usted cuando pueda lo viene a buscar, porque hoy día es un día especial.
4: De repente por allá voy a pasar y voy a ver.
1: Sí, por favor, le esperamos.
2: Y nos viene a ver si es que estamos aquí, nos saluda.
1: Efectivamente.
4: Sí, por supuesto. Muchas gracias, bendiciones para ustedes y que le pido. La otra cosa que quisiera que le pusiera a una señora que se llama Valeria, ella no cree en Dios ninguna cosa, pero hay que rezar para ella que posiblemente algún día el Señor le toque el corazón y vuelva.

0: de las personas que a las personas de Dios, y el Señor, usted siembra la semilla y el Señor después se encarga. Muy bonito eso de esa oración confiada, como dice usted, con
1: claro,
0: fe.
1: Claro, sí, confiar es que el Señor va a hacer las cosas
0: a su tiempo.
1: Cuando. Sí, porque uno tiene que creer, por como igual como una canción que me llegó ahora de una prima que vive en Escocia, que dice que uno hay que dar gracias a Dios cuando está, no solamente en los terremotos, en los huracanes, en los momentos difíciles, uno se acuerda y mira al cielo. Claro. Y eso no, uno lo tiene que hacer todos los días al levantarse, al acostarse, en cualquier momento, dar gracias a Dios.
2: Adelia, muchas gracias, ¿eh? Muy amable. Sí.
1: Gracias.
2: Vamos
1: a
2: ir para
1: también.
2: Seguir ahí con los auditorios. Nos van quedando 14 minutos. Gracias, Adelia.
0: Gracias, okay. Adelia, por su testimonio.
2: Hasta luego.
0: Esta oración
2: chao.
0: Abandonada. Me encanta ver cómo le puso los puntos al taxista. Bonito.
2: No, muy bien. Ahí vamos a continuar. Le vamos a pedir ahí a los auditores que llamen por teléfono porque todavía nos van quedando libros. ¿Eh? Vamos a decir, respetando
0: la base. Que insistan en enmarcar.
2: La lista. No, insistan nomás porque de repente uno puede pillar el teléfono. Sí, medio ocupado, pero hay que insistir. Nosotros vamos a tratar de agilizar las conversaciones, ciertamente.
0: 225-668726.
2: Muy bien, súper bien. Muy bien, po. ¿Cómo está Teresa? ¿Cómo le va?
3: Hola, muy bien.
2: ¿De dónde nos llama Teresa, primero que todo?
3: De Pedro Aguirre Cerda.
2: Teresa, Pedro Aguirre Cerda, PAC. Aquí le puse PAC.
3: Quiero saludar a la Francisquita porque realmente hoy me siento una alegría tan grande cuando la escucho.
0: ¿Cómo está, Teresa? ¡Qué tierna!
3: ¿Me recuerda?
0: Sí, yo fui hace muchos años para allá hablar de la Virgen del Carmen.
3: ¿Esa? Sí, pero sí. Yo no la conocí ahí, yo no estaba en ese momento. No, yo la conocí cuando repartía medallitas en la procesión.
0: ¡Ay, no le puedo creer!
3: Sí, ahí la conocí, pues.
0: ¡Qué lindo,
3: Teresa!
0: Y bueno,
3: y eso sigo haciéndolo. Ahora paso más encerradita porque
0: usted
3: el frío me ataca mucho.
0: Usted es la que regala las medallitas y usted
3: sí,
0: nos trajo a la... Ella tiene una misión, por favor cuéntela, realmente
2: porque
0: es maravillosa.
2: Yo creo que su misión, querida Teresa, está ligada a la pregunta, así
0: sí,
2: que cuéntelo.
0: Totalmente.
2: Cuéntelo más.
3: Bueno, yo siento de que así como yo conocí al Señor y me ha hecho tan feliz, y como descubrí Radio María... Una noche muy así, muy... De esas noches que uno pasa mal, que ha pasado mal en el día.
2: Okay.
3: Ese día descubrí Radio María. Porque yo me iba del día, de la izquierda a la derecha, y así, todas las noches. Y había una radio Armonía, que todavía existe, pero cuando empezaban a hablar mal de mi madre, ya, hasta ahí nomás llegábamos a Dios. Y descubrí a Radio María en la noche, pues. En esa noche de insomnio y todo, era como el oxígeno que me llegó a mi vida. Señor, decía yo, es la maravilla más grande. Y eso yo, por eso, yo trato de que todo el mundo conozca al Señor.
2: Mire, qué buena.
3: Yo empecé con esto, pues. Primero eran 5 corazones las medallitas, eran las medallitas solas.
2: ¿Ya?
3: Las repartía para Navidad. Después empecé, y ahora le reparto a todo el mundo. Y a los que no puedo llegar, las mando a través de otras personas.
2: Perfecto.
0: Es muy lindo lo que
3: me dio mucha pena no poder mandar esta vez para La Serena, pero ya he mandado.
2: Ah, mandaba a La Serena. Ah, mire qué buena.
0: Y nos ha traído también de regalo a la radio. Ella la conocí, como dice, en una de las procesiones de la Virgen del Carmen, y ahí me acuerdo que dijo que ella no puede llegar a mucha gente que quisiera llegar, a enfermos, a personas necesitadas, y ella hace a unos corazoncitos donde le pone una medalla con mucho cariño.
2: Se conocieron en septiembre.
3: Pero los corazones no lo hago yo.
0: No los hace, pero usted hace,
3: pero yo
0: unir
3: lo
0: la medallita
3: uno,
0: con el
3: la
0: corazón.
3: Cuando uno la medallita con el corazón, yo estoy rezando el rosario.
0: Reza por la persona que va a recibir.
3: Que lo van a recibir.
2: Yo tengo de lo suyo.
0: Sí, pues ella ha traído de regalo a la radio.
3: Sí, y le mandaba a su mamá también, quizás se la le ha llegado. Pues.
2: Yo tengo de lo suyo, sí, tenemos, efectivamente, sí.
0: Y ella todos los años va a la procesión y a veces no me encuentra, pero lo entrega ahí porque dice...
2: La famosa Teresa.
0: Ella es la famosa Teresa. Yo encuentro que su obra es tan linda.
3: aspirante a santa.
0: Todos somos aspirantes a santa, nos cuesta, pero ahí estamos.

0: con el ejemplo.
1: No, usted va mejor en el aspirantado. Va mejor en el aspirantado, sí, absolutamente.
2: No, no crea. Tengo mucho que justificarme ante
0: como
2: el Señor.
0: Como todos, estamos todos, sí, en lo mismo. No hay que preocuparse, sí, tanto del pecado, sino de hacer el bien, de hacer el bien, de amar.
2: Mucho por esto de que, como sufro de asma, entonces la salida, la contaminación y todo eso, ya, me afecta.
1: Okay.
2: Entonces, ¿qué hago? Paso mucho en cama porque soy muy friolenta. Si por eso no he ido a la radio, pues si no, pasaría ya. Y resulta de que tampoco podía estar así aquí en cama, algo tenía que hacer. Así que cada cierto tiempo me entero de los enfermos, yo rezo por esos enfermos, los mando, los escribo en Radio María. Y, ¿cómo decirle? Soy así como trato de colaborar en lo que puedo.
1: No, muy
2: y
1: bien.
2: También las medallitas, ahora las he empezado el otro día, mandé una que la señora que lo recibió quedó viuda y creo que se emocionó mucho para, sí, que las repartieran después del funeral, sí, o dentro del funeral.
0: Pareciera que como usted le entrega cariño al final, bueno, después siempre ella me dice que lo bendiga, que un sacerdote lo bendiga para que sea, sí, un artículo y que esté bendecido. A mí también me ha pasado que cuando lo he regalado se emocionan. Y yo les cuento, sí, la historia suya y realmente como que recibieran su cariño. Así que, señora Teresa, yo creo que aquí vamos a dejar hasta acá para que usted venga.
1: Muchas gracias,
0: yo
1: Teresa.
0: Usted tiene, sí, que venir a la, sí, radio. Sí,
2: sí. Y sí, sí tengo que ir porque
0: usted
2: yo
0: es parte
2: me comprometí
0: de la radio.
2: Y traje una alcancía.
0: Sí.
1: ¿Ya?
2: Yo no puedo salir a pasar la alcancía, pero sí me las con mis amigas, con mis conocidas, le pido que me lleven la alcancía por donde ella anda.
0: Así es, ella es parte de la radio, nos ha mandado muchas veces su medallita, así que
1: no,
0: la queremos,
1: sí,
0: ver acá.
1: Sí. Tengo medallitas de ella incluso acá en la oficina, así que muchas gracias, sí, por lo que usted hace, ¿eh?
2: Y bueno, yo siempre ando con una bolsita y por eso les mando en bolsita, porque, sí, yo siempre ando con una bolsita y cuando yo veo una
1: muy
2: cara
1: bonita,
2: muy triste o alguien, o empiezo a conversar con alguien, yo le ofrezco mi medallita.
0: Bien. Esa es su forma de la solidaridad, entregando amor y esa sonrisa que da tanta paz en los corazones, así que maravillosa su misión, yo siempre la doy de ejemplo. Yo digo, algún día la voy a entrevistar en Testigos de la Luz para que nos cuente toda su historia.
1: Así
0: que,
1: poco.
0: Un abrazo inmenso.
1: Muchas
0: y venga
1: gracias.
0: Para la radio.
2: Gracias. Muchas bendiciones. Les mando todo mi cariño y todo mi amor. Y yo también viajé a La Serena con ustedes, pues.
0: ¿Ves?
2: En imaginación, pero viajé en la oración y
1: perfecto.
2: Todo eso.
1: Sí, todo bonito. Sí. ¿Le gustó la transmisión o no le gustó?
2: Me gustó.
1: Ya.
2: Sí. Sí, me han gustado todas las transmisiones.
1: Ay, qué bueno.
2: Y me repito el programa en la noche.
1: ¿Este mismo?
2: Este mismo, cuando no puedo dormir, me repito el programa.
1: Oye,
2: y ligerito,
1: bueno,
2: me quedo dormida.
1: He conocido gente como usted, ¿eh? He conocido gente. Uno quisiera que durmieran de corrido, pero si ya nos pueden escuchar en la noche, también es un regalo, ¿eh?
2: ¿Sabe qué? Yo estoy hablándoles de cuando llegó Radio María, hace hartos años atrás, pues.
1: Sí.
0: 30,
2: no sé cómo se han pasado tan,
0: imagínate,
2: rápido los años.
1: Tres sotas.
2: Sí, cuando llegó Radio María, yo pasaba con mucho insomnio y yo decía, y a veces no estaba durmiendo muy bien, pero justo a las 3 de la mañana despertaba.
1: Pasa.
2: Y ya empecé a decirle al Señor, ¿pero por qué me despiertas a esta hora?
0: Para que ore, de repente a mucha gente le pasa a esa hora que como que algo lo despierta. Mire qué lindo, porque a lo mejor necesita algo chiquitito y después se vuelve a dormir.
2: Pero no, al principio no descubría, pero después descubrí, dije yo, Señor, hay alguien que está afligida en, ¿ve?, la otra parte del planeta.
0: Eso
2: que
0: es.
2: Están de día.
0: Eso es.
2: Y tú necesitas oración.
0: Es,
2: así
0: eso
2: que ahí rezamos
0: oración.
2: Misterio o algo.
0: Qué lindo.
2: Porque para mí lo más importante es el Santo Rosario.
1: Mire.
2: Así que muchas bendiciones, muchas gracias a ustedes. Ya
1: no,
2: lo visitaré.
1: A usted, muchas gracias.
0: Muchas gracias, Teresa.
1: Gracias, hasta luego. Chao. Nos queda tiempo para una llamada más, Francisca. ¿Cómo intenta usted vivir la solidaridad hoy? No mañana, ni ayer, hoy. Y ayer también, porque ayer dicen que el ahora es
0: un regalo.
1: El pasado continuo.
0: Un regalo y por eso se dice presente.
1: Claro,
0: el
1: que sí.
0: Hoy es un regalo y por eso se dice presente. Lo escuché una vez en la película de Kung Fu Panda y me gustó. Lo encontré tan linda esa frase.
1: Oíste, buena para las películas, ¿ah?
0: Sí, me gusta.
1: Tenemos a Rosa Orellana. ¿Cómo le va?
3: ¿Cómo están?
1: Bien, po. ¿Y usted? ¿Tanto tiempo?
3: Sí, Sí, mucho tiempo. Estaba viendo desde el 27 de enero que no hablo con usted.
0: ¡Mire!
1: Y yo creo...
0: Lo tiene contado creo, los días, grande, todo, Rosa, me encanta.
1: ¡Qué bien, Rosa, por Dios!
0: Pero qué bien, ¿ah?
1: ¿Eh? No, qué bueno. ¿Y por qué pasó tanto tiempo, le pregunto yo? Esto no es la pregunta del día, pero...
3: porque igual he tenido otras cositas. No lo he dejado de escuchar.
1: Ya.
3: De hecho, el domingo, el día de la celebración de la misa por Radio María, estuve en la catedral.
1: Ah, bien. ¿El domingo 2?
3: El domingo 2 de agosto.
1: ¿Sí? ¿No nos vimos?
3: No, yo los vi a ustedes.
0: Usted ya. No se acercó a saludarnos, a haberle dado un abrazo.
1: Estaba Francisca.
0: A nuestra auditora aquí, que tiene contado los días, me encanta, que tiene la fecha exacta.
1: Estaba Francisca ahí, que usted leyó una petición, Francisca.
0: Rosita, usted nos va a tener que avisar la próxima vez que vaya, porque de repente la idea siempre es tratar de ir a esas misas en la catedral.
1: Claro, y la gente, acérquese, si no, no mordemos.
3: No, es que ese día era demasiado especial, entonces yo estaba de lejito, como corresponde.
0: Ya habrá
3: una oportunidad.
0: Si la radio se debe a nuestros auditores.
3: Oiga, para mí es
1: un... Oye, la pregunta...
3: Es muy especial porque yo hasta el año, entre el año 91, 1991, estuve como 10 años colaborando directamente en el Hogar de Cristo. Yo fui voluntaria del programa de La Calle.
1: Mire.
3: Entonces fuimos callejeros como por 10 o 12 años. Y de hecho, nuestro grupo... Tenemos un grupo de WhatsApp, que somos muchos de los voluntarios de esos años, y siempre en la mañana, a primera hora, tipo 5:30, 6 de la mañana, los madrugadores, rezamos justamente por nuestro grupo que nos unió de alguna manera el Padre Gustavo y seguir este ambiente de solidaridad. Y cada vez que hay algún evento, así como evento extremo que tenemos en nuestro país, que es característico, nos juntamos y seguimos en solidaridad.
1: Mire.
0: Es propio del chileno, ¿no es cierto? Nuestra alma, volver a nuestra alma mater, que es el apoyarnos, el vivir más en comunidad, el abrirnos, el estar más relacionado, el saber más uno del otro, el habitar más las calles y saber de lo que está pasando
3: y alrededor además, nuestro. Hoy día, especialmente por el tema de la delincuencia y todo, aún así seguimos. Sí. Cuando tenemos que salir de noche, lo hacemos. Hay unos subgrupos que van al Hogar San Ricardo en Batuco, que nos lo han dejado. En fin, hay hartos como subgrupos y cada vez que podemos nos llaman así como, oye, necesitamos, no sé, una pasta de dientes, un champú, un bálsamo, qué sé yo, para...
1: Ahí va Rosita.
3: Para ayudar. Entonces seguimos en esa línea, y yo creo que de una u otra manera lo que yo les decía a mis amigos del hogar, porque se llama Grupo del Hogar de Cristo, que en la medida que nosotros pudimos también vamos siguiendo el legado del Padre Gustavo.
0: Exactamente, y es tan bonito lo que habla el Padre Hurtado, de poder dar dignidad, ¿no es cierto?, identidad a las personas, de tener ese derecho mínimo, ¿no es cierto?, de preocuparse, y por eso de ahí nació lo que dice usted, el Hogar de Cristo, para dar esta acogida, ¿no?, techo, acogida, comida. Y tú dijiste algo bien importante, que aprovechamos de hablarlo ahora, y yo creo que hay que retomarlo. Efectivamente, de repente... Este tema de que está bien, es muy peligroso, estamos un poquito muy asustados y muy encerrados por protegernos, porque han habido situaciones muy, muy complicadas de seguridad, de delincuencia, pero lo que dices tú, el atreverse a habitar nuestras calles, a ver lo que está pasando, a ver las realidades, a salir de nuestro ensimismamiento, como decía el Papa Francisco, el atreverse a ver las periferias que está sucediendo, y ustedes siguen con ese mensaje encarnado del Padre Hurtado, así que seguir adelante y el habitar las calles, ver la realidad de lo que está pasando, ver gente que está sufriendo, y si ustedes no le llevan esa ayuda, no se las va, a lo mejor nadie se las va a llevar, así que de verdad, gracias por seguir este legado del santo que recordamos hoy.
1: Oiga, sí, gracias,
3: tema,
1: Rosita.
3: Hay un tema que es súper importante, que yo creo, en lo personal, gracias a Dios, todos los voluntarios que hemos salido hasta el día de hoy, gracias a Dios, nunca nos ha pasado nada.
0: Gracias, Señor.
3: Entonces eso también nos lleva a seguir y dar hasta que duela, como decía por ahí, no dar lo que nos sobra, sino que dar lo que necesita el otro, porque el dar a veces el tiempo, la palabra, la frase, vale mucho más que un pan, un sándwich, un poco de sopa.
1: Rosita, queremos agradecerle gentilmente.
0: Qué lindo lo que dices, Rosita. No solo llevar, que, como decía, hay un algo de Padre Hurtado que me encanta, no sé si tenemos tiempo, que decía que cuando una persona está los pies en el barro y tú le vas a llevar un santo, primero sácalo del barro, sécale los pies y después le hablas de Dios y llevarla a Jesús. Qué lindo.
1: Rosita, agradecerle gentilmente, son las 12 del día, le invitamos a usted y a todos los auditores a rezar el Ángelus.
3: Ah,
1: en esta
3: el
1: jornada.
3: Ángelus, ya sí. Nos vamos al Ángelus.
1: Eso.
3: Bueno, muchas felicidades también, que ayer estuvo de cumpleaños el padre Roberto. Yo lo tengo cerquita por acá.
1: El padre, ¿verdad? El padre Pedro Pablo.
0: Pedro Pablo, perdón.
1: Cumpleaños de él, sino de sacerdocio.
3: De cumpleaños justamente de sacerdocio, que yo lo tengo cerquita, claro. Acá en la Madre Misionera. ¿No?
1: En la María Madre de la Misericordia.
3: María Madre de la Misericordia.
1: Ya,
3: un abrazo. Dios,
1: muchas
3: los
1: gracias.
0: Muchas gracias, Rosita.
1: Hasta luego.
0: Un abrazo.
3: Adiós.
0: Grande.
1: Vamos a hacer algo. Tengo que hacer este excursus. Ah, porque mira, tenemos 4 llamados telefónicos, pero nos falta regalar un libro. A ver si alguna persona nos llama por interno. Nos puedo pasar al aire. Una persona que llama por interno y se queda con el 5º libro, tomamos el nombre y estamos. Esto mientras hacemos la pausa.
0: Claro, tienes toda la razón.
1: Porque tenemos 4 llamadas y nos queda un libro. Entonces, una llamada por interno y entregamos el 5º libro y después, al final del programa, entregamos la nómina final de los ganadores. ¿Les parece? Muy bien.
0: Me parece perfecto.
1: Vamos al Ángelus, ya volvemos.

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1: Son las 12 horas, 4 minutos.

0: Queridos auditores, es momento de volver nuestra mirada al Dios de la vida. Lo hacemos con el Ángelus, la oración que nos recuerda el acontecimiento del Verbo de Dios hecho carne por nosotros, para mostrarnos así la ternura y el consuelo del Padre rico en misericordia.
1: El ángel del Señor anunció a María.
2: Y concibió por obra y gracia del Espíritu Santo.
1: Dios te salve María, llena eres de gracia, el Señor es contigo. Bendita eres entre todas las mujeres, y bendito es el fruto de tu vientre Jesús.
2: Santa María, Madre de Dios, ruega por nosotros pecadores, ahora y en la hora de nuestra muerte. Amén.
1: He aquí la esclava del Señor.
2: Hágase en mí según tu palabra.
1: Dios te salve María, llena eres de gracia, el Señor es contigo. Bendita eres entre todas las mujeres, y bendito es el fruto de tu vientre Jesús.
2: Santa María, Madre de Dios, ruega por nosotros pecadores, ahora y en la hora de nuestra muerte. Amén.
1: Y el Verbo de Dios se hizo carne
2: y habitó entre nosotros.
1: Dios te salve María, llena eres de gracia, el Señor es contigo. Bendita eres entre todas las mujeres, y bendito es el fruto de tu vientre, Jesús.
2: Santa María, Madre de Dios, ruega por nosotros pecadores, ahora y en la hora de nuestra muerte. Amén.
1: Ruega por nosotros, Santa Madre de Dios,
2: para que seamos dignos de alcanzar las promesas y gracias de nuestro Señor Jesucristo.
1: Oremos. Infunde, Señor, tu gracia en nuestras almas para que los que hemos conocido por el anuncio del ángel la encarnación de tu Hijo Jesucristo, por su pasión y su cruz, seamos llevados a la gloria de su resurrección por Jesucristo nuestro Señor.
2: Amén.
1: Gloria al Padre, y al Hijo, y al Espíritu Santo.
2: Como era en el principio, ahora y siempre, por los siglos de los siglos. Amén.
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1: La paz de Cristo, queridos amigos. El Evangelio de este martes nos trae el tema de las riquezas. Jesús dice: les aseguro que difícilmente un rico entrará en el reino de los cielos. Y pone una imagen: es más fácil que un camello pase por el ojo de una aguja que un rico entre en el reino de los cielos. Veamos la imagen: un camello con su joroba intentando pasar por una puerta estrecha. Algún comentarista ha dicho que las agujas eran las puertas muy estrechas o las concavidades estrechas de los muros que protegían las ciudades. Y esta imagen tan gráfica permite comprender cómo el camello, con esa joroba, con eso que está adherido totalmente a su cuerpo, que pasa a ser parte de su cuerpo, no puede pasar por aquello que le estorba, por esa joroba. El problema en sí no es el dinero es un medio. El dinero, si es un medio, se puede usar bien o se puede usar mal. El dinero puede usarse para subsistir, para dar una existencia digna a la familia, para educar a los hijos, para tener un sano esparcimiento, para ayudar a los demás, para asistir al prójimo, para tantas cosas buenas, para tantas cosas buenas. Aquí el problema es cuando el dinero pasa a pegarse a nuestra existencia hasta llegar a poseernos, hasta ser como una joroba de un camello que nos impide avanzar. Y aquí la pregunta que cada uno de nosotros se tendría que hacer es: mis bienes, el dinero del que dispongo, ¿lo considero como un medio o como un fin? ¿Uso el dinero para poder vivir y ayudar a otros, o el dinero me posee a mí y pasa a ser algo así como la joroba de un camello que le impide pasar por una puerta estrecha? Hay una imagen bellísima en Tierra Santa que es la entrada a la Basílica de la Natividad en Belén. Es una puerta que dicen que se hizo muy bajita para que no pudieran entrar los caballos en una época a profanar el templo. Pero también nos otorga una imagen muy bella. Se dice también que es una puerta muy bajita, no solamente por un argumento histórico para que no entren caballos a destruir, sino para que todos nos tengamos que agachar, como Dios se agachó y se hizo humilde para venir a servir. Hoy nos podemos hacer esta pregunta: ¿hay posesiones, bienes, dinero o títulos o cualquier bien inmaterial que haya llegado a poseerme, que esté funcionando como una joroba o como una protuberancia de mi cuerpo que me impide avanzar? Bueno, de eso hay que deshacerse para poder entrar al reino de los cielos. Y para nosotros muchas veces es imposible, pero para Dios nada hay imposible. Pidámosle hoy al Señor que nos libere de todo lo que nos impida llegar al cielo. Y que Dios los bendiga.
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2: Estamos absolutamente de vuelta, son las 12 horas con 25 minutos. Los martes siempre son de inteligencia artificial, ¿eh? Fíjese que parece que sí, ¿eh? Pero esta entrevista, a diferencia de la semana pasada, la vamos a terminar. Yo estoy seguro de eso. La Pontificia Universidad Católica de Chile realizará el Seminario Internacional Educación y Libertad en la Era de la IA, un espacio de reflexión interdisciplinaria que convocará a académicos, investigadores y líderes eclesiales para dialogar sobre el impacto de la inteligencia artificial en la formación de las personas, la ética también y el futuro de la educación. Para hablar de este tema nos acompaña una, o tal vez su organizadora, la académica de la Facultad de Teología UC, con quien hemos hablado en otras ocasiones, Jadi Bello. ¿Qué tal, Jadi? Gusto de saludarla. Muy buenas tardes. Jadi, ¿qué tal?
3: Muy buenas tardes, gracias por la invitación, gracias también por hablar de este seminario, que es una instancia maravillosa para dialogar.
2: Muchas gracias.
3: Especialmente hoy, que es el Día del Padre Hurtado, celebramos a San Alberto Hurtado. Esto tiene mucho que ver también con su figura, porque él se preocupó muchísimo por la educación. Especialmente se preguntaba para qué educar. Así que yo creo que estamos en ese contexto, en esa misma búsqueda, solo que con otros elementos que se van sumando, en este caso la inteligencia artificial.
2: Mire qué importante, mire, algo así le iba a preguntar, porque entre tantos seminarios que hay sobre el tema, ¿no?, a raíz de la encíclica Magnífica Humanitas, que no es sobre la inteligencia artificial, es sobre la relación del hombre con esta nueva revolución digital, ¿qué ofrece este seminario de distinto a lo que ofrecen las otras instancias?
3: Mire, es una excelente pregunta. Originalmente este seminario no estaba pensado para la inteligencia artificial. Esto surge de varios años de reflexión sobre el problema de la libertad. Y parte especialmente con el estudio de Edith Stein, que también hemos conversado sobre ella,
2: claro,
3: su impacto y su figura. Edith Stein se preocupó durante toda su vida, no solo por la búsqueda de la verdad, sino que cómo vivirla, y eso implicaba la libertad. Entonces, este seminario surge de un proyecto, fue un decir financiado por el Estado de Chile, que se pregunta cómo formar para la libertad. Entonces, esa es la pregunta original, formar para ser libre, porque Stein decía que si bien todos creados a imagen y semejanza de Dios hemos sido creados libres, no nacemos sabiendo cómo ser libres. Entonces hay un tremendo desafío para las generaciones futuras, especialmente para los más pequeños, es cómo comprender la libertad dentro de su desarrollo humano. Entonces ese es el contexto, yo creo que ofrece una reflexión mucho más antropológica, en diálogo con las diferentes propuestas que se van presentando hoy sobre qué es el libre. Y claro, como el Papa León XIV ha lanzado su encíclica Magnífica Humanitas, donde el contexto para hablar de la antropología es la inteligencia artificial, nosotros pensamos que era también parte de aceptar el desafío de dialogar que nos propuso el Papa en torno a esto, integrar en el contexto de la IA. Entonces, por eso se habla de educación y libertad en la era de la IA, pero al igual que la encíclica, no es la IA el centro, sino que hay una pregunta más profunda, que es por cómo ser libre. Y yo creo que ahí ofrece algo distinto. Ofrece, además, una diversidad de perspectivas que yo creo que no todos los seminarios tienen. Yo he participado de varios otros, y siempre está dentro de un marco más cerrado, y este seminario se abre para la formación en cuanto a educación primaria o escuelas, colegios, también para educación secundaria, universidades, y todo en diálogo con nuestra experiencia eclesial, y por eso también es importante la participación de nuestro cardenal.
4: Qué interesante lo que tú señalas sobre la libertad. Efectivamente, con Pepe habíamos tenido una interesante entrevista la vez pasada, que bueno, tuvimos algunos problemas al finalizar, como dices tú, esta vez no nos va a pasar, Dios mediante. Pero esto de la libertad es bien interesante, porque justamente todo lo que es la inteligencia artificial, esta tecnología que nos ha llevado a grandes avances, tú lo vas a ver también reflejado, o sea, lo vas a ver, ¿no es cierto?, en un contexto también de la última encíclica del Papa, que justamente en esta magnífica Humanitas, el Papa nos dice, la libertad es maravillosa, y todo lo que nos da la tecnología nos hace ser más libres, pero a la vez también tenemos que custodiar la naturaleza humana, tenemos que custodiar al hombre. Entonces también ver cuáles son los límites de esta libertad que no nos deshumanice. Entonces yo creo que en ese contexto, esa dinámica de conversación y de reflexión va a ser sumamente interesante.
3: Sí, efectivamente, hemos pensado... Todos los invitados tienen todos un aporte desde una vereda y una experiencia muy distinta. Por ejemplo, nuestro cardenal parte el seminario da inicio con educar para la libertad, precisamente, porque finalmente esto no es una cuestión ni de moda, que también se puede entender porque salió la encíclica y después va a pasar de moda. No, esto no es una moda, sino que no es una opción para la iglesia pasar de largo sobre el tema de la libertad y la creatividad. No es una opción pedagógica, sino que es una exigencia que brota de la comprensión del ser humano y de la misión de la Iglesia. Entonces, por eso partimos desde ahí y después ampliamos con otras miradas, con una profesora del Instituto de Ética Aplicada, Alejandra Marinovich, y particularmente Luz María Butt, que también es una reconocida académica que ha tenido un montón... O sea, ella yo creo que es la que más experiencia, o como se dice muy coloquialmente, más calle tiene, de cómo se va formando. Entonces, a los niños, a los jóvenes, y en ese sentido, en ese cómo se va formando, es entender de qué manera y cuáles son los límites para poner, para que la técnica o la ciencia no deshumanice. Entonces yo creo que ese complemento de la mañana es muy interesante porque da una visión panorámica de esta experiencia. Por eso el conversatorio que vamos a tener con las profesoras es aprender a servir. Ahora, yo quiero decir con mucha honestidad que este seminario no pretende cerrar todas las preguntas, sino que la idea es pensar juntos y eso va a implicar abrir más preguntas, no solamente dar respuestas. Entonces, hay mucho que tenemos que aprender a construir juntos. Esto es bien sinodal. Este camino también de la formación humana es muy sinodal en cuanto a que todos tenemos algo que aportar y todos tenemos que co-construir esta experiencia común para que realmente sea humanizable, o que humanice, y no se cierre ciertamente a ciertas disciplinas, sino que sea verdaderamente interdisciplinario y que ayude también, no solamente a los que estamos trabajando en formación, sino que también a la familia, quien le dé herramientas también como en casa trabajar esto, pensar y compartir y construir juntos esta formación en humanidad.
2: Y la docente Jadi Bello ha tenido que hacer todo un camino respecto a la inteligencia artificial, me imagino, no solo usted, en algún momento vicedecana de la Facultad de Teología, sino también, me imagino, el resto de sus colegas, para tratar de convivir, tratar de dialogar con la inteligencia artificial dentro del aula y con los educandos.
3: Sí, definitivamente. Y de hecho, uno de los aliados en este seminario es el nodo IAUC, que se llama, que es parte de la Vicerrectoría de Inteligencia Digital, cuya vicerrectora, la profesora Paula, ha estado también en varios espacios con el cardenal y en otros espacios formativos, porque es necesario meterse en el tema de la IA para hablar de esto. O sea, no es que tengamos que saber programar ni meternos en lo más técnico, pero sí entender cómo funciona. Y en ese sentido, también dentro de la tarde van a haber mesas de conversación y una de esas mesas va a estar liderada por esta institución, que es este nodo IA que ha hecho la Universidad Católica, para ayudar a integrar prácticas docentes donde entremos en diálogo con la IA. Y sin ir más lejos, nosotros a los profesores de la universidad nos han pedido integrar explícitamente lo que esperamos en cada unidad, en cada materia, que sea trabajado con IA y que no. Entonces, Eso también nos ha permitido hablar libremente, decir, mira, yo ocupo la IA, yo como profesora también lo ocupo, a veces para organizar las clases, para que me dé ideas de actividades, pero eso nos suple la creatividad de nosotros pensar cómo transmitir ese conocimiento. Entonces, en ese sentido, nuestra universidad ha hecho un trabajo bien complementario entre docente, entre formarse cómo funciona la IA y también eso transmitirlo a los estudiantes.
4: Bueno, justamente tú aquí hablas, ¿no es cierto?, de la creatividad, y me acuerdo que el martes pasado, cuando estábamos con Rodrigo Fábrica de la Fundación Cruzando, dio un punto ahí importante, donde, bueno, comenzó diciendo una frase que se la había escuchado yo en varias entrevistas, que cuando uno iba a la escuela, iba al futuro, entonces no podíamos no ocupar esta herramienta, y que incluso todo el tema de la creatividad debería ayudar al docente a poder llegar de mejor manera a los intereses diferentes de cada alumno. No, porque a lo mejor con la práctica tradicional era más difícil. En cambio, si ocupábamos bien esta herramienta, justamente iba a ayudar a que el alumno pueda desarrollar mejor su creatividad y pueda sacar esos intereses más propios que tiene él en su interior, y que muchas veces es difícil que un profesor pueda llegar a ello, y que se supone que esta herramienta iba a ser una ayuda para el docente en eso.
3: Sí. Sí, efectivamente la creatividad es uno de los elementos fundamentales que nos distinguen a los seres humanos, no solo la libertad ni el sentido de trascendencia, sino que la creatividad. Y eso es parte nuclear también de una formación humana, porque cada persona, cada grupo, cada interlocutor en quien nos encontramos o cada persona con quien nos encontramos tiene una realidad distinta. Todos tienen vivencias particulares, tienen dificultades en su familia, tienen preocupaciones y son todas diversas. Entonces, tú no puedes aplicar un método único en ese contexto. Tienes que pensar siempre en la persona, ponerla adelante y pensar de qué manera tú puedes contribuir a su formación. Entonces, eso es lo que hace realmente que la creatividad esté al servicio de la humanidad. No es solamente crear o cuestiones que salen de la imaginación, como es parte también, sino que la creatividad sea un elemento humano que ayude también en nuestras manos a humanizar, es en cuanto nosotros podamos usarla mirando a quien tenemos enfrente. Entonces, ahí me parece que es muy importante buscar formas en que la inteligencia artificial u otras herramientas que vayan surgiendo a través de los años no mengüen esa capacidad o ese deseo de mirar al otro a los ojos. Porque especialmente en Magnífica Humanitas a mí me llama mucho la atención que el Papa no pone uno de los grandes riesgos en que la máquina supla al ser humano, sino que uno de los grandes riesgos, y lo dice como al final de la encíclica, es que el ser humano con tanta comodidad que le da la IA o la inteligencia artificial, ya no necesito, no busque el contacto con otros. Y eso es lo grave. Perder el sentido de relación, el sentido de urgencia, de mirar a los ojos para plantear algo y para pensar algo.
4: Siempre al servicio del otro, siempre abriéndose, lo que hablábamos antes en el programa también, abrirnos, no autogestionarnos, digamos, lo que nos hace ser más individualista y nos deshumaniza, que muy lindo esa mirada de siempre pensando en el otro, que nacimos en comunidad, Dios quiso que naciéramos necesitándonos unos a otros, no podemos vivir solos, digamos, independientes.
3: Sí, y esa es precisamente como el talento o la habilidad o lo propio del espíritu, de la vida del espíritu,
2: Así es.
3: de abrirnos a la trascendencia, y eso significa no solamente a Dios, sino que la trascendencia que tenemos más directa, que es mirar al otro, reconocer al otro como también un ser llamado a este amor. Amor a Dios, llamado a esta comunión, llamado a la fraternidad y construir juntos. Y eso es lo que hace la vida del espíritu, es abrir nuestros vínculos y permitirnos relacionarnos. Y ahí también podemos ser capaces de pensar en relacionarnos con Dios. Pero si no, se produce esta cosa muy intimista que dices tú, muy individualista, donde yo me olvido que hay un otro que me necesita y un otro con el cual también debo construir. Entonces, ahí esa dimensión del espíritu es muy valiosa. Vuelvo un poco a Einstein, que es una pensadora en el encuentro magnífica, y ella reconoce esta vida del espíritu como un elemento esencial de la configuración humana y para vivir también la libertad. Entonces, eso deberíamos tenerlo siempre presente.
2: Cuando hablábamos con el cardenal Chomalí, si no el día, al día siguiente de publicada esta encíclica, recuerdo haberle preguntado por la malla curricular, no solamente a nivel universitario, sino también en los colegios, si debiese incluir algo vinculado a la inteligencia artificial. Hoy día ya han pasado algunos meses, él en su oportunidad me dijo que tal vez podía ser una visión un poco reduccionista. No pasaba por ahí, hoy día pasa por ahí, puede que tal vez la academia tenga que adaptar su malla curricular a la inteligencia artificial y ponerla como tema o incluirla así dentro de los programas académicos.
3: Mira, no veo que sea necesario porque la IA puede ser ahora el elemento y podemos modificar todos nuestros currículum y en un año más, 2 años más o en meses
2: se nos cae.
3: Más puede salir otra cosa.
2: Claro.
3: Y donde la IA puede ya no te va a servir. Yo creo que el foco no está en cómo integrar esas tecnologías o los avances de una manera cerrada. O sea, mira, aquí tienes un curso para aprender IA, eso uno lo puede conseguir, y con todo lo que hay en las redes, o sea, yo perfectamente con YouTube u otras plataformas o con Google puedo incluso autoformarme en cómo usar estas plataformas. Entonces, me parece que el problema de fondo y al cual tenemos que nosotros poner mucho ojo es cómo formamos a las personas para que sean capaces de, con un pensamiento crítico y con creatividad, hacer uso de todo lo que tenemos a nuestro alcance, y no es solo la IA. Entonces, yo creo que hay muchísimos recursos dentro de nuestra cotidianidad que estamos desaprovechando. Entonces, hay espacios de intercambio, hay momentos, hay instituciones, hay muchas cosas que estamos desaprovechando. Entonces, yo creo que más que centrarnos en integrarlo al currículum, deberíamos centrarnos en cómo formar para que las personas vayan integrando en la medida que van desarrollándose estas distintas herramientas que van a ir saliendo.
4: Claro, ahí Rodrigo Fábregas me acuerdo que hablaba de como de un departamento de este tema, como dices tú, para ir reflexionándolo, ir en conjunto viendo lo que va pasando, que esto siempre está como en desarrollo, digamos. ¿Te acuerdas que hablaba él de que debería haber después los colegios este departamento de inteligencia artificial?
3: Eso sí,
2: ya,
3: porque
2: por ahí va la cosa.
3: Epa, claro, por ahí va la cosa, porque finalmente necesitamos, porque no tenemos tiempo, y especialmente los que trabajamos en docencia, estamos con muchas actividades, entre enseñar, encontrarse con un estudiante, investigar, etcétera. Entonces, nos hace mucha falta que haya alguien o un equipo, especialmente claro, en cada institución, que se dedique a ver esos desafíos.
4: Eso es lo que, claro.
3: Y que se dedique a ver las necesidades transversales de los docentes y de los estudiantados, y también de las familias que acompañan a esos estudiantes. Entonces, yo creo que eso sí es necesario. Eso sí es necesario.
2: Ahora vamos a las coordenadas para poder participar de este seminario. ¿Cómo la gente puede participar? ¿Cómo sobre todo los educadores, las personas vinculadas al mundo de la educación, pueden participar de este seminario?
3: Sí, mira, este seminario va a ser ya en 10 días más, el 28 de agosto. Vamos a partir temprano, digo temprano, pero a las 9 de la mañana empezamos. Y simplemente las personas que quieran asistir pueden ir. Nuestro itinerario va a partir de las 9 y vamos a estar hasta las mesas temáticas, hasta 2 y media de la tarde.
2: Perfecto.
3: Cualquier persona puede llegar. Esto va a ser en el auditorio que se llama Auditorio Gabriela Mistral, de la Facultad de Educación, aquí en el Campus San Joaquín, y cualquier persona puede llegar. Ahora, si alguien quisiera contar con material, tener algún certificado de asistencia, ahí va a ser necesario que se inscriba. Las inscripciones están publicadas en redes sociales. Yo, en mi propia red social, en Instagram, yo lo he subido los enlaces. No quiero pasar el dato, digamos, pero ahí también la Facultad de Teología ha publicado el enlace para la inscripción. La inscripción va a estar abierta, si no me equivoco, hasta el 21, 2 o 3 días más, porque tenemos un gran número de participantes. Entonces, ahí esas son las coordenadas más importantes para la inscripción, si es que requieren el material y requieren también alguna certificación, pero si no, pueden llegar directamente al auditorio Gabriel Amistral de la Facultad de Educación aquí en San Joaquín. Y no tiene costo, es gratuito, porque en parte ha sido financiado por el proyecto.

0: de qué manera todo esto que están realizando sobre la educación con la inteligencia artificial ayuda a la persona a ser más libre finalmente, porque una persona que está instruida, que le enseñan a reflexionar con toda la información, finalmente tiene que ver también con la libertad, está absolutamente vinculado.
1: Sí, absolutamente. Hay una máxima bien conocida, que el conocimiento es poder. Cuando tú quieres darle poder o visibilización a alguien o alguna situación, tienes que darle las herramientas para que esa misma persona construya pensamiento crítico, construya creatividad y se pueda desplegar humanamente en la sociedad. Entonces, yo pienso, y bueno, no lo pienso yo solamente, pero el padre Hurtado, el que tenía plena conciencia que para erradicar la pobreza era necesario educar a los niños, formarlos, darles las herramientas para que ellos fueran construyendo en su hábitat, en su entorno, en su contexto, que era muy variado, darles las herramientas para que pudieran construir su propio futuro. Entonces, me parece que la educación y la formación es plenamente necesaria cuando nosotros pensamos en humanizar. Entonces, humanizar también significa empoderar, darle poder al otro para que pueda construir. Y me parece que es maravilloso cuando nosotros pensamos con esa gratuidad de decir, qué ganas de empoderar a todos los niños jóvenes de nuestro país y que todos cuenten con las herramientas, las posibilidades de desplegarse, cuánta creatividad. ¿Cuánto bien se desperdicia cuando no nos hacemos cargo de ello? Entonces, yo creo que el padre Hurtado fue sumamente consciente de eso. Él estudió su tesis doctoral, fue también sobre el sistema pedagógico de John Dewey, y lo vinculó con las exigencias de la doctrina católica. Entonces, es algo sumamente actual y que no se acaba, no se encierra en sí misma. Entonces, yo creo que es algo que tenemos que seguir pensando. Cómo empoderar, cómo darle poder a nuestros niños y jóvenes, pero un poder real, un poder que sirva para formarse y para formar también parte de nuestra sociedad.
2: Jadi Bello, que es académica de la Facultad de Teología de la Pontificia Universidad Católica, quien organiza, ¿no?, este seminario titulado Educación y Libertad en la Era de la IA. Realmente ha sido un agrado haber conversado con usted en esta oportunidad.
1: Muchas gracias por la invitación y espero vernos este viernes 28.
2: 28 a las 9 de la mañana.
1: A las 9 de la mañana.
2: Perfecto.
1: Ahí nos encontramos.
0: De todas maneras, muchas
2: Excelente.
0: Gracias.
2: Muchas gracias. Hasta luego. Chao, chao.
1: Muy bien. Chao.
2: Yo no sé si le pregunté la semana pasada a Francisca, si no se lo pregunto ahora. La semana pasada fue un programa, en algún momento la electricidad se fue a huelga, entonces como que se nos descuadró todo. ¿Usted es usuaria de la inteligencia artificial?
0: Pero me encantaría aprender más, porque yo creo que de repente uno la ocupa como de mala manera. Yo creo que debe tener, y por eso me encantan estas entrevistas y estos seminarios que se están dando, porque creo que nosotros ocupamos nada y debemos capacitarnos para realmente poder sacarle el jugo a esta herramienta. Lo ocupo, pero tú la ocupas
2: o tal
0: para...
2: Tal vez ocupamos... Yo personalmente soy malo para la inteligencia.
0: Claro, porque uno ocupa mucho para el dato, para cosas así. De repente ciertas planillas, pero es justamente lo que uno no debería ocuparlo tanto y debería tratar de sacarle el jugo. Así que yo creo que estas iniciativas son un tremendo aporte y gratuito, además.
2: Absolutamente. Hay gente que lo hace todo con inteligencia artificial.
0: Y se nota, cuando uno lo ocupa, uno nota al tiro cuando te mandan algo y uno dice, lo hizo una inteligencia artificial.
2: No, claramente no lo escribió él. Cuando claro. El acento personal puede uno cometer errores y todo eso, pero el sello personal, lo que uno aporta a la construcción de una idea, de un texto, de lo que sea, es fundamental.
0: Y uno se da cuenta, cuando te llega un escrito con inteligencia artificial, uno se da cuenta perfectamente cuándo se ocupa, cuándo no. Bueno, ahora yo creo que ahí hay que tener cuidado también con los estudiantes, porque de repente le hacen cambio, entonces no sé, hay como... Bueno, pero los profesores se manejarán, así que por eso es tan importante
2: usted
0: el conocimiento.
2: Usted que tiene vínculo con los estudiantes de hoy, no sé, por lo menos hace 5 años tenía harto vínculo con los estudiantes.
0: Tengo harto hijo en el colegio, sí.
2: Y el gente que estudia periodismo, sobre todo el periodismo, es una carrera que tiene que regular ese vínculo con la IA.
0: Sí, yo creo que ahí hay harto que hacer.

0: Eso no, era muy buena tu pregunta en el sentido de que haya un departamento o algo que reflexione sobre el tema porque estamos recién partiendo y hay que tener mucho ojo con eso.
1: Y tratar de normarlo, ¿eh?
0: Por eso,
1: Normarlo. Por eso también hay una ley
0: normarlo.
1: marco de inteligencia artificial, tengo entendido que el gobierno la está estudiando, hubo una reunión de la ministra Lin Colao con los diputados en el Congreso, entonces ahí tiene que haber algo que también venga desde la institucionalidad chilena.
0: Sí, yo creo que ese va a ser un gran aporte. Hay que, a todas estas cosas son riesgos, son maravillosas, pero sí hay ciertos límites que tiene que ver justamente con lo que nos habla el Papa.
1: 18 de agosto, Día de la Solidaridad, ¿eh? Siempre un día muy significativo. Es un día donde además hay una gran celebración en el Santuario de San Alberto Hurtado, un santuario que es muy bonito, ¿eh?
0: Precioso, me
1: Precioso.
0: encanta.
1: ¿Usted va regularmente o...?
0: Regularmente no, pero he ido en ciertas ocasiones porque es un santo en que yo he recurrido para ciertas cosas
1: Está bien, ¿no?
0: y la verdad es que me encanta el lugar, es muy simple, es muy bonito. La frase, ahora se me han olvidado, pero siempre que voy le saco foto a las frases que hay. ¿Te acuerdas tú alguna? Yo,
1: Bueno, a mí hay una frase del padre Hurtado
0: no,
1: que me
0: pero que están
1: gusta.
0: escritas, hay algunas que están escritas ahí
1: No, no, no,
0: en
1: ninguna.
0: las piedras
1: No,
0: o no sé
1: ninguna,
0: dónde,
1: no,
0: pero son muy
1: ninguna.
0: bonitas, me emociona cada vez que voy. ¿Cuál es la frase que más te gusta del padre Hurtado?
1: Parta usted.
0: Me
1: Después
0: gusta
1: de usted.
0: mucho, contento, señor, contento.
1: Ese es un clásico. Ese es un clásico. Después de esa, porque esa es la favorita de todos, bueno, el dar hasta que duele.
0: Y la
1: Ese dentro.
0: contraseña, ¿te acuerdas de la contraseña que hablaba
1: ¿Y
0: el
1: qué haría
0: Papa,
1: Cristo en mi
0: que haría el
1: lugar?
0: Cristo en mi lugar?
1: Claro que sí. Y había otra frase que es menos popular, pero también es muy significativa, que es más larga. Hay gente que se queda con la última parte, esto de la misa es mi vida es como una misa
0: Me
1: prolongada.
0: encanta, te la iba a decir, me encanta también
1: Menos
0: porque,
1: popular, ¿ah?
0: pero qué bonito
1: Más larga.
0: que lo digas porque de repente uno creería que el padre Hurtado era como el gran hacedor, pero necesitaba el del Señor para poder entregar ese amor sin límites, porque el amor humano es tan limitado. Entonces, creo que es tan importante esa parte del padre Hurtado que era devoto del Sagrado Corazón.
1: Absolutamente.
0: Hoy te
1: Justo que ayer
0: cuento
1: estuvimos. Oye, sí, pues, oye, bonita la estampita que nos regalaron ayer en la película. Linda, felicito ahí. Hoy un equipo de producción muy bueno
0: espectacular,
1: para el
0: no,
1: evento.
0: precioso,
1: No,
0: precioso. Ayer
1: ese.
0: estuvo muy lindo. Y oye, ¿tú, qué te gustan
1: Ese
0: los
1: equipo
0: datos
1: muy bueno. Son
0: curiosos?
1: siete.
0: ¿A ti te gustan los datos curiosos y te ríes de mí
1: Sí.
0: porque hago relaciones con
1: No, pero está bien. Está.
0: pero está bien.
1: Hay relaciones que son muy
0: Sí.
1: buenas, la mayoría. La semana pasada, claro, la gente se acuerda de los cumpleaños, usted se acordaba. Eso
0: Ya
1: estuvo muy
0: que dejémoslo
1: bueno.
0: hasta ahí. Oye,
1: Dejémoslo
0: dejémoslo hasta ahí nomás.
1: hasta
0: No, que fíjate tú que ahora hablando del Sagrado Corazón, este es un dato que te apuesto que tú no lo sabías.
1: No, yo creo que no.
0: A la víspera de la fiesta del Sagrado Corazón de esa época de 1923, estamos hablando del padre Hurtado, cuando él
1: Okay.
0: supo que podía entrar a la Compañía de Jesús, que era su gran sueño, porque ya la situación de su madre ya estaba arreglada, que por eso él no podía entrar, porque estaba en una situación
1: Él
0: muy
1: tenía que mantener el hogar, por eso él
0: claro.
1: tenía que.
0: Sí, entonces y con su hermano Miguel, y es en la víspera del día, que en esa época fue el 16 de junio, el viernes 16 de junio fue el día del Sagrado Corazón en 1923.
1: Perfecto.
0: El día 15 él supo y tuvo la certeza que podía entrar a Compañía de Jesús,
1: No
0: a
1: tenía
0: ser
1: idea.
0: jesuita.
1: Primera
0: ¿Y
1: vez.
0: sabes cuándo entró?
1: ¿Cuándo?
0: Una fecha que acabamos de celebrar, que es tan bonita, la Asunción de la Virgen.
1: 15 de agosto.
0: El 15 de agosto, o sea, 2 meses después, junio, julio,
1: Prácticamente, claro.
0: dos meses
1: Dos
0: después de
1: meses.
0: tener esta noticia y de tener esa certeza de poder ingresar, pudo ingresar. Me acordé por lo del Sagrado Corazón en
1: Mire.
0: víspera.
1: Para empezar a terminar este programa, aunque nos quedan algunos minutos, tenemos que saludar primero a la gente en las redes sociales, que no los
0: No
1: hemos
0: los
1: hoy día
0: podemos olvidar.
1: inflado. Claro, HSV048 dice: saludos desde México. Mire, México nos escuchan hoy
0: Mira,
1: día.
0: ay, me encanta y tienen a la Guadalupe.
1: ¿En serio? Usted conoce el santuario, me imagino.
0: Sí, tuve el regalo y estuve visitando a Radio María en México cuando recién partió ahí, o sea, no, cuando recién partió ahí cerca de Guadalupe,
1: En el famoso
0: en el
1: estudio.
0: famoso estudio.
1: Claro, de famoso. Todas las radios María del mundo en una maratón internacional que
0: Ahí
1: hubo
0: ayudamos, me
1: hace unos
0: acuerdo.
1: 4 o 5 años atrás. aportamos a la construcción de ese estudio, ¿no? Frente al Santuario Nacional de Guadalupe. Ana María Johnston Hernández dice, Johnstone Hernández dice, buenos días, qué hermoso Sagrado Corazón, estoy esperando con ansias el día que ya se puede ver la película, ya se puede ver, señorita.
0: El jueves.
1: Tiene que ver la cartelera y compre la entrada. Claro que sí, yo quiero ganarme el libro, por favor. Uy, ya lamentablemente.
0: ¿Y si le conseguimos uno? Ya la voy a tratar, no le prometo nada, pero okay. ¿Cómo se llama ella?
1: Ana María Johnston Hernández. Radio María, mi compañía, dice ella. Bien.
0: Pero que ella llame por teléfono y pregunte, porque como no dejó el teléfono, ya. Ana claro. María, vamos a tratar, Ana María.
1: Lucía Marlén Zúñiga Lizana. Buenos días y bendecido día, Radio María. Que este nuevo día esté lleno de bendiciones y qué hermosa historia de el padre Alberto Hurtado. Un afectuoso saludo desde Tingririca, grande Lucía, gran auditora de este programa particularmente y de la radio. Aquí Patricia Sierra nos dice, ahí también habría que conseguir un librito más.
0: Uy, Patricia.
1: Traté de comunicarme, pero no pude. Yo le ayudo a las Carmelitas de Jesús, María y José, a vender sus ricas mermeladas, es verdad, Patricia.
0: Sí, pues la Patricia, grande gran amiga.
1: Gran persona, San Bernardo presente. También dice, también me compro hostias al mismo y se las regalo a distintos sacerdotes y a mis hermanas salesas de María Inmaculada. Cuando vengo de vuelta traigo a personas a San Bernardo en mi auto, poca locomoción. Mónica Lobos, ¿cuál es el teléfono al que hay que llamar? Pucha, pero para la próxima que tengamos regalito...
0: ¿Y ahí... cómo se llama ella? Pero por último Mónica Lobos. Vamos a anotar.
1: Y hemos llegado a un momento estelar de este programa, vamos a volver al principio, para que la gente que se viene sumando a este espacio, ojalá comparta la alegría de los que ganaron, ¿eh? No sientan envidia, comparta la alegría de los que ganaron, ya llegará el momento de usted. Al principio de este programa estábamos partiendo, el libreto estaba listo, Francisca se me acerca, figura consular de esta radio, y me dice, tengo unos libros para regalar. Entonces dijimos, vamos a hacer el... las líneas abiertas y vamos a regalar 5 libros, acá se ven 4, pero es por efecto de la cámara. No, hay 4 libros efectivamente, pero el quinto va a llegar, está ahí, vive el quinto libro. Está en algún lugar del espacio sideral. Y las 5 personas ganadoras de los libros son, atención, Gaby Loyola, Adelia, también está Teresa. Adelia, usted además le prometió un rosario.
0: Rosario, sí.
1: Tiene que agregarle ahí el rosario. Sí. Rosa Orellana, y también está María Caro Arriagada, que ella es una llamada muy particular porque ella llamó por interno. Nosotros abrimos un espacio, como solamente pudieron entrar 4 llamadas porque las conversaciones fueron largas, y podrían haber entrado menos, pero a Dios gracias nos... circunscribimos al
0: la
1: plan.
0: La conversa estaba entretenida. El testimonio estaba muy bueno.
1: Efectivamente, María Caro Arriagada es la número 5 que ella llamó por interno. Estos libros van a estar a disposición prontamente en el hall de la radio, entonces usted venga cuando quiera y retira su libro.
0: Oye, mira, tenemos a Ana María, Patricia Sierra y Mónica Lobos. No lo sé si vamos a poder conseguirle libro, pero algo le tendremos y que ahí pasen, no todavía, unos 3 días más, o esta otra semana, mejor.
1: Hay un margen, son como 3 días.
0: Sí.
1: Sí, no, bien, excelente.
0: Algo haremos por ahí.
1: Oye, gran sintonía tuvimos a través de YouTube, hay que decirlo. Agradecer a todos los que nos acompañaron. Y se nos fue volando el programa, son las 13 horas, Francisca. Lo pasé muy bien hoy día con ustedes.
0: También,
1: sí. Déjeme decirlo.
0: Yo también. Cada día lo pasamos mejor, así que muchas gracias por su sintonía.
1: Estaba mejorando, va creciendo. Chao, familia, un abrazo. Nos reencontramos en 15 minutos más con las noticias. Gracias, Joaquín Huerta Rojas, por haber estado en los mandos técnicos. Buenas tardes.

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Oración inicial. Señor Jesús, el camino que hoy recorreremos contigo es una invitación a contemplarte crucificado para tener la fuerza de ir más allá de las dificultades. Tu cruz es el signo supremo del amor de tu Padre para cada hombre, la respuesta sobreabundante a la necesidad que tiene toda persona de ser amada. Cuando nos encontramos en la prueba, cuando nuestras familias deben afrontar el dolor, la tribulación, debemos mirar tu cruz. Allí encontramos el valor y la fuerza para seguir caminando. Allí podemos repetir con firme esperanza las palabras de San Pablo. ¿Quién nos separará del amor de Cristo? ¿La tribulación, la angustia, la persecución, el hambre, la desnudez, el peligro, la espada? Pero en todo eso vencemos de sobra gracias a aquel que nos ha amado. Amén.

0: Primera estación. Condenan a muerte a Jesús. Te adoramos, oh Cristo, y te bendecimos.
1: Porque con tu santa cruz redimiste al mundo.
0: Lectura del Evangelio según San Lucas. Pilato, que quería librar a Jesús, les dirigió de nuevo la palabra, pero seguían gritando: ¡Crucifícalo, crucifícalo! Por tercera vez les dijo: ¿Pero qué mal ha hecho este hombre? Yo no he encontrado nada que merezca la muerte. Por eso, después de azotarlo, lo dejaré en libertad. Pero ellos insistían a grandes voces pidiendo que fuera crucificado, y el griterío iba en aumento. Entonces Pilato anunció la sentencia que ellos reclamaban. Soltó al que estaba preso por agitador y asesino, pues a este lo querían, y entregó a Jesús como ellos pedían. Palabra del Señor.
1: Gloria a ti, Señor Jesús. Reflexión. Una sociedad bien ordenada y fecunda requiere gobernantes, investidos de legítima autoridad, que defiendan las instituciones y consagren en la medida suficiente su actividad y sus desvelos al provecho común del país. Toda la autoridad que los gobernantes poseen proviene de Dios. San Juan 23.
0: Petición. Te pedimos, Señor, por quienes gobiernan las naciones, para que sean siempre prudentes en sus juicios y resoluciones, y éstas estén ordenadas según tu voluntad. Con María roguemos al Señor.
1: Escúchanos, Señor, te rogamos.
0: Padre nuestro que estás en el cielo, santificado sea tu nombre. Venga a nosotros tu reino, hágase tu voluntad en la tierra como en el cielo.
1: Danos hoy nuestro pan de cada día, perdona nuestras ofensas como también nosotros perdonamos a los que nos ofenden. No nos dejes caer en tentación y líbranos del mal. Amén.
0: Dios te salve María, llena eres de gracia. El Señor es contigo. Bendita tú eres entre todas las mujeres y bendito es el fruto de tu vientre Jesús.
1: Santa María, Madre de Dios, ruega por nosotros pecadores, ahora y en la hora de nuestra muerte. Amén.
0: Gloria al Padre, y al Hijo, y al Espíritu Santo.
1: Como era en el principio, ahora y siempre, por los siglos de los siglos.
0: Amén.

0: Segunda estación. Jesús carga con la cruz. Te adoramos, oh Cristo, y te bendecimos.
1: Porque con tu santa cruz redimiste al mundo.
0: Lectura del Evangelio según San Mateo. Los soldados romanos llevaron a Jesús al patio del palacio y reunieron a toda la tropa en torno a él. Le quitaron sus vestidos y le pusieron una capa de soldado de color rojo. Después, le colocaron en la cabeza una corona que habían trenzado con espinos y en la mano derecha le pusieron una caña. Doblaban la rodilla ante Jesús y se burlaban de él diciendo: ¡Vive el rey de los judíos! Le escupían en la cara y con la caña le golpeaban en la cabeza. Cuando terminaron de burlarse de él, le quitaron la capa de soldado, le pusieron de nuevo sus ropas y lo llevaron a crucificar. Palabra del Señor.
1: Gloria a ti, Señor Jesús. Reflexión. El paterno amor con que Dios nos mueve a amar a todos los hombres nos hace sentir una profunda aflicción ante el infortunio de quienes se ven expulsados de su patria por motivos políticos. La multitud de estos exiliados, innumerable sin duda en nuestra época, se ve acompañada constantemente por muchos e increíbles dolores. San Juan 23.
0: Petición. Te pedimos, Señor, por aquellas personas que cargan con la cruz de tener que huir de su propia patria por culpa de la guerra o la pobreza. Ayúdalos a llevar este dolor con entereza y fortalécelos para que puedan iniciar su vida en su nuevo país de residencia. Con María, roguemos al Señor.
1: Escúchanos, Señor, te rogamos.
0: Padre nuestro que estás en el cielo, santificado sea tu nombre. Venga a nosotros tu reino. Hágase tu voluntad en la tierra como en el cielo.
1: Danos hoy nuestro pan de cada día. Perdona nuestras ofensas, como también nosotros perdonamos a los que nos ofenden. No nos dejes caer en la tentación y líbranos del mal. Amén.
0: Dios te salve María, llena eres de gracia. El Señor es contigo. Bendita tú eres entre todas las mujeres, y bendito es el fruto de tu vientre, Jesús.
1: Santa María, Madre de Dios, ruega por nosotros, pecadores, ahora y en la hora de nuestra muerte. Amén.
0: Gloria al Padre, y al Hijo, y al Espíritu Santo.
1: Como era en el principio, ahora y siempre, por los siglos de los siglos.
0: Amén.

0: Tercera estación. Cae Jesús por primera vez. Te adoramos, oh Cristo, y te bendecimos.
1: Porque con tu santa cruz redimiste al mundo.
0: Lectura del libro del profeta Isaías. Despreciado por los hombres y marginado, hombre de dolores y familiarizado con el sufrimiento semejante a aquellos a los que se les vuelve la cara, no contaba para nada y no hemos hecho caso de él. Sin embargo, eran nuestras dolencias las que él llevaba, eran nuestros dolores los que le pesaban. Nosotros lo creíamos azotado por Dios, castigado y humillado, y eran nuestras faltas por las que era destruido, nuestros pecados por los que era aplastado. Palabra de Dios.
1: Te alabamos, Señor. Reflexión. Los pueblos viven bajo un perpetuo temor, como si les estuviera amenazando una tempestad que en cualquier momento puede desencadenarse con ímpetu horrible. No les falta razón, porque las armas son un hecho. Y si bien parece difícilmente creíble que haya hombres con suficiente osadía para tomar sobre sí la responsabilidad de las muertes y de la asoladora destrucción que acarrearía una guerra, resulta innegable, en cambio, que un hecho cualquiera, imprevisible, pueda de improviso e inesperadamente provocar el incendio bélico. Y además, aunque el poderío monstruoso de los actuales medios militares disuada hoy a los hombres de emprender una guerra, siempre se puede, sin embargo, temer que los experimentos atómicos, realizados con fines bélicos, si no cesan, pongan en grave peligro toda clase de vida en nuestro planeta. San Juan 23.
0: Petición. Te pedimos, Señor, por aquellos pueblos y naciones que en este último año han caído en el horror de la guerra. Haz que los líderes puedan buscar vías de diálogo que permitan la paz y la reconciliación. Con María roguemos al Señor.
1: Escúchanos, Señor, te rogamos.
0: Padre nuestro que estás en el cielo, santificado sea tu nombre. Venga a nosotros tu reino, hágase tu voluntad en la tierra como en el cielo.
1: Danos hoy nuestro pan de cada día. Perdona nuestras ofensas, como también nosotros perdonamos a los que nos ofenden. No nos dejes caer en tentación y líbranos del mal. Amén.
0: Dios te salve María, llena eres de gracia, el Señor es contigo. Bendita tú eres entre todas las mujeres y bendito es el fruto de tu vientre Jesús.
1: Santa María, Madre de Dios, ruega por nosotros pecadores, ahora y en la hora de nuestra muerte. Amén.
0: Gloria al Padre, y al Hijo, y al Espíritu Santo.
1: Como era en el principio, ahora y siempre, por los siglos de los siglos.
0: Amén.

0: Cuarta estación. Jesús encuentra a María, su Santísima Madre. Te adoramos, oh Cristo, y te bendecimos.
1: Porque con tu Santa Cruz redimiste al mundo.
0: Lectura del Evangelio según San Lucas. Su padre y su madre estaban maravillados por todo lo que se decía del niño. Simeón los bendijo y dijo a María, su madre: Mira, este niño traerá a la gente de Israel caída o resurrección. Será una señal de contradicción, mientras a ti misma una espada te atravesará el alma. Por este medio, sin embargo, saldrán a la luz los pensamientos íntimos de los hombres. Palabra del Señor.
1: Gloria a ti, Señor Jesús. Reflexión. Por lo que toca a la familia, la cual se funda en el matrimonio libremente contraído, uno e indisoluble, es necesario considerarla como la semilla primera y natural de la sociedad humana, de lo cual nace el deber de atenderla con suma diligencia, tanto en el aspecto económico y social como en la esfera cultural y ética. Todas estas medidas tienen como fin consolidar la familia y ayudarla a cumplir su misión. San Juan 23.
0: Petición. Te pedimos, Señor, por todas las madres de familia. Asístelas con tu gracia para que puedan, como María, ser, aun en momentos de dolor, artífices de paz y reconciliación para las naciones. Con María roguemos al Señor.
1: Escúchanos, Señor, te rogamos.
0: Padre nuestro, que estás en el cielo, santificado sea tu nombre. Venga a nosotros tu reino. Hágase tu voluntad en la tierra como en el cielo.
1: Danos hoy nuestro pan de cada día. Perdona nuestras ofensas, como también nosotros perdonamos a los que nos ofenden. No nos dejes caer en la tentación, y líbranos del mal. Amén.
0: Dios te salve María, llena eres de gracia, el Señor es contigo. Bendita tú eres entre todas las mujeres, y bendito es el fruto de tu vientre, Jesús.
1: Santa María, Madre de Dios, ruega por nosotros, pecadores, ahora y en la hora de nuestra muerte. Amén.
0: Gloria al Padre, y al Hijo, y al Espíritu Santo.
1: Como era en el principio, ahora y siempre, por los siglos de los siglos.
0: Amén.

0: Quinta estación. Simón ayuda a llevar la cruz de Jesús. Te adoramos, oh Cristo, y te bendecimos.
1: Porque con tu santa cruz redimiste al mundo.
0: Lectura del Evangelio según San Marcos. Los soldados sacaron a Jesús fuera para crucificarlo. En ese momento, un tal Simón de Cirene, el padre de Alejandro y de Rufo, volvía del campo y los soldados le obligaron a que llevara la cruz de Jesús. Palabra del Señor.
1: Gloria a ti, Señor Jesús. Reflexión. Debemos vigilar ante la pasividad aprendida, sensación de inutilidad, desinterés, desencanto, pereza, déjame en paz, no me interesa, que lo arreglen los curas que muchos enredos los han creado ellos. Cardenal Celestino Avós.
0: Petición. Te pedimos, Señor, por aquellos cirineos que ayudan a cargar a los demás sus dolores, los que atienden en sus necesidades y los sostienen para que vivan una vida digna. Con María roguemos al Señor.
1: Escúchanos, Señor, te rogamos.
0: Padre nuestro, que estás en el cielo, santificado sea tu nombre. Venga a nosotros tu reino. Hágase tu voluntad en la tierra como en el cielo.
1: Danos hoy nuestro pan de cada día. Perdona nuestras ofensas, como también nosotros perdonamos a los que nos ofenden. No nos dejes caer en tentación y líbranos del mal. Amén.
0: Dios te salve, María, llena eres de gracia, el Señor es contigo. Bendita tú eres entre todas las mujeres y bendito es el fruto de tu vientre, Jesús.
1: Santa María, Madre de Dios, ruega por nosotros pecadores, ahora y en la hora de nuestra muerte. Amén.
0: Gloria al Padre, y al Hijo, y al Espíritu Santo.
1: Como era en el principio, ahora y siempre, por los siglos de los siglos. Amén.

0: Sexta estación. La Verónica enjuga el rostro de Jesús. Te adoramos, oh Cristo, y te bendecimos.
1: Porque con tu santa cruz redimiste al mundo.
0: Lectura del Evangelio según San Juan. Así amó Dios al mundo. Le dio al Hijo único para quien cree en Él no se pierda, sino que tenga vida eterna. Dios no envió al Hijo del mundo para condenar al mundo, sino para que se salve el mundo gracias a Él. Para quien cree en Él no hay juicio. En cambio, el que no cree ya se ha condenado por el hecho de no creer en el nombre del Hijo único de Dios. Palabra del Señor.
1: Gloria a ti, Señor Jesús. Reflexión. Ellas, las mujeres, con una sensibilidad, una intuición y unas capacidades peculiares, revitalizan la belleza de la fe, de la esperanza y de la caridad. De modo que, en todos nuestros ambientes y estructuras, es indispensable seguir cultivando su protagonismo. Lo sabemos. El amor y el servicio se realizan muchas veces en discreción y silencio. Cardenal Celestino Aós.
0: Petición. Te pedimos, Señor, por todas aquellas personas que, como la Verónica, obran en silencio, limpiando las heridas de aquellos que pasan por momentos de dificultad o necesidad. Bendícelas y multiplica más gestos solidarios como este. Con María, roguemos al Señor.
1: Escúchanos, Señor, te rogamos.
0: Padre nuestro, que estás en el cielo, santificado sea tu nombre. Venga a nosotros tu reino. Hágase tu voluntad en la tierra como en el cielo.
1: Danos hoy nuestro pan de cada día. Perdona nuestras ofensas, como también nosotros perdonamos a los que nos ofenden. No nos dejes caer en la tentación y líbranos del mal. Amén.
0: Dios te salve, María. Llena eres de gracia. El Señor es contigo. Bendita tú eres entre todas las mujeres y bendito es el fruto de tu vientre, Jesús.
1: Santa María, Madre de Dios, ruega por nosotros pecadores, ahora y en la hora de nuestra muerte. Amén.
0: Gloria al Padre, y al Hijo, y al Espíritu Santo.
1: Como era en el principio, ahora y siempre, por los siglos de los siglos. Amén.

0: Séptima estación. Cae Jesús por segunda vez. Te adoramos, oh Cristo, y te bendecimos.
1: Porque por tu santa cruz redimiste al mundo.
0: Lectura del libro del profeta Isaías. Él soportó el castigo que nos trae la paz, y por sus llagas hemos sido sanados. Todos andábamos como ovejas errantes, cada cual seguía su propio camino, y Yahvé descargó sobre él la culpa de todos nosotros. Fue maltratado y él se humilló y no dijo nada. Fue llevado cual cordero al matadero, como una oveja que permanece muda cuando la esquilan. Palabra de Dios.
1: Te alabamos, Señor. Reflexión. El poder de la gloria de Dios los fortalecerá para soportarlo todo con perseverancia, y para que con alegría den gracias al Padre, que los hizo capaces de participar en la herencia de los santos en la luz. Él nos libró del dominio de las tinieblas y nos trasladó al reino de su Hijo amado, en quien tenemos la redención, el perdón de los pecados. Cardenal Celestino Aós.
0: Petición. Te pedimos, Señor, para que al igual que tu Hijo, nos ayudes a soportar nuestras caídas y tropiezos y nos permitas perseverar con alegría en nuestra vida de fe para poder ser partícipes de la herencia de los santos. Con María roguemos al Señor.
1: Escúchanos, Señor, te rogamos.
0: Padre nuestro, que estás en el cielo, santificado sea tu nombre. Venga a nosotros tu reino. Hágase tu voluntad en la tierra como en el cielo.
1: Danos hoy nuestro pan de cada día. Perdona nuestras ofensas, como también nosotros perdonamos a los que nos ofenden. No nos dejes caer en tentación y líbranos del mal. Amén.
0: Dios te salve, María. Llena eres de gracia. El Señor es contigo. Bendita tú eres entre todas las mujeres y bendito es el fruto de tu vientre, Jesús.
1: Santa María, Madre de Dios, ruega por nosotros pecadores, ahora y en la hora de nuestra muerte. Amén.
0: Gloria al Padre, y al Hijo, y al Espíritu Santo.
1: Como era en el principio, ahora y siempre, por los siglos de los siglos.
0: Amén.

0: Octava estación. Jesús consuela a las hijas de Jerusalén. Te adoramos, oh Cristo, y te bendecimos.
1: Porque con tu santa cruz redimiste al mundo.
0: Lectura del Evangelio según San Lucas. Lo seguía muchísima gente, especialmente mujeres que se golpeaban el pecho y se lamentaban por él. Jesús, volviéndose hacia ellas, les dijo: Hijas de Jerusalén, no lloren por mí, lloren más bien por ustedes mismas y por sus hijos. Palabra del Señor.
1: Gloria a ti, Señor Jesús. Reflexión. La mujer ha adquirido una conciencia cada día más clara de su propia dignidad humana. Exige, por el contrario, que, tanto en el ámbito de la vida doméstica como en el de la vida pública, se le reconozcan los derechos y obligaciones propios de la persona humana. San Juan 23.
0: Petición. Te pedimos, Señor, por tantas mujeres que lloran por los estragos de la guerra y que buscan aliviar las heridas y dolores de tantas víctimas. Bendícelas y haz que sus gestos sean un bálsamo para quienes más sufren. Con María roguemos al Señor.
1: Escúchanos, Señor, te rogamos.
0: Padre nuestro que estás en el cielo, santificado sea tu nombre. Venga a nosotros tu reino. Hágase tu voluntad en la tierra como en el cielo.
1: Danos hoy nuestro pan de cada día. Perdona nuestras ofensas, como también nosotros perdonamos a los que nos ofenden. No nos dejes caer en la tentación y líbranos del mal. Amén.
0: Dios te salve María, llena eres de gracia, el Señor es contigo, bendita tú eres entre todas las mujeres, y bendito es el fruto de tu vientre, Jesús.
1: Santa María, Madre de Dios, ruega por nosotros, pecadores, ahora y en la hora de nuestra muerte. Amén.
0: Gloria al Padre, y al Hijo, y al Espíritu Santo.
1: Como era en el principio, ahora y siempre, por los siglos de los siglos.
0: Amén. Amén.

0: Novena estación. Jesús cae por tercera vez. Te adoramos, oh Cristo, y te bendecimos.
1: Porque con tu santa cruz redimiste al mundo.
0: Salmo 31. Mi vida se consume en la aflicción y mis años entre gemidos. Mi fuerza desfallece.

0: Radio El Nevado indica la hora. Son las 5 de la madrugada. 45 minutos.
1: Jesús, perfecto comunicador. Tuya es la capacidad puesta en los hombres y mujeres para el descubrimiento de las técnicas de los medios de comunicación. Todo es creación tuya para los hombres y mujeres de nuestro tiempo. Señor, renuévanos fuertemente con tu espíritu, para que sepamos acoger y comunicar la riqueza de la buena noticia de Jesús. Que busquemos lo esencial, que no temamos ejercer nuestra libertad, creatividad y profetismo, ayudando a desarrollar una civilización plural, tolerante, de diálogo constructivo, con una opinión pública dinámica y espacios de libertad, paz, justicia y solidaridad para todos. Danos, Señor, la gracia de usar las palabras, los sonidos y las imágenes apropiadas para que brille nuestra luz delante de los hombres y testimoniemos nuestra esperanza, que sepamos descubrirte en el mundo, en las cosas, en los demás, en la historia, y utilicemos los medios para que sean signos de una iglesia viva que te ha encontrado. María, primera comunicadora de Jesús, enséñanos a vivir con un compromiso serio, el coraje de anunciar, sin reducir a nuestra medida, la gran novedad de Dios. Amén.
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0: Son las 5 de la madrugada. 51 minutos. 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
1: Con el permiso de todos, los diamantes norteños recordarán esta trágica historia que enlutó nuestro lindo Valle del Elqui.

Radio El Nevado indica la hora. Son las 6 de la mañana. Un minuto. 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Son las 6 de la mañana. Un minuto. 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
1: El ángel se dirigió a las mujeres y les dijo: No teman, pues sé que buscan a Jesús, el crucificado. 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Vengan a ver el lugar donde estaba. Y ahora vayan enseguida a decir a sus discípulos: Ha resucitado de entre los muertos.
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Son las 6 de la mañana. 30 minutos. 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
1: Toda verdadera experiencia estética es un peldaño para el mismo Dios. Esta es la actitud del humanismo cristiano, abierto a todos los valores, porque son vestigios de Dios en la creación.
2: Alberto, hoy resuena tu nombre.
3: Pensamientos del padre Alberto Hurtado Cruchaga, un hombre santo para Chile.
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1: Radio El Nevado indica la hora. Son las 6 de la mañana. 59 minutos.
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Un santo para cada día. Hoy, 19 de agosto, recordamos a San Juan Eudes. San Juan Eudes compuso una frase que se ha hecho famosa entre los creyentes. Dice así: para ofrecer bien una Eucaristía, se necesitarían tres eternidades, una para prepararla, otra para celebrarla y una tercera para dar gracias. Este santo nació en un pueblito de Francia llamado Ry, en Normandía, en el año 1601. Ya desde pequeño demostraba gran piedad, y un día cuando un compañero de la escuela lo golpeó en una mejilla, él, para cumplir el consejo del Evangelio, le presentó la otra mejilla. Estudió en un famoso seminario de París llamado El Oratorio, dirigido por un gran personaje de su tiempo, el cardenal Berroul, que lo estimaba muchísimo. Al descubrir en Juan Eudes una impresionante capacidad para predicar misiones populares, el cardenal lo dedicó, apenas ordenado sacerdote, a predicar por los pueblos y ciudades. Predicó 111 misiones, con notabilísimo éxito. Un escritor muy popular de su tiempo, Monseñor Camus, afirmaba: yo he oído a los mejores predicadores de Italia y Francia, y puedo asegurar que ninguno de ellos conmueve tanto a las multitudes como este buen padre Juan Eudes. La gente decía de él: en la predicación es un león y en la confesión un cordero. San Juan Eudes en su apostolado fundó la Congregación de Jesús y María, o Padres Eudistas, comunidad religiosa que ha hecho inmenso bien en el mundo y se dedica a dirigir seminarios y a la predicación. En sus misiones lograba el padre que muchas mujeres se arrepintieran de su vida de pecado, pero desafortunadamente, las ocasiones las volvían a llevar otra vez al mal. Una vez una sencilla mujer, Magdalena Lamy, que había dado albergue a varias de esas convertidas, le dijo al santo al final de una misión: usted se vuelve ahora a su vida de oración, y estas pobres mujeres se volverán a su vida de pecado. Es necesario que les consiga casas donde se puedan refugiar y librarse de quienes quieren destrozar su virtud. El santo aceptó este consejo y fundó la comunidad de las Hermanas de Nuestra Señora del Refugio para encargarse de las jóvenes en peligro. De esta asociación saldrá mucho después la comunidad de religiosas del Buen Pastor, dedicadas a atender a las jóvenes en peligro y rehabilitar a las que ya han caído. Este santo propagó por todo su país dos nuevas devociones que llegaron a ser sumamente populares: la devoción al corazón de Jesús y la devoción al corazón de María. Y escribió un hermoso libro titulado El admirable corazón de la Madre de Dios, que explica el amor que María ha tenido por Dios y por nosotros. Él compuso también un oficio litúrgico en honor del corazón de María y en sus congregaciones celebraba cada año la fiesta del Inmaculado Corazón. Murió el 19 de agosto de 1680. Su gran deseo era que su vida y de su comportamiento se pudieran repetir siempre lo que decía Jesús: mi Padre Celestial me ama, porque yo hago siempre lo que a Él le agrada. 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
1: Son las 7 de la mañana. 23 minutos.

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1: Son las 7 de la mañana. 29 minutos.
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0: así, entre guitarras, arpas y sentimientos, llegamos al final de esta edición de Acordes de Nuestra Tierra. Gracias por compartir con nosotros esta fiesta de tradiciones y sonidos que nos unen. Nos reencontramos muy pronto con más melodías del corazón de Chile. Que viva la música folclórica y que nunca se apaguen los acordes de nuestra tierra. Radio El Nevado indica la hora. Son las 7 de la mañana. 56 minutos.
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0: Miércoles 19 de agosto de 2026. ¿Cómo están? Buen día. Bienvenidos a la emisora Buena Nueva. La hora 8:01 minuto. Saludos para Mariano, que está de onomástico. Control Master Cristian Sepúlveda. En Chanco, en la Buena Nueva, Pablo Jara, en Longaví, Juan Durambón a través de Radio El Nevado, y en Constitución, 89.5 FM. Por supuesto, en todas nuestras plataformas ya estamos en contacto con ustedes. En este instante, la temperatura ambiente Linares, la ciudad más hermosa del mundo, 6.6 grados. Revisemos de inmediato lo más importante de Punto Provincial. Vamos a comenzar con las actividades de ayer ligadas al Día de la Solidaridad. La figura de San Alberto Hurtado Cuchaga, Monseñor Tomislav Kolgetich, presidió una eucaristía en el Templo Catedral, instancia a la que se refirió al uso de la IA, Inteligencia Artificial, la redacción de Monseñor Tomislav.
1: Estamos celebrando San Alberto, como sabemos, Día de la Solidaridad en todo el país, y aquí lo hacemos, en la Catedral, dando gracias a Dios por tantas instituciones que colaboran día a día en la atención de las personas, ¿no? Especialmente personas más vulnerables, personas que tienen más necesidades. Así que bueno, hay delegaciones de colegio de toda la diócesis y los voluntarios, personas que trabajan en las comunidades, en las parroquias, sirviendo a los demás.
2: La obra de San Alberto Hurtado se hace presente también en el museo.
1: Y se inmortaliza, podemos decir así, no perdura en el tiempo, no es solamente la obra que él hizo hace 60 años, sino que sigue creciendo, desarrollándose e inspirando, ¿no? Por eso los jóvenes vienen contentos, porque realmente el San Alberto nos ilumina, nos anima, nos fortalece a todos nosotros.
3: Usted decía que la figura de San Alberto le hace bien al país, ¿sabemos, señor?
1: Así es nomás, hoy día más que nunca. Yo voy a hablar un poquitito también de la inteligencia artificial ahora, que es un fenómeno nuevo, que va a poner en cuestión también el valor de la persona, ¿no? ¿Qué lugar ocupa la persona en la sociedad, en la cultura, en la técnica, en la economía, en la política, en todas las dimensiones? Porque hay un riesgo no menor de que las personas empecemos a ser descartados. Las personas que no están capacitadas técnicamente, las personas ancianas, las personas que no han podido tener una educación más desarrollada. ¿Qué lugar tienen ellos en la sociedad? Y como enseñaba el Papa, que no sean los descartados, ¿no? Que sean las personas integradas, que la inteligencia artificial nos ayude a integrar a las personas para que tengan una mejor vida para todos.
0: En tanto, la autoridad estuvo en la Feria de los Agricultores, allá en Yungay, lado surponiente. Lo anterior para destacar el trabajo de este gremio, del punto de vista solidario, y su aporte al ecomercado, esta instancia FOSIS, municipio que permite apoyar a familias de escasos recursos. La redacción del delegado presidencial, profesor Cristian González.
4: Bueno, primero que todo, y bien recalcando que es el mes de la solidaridad, no podemos estar ajenos a agradecer a cada uno de los locatarios, de los pequeños agricultores que permanentemente están haciendo un aporte muy importante para poder sostener nuestro ecomercado y que a la vez beneficie a muchas personas de nuestra comuna, proporcionándole un elemento vital que es la alimentación. Así es que agradecemos profundamente los esfuerzos que hacen permanentemente todos los locatarios que desinteresadamente y de manera solidaria aportan con sus productos para poder llegar a la mesa de los linarenses. Así es que agradecerle infinitamente y comprometer nuestro trabajo en conjunto con ellos. Como gobierno haremos todos los esfuerzos permanentemente para que poder sostener este tipo de comercado que a la larga beneficia a tantas y tantas familias de nuestra comuna y que se hace muy necesario sostener en el tiempo.
0: Por su parte, el presidente de los feriantes, Eduardo Leiva, comentó.
5: Y bueno, nos tocó esta actividad y como representación de la directiva y de los feriantes, Estamos comprometidos con seguir colaborando con esta bonita causa, que en realidad hay mucha gente que uno no ve y que tiene muchas dificultades alimentarias. Entonces, nosotros en este periodo que vamos a seguir, estamos completamente dispuestos a seguir colaborando en lo que se pueda pedir. Y bueno, y ojalá que estos tiempos difíciles, como decía nuestro alcalde, nuestro delegado, podamos salir adelante, porque en realidad está todo medio bajo en economía. Entonces, ojalá que nosotros los metamos un poco más la mano en el bolsillo, como caridad, no en el bolsillo, sino que generar un poco más de conciencia a la gente, que también colabore con estas bonitas causas que en realidad el gobierno implementa para que no haya tanta pobreza y la gente pueda tener su comida diaria, que en realidad bastante que se necesita. Me parece muy bien, porque en realidad uno anda de repente por hartos lugares y cree que todos estamos con un tecito calentito en la mañana, con un café, con un pan en la mesa, y al final no es tan así. Hay mucha gente que tiene mucha necesidad, y entonces nosotros no vemos esa realidad si no llegamos a esa familia. Entonces, la verdad que es una muy buena iniciativa y que ojalá que mucha gente se siga incorporando a esta iniciativa para que algunas familias puedan vivir un poco mejor. Entonces, es muy buena la iniciativa que tiene este Ecomercado, y que ojalá se siga ampliando a más ferias, a más empresas, que en realidad ojalá puedan seguir aportando. Y también darle las gracias a nuestros vecinos también, que la otra feria que está acá también en Linares, y que ojalá también ellos se unan en esta iniciativa, que llevan un poco tiempo, o sea, están formadas hace poco tiempo, y que sigan colaborando con estas buenas prácticas de alimentarias, porque en realidad uno está comiendo en la casa, pero a lo mejor el vecino tiene más problemas que uno en el problema de alimentación. Así que muy buena iniciativa y que se siga ampliando. Ojalá pedirle a todos los emprendedores, a todos los empresarios, que se sigan aportando para que vivamos en un país más justo y no tan desigual.
6: Un poco más al detalle, ¿cuántos son los feriantes o locatarios que colaboran permanentemente? ¿Qué tipo de productos son en el Ecomercado?
5: Bueno, acá somos 54 socios y más o menos 84 locales. Y bueno, se coopera con la papa, con los tomates, con todo lo que es verdura. Se coopera también con harina. Lo principal de la mesa de la cebolla, lo principal de una mesa de la mesa de los chilenos. Entonces, pero por eso le digo, nosotros estamos dispuestos y vamos a seguir en esta, dando esta información a todos para que podamos seguir colaborando con todos los ecomercados que sigan más adelante, futuro, y poder seguir sosteniendo igual la alimentación de muchos chilenos que realmente en este momento ahora lo necesitan mucho.
0: Reiteramos, se trata de una sinergia solidaria muy positiva, y el aporte que hace el Feriantes al Ecomercado, Alianza FOS y Municipio, que aporta alimentos a familias vulnerables. 8 de la mañana, 9 minutos, 8-9. Se aprobó la prohibición de las carreras de galgos, aunque falta un trámite para que sea ley de la República. Se viene el debate en el Senado. Esto busca prohibir y sancionar las carreras de perro, especialmente las de galgos. ¿Cómo votaron los parlamentarios del Maule y especialmente de el Maule Sur? A favor de prohibir, Consuelo Veloso, del Frente Amplio, de Cauquenes, parlamentaria por el Maule Sur; Roberto Celedón, del Frente Amplio; Priscila Castillo, de la DC; Javier Muñoz, de la DC; Guillermo Valdés, de PDG, de El Maule Norte, a favor de prohibir. En contra de prohibir, Rodrigo Ramírez, independiente de RN, el diputado del Maule Sur de retiro; Daniel Bustos, republicano, parlamentario del Maule Sur de la zona de Peyúgue; Cristian Menchaca, independiente republicano parlamentario por el Maule Sur, de Longaví, Germán Verdugo, del Partido Nacional Libertario, del Maule Norte, y Benjamín Moreno, republicano, del Maule Norte. Se obtuvo Jorge Guzmán, de Evópoli, parlamentario del Maule Norte. Reitero, se aprobó esta modificación, pero falta un trámite en el Senado. Hay mucha alegría respecto de esta materia, la prohibición de las carreras de galgos. Acá me cuentan de un hecho muy lamentable. Agradezco la información que me entregan los vecinos del sector nororiente de la comuna. Se trata de acciones de índole sexual en contra de gatitos. Una situación realmente muy, muy triste, muy penosa. Y esto va a ser denunciado a las instancias correspondientes para que se investigue hechos que son realmente horribles, difíciles de describir públicamente. Hay mucha, mucha preocupación por este tipo de hechos acá en el sector nororiente de nuestra ciudad. Increíble. 8:12 minutos. Estamos siempre en contacto con la ciudadanía. Aida Rosario, buen día. Lilia Acevedo, muy optimista con el Depo. Buen día, así es, vamos Depo. Chao, el paso a paso. Vamos con todo el Depo. Vamos con todo el Depo del sábado a seguir punteros, a vencer a Santiago City. Chao el paso a paso, chao el Cura Somoza. El Depo, sí, puntero. Es puntero nuestro equipo de esta liguilla y comienza a soñar con el ascenso. Hay que ganar y respetar al fiscal Tucapel Bustamante el día sábado. Así que chao el paso a paso, chao el Somoza y vamos con el Depo con todo para vencer a Santiago City. Rosario Balboa, Nino Álvarez, Angélica Albornoz, Eduardo Pavés, buen día, gran triunfo contra las carreras de perros galgos. Mauricio Prieto, buen día César, lo dice muy bien la venta de las entradas. Así es, estamos preguntando por aquello porque hay mucho interés. Luis Flores, veo las calles, a mucha gente complicada con el tema económico, lo hemos indicado acá, ha sido un duro invierno, Luis. Muy complicado. El gobierno prometió un bono de 30.000 pesos por hijo, aprobó la mega reforma y se les olvidó. Vamos a preguntar qué pasa con el famoso bono de 30.000 pesos. Yo reitero, como lo indicaba además el dirigente de los feriantes, hay quienes no tienen calle desde el punto de vista de la autoridad política y no saben lo que pasa. Y lo que pasa es que hay un grave, grave escenario económico, social en nuestra zona, producto de la estacionalidad y la falta de empleo. Mucha, mucha pobreza, mucha, mucha necesidad durante estos meses. Ha sido un duro invierno, yo creo, de los más complicados de la última década. Incluso se vendrá el informe del INE y vamos a estar en el tope nacional. Pero a nadie parece eso importarle respecto de los famosos programas pro empleo. Y se habla mucho, pero en la práctica se hace muy poco. Manuel Cofré, buen día César, hermosa labor, los comedores solidarios y ecomercados. También revela la precariedad del sueldo mínimo, cesantía y vulnerabilidad de la población chilena, tal cual, Manuel. Lucila Carrasco, en contacto con nuestra emisora. Preocupa el tema de los robos en la zona rural. Dicen algunos, hay estudios, informes que cuando pasa esta situación compleja y hay desesperación, comienza esta oleada de delitos. No sé si es coincidencia o no, pero hay antecedentes de aquello. Siempre se ha comentado que comienza la desesperación y aumentan los robos. Hubo un trabajo policial acá en el sector oriente rural. De aquello habla Rodrigo Pils, de Seguridad Pública Municipal de Linares.
7: Queremos informar que ayer, el día lunes, a las 20:30 horas, recibimos un llamado al nivel 1480 de un contribuyente que nos informa que habrían efectuado robo en una casa habitación y que él se encontraba persiguiendo a esta persona camino a San Antonio. Rápidamente dos móviles se dirigen al lugar, logrando interceptar este vehículo en el sector de Llancanao, logrando la detención de este individuo, recuperando las especies y puesto a disposición de Carabineros de Chile para que hoy fuera pasado a control de detención.
0: 8-16, Adriana Pérez, otra vez Menchaca, votando en contra. Yo ya informé respecto de aquello, el fin de estas carreras de galgos, de perros, pero falta un trámite en el Senado. Falta un trámite para que esto sea ley. Y yo ya leí el rol de nuestros legisladores respecto de aquello. Solo Consuelo Veloso votó en prohibir. El resto planteó el tema de regular. René Mestre, buen día César. El gobierno tiene menos calle que pantufla de asilo, dice acá René Mestre. Así es. Mira, lo que pasa con el gobierno actual es lo mismo que el anterior. Es una cuestión increíble. Seremis que no se conocen. Directores de servicio que no están en terreno. No se sabe quiénes son. Muy pocos. No responden los llamados de los vecinos. E incluso el propio concejal Marcelo Campos decía que ni a él le respondían el teléfono. Es lo mismo. Seremos linarenses que no se nota su aporte acá al Maule Sur. Están preocupados de su carrera política, del futuro político, no están pendientes de la actualidad, de lo que pasa, de informar lo que hacen del punto de vista de lo local, del Maule Sur. Muy poca presencia, reitero, de las autoridades. Y no se conocen. Lo mismo que en el gobierno anterior. Viviendo en una burbuja, cuidando el puesto. Para no equivocarme, mejor no digo nada. En fin. El concejal Lenín Fuentes alzó la voz por sumarios pendientes en el municipio. Dijo que es increíble que sumarios estén pendientes del año 2024, la reacción de la autoridad.
8: Sí, bueno, hemos tomado conocimiento y hemos planteado en el Consejo de hoy la preocupación por el tema de los sumarios pendientes. Es impresentable para la administración municipal que desde el año 20, existan desde el año 24 informes pendientes, informes sumariales. Es decir, tenemos investigaciones sumarias que aún no han avanzado desde el año 2024. La investigación sumaria es un proceso que define si definitivamente se va a realizar un sumario y tiene un plazo tremendamente acotado. No deberían pasar las dos semanas o a lo sumo un mes, y imagínense, estamos hablando del 2024. El mismo caso, una cantidad de sumarios que hoy día debe superar los 60 sumarios que no han avanzado. Se desconoce absolutamente cuál es el estado en el que se encuentran. Por eso le hemos señalado al alcalde que urge esta investigación. ¿Y por qué? Porque esto habla muy mal de lo que es la administración. Pareciera que no se quieren llevar a cabo las investigaciones y pareciera que se quieren esconder las responsabilidades que hay detrás de cada una de las investigaciones.
0: Va a estar luego acá en la entrevista con De Punto Político el alcalde Mario Mesa para preguntarle qué pasa con los sumarios, los viajeros, los de casinos y otros. La autoridad no va a responder esa pregunta. 8:20 de la mañana. Pausa y volvemos de inmediato.
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0: 8.22, un saludo especial para el ex concejal Osvaldo Rojas Espinosa. Ayer estuvo en urgencia en nuestro hospital base y subió un registro que está viralizado quejándose por la demora en la atención. 5 horas de espera, indicaba el ex concejal Rojas respecto de la atención en urgencia, un tema que se repite constantemente en la época de invierno en el centro de salud. Lo indicaba en su instante el doctor René Espinosa, que es el gran desafío poder mejorar el tema, poder entregar una mejor atención, que los tiempos sean menores, pero el asunto es muy, muy complejo. ¿Por qué? Porque en nuestro hospital se atienden pacientes de todo el Maule Sur, incluso de Constitución. Todos llegan acá. No quiero hablar, Cristian, del elefante blanco. El tema es vergonzoso. Pero hoy día estamos con este asunto. Y se requiere mayor aporte financiero para tener más médicos, más enfermeras, más paramédicos, contar con mayor número de especialistas. Ahora, independiente del otro asunto de el elefante blanco, el gigante dormido de la parte poniente. Saludos para Osvaldo Rojas Espinosa. El informe del tiempo indica hoy máxima 17 grados, nubosidad parcial. Mañana 13 y 16, nubosidad parcial. El viernes 4 y 15, nubosidad parcial. Sábado, duelo del Depo, 3 y 15, nubosidad parcial. El domingo, 4 y 14, nubosidad parcial en el Valle. En la costa, hoy 14 grados, nubosidad parcial. Mañana 5 y 16, despejado. El viernes 4 y 16, nubosidad parcial e intenso viento en la playa. Fin de semana muy grato en la playa. El sábado 4 y 16, nubosidad parcial. El domingo 6 y 14, nublado en el borde costero. Sergio Lara, buen día. Gusto saludarte. Linares en Linares, dice Sergio. Un abrazo para ti. Margaret Rodríguez en contacto con la emisora. Buen día, Carlos Alberto Ibáñez. Buen día, cuidarse. Francisco Parra, buen día desde Guadantún, en la parte poniente de nuestra ciudad. 8:24 minutos. El alcalde Mario Mesa destacó el plan Chao Hoyos.
11: Chao Hoyos es un plan de mejoramiento integral de la conservación de las principales arterias, calles, pasajes y avenidas de nuestra ciudad, donde con recursos 100% municipales, insisto, 100% municipales, pese a dos grandes proyectos por 4.000 millones de pesos que tenemos en el servicio y que no ha sido aprobado ni referido los recursos, el Plan de Conservación de Vías Urbanas 2026 Chao Hoyo ha contemplado en esta primera etapa la reparación con hormigón de más de 100 hoyos en la ciudad. Hemos establecido en esta primera etapa una calendarización de hoyos que existen en Linares y hago un llamado a todos y cada uno de los automovilistas, ciudadanos, ciclistas, a que nos puedan ir informando por las redes sociales de los hoyos que ustedes consideren que también tienen que repararse. Nos estamos demorando 2 o 3 días por una razón de orden práctico. Los camiones Pixels, que son los que transportan mediante un contrato de suministro que la municipalidad tiene con empresas externas el hormigón, tienen una planificación y una ruta predefinida. En ese sentido, vamos a contar en el sector urbano con más de 100 baches u hoyos en esta primera etapa 2026-2027 hasta el verano, pero paralelamente estamos iniciando el mejoramiento de caminos rurales y precordilleranos donde las comunidades nos facilitan el material y la municipalidad coloca los operarios y toda la maquinaria pesada para mejorar los caminos. Mientras tengamos condiciones climáticas que sí lo permitan, iniciamos el plan de Chao Hoyos en el sector urbano y en el sector rural y precordillerano el mejoramiento de los caminos rurales.
0: 8:26 minutos. Mauricio Prieto, claro, de cuenta del tema financiero municipal. Luis Cáceres, buen día, hospital sin comentarios, tal cual. Vamos a ir a la segunda pausa. Volvemos con todo el deporte y estamos en la entrevista con De Punto Político con MM. Mario Mesa, el alcalde de la comuna acá, es nuestra emisora.
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10: 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Vamos al deporte. Nos comenta Gerardo Antonio Domínguez.
12: ¿Qué tal? ¿Cómo están? Gusto de saludarles. Bienvenidos a nuestro análisis deportivo. Hacemos la previa de Puro Deportes como a ti te gusta en Punto Provincial de la Radio Buena Nueva. Ya hablaremos acerca del refuerzo. En todo caso, cara conocida, ¿no? El año pasado estuvo en la segunda rueda en Deporte Linares. Pero antes, una pequeña reflexión de lo que fue el Campeonato Mundial de Voleibol U17. Al debe Chile. Porque si tú estás organizando un torneo mundial, por lo menos debes haber terminado entre los 5 mejores. La verdad que Chile solamente supera en el ranking final a Egipto y Argelia. Fueron 24 las selecciones que participaron. Chile terminó 22. Algo pasa con el voleibol femenino a nivel mundial, donde Estados Unidos se quedó con el oro, segundo fue Turquía y tercero fue China. Así terminó, a grosso modo, digamos, lo que fue el mundial de voleibol U17, pero reitero el concepto, Chile quedó al debe en todo sentido, porque como anfitrión tú no tienes que ir a ganar experiencia, tú tienes que ir a luchar, a competir, a buscar el cetro, aunque también seamos claros, no tenemos nada que hacer con quienes terminaron en los primeros lugares. Es cosa de ver los partidos con las europeas, cómo le fue a nuestra selección chilena. Pero hay que seguir trabajando, ojalá para alcanzar un nivel superlativo en el voleibol U17. Cambiamos de tema, se incorporó el nuevo refuerzo de Deporte Linares. Cristóbal Bambino Díaz. Llegó a mitad de campeonato, estaba en Lota y por haber jugado menos de los 360 minutos puede sumarse al Depo. Lo de José Tomás Herrera se complicó. El Bambino anotó 2 goles oficiales con el Depo la temporada pasada, de los que recordamos por ahí con Trasandino y con Colchagua, ¿no? Que fueron tantos claves también para el subliderato del cuadro de Deportes Linares el año pasado. 24 años, extremo derecho, y le deseamos que le vaya muy bien a Cristóbal Díaz, que pueda seguir rompiendo redes, ¿verdad? Frente al City, ojalá pueda estar, ¿no? Para que Linares nuevamente sume 3 puntos valiosos. Pero quien estuvo ayer en el regreso a las prácticas del Depo, el profe Pizarro, y conversó con un querido y el capitán de Deportes Linares, Diego Gol Vallejo, que está jugando en otra posición. Escuchemos la nota con Diego Vallejos, el expreso de Machicura.
13: Sí, en nueva faceta, bueno, hay que estar a disposición de lo que requiere el equipo, de los planteamientos del profe, así que, no, feliz, mientras esté en cancha, o bueno, si en este momento me está tocando jugar más que anteriormente, pero lo estoy disfrutando, estoy aportando en lo que pueda, y así no es con goles, en lo que se requieran durante el partido.
14: Diego, ahora viene otro desafío más, otra final, ¿cierto? Rival que ustedes prácticamente no conocen mucho, como es Santiago City. ¿Cómo está esa actitud, esta alegría que tiene el plantel por estar ahí puntero?
13: Sí, no, el ánimo está bueno, el equipo está entrenándose de muy buena manera. Siempre cuando obtiene estos triunfos, empezar con el pie derecho en una liguilla tan importante, te da esto, trabajas mucho mejor, con mucha confianza. Veo a todos los muchachos muy enfocados, con un objetivo claro, así que nada, paso a paso, como le decimos a todos, con los pies sobre la tierra, pero muy positivo todo.
14: Diego, otra cosa, cuéntanos qué sensación has tenido de este apoyo del público, porque prácticamente está lleno el estadio, bonito, ¿cierto? Tú lo has vivido en otra importante equipo, ¿cierto? Católica, en fin, italiano, en el extranjero. ¿Cómo lo sientes?
13: Importante el público siempre. Es lindo ver cómo estaba el estadio el otro día. A mi gusto, es muy motivante entrar a la cancha así, ver cómo están apoyando el equipo. Así que no, feliz, ojalá pueda venir mucha gente más a disfrutar, que nosotros estamos entregando todo, estamos tratando de dejar lo mejor posible el nombre de la institución como tiene que ser, y creo que vamos por buen camino, pero lo necesitamos a ellos más que nunca.
14: Gracias, Diego, suerte para este sábado.
13: El sábado.
12: Linares, el Chago City, sábado 4 de la tarde en el Tucapel Bustamante Lastra. Nos reencontramos a las 20:30. Es todo, muchas gracias.
15: 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Radio El Nevado indica la hora. Son las 8 de la mañana, 34 minutos.
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1: Son las 8 de la mañana, 54 minutos.
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Miércoles, 19 de agosto. ¿Cómo están? Bienvenidos a la gran mañana del Nevado, con todo el ánimo, con todo el entusiasmo. En este día miércoles, excelente día. Un día despejado, rico. En esta mitad de semana, ¿no? Feria libre también en nuestra comuna de Longaví. Ya se están instalados ya los puestos acá en nuestra comuna. Mariano está de onomástico en esta jornada. Queremos saludar a toda la gente que lleva el nombre de Mariano. Y por cierto, a toda la gente que ya está en la sintonía del 102.7 en esta jornada de día miércoles. Penas para muchos, Católica ayer. Lamentablemente, oye, pero no jugó a nada. Tío Richie seguramente tendrá todos los detalles en un rato más. Nuestro amigo Gogo muy apenado debe estar en este minuto. Pero bueno, no jugó a nada la Universidad Católica. Las esperanzas están puestas en Coquimbo hoy día, ¿no? Bien, la invitación como siempre, para que te contactes con nosotros a través de nuestro WhatsApp al más 569-7308-5178 y también nuestra red fija 4435-41210. Bienvenidos a la gran mañana del Nevado.

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Sabor de Casa. Con ellos avanzamos en esta mañana.

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2: El amor cristiano no es un amor egoísta que pide. El amor cristiano solo ansía una cosa: darse. Darse con entereza, darse con plenitud al ser que ama.

Estamos de regreso, son las 9 de la mañana con 20 minutos. 9 con 20, sí. Estamos aprovechando la luz natural, Juanito. Sí, pues. La luz natural, ¿no? Oye, ¿qué temperatura tenemos a esta hora acá en nuestra comuna de Longaví? Tenemos 7 grados en lo que depara, digamos, la Dirección Meteorológica de Chile para la presente jornada. A ver, ¿qué nos viene para la semana y el fin de semana? Esperemos no sean lágrimas el fin de semana, dicen algunos, ¿no? Una mínima de 12, una máxima de 18. Cielos totalmente despejados a esta hora. También mañana, una mínima de 4, una máxima de 20 grados. Tenemos cielos totalmente despejados para mañana también. El viernes, una temperatura de una mínima de 6, una máxima de 19. Tenemos cielos despejados también, ¿ah? El sábado, una mínima de 6, una máxima de 19. Cielos despejados. El domingo, una mínima de 4, una máxima de 19. Despejado también los cielos, ¿no? Para lo que se viene. El día lunes, atención, atención, el día lunes. Aprovechemos estos días, muchachos, ¿ah? El día lunes, ya cielos nublados. El día martes, 19 milímetros de agua. Así que aprovechemos estos días porque es un previo a primavera. Luego ya viene las precipitaciones de nuevo. Eso según la Dirección Meteorológica de Chile. A la vuelta tenemos mucho, mucho, mucho que hablar. Por ejemplo, la Cámara de Diputados aprueba, digamos, la prohibición de las carreras de perros galgos. Insistimos, esto es la Cámara de Diputados, la aprueba. Falta ahora que pase al Senado, ¿cierto? Y vemos qué es lo que puede pasar. Pero ya la Cámara de Diputados aprobó la prohibición de las carreras de perros galgos. Vamos a entrar en detalle el próximo bloque, ¿no? También los estragos que está dejando o dejó en Tocopilla, en Antofagasta, en Iquique, las lluvias, ¿no? De ayer, bueno, los aluviones en rigor, ¿no? Y mucha información local, acá, en el 102.7, son las 9 con 22.

0: 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Son las 9 de la mañana. 25 minutos.
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Estamos de regreso, claro que sí, pues se nos fue la hora, ahora sí. Son las 9:36. 9:36, claro que sí, pues, en esta jornada, ¿cierto? De día miércoles, feria libre, un espectacular día, acá en nuestra comuna de Longaví. A ver, tenemos varias informaciones, pero siempre acompañados de nuestros auspiciadores. 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Con ellos avanzamos en esta mañana. A la vuelta, vamos a hablar de este tema que genera controversia a nivel país. Por un lado, la parte animalista, que está en la, o busca, digamos, la prohibición total de las carreras de perros, galgo en este caso, y por otro lado, quienes buscan regular este tipo de carreras. Son dos temáticas. Lo cierto es que ayer, bien tarde, ¿no?, la Cámara dio luz verde a la prohibición de las carreras de perros. El proyecto avanza, ¿cierto?, con 80 votos y avanza en el Congreso. Ahora vamos a esperar qué pasa en el Senado. Pero todo eso detalle a la vuelta de la música acá en el 102.7.

0: El Santo Rosario es una constante invocación a la Madre de Dios. Recordemos qué nos dice el segundo misterio de gloria.
1: Jesús llevó a los discípulos hasta cerca de Betania y alzando sus manos los bendijo. Y sucedió que mientras los bendecía, se separó de ellos y fue llevado al cielo. Después, salieron a predicar por todas partes, colaborando el Señor con ellos y confirmando la palabra con las señales que la acompañaban.
0: Recitar el Santo Rosario es un acto de fe, de esperanza, de amor y reparación.

0: estamos de regreso. Son las 9 de la mañana con 47 minutos. 9 con 47 en esta jornada, ¿no? A ver. Dice por acá. La Cámara da luz verde a prohibición de carreras de perros. El proyecto logra 80 votos y avanza en el Congreso. Esta era una temática que teníamos con bastante, digamos, revuelo a nivel nacional, ¿no? Allí lo comentábamos ampliamente. Y esto fue porque la iniciativa recibió 80 votos a favor, 41 en contra y 7 abstenciones. Tras este resultado, regresará a la Comisión del Medio Ambiente para discutir la discusión en particular. La aprobación no significa que la prohibición ya esté vigente, ¿no? No, no significa eso. El texto todavía debe superar nuevas votaciones en la Cámara y continuar posteriormente su tramitación en el Senado. Es un tema que dio el primer paso, pero no es nada inconcluso todavía. Sí, señor. Entonces, sí, la iniciativa, insisto, recibió 80 votos a favor, 41 en contra y 7 abstenciones. Insistimos en esto. La aprobación no significa que, digamos, ya se prohibieron las carreras. No. Esto aún debe superar nuevas votaciones. Para comenzar, esto se nuevas votaciones de la Cámara y continuar posteriormente su tramitación en el Senado. Pero obviamente que ya hay una luz verde, o sea, es un indicio claro de la prohibición. El proyecto modifica la ley 21.020 sobre la tenencia responsable de mascotas y animales de compañía. Su propuesta central es prohibir cualquier carrera de perros galgos, cualquiera sea su raza, además de establecer sanciones para que quienes organicen, participen o promueven o faciliten estas competencias. Sus impulsores sostienen que la actividad forma parte de una cadena de maltrato y puede provocar lesiones, explotación y abandono de los animales. Quienes se oponen a la prohibición argumentan que se trata de una práctica vinculada a tradiciones rurales y plantean que podría mantenerse mediante controles y reglas más estrictas. La Cámara rechazó el proyecto que buscaba regular las carreras. Durante esta misma sesión, también se votó una nueva y distinta destinada a permitir y regular las carreras de perros. La propuesta contemplaba controles veterinarios, exigencia para las pistas, medidas de seguridad, restricciones a prácticas capaces de ocasionar daños o lesiones. Sin embargo, el proyecto no logró avanzar. Obtuvo 50 votos a favor y 68 en contra. 10 abstenciones. El resultado dejó en carrera únicamente la propuesta que buscaba prohibir estas competencias. Las manifestaciones obviamente que marcaron la jornada. La discusión estuvo acompañada por manifestaciones en las inmediaciones del Congreso Nacional. Organizaciones defensores de los animales respaldaron la prohibición, mientras que las agrupaciones relacionadas con esta actividad solicitaron mantenerla bajo un sistema resguardado. El detalle nominal de la votación, digamos, con los sufragios favorables, contrarios, abstenciones, usted la puede consultar también, en la plataforma de las votaciones de la Cámara de Diputados. Ahí está detallado quiénes votaron a favor, quiénes en contra, quiénes se abstuvieron a esta votación. Usted la puede revisar en la Cámara de Diputados. Ahí está la votación y es pública, lógicamente, a toda la gente. Lo que sí se reitera esto, y es que la Cámara de Diputados aprobó el proyecto que busca prohibir y sancionar las carreras de perros en todo el territorio nacional, sin distinción de raza. Pero lo que no significa que esta aprobación no significa que la prohibición ya esté vigente. Insistimos, el texto todavía se debe superar nuevas votaciones en la Cámara. Y si eso avanza, posteriormente continúa su tramitación en el Senado. Obviamente que es una luz verde, de todas maneras. Pero todavía no es algo que esté vigente. Son las 9 de la mañana, con 52 minutos.
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1: 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Hoy, 19 de agosto, recordamos a San Juan Eudes. San Juan Eudes compuso una frase que se ha hecho famosa entre los creyentes. Dice así: para ofrecer bien una Eucaristía, se necesitarían tres eternidades, una para prepararla, otra para celebrarla y una tercera para dar gracias. Este santo nació en un pueblito de Francia llamado Ry, en Normandía, en el año 1601. Ya desde pequeño demostraba gran piedad, y un día cuando un compañero de la escuela lo golpeó en una mejilla, él, para cumplir el consejo del Evangelio, le presentó la otra mejilla. Estudió en un famoso seminario de París llamado El Oratorio, dirigido por un gran personaje de su tiempo, el cardenal Berulle, que lo estimaba muchísimo. Al descubrir en Juan Eudes una impresionante capacidad para predicar misiones populares, el cardenal lo dedicó, apenas ordenado sacerdote, a predicar por los pueblos y ciudades. Predicó 111 misiones, con notabilísimo éxito. Un escritor muy popular de su tiempo, Monseñor Camus, afirmaba: yo he oído a los mejores predicadores de Italia y Francia, y puedo asegurar que ninguno de ellos conmueve tanto a las multitudes como este buen padre Juan Eudes. La gente decía de él: en la predicación es un león y en la confesión un cordero. San Juan Eudes en su apostolado fundó la Congregación de Jesús y María, o Padres Eudistas, comunidad religiosa que ha hecho inmenso bien en el mundo y se dedica a dirigir seminarios y a la predicación. En sus misiones lograba el padre que muchas mujeres se arrepintieran de su vida de pecado, pero desafortunadamente, las ocasiones las volvían a llevar otra vez al mal. Una vez una sencilla mujer, Magdalena Lamy, que había dado albergue a varias de esas convertidas, le dijo al santo al final de una misión: usted se vuelve ahora a su vida de oración, y estas pobres mujeres se volverán a su vida de pecado. Es necesario que les consiga casas donde se puedan refugiar y librarse de quienes quieren destrozar su virtud. El santo aceptó este consejo y fundó la comunidad de las Hermanas de Nuestra Señora del Refugio para encargarse de las jóvenes en peligro. De esta asociación saldrá mucho después la comunidad de religiosas del Buen Pastor, dedicadas a atender a las jóvenes en peligro y rehabilitar a las que ya han caído. Este santo propagó por todo su país dos nuevas devociones que llegaron a ser sumamente populares: la devoción al Corazón de Jesús y la devoción al Corazón de María. Y escribió un hermoso libro titulado El Admirable Corazón de la Madre de Dios, que explica el amor que María ha tenido por Dios y por nosotros. Él compuso también un oficio litúrgico en honor del Corazón de María y en sus congregaciones celebraba cada año la fiesta del Inmaculado Corazón. Murió el 19 de agosto de 1680. Su gran deseo era que su vida y de su comportamiento se pudieran repetir siempre lo que decía Jesús: mi Padre Celestial me ama, porque yo hago siempre lo que a Él le agrada. 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

Estamos de regreso acá en el 102.7 en este día miércoles 19. Saludamos a Mariano. Muchas felicidades en este día. Informaciones policiales, por supuesto, porque la PDI detiene en Cauquenes a un imputado con pistola adaptada y recupera especies robadas. Y esto es porque es un procedimiento que se desarrolló en la calle San Francisco, donde los funcionarios efectuaron el control investigativo en la vía pública. De acuerdo con la PDI, el sujeto intentó huir, pero fue alcanzado y reducido por los oficiales. Durante la revisión, los detectives incautaron una pistola de fogueo presuntamente adaptada, munición y cannabis sativa. El imputado fue detenido inicialmente por los delitos de posesión, tenencia y porte de arma de fuego y municiones. Posteriormente, mediante una entrada y registro voluntario a su domicilio, la policía recuperó un computador portátil y un disco duro, especies avaluadas en 1.100.000 pesos. Ambos artículos mantenían una denuncia por robo desde el interior de vehículos. Tras diligencias, fueron devueltos a sus propietarios y el detenido asumió, digamos, la imputación, digamos, por receptación. Ambos artículos mantenían una denuncia por robo desde el interior de vehículos. Por instrucción de la Fiscalía de Fragancia del Maule, el ciudadano chileno fue puesto a disposición del juzgado de garantía de Cauquenes para su respectivo control de detención. Tanto la Policía de Investigaciones como Carabineros en ronda constante frente a los delitos, ¿no? Que acá en nuestra región, en nuestra provincia y en nuestra comuna también, por qué no decirlo, se han masificado, pero gracias a las policías esto se ha mantenido, digamos, a tope, ¿no? Bien, continuamos con la música en el 102.7.

0: Radio El Nevado indica la hora. Son las 10 de la mañana. 28 minutos.
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1: Estamos en vivo y en directo, son las 10 de la mañana con 41 minutos, 10 con 41, acompañados de Almacén y Verdurería Valentín, en San Luis de Miraflores, juntos a Kiyoki Sushi en Uno Sur 236, nuestros amigos de Lidl Garage en calle 3 Oriente 513, Sabor de Casa 1 Norte 474, en la Galería Comercial de Macri Bell. 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Oye, por acá y por redes sociales tenemos una nueva denuncia al Hospital de Linares. Esta denuncia forma parte, digamos, de una serie de videos que circulan por las redes sociales, digamos, denunciando las altas esperas en los centros asistenciales, en este caso el Hospital de Linares. Quien hace esta denuncia por redes sociales es el ex concejal de Colbún, Osvaldo Rojas. Él denuncia que llevaba más de 5 horas de espera en la sala de urgencias del hospital. Y por otro lado, denunciaba también que no habían camas para aquello, ¿no? Camas para hospitalización en este caso. Que algunas personas estaban en urgencias esperando alguna cama. Bueno, de alguna manera, esto hay que ser bien enfático y tener en cuenta de que en este tiempo los virus respiratorios, etcétera, enfermedades, aumentan por supuesto la dotación y sobre colapsa, digamos, también el sistema de la red pública. Recordar, yo siempre hago hincapié en esto, ¿eh? El Hospital de Linares abarca todas las urgencias, llamemos bien urgencias, de la, de, digamos, de la provincia de Linares. O sea, todas las comunas de la provincia de Linares, los casos más urgentes, ¿dónde recurren? Al Hospital de Linares. Entonces, entiendo por una parte el descontento, la preocupación, y qué quisiera uno en la red pública. ¿Qué quisiera uno? Usted o todo. Que fuéramos, esperáramos lo menos posible y no atendieran. Eso espera todo el mundo. ¿Que hay falencias? Por supuesto. Hay falencias. ¿Que hay malos profesionales? Los hay. Pero como hay malos, hay también muy buenos profesionales. El tema es que en esta época del año, y esto suele pasar todos los años, el colapso en los centros asistenciales, y no solamente el Hospital de Linares. Hace un tiempo vimos el Hospital Regional de Talca, han denunciado en Santiago, etcétera, en todos puntos del país. Pero esto corresponde porque nosotros como pacientes mismos saturamos lo que es urgencias. Insisto con esto. No es que el hospital sea malo o es que yo me estoy poniendo a favor del hospital, no. El tema es que uno como usuario va y recurre a urgencias a qué parte. Usted que es de Longaví. Y va, lo derivan, casos más severos, al Hospital de Linares. Colbún, lo mismo. Linares, lo mismo. Hierbas Buenas, lo mismo. Retiro, lo mismo. Aunque usted no lo crea, Parral es lo mismo. Y teniendo hospital. Urgencias incluso en operaciones más severas de Cauquenes a Linares. Entonces, obviamente que hay una sobrecarga en ello, ¿no es cierto? Ahora, lo que dice el ex concejal de Colbún, Osvaldo Rojas, claro. Él decía que ya era el segundo tambor de oxígeno que le instalaban ahí en urgencias, que ya llevaba más de 5 horas esperando, que ya prácticamente se le iban a reventar los pulmones, sentía él, ¿no? tal cual, ¿no? Textual de eso. Pero claro, eso implica también, no es que no la haya querido atender, probablemente. Es, y denuncia también que urgencias habilitó una parte para, no hay camas disponibles, o no habían camas disponibles tampoco en ese minuto. Eso no habla de una mala, digamos, atención del centro médico, digamos, ¿no? Sino más bien, colapsado. Son las 10 de la mañana con 46 minutos en Radio El Nevado.

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1: Todos ellos perseveraban en la oración, con un mismo espíritu, en compañía de algunas mujeres. De María, la Madre de Jesús. Al llegar el día de Pentecostés, estaban todos reunidos en un mismo lugar. De repente vino del cielo un ruido que llenó toda la casa en la que se encontraban. Se les aparecieron unas lenguas como de fuego que se repartieron y se posaron sobre cada uno de ellos. Quedaron todos llenos del Espíritu Santo y se pusieron a hablar en otras lenguas según el Espíritu les concedía expresarse.
0: Recitar el Santo Rosario es un acto de fe, de esperanza, de amor y reparación.

Estamos de regreso, son las 10 de la mañana con 54 minutos, 10 con 54 a esta hora de la mañana, acompañados por supuesto con toda la gente que escucha la radio hasta ahora. Feria Libre, hoy día miércoles en nuestra comuna, espectacular. 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Tenemos una temperatura de 12 agradables grados, 12 grados a esta hora en nuestra comuna. A la vuelta les voy a comentar sobre un artículo que está circulando. Y por cierto, aquí la Municipalidad de Longaví hace un llamado a los vecinos por una alerta de estafa telefónica que anda circulando. Esté muy atento porque vamos a hablar de aquello a la vuelta de la música. Son las 10 con 56.

30 minutos, una hora podría estar el corte ahí, solo en el sector de La Paililla. Y es por una rotura de cañería, ¿eh? Así que todos los vecinos del sector de La Paililla, atentos a eso, porque el corte de suministro de agua potable tiene para 30 o una hora aproximadamente. Y esto es por un corte, digamos, una rotura de una cañería. Y solo afecta al sector de La Paililla. Solo La Paililla. ¿Ya? Así que todos los vecinos ahí de ese sector estén con la información, ¿ok? Dicho esto, les quería comentar sobre lo que habíamos adelantado. También esto es una información que es relevante para toda la comuna. Y es porque la municipalidad, en su página oficial, emite una alerta. Una alerta que es de unas estafas. Y así que tiene que estar muy pendiente usted, auditor, auditora. Porque los vecinos, si te llaman con la historia sobre con sello verde, no caigas en el cuento. Personas inescrupulosas están enviando mensajes a los teléfonos celulares para anunciar la supuesta entrega de un sobre de la Municipalidad de Longaví a través de Chile Express. Esto no es verdad, por supuesto. El municipio no está efectuando llamadas ni enviando sobres de ninguna naturaleza, digamos. Ante cualquier contacto sospechoso, no entregues la información personal. No compartas claves ni código de seguridad. No realices pagos ni transferencias. Verifique siempre la información mediante los canales oficiales. La mejor defensa, obviamente, contra estafas es estar informados. Así que nosotros, como medio de comunicación, estamos difundiendo, digamos, esta información para que usted, auditor, auditore, también lo comente con sus vecinos, amigos, familiares. Y es que anda circulando esta, digamos, entrega de un sobre del sello verde que entrega la Municipalidad de Longaví a través de Chile Express. Esto es falso. Insistimos, no entregue la información personal, no comparta claves ni código de seguridad, no realice pagos ni transferencias y verifique siempre por los canales oficiales. En este caso, el teléfono de la municipalidad. Si usted, cualquier cosa, consulte al 732-411036. Que es el número telefónico oficial de la Municipalidad de Longaví. 732-411036. O también lo puede hacer, pues, a través de una denuncia en Carabineros. ¿Ya? Pero esto de que está la Municipalidad entregando, digamos, un sobre con sello verde, esto es falso. Para que lo pase y comparta también la información. Son las 11 de la mañana, con 26 minutos.

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1: Son las 11 de la mañana. 33 minutos.
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Estamos de regreso. Oye, el bono control niño sano. ¿Cómo saber si le corresponden a usted, auditor, auditora, estos pagos? Sabemos que es un beneficio, ¿cierto? Que se entrega de forma no postulable para las familias, el cual entrega un aporte de 10.000 pesos por cada integrante menor de 6 años al 31 de marzo del año respectivo. Para poder acceder a esta ayuda económica, se debe acreditar ante el municipio respectivo que el integrante causante del bono tiene al día su control de niño de salud, ¿cierto? Sano. Las familias pueden acceder al bono de control niño sano son aquellas que participan en el programa de Chile Seguridades y Oportunidades y que están recibiendo el bono de protección, o el bono dueña de casa, o el bono base familiar. Pero eso no es todo, porque para activar el pago del bono es de suma importancia que las familias hayan firmado la carta del compromiso y el plan de intervención del programa. Por último, las familias deben presentar ante la municipalidad el carnet de control de niño sano, desde que rige el plan de intervención y conforme a la edad del menor causante del beneficio. Y finalmente, para tener certeza de que tu familia corresponde el bono, o cual sea la fecha de pago, usted puede, o sabe que reúne todas las condiciones, usted puede acceder, pues. ¿Cómo? Puede acceder, digamos, con la fecha de pago y puede ingresar al sitio de consultas, que es chileatiende.gov.cl. Y con su RUT ya estará verificando si efectivamente le accede, digamos, el beneficio o no. ¿Ya? Eso como un datito. También nos comentan ahí nuestro amigo Marito de la Bailía que ya llegó el suministro de agua potable. Así que todo bien ahí en el sector de la Bailía, por lo menos, ¿no? Agradecemos también la información ahí. Bien, nosotros a la música. Y ya estamos de regreso.

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Con ellos le decimos muchas gracias a toda la gente por la tremenda sintonía. 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Muchas gracias.

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2: Son las 11 de la mañana. 55 minutos.
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6: Hola, muy buenos días. Ya estamos iniciando un nuevo programa de Municipio al día, siendo el miércoles 19 de agosto ya, siendo las 12 del día. Contarles que el día de mañana, jueves 20 de agosto, a las 16 horas, tendremos la visita del médico Julio Barrios Sarmiento, un médico que sale en la tele, que ha hecho varias cosas y nos va a estar hablando también de los cuidados del corazón. Va a dar una charla participativa muy interesante que se llama El Corazón, cómo cuidarlo a tiempo. Por eso también que quedan todos los vecinos y vecinas totalmente invitados para esta actividad. Ahora vamos a ir a una pequeña pausa musical y volvemos con la entrevista.

0: esta música por hoy, porque nos han dicho muchas veces de que no ponemos música. La señorita Norma habla demasiado, es que hay muchos temas muy interesantes que abordar en salud, entonces de repente no nos dan los tiempos necesarios para poder poner música, pero hoy día sí. Ahora ya ha llegado con nosotros nuestra invitada, la señorita Abisag Zúñiga, que es la enfermera en jefe del SECOF de Los Cristales y también la encargada del programa de CISEP. Hola Abisag, buenas tardes, ¿cómo estás? Oh,
1: buenas tardes Norma. Bien, aquí estamos nuevamente en la radio, es mi segunda vez para hablar de CISEP, así que contenta, esperamos resolver dudas y que la gente conozca qué es estrategia en general.
0: Ya. Sabemos que la sigla se llama Estrategia de Cuidado Integral Centrado en las Personas.
1: Sí.
0: ¿Pero qué significa esto?
1: Bueno, la estrategia CISEP viene a cambiar un poquito el modelo de atención a los pacientes que se hacía antiguamente. Y aunque no se han desaparecido del todo, los programas en salud han hecho de que la atención en el fondo sea fragmentada para los pacientes. Un día vienen por control cardiovascular, otro día se atienden por salud mental, otro día vienen por el poliartrosis o salaíra. Entonces, eso hace que la atención no sea de forma integral. Y es por esto que se viene a cambiar la atención y se cambia a la estrategia CISEP, que en el fondo es centrada en la persona y no en el programa. Entonces, ahí nosotros vemos a los pacientes su integralidad con todos los diagnósticos que tengan. Y lo que hacemos también es mejorar y que los pacientes vengan lo que tienen que venir a un centro de salud, no como un día por esto, un día por lo otro, y así optimizamos también tiempo.
0: Sí, porque hemos visto, por ejemplo, que hay pacientes que vienen, bueno, sí, quieren más su paracetamol, sus medicamentos para la artrosis, viene al control del médico, pero como la nutricionista no le da los medicamentos, no le da medicamento, trata de evitar y pierde la hora con nutricionista,
1: claro,
0: por ejemplo.
1: Eso es lo que nosotros siempre tratamos de educar a la población, que una vez que el paciente ingresa, ¿cierto?, a alguna estrategia en algún centro de salud, siendo público o privado, nosotros tenemos derechos y deberes que cumplir.
0: Exactamente.
1: ¿Ya? Entonces nosotros siempre le explicamos a los pacientes, cuando se hace un diagnóstico, sea GES o no GES, y de este programa hay muchos que son diagnósticos GES, por ejemplo, diabetes, dislipidemia, hipertensión, ellos firman un consentimiento informado, ¿ya? Y le dicen, esta es su hoja GES, donde usted accede a medicamentos, a atenciones médicas, atención de nutricionista, enfermera y de todo el equipo de salud que lo componga, y ellos firman eso. Entonces, al firmarlo, ellos también están comprometiéndose a asistir a todos los controles. Y todos los controles son importantes, porque el médico no los puede ver cada 3 meses. El médico, si el paciente está compensado, los ve una vez al año, cada 6 meses, y lo que busca esta estrategia es que los pacientes sean capaces de automanejar su salud, que no sean dependientes del centro, sino que ellos aprendan a cómo manejar su salud en general, conocer síntomas, conocer sus medicamentos, estar pendiente de sus horas. ¿Ya?
0: Exactamente. Poder ir buscando que haya una corresponsabilidad,
1: exacto,
0: mayor en salud para que la gente se sienta comprometido con su salud. Como habíamos dicho al comienzo del programa, la salud es responsabilidad de cada uno de nosotros. Los funcionarios de salud venimos a ser facilitadores. ¿Qué quiere decir esto? Entregamos información, entregamos medicamentos, entregamos recursos, pero la responsabilidad última de estar ahí, de cuidar nuestros hábitos, de tomar nuestros medicamentos, de movernos un poco más en la casa, es de cada una de las personas. Entonces, esta estrategia busca también eso, ¿verdad?
1: Exacto, busca activar a los pacientes porque están siendo muy pasivos, ¿ya? Y lo que nosotros buscamos es que ellos sean responsables de su tratamiento, de su asistencia a los controles, de decir, yo esto puedo hacer, esto no puedo hacer, ¿ya? Y la estrategia también busca conocer la realidad de cada paciente, ¿ya? Porque nosotros cuando atendemos a un paciente tenemos que entender que cada contexto es distinto. Yo no le puedo exigir a un paciente que con suerte le alcanza, ¿cierto?, para pasar el mes, versus otro paciente que a lo mejor vive solo y que tiene, no sé, una pensión quizás más alta, ¿ya? Entonces, cuando yo conozco la realidad, yo puedo trabajar con esa realidad. Y así nosotros nos adecuamos a lo que tenemos y no a lo que soñamos tener, ¿ya? Entonces, pasamos a un modelo también realista y pasamos a un modelo donde el paciente ve y quiere priorizar ¿qué quiere priorizar ellos en los problemas que tiene? Porque cuando nosotros vemos un paciente también entendemos que son muchas las necesidades que hay, muchos los problemas que tienen, ¿no? Un paciente no tiene solo un diagnóstico y por eso la estrategia también categoriza a los pacientes, que lo vamos a hablar quizá más adelante. Ya, pero cuando categorizamos a los pacientes, primero los categorizamos por cuántas patologías tiene, pero también yo lo puedo categorizar por las capacidades, por si es dependiente, si es autovalente. Entonces, ahí nosotros buscamos integrar todo, ya la realidad socioeconómica, la realidad de redes de apoyo, la estructura de su casa, eso también marca cómo nosotros nos desarrollamos y cómo tenemos, qué salud tenemos.
2: Exactamente. Y vamos categorizando. Con relación a esto mismo, porque no es lo mismo el tiempo de rendimiento, el tiempo que nosotros pasamos con un paciente que tiene una sola patología a un paciente que tiene dos o tres patologías y que no tiene redes de apoyo, ¿verdad?
1: Claro.
2: Y se está dando el tiempo de seleccionar y de trabajar los aspectos de sus patologías, pero también los recursos que él tiene y maneja dentro de su casa.
1: Claro.
2: ¿Cómo se categoriza el paciente?
1: Bueno, ejemplificar un poquito que antes, y nosotros en el programa cardiovascular, por ejemplo, categorizamos con riesgo bajo, moderado y alto, ¿ya? Y creo que este año también se viene el muy alto, va a volver, ¿ya?
2: Va a volver.
1: Sí, hay un spoiler. Pero, por ejemplo, en ESICEP, nosotros categorizamos con G1, G2 y G3, ¿ya? En la base de una pirámide que nosotros buscamos y que la vamos a mostrar en un video que tengo que hacer, porque me pidieron un video para pasarlo por la sala de espera, es una pirámide que van a ver de colores, ¿ya? La pirámide en la base tiene el color verde, donde está el paciente G0. Ese paciente se considera un paciente sin riesgo, ¿ya? Y sin riesgo quiere decir que el paciente no tiene patologías crónicas, por lo tanto, en ellos lo que hay que hacer es promoción en salud, ¿ya? Si yo me sigo subiendo por la escala, tenemos al paciente G1, y ese paciente tiene riesgo bajo, ¿ya? Pero porque tiene una condición crónica. Y nosotros nos manejamos en las condiciones crónicas con un stock de 52 patologías, ¿ya? Y en esas 52 patologías está todo lo que usted puede pensar. Hipertensión, dislipidemia, hipoacusia, artrosis, anemia, que uno puede decir, pero eso es la anemia, una condición, pero es una condición que hay que estudiar. Entonces eso también pasa a ser un punto.
2: Resistencia a la insulina.
1: Resistencia a la insulina no está.
2: No está.
1: No. Está, por ejemplo, dependencia. Un paciente dependiente leve, uh-huh, que yo lo diagnostico solo con usando un bastón. Yo veo un paciente con bastón, ese paciente es dependiente, ¿ya? Según el índice de Bartel, que es una escala que se aplica también, que ustedes, los kinesiólogos, también la ubican.
2: La aplicamos harto.
1: Harto. Entonces, ese paciente dependiente ya cuenta como dos puntos. Entonces, un paciente G2. ¿Ya? Entonces, en esta escala nos subimos por G1 con una condición crónica, pasamos a G2 de 2 a 4 condiciones crónicas y después nos subimos a la cúspide de la pirámide, que es G3. Y ahí están los pacientes que tienen 5 o más patologías crónicas. ¿Ya?
2: Entonces, un paciente en G2 sería alguien que tiene hipertensión, dislipidemia, diabetes y una artrosis, por ejemplo.
1: Uh-huh. Y ahí yo te digo que ese paciente que tú me nombraste es G3, no G2. Porque tiene 4 patologías crónicas, pero hay ciertas patologías que cuentan 2 puntos. Por ejemplo, diabetes. Diabetes mellitus, 2 puntos al tiro, paciente G2. ¿Ya?
2: Así que los chiquillos que están con sus temas de la glicemia ahí, atentos. Es súper importante, sí, tenerla bien controlada.
1: Bien controlada, y nosotros hacemos harta promoción cuando hacemos los EMPA, ya que muchas veces detectamos ahí glicemias alteradas, derivamos a tomarse los exámenes y muchas veces no se los van a tomar. Entonces ahí lo importante es que cuando tomen una prestación, que la ocupen, porque son prestaciones que da el servicio de salud, que son gratuitas y que puede acceder cualquier persona estando inscrita en un centro de salud.
2: Sí, lo que pasa es que la gente le tiene un poco de miedo a ese tipo de examen.
1: Al pinchacito. Bueno, sí, pero el pinchacito en el dedo, la verdad es que es súper bueno el examen porque sale al tiro, si es que me sale el resultado en segundos, si yo tengo o no que seguir estudiándolo. Ya, y dependiendo de eso, después, claro, va una muestra que es venosa, pero eso versus la probabilidad de tener o no el diagnóstico, es mejor saberlo. ¿Para qué? Para que nosotros podamos actuar a la medida. Ya, porque si nos pasamos en el tiempo, es peor.
2: Sí, siempre. Eso la gente a veces no le gusta. Lo que dicen, lo que no sé no me hace daño. pero ese es un pensamiento que está muy distante de la realidad. Siempre es mejor saber, sobre todo cuando se trata de nuestra propia salud, porque con el conocimiento adecuado, sabiendo lo que tenemos, teniendo nuestra escala, nuestros exámenes al día, podemos también buscar las mejores estrategias para mejorar nuestra salud.
1: Exacto, o sea, el desconocimiento genera menos responsabilidad. Entonces, cuando yo digo, ya, no quiero saber, porque después me voy a tener que empezar a cuidar más, etcétera, pero llega un punto, es que el cuerpo grita, ¿ya? Entonces, o va a empezar con mareos, o va a empezar cuando el paciente dice, señorita, es que orino tanto, y no sé por qué orino tanto. Entonces, cuando nosotros ya vamos pesquisando que hay síntomas de una enfermedad, es porque esa enfermedad ya está avanzada. Entonces, ¿por qué esperar, cierto, cuando yo puedo prevenir? ¿Ya? Hay pacientes que no les gusta, por ejemplo, hacerse exámenes porque dicen, no, es que mi papá ya tiene la enfermedad, entonces yo la voy a tener sí o sí, ¿para qué me voy a hacer exámenes? El que nosotros tengamos una herencia genética, claro que nos predispone a tener una enfermedad, pero también depende mucho de los hábitos que nosotros adquiramos. Si yo tengo un papá diabético y yo tomo bebida todos los días, lo más probable es que yo tenga diabetes. Pero si yo tengo un papá diabético y mi hábito no tomo bebida, por ejemplo, tomo solo agua, yo probablemente atrase ese diagnóstico mucho tiempo y voy a tener diabetes en los 70 o los 80 o quizás no tenga nunca. Ya, pero es como nosotros manejamos nuestros hábitos y la alimentación es muy importante en eso.
2: Sí, porque el ADN, la información genética que nos entregan nuestros padres, no es una sentencia de vida.
1: No,
2: y hay muchas cosas, muchas más de las que las personas creen, que modifica nuestro ADN, la expresión de nuestros genes. Porque están los genes, lo que viene establecido en nuestro ADN, está la estimulación del ambiente.
1: Exacto.
2: Y eso forma la epigenética, lo que es cómo se expresan los genes. Eso quiere decir que si comemos alimentos, alimentos epi, ahora como los betacarotenos, como la beterraga, son alimentos que ayudan a que los buenos genes se expresen y silenciar un poquito los malos. Entonces, si tenemos esos cuidados, aunque tu papá tenga diabetes, probablemente si tú tienes el cuidado adecuado, no se va a expresar, y si se llegara a expresar, se va a expresar en menor medida también, pero siempre frente a los cuidados. Es por eso que nosotros ahora también, las personas de ahora viven más que antiguamente.
1: Exacto, antes la gente fallecía y nadie sabía por qué. Uh-huh. Ahora cuando la gente dice, no, pero es que antes no habían enfermedades. Claro, porque antes no había un estudio de las enfermedades que tenían. O sea, el paciente fallecía de la nada y el paciente moría y no había causa de muerte. Ahora el estudio está en eso. Nosotros tenemos epidemiología de todo, tenemos control de todas las enfermedades. Entonces, cada vez que nosotros tenemos tasa de mortalidad, tenemos tasa de mortalidad por patología, por edad. Entonces, ahora la información, claramente nosotros tenemos más acceso. Y ahora se conoce, ¿cierto?, por qué habían, qué causas habían antes de muerte y qué causa hay ahora. Y nosotros tenemos varias ventajas, pero que nosotros a veces no aprovechamos. Ya, por ejemplo, Longaví, todavía la gente cocina. Es muy rara la persona que compre comida envasada, ¿ya? A diferencia de vivir en una ciudad grande, donde los tiempos son más estrechos, acá en Longaví todavía hay mamás que se quedan en casa y cocinan. Eso es una ventaja en la alimentación. Si nosotros vemos un bebé que se alimenta con colados, esos que vienen en frascos, ¿cierto? Mm. Eso es alimento sintético, ¿no sabe?
2: Que viene con preservante.
1: Viene con todo. Viene con muchos ingredientes que no son propios del alimento, sino que es para preservar, para que dure en el frasco, etcétera. Pero no es lo mismo comerse eso, comerse una comida fresca del día. Entonces, muchas veces nosotros estamos acostumbrados, y yo siempre le digo a los pacientes, que nosotros vemos el vaso medio vacío. Nunca vemos el vaso medio lleno con las cosas buenas que tenemos y cómo las podemos ocupar. ¿Ya? Entonces, nosotros acá tenemos varias cosas buenas. Por ejemplo, todos tienen acceso a la salud, ¿ya? Todos tienen acceso a un médico, tienen acceso a una enfermera, a una nutricionista, acceso a controles. Otros países no lo tienen, ¿ya? Entonces, cuando nosotros no vemos más allá, siempre nos quejamos de muchas cosas, que faltan horas, pero ¿cuántos? Si nosotros vemos la cantidad de horas que se pierden versus las que se ocupan, nosotros veríamos que si los pacientes fueran todos responsables, ¿cierto?, y llegaran a sus controles, habría muchas más horas médicas.
2: Por eso es que es tan necesario también que las personas que nos escuchan en este momento tomen una responsabilidad con relación a su salud. Tengan su calendario de controles, vayan con su carnecito a pedir las horas el día que lo corresponden y tengan el calendario en la casa, en el lugar más visible, bien marcado la hora, porque la hora que se pierde también es un recurso muy valioso e importante, y que ahora con esta estrategia va a ser un recurso aún mayor porque la estrategia le da más tiempo de atención al paciente.
1: Exacto. Nosotros hablamos de categorizar a los pacientes. Entonces, cuando yo tengo los pacientes categorizados por G1, G2, G3, yo a ese paciente le pongo tiempo. Entonces, si yo quiero hacer un ingreso para un paciente G1, yo le doy un tiempo de 45 minutos para ese ingreso, ¿ya? Si yo tengo un paciente G2 y G3, el tiempo de ingreso es de una hora. Una hora yo estoy adentro con el paciente para sacar toda la información que él me puede entregar para nosotros poder ayudarlo a manejar su salud. Ya Esa es la idea.
2: Un plan de seguimiento y un plan de intervención, ¿verdad?
1: Exacto.
2: Hablemos del plan de cuidado integral. Perfecto. Porque es súper importante y por algo se dedica tanto tiempo dentro de la estrategia a los ingresos, a los controles.
1: Exacto. Ya, entonces vamos a ver los pasos. Primer paso, categorizar al paciente. Segundo paso, llamar al paciente para citarlo a su ingreso, ¿ya? Entonces llamamos a los pacientes, le explicamos cómo funciona la estrategia, que los vamos a atender en más tiempo y que vamos a tratar todas sus patologías. Y muchos pacientes, son muy escasos los pacientes que abortan la misión, ¿ya? Pero muchos pacientes aceptan con gusto la estrategia porque en el fondo van a tener un control de todo en el momento, ¿ya? En este ingreso yo conozco al paciente. Esa es la idea de este ingreso, ¿ya? Es en el fondo una recopilación de información y es generar una alianza de confianza en el fondo entre paciente y profesional, en donde yo le pregunto todo lo que yo le había mencionado, con quién vive, sus redes de apoyo, qué actividades le gusta hacer en su tiempo libre, si trabaja, cuánta escolaridad tiene, ¿ya? Yo no le puedo pedir a un paciente que estudió hasta tercero básico lo mismo que un paciente que estudió hasta cuarto medio, porque son niveles de conocimiento distintos, ¿ya? Y ahí, nosotros cuando conocemos al paciente en su totalidad, yo puedo generar un plan de cuidado consensuado. Y en el ingreso, cuando se termina un ingreso, tiene que salir un plan de acción que es consensuado para ese paciente, ¿ya?
2: Exactamente, sí. Un plan de acción que ellos se comprometan a realizar.
1: Exacto.
2: Porque ¿qué es lo que nos pasaba antes sobre con el tratamiento con las nutricionistas, con las enfermeras, con los quienes no tanto, con los quienes los vemos más seguido? Algunos, los respiratorios, algunos se nos perdían, pero ¿qué es lo que pasa mucho? Que el paciente todo te dice que sí, sí señorita, yo lo voy a hacer, sí señorita, ¿usted come pan? Sí, me como medio pan, en la casa tres panes.
1: Claro.
2: Y te van diciendo que sí, pero tenemos que aterrizar todo esto a la realidad de ustedes. Y los planes de trabajo y los planes de intervención y la estrategia que vamos generando va a ser en torno a lo que ustedes también estén dispuestos a hacer por su propia salud. Porque a la larga, el funcionario de salud no va a estar en su casa con usted, no va a estar siguiendo qué alimento come, qué alimento no come, o no lo va a estar acompañando a ir a caminar. Esas son estrategias que tiene que ir haciendo la persona, pero también tiene que haber un compromiso de su parte.
1: Claro, por eso es importante que los pacientes entiendan que el plan es consensuado. Es decir, nosotros a veces tenemos que ayudar un poco a los pacientes porque yo le pregunto, por ejemplo, ¿qué expectativas o qué espera usted de este control? Y ellos no me saben qué responder, como que no traen la idea. Entonces yo les voy explicando. Usted cuando viene a control, viene a buscar algo, o viene a buscar resultados de exámenes, o espera un tratamiento, o espera que algo le diga, sabes que tú tienes que hacer esto para mejorar esto otro, para que se le pase el dolor de rodilla, por ejemplo, o para que se le pase el dolor de cabeza. Entonces, cuando nosotros, después de conocer al paciente, yo le puedo priorizar, yo como profesional, le puedo priorizar sus problemas. Por ejemplo, yo tengo un paciente ahí adulto mayor que me dice, ya, yo tengo diabetes descompensada, hipertensión descompensada, pero también el paciente está medio cabizbajo porque vive solo. Entonces, para mí, profesional, yo le puedo decir, no, ¿sabe qué, don Juan? Usted tiene que bajar la diabetes porque es tan importante mantener niveles de glicemia estable y le puedo dar toda una cátedra, ¿cierto?, de por qué es importante. Pero al paciente no le preocupa la diabetes, le preocupa que está solo. Entonces, mi prioridad no es la prioridad del paciente. Y por eso es importante que nosotros cambiemos ese switch de nosotros priorizarle los problemas a los pacientes. No, son ellos. En esta estrategia, ellos me dicen, ¿sabe qué, señorita? Yo quiero priorizar este problema. No tengo quién me vaya a ver. Mis hijos no van, todos trabajan, etcétera. Entonces, si él prioriza el primer problema, tenemos que hacer actividades para ese problema. Y los profesionales aquí también se ponen un poquito la soga al cuello y me dicen, ¿pero qué actividades voy a hacer? Y yo digo, bueno, hay que echar a andar la máquina porque nosotros tenemos un equipo multidisciplinario, tenemos asistentes de trabajador social, tenemos psicóloga, tenemos matrona, tenemos kine, tenemos una amplia gama de profesionales que pueden ver a ese paciente.
2: Exactamente, y estamos haciendo todo un mapeo. Hace un par de semanas fui a Los Cristales y la señorita Bisac iba camino justamente a hacer un mapeo para ir buscando recursos comunitarios.
1: Exacto, hacemos todo eso. Entonces, para terminar un poquito el plan y ver cómo funcionan los activos, que son muy importantes los activos comunitarios, este plan entonces es la idea de que el paciente priorice, ¿cierto?, sus problemas y basemos las actividades en que sean consensuadas. Si el paciente me dice que está solo, nosotros nos tenemos que encargar de buscar red de apoyo, ¿ya? Entonces, ese paciente lo más probable es que sea derivado a trabajadora social, donde se aplica la matriz de riesgo, ¿cierto? Buscamos familia y hacemos que si la hija trabaja, ¿cierto?, todos los días, pero el día sábado puede ir un momento a ver al paciente, tratamos de unirlo, ¿ya? Entonces, eso genera que el paciente ya no se sienta solo. Tenemos módulo de actividad física. Si el paciente está solo en la casa, lo incluimos en el módulo de actividad física. Entonces, va dos o tres veces a la semana y el paciente ya tenemos un paciente más activo. Activo socialmente porque va al módulo y hay más gente trabajando. Lo mantenemos activo físicamente y mentalmente, porque el ejercicio no solamente ayuda a la parte física, sino que a la parte mental de los pacientes. Y ahí entra la parte de activo, porque cuando tenemos un paciente que vive solo, generalmente vive en un sector donde hay junta de vecinos. Y en una junta de vecinos siempre hay alguien o algún vecino que a lo mejor no está inscrito en la junta de vecinos, pero se anda preocupando si el vecino al lado comió. Si el vecino al lado fue a retirar los remedios, se los va a retirar él. Entonces nosotros estamos haciendo ahora ese mapeo para que la gente de la comunidad también sea partícipe de la salud de su propia comunidad o de sus propios vecinos.
2: Porque y construir comunidad es un trabajo de todo, y para construir salud también lo tenemos que hacer en comunidad. El ser humano es un ser sociable. Sin tener ese vínculo social con otras personas, incluso hay alteraciones dentro del cerebro que se confunden algunas veces con tipos de demencia, con tipos de Alzheimer, y no, es simplemente la falta de interrelaciones, falta de sociedad. Y para eso hay muchas estrategias, porque no solamente están las juntas de vecinos, los clubes de adulto mayor, que son, según yo, la primera cabeza de todo, porque ellos van, están, hacen estrategia, comen juntos, se acompañan, los clubes deportivos que hacen tan muy, muy buen trabajo, y también las iglesias. Las iglesias hacen un acompañamiento muy personal con las personas que durante la pandemia quedó todo esto muy de lado, porque estuvimos con los encierros sociales, con la distancia social, tuvimos que dejar de ocupar todo eso. Y ahora tenemos que retomar con más fuerza todas estas herramientas que ayudan tanto a la salud de las personas, porque las principales pandemias que tenemos ahora son enfermedades crónicas no transmisibles. ¿Qué quiere decir esto? Que yo no la contraigo hablando contigo, estando junto a ti. ¿Cómo la te contraigo? La contraigo no cuidando qué es lo que como, no haciendo ejercicio, no compartiendo con otras personas. Entonces, de ahí es que vamos a tomando estas redes, los clubes deportivos, los clubes de adulto mayor, las iglesias, para ir haciendo una visita, para ir haciendo un acompañamiento, una conversación y un seguimiento a largo plazo de las personas para poder ir logrando sus estrategias y sus metas en salud también.
1: Sí, es muy importante el apoyo de la comunidad y como tú bien decías, nosotros somos seres sociables, nosotros estamos acostumbrados a conversar, ya, y esto se ha perdido igual ahora un poco con el uso de la tecnología, pero nosotros tenemos que acostumbrarnos, ¿cierto?, a que siempre vamos a necesitar sociabilizar. Y nosotros los adultos mayores vemos la necesidad que hay, porque un adulto mayor no ocupa tanto un teléfono. ¿Ya? Entonces, cuando tenemos un adulto mayor en una casa donde hay solo jóvenes, que ocupa un teléfono, ese paciente queda aislado. Y nosotros después decimos, pero ¿por qué este paciente está presentando, por ejemplo, síntomas depresivos, o está presentando como síntomas de que se le están olvidando las cosas? Y es solamente porque él no está ocupando su cerebro. Ya nosotros necesitamos, ¿cierto?, adquirir ciertas acciones que no se tienen que dejar de ocupar. El lenguaje, ¿cierto?, verbal y no verbal, se tiene que ocupar. Pero si yo estoy todo el día pegado a la pantalla, ¿cierto?, va a ser difícil. Entonces es necesario que nosotros entendamos que nosotros somos seres sociables, que estamos insertos en una comunidad y que tenemos rituales, ¿cierto?, o roles en nuestra comunidad, que a lo mejor yo, por ejemplo, en mi comunidad no soy la enfermera, sino que yo en mi comunidad soy la hermana que va a la iglesia. Entonces es distinto el rol, ¿te das cuenta? Entonces en mi casa soy la mamá, soy la esposa, en la casa de mi papá soy la hija. Cumplimos distintos roles en el, dependiendo del lugar donde estemos. Y eso es importante, que no se vaya perdiendo, ¿ya? Yo, por ejemplo, le digo a los pacientes, ya, pero usted, a ver, ¿qué le gusta hacer? No, a mí me gusta tejer, ya. ¿Y le gusta ir al centro de madre? No, señorita, porque que no me gusta salir. Pero yo en mi casa, me dicen, puedo tejer, no sé, de las 3 a las 4, después descanso, me tomo un tecito, y después continúo. Y voy haciendo como etapas dentro de la actividad que ellos realizan. A algunos les gustaba pintar, pero no tenían lápices. Entonces nosotros podemos, como profesional en salud, nosotros podemos potenciar muchas cosas que los adultos pueden hacer, ¿ya? Y nosotros como profesional en salud no solamente estamos para quitar cosas, ¿ya? Porque siempre, no, que yo no quiero ir a la Nutri porque me va a quitar la comida, porque me va a cambiar los alimentos, porque me va a quitar el azúcar, la sal, etcétera. Pero nosotros lo que tenemos que hacer es cambiar ciertas cosas, pero o reemplazarlas, pero no es quitar, ¿ya? Y eso es importante que nosotros vamos viendo, y en la CICEP, eso es lo que me gusta, la estrategia, porque aparte de que soy la cargada, me gusta la estrategia, me gusta la forma en que se trabaja, ¿ya? Porque nosotros estamos mucho acostumbrados a dar indicaciones, ¿ya? Don Juan se tiene que tomar la metformina 3 veces al día, y punto. No le pregunto si le hace mal, si le hace bien. Claro, después yo le digo, ¿y por qué no se la está tomando? No, es que sabe que, señorita, me duele la guata.
2: Voy mucho al baño,
1: sí. No, me cruje, todo. Muchos síntomas gastrointestinales, ya. Pero es un efecto adverso. ¿Se puede tratar? Por supuesto que se puede tratar. ¿Se puede cambiar el medicamento? También. Entonces, hay que educar mucho a la población, ¿ya? Y nosotros tenemos que entender que cuando una persona va a un ambiente que no es su ambiente, porque un paciente va a un centro de salud y piensa como que toda la gente es de otro nivel, po. Que el médico con delantal blanco atrás del escritorio da un poco de susto, no quieren preguntar, ¿ya? O que la enfermera un poco seria, la Nutri también, y todos vemos a la Nutri, ¿cierto?, estilosa, todas delgadas,
2: bien pintadas,
1: claro, arregladita, la enfermera no somos tanto, pero pero las Nutri tienen ahí como su estilo propio. Pero nosotros tenemos que entender que lo que estamos viendo es una persona. Ya, y cuando nos sacamos este estigma de que el paciente es porfiado, tenemos que ver a la persona que tiene problemas, que tiene mochilas que vienen en la espalda, ¿cierto? Que tiene estigmas sociales. Ya, entonces hay una historia detrás de cada paciente. Yo siempre le digo a los chiquillos, vean por qué el paciente se comporta de esa forma primero. No juzguemos tanto, preguntemos por qué. Porque uno a veces se encuentra con mucha sorpresa. Hay pacientes que son muy negados a la salud, como que, no, si yo no me quiero poner la insulina, y no me la quiero poner. Pero yo después a veces lo cito y le digo, a ver, ¿pero por qué no se quiere poner la insulina? No, que sienta, yo no me quiero morir pinchándome. Y ahí uno entiende que el paciente no ha entendido nada, porque la insulina no es un medicamento que sea de por vida, es un medicamento que se ocupa, por supuesto, como terapia de shock para bajar muy prontamente el azúcar, pero no es que se tenga que mantener en el tiempo. Ya se puede usar por un par de meses. Si el paciente logra meta, se puede cambiar un medicamento. Si el paciente tiene capacidad de comprar un medicamento mejor, también lo puede hacer. Ya cuando viene la nutricionista, nosotros no le decimos, oiga, no se tiene que comer más pan, sino que podemos decir, a ver, don Juan, si usted se come 5 panes, ¿podrá ser capaz de comerse 4 panes? Porque ¿qué sacamos que un paciente nos mienta? Que venga un control y me diga, no, señorita, si yo me como medio pan en la mañana, no como más. Ya, y nosotros de atrás pensamos, pero es que la pesa no está diciendo lo mismo, po. Los niveles de azúcar no me está diciendo lo mismo. Entonces yo le digo, ya, pero mire, don Juan, este azúcar no puede ser tan alto si es que usted se come la mitad de un pan, po. Ya, y por ahí me dice, no, señorita, ¿sabe que la verdad es que yo me como 3? Yo le digo, ya, pues entonces, con esos 3 trabajemos. Si usted, la señora, hace pan, usted se puede comer 2 panes. Intentemos, podemos intentarlo. Sí, ya intentémoslo. Y ahí viene el famoso seguimiento CISEP, porque ya el paciente dijo que sí, ¿ya? Dijo que sí a una actividad, dijo ya, yo me comprometo a disminuir un pan en el día. Entonces las chiquillas lo que tienen que hacer, que son las TENS, que hacen el seguimiento CISEP, es en 2 semanas, después de haber ingresado a este paciente a la estrategia, es llamarlo por vía telefónica, ¿ya? Y es decirle, don Juanito, usted se comprometió en este control a comerse 2 panes al día, lo pudo hacer. ¿Sabes, señorita? Duré 2 días y al otro día me comí 3, pero después volví y me comí 2.
2: Porque uno también se puede caer.
1: Exacto. Y eso es la etapa del cambio, vos. Sí. Que nosotros, hay varias etapas que nosotros vamos siguiendo para generar un cambio.
2: Pero no hay que abandonarlo del todo. O sea, si un día me comeré 3, otro día me comeré 2, otro día me comeré 2.5, y ahí voy bajando de a poco. También hay otras cosas que pueden ir agregando.
1: Exacto.
2: Hacer un llamado también a las personas a realimentarse con esas proteínas que habíamos dejado un poquito de lado, las patitas de pollo, el country, el hígado de pollito, que son muy llenadores y también ayudan a regular el azúcar porque son más proteínas.
1: Exacto, es que a veces como que confundimos un poco las cosas y a veces uno entiende que el colesterol sube, ¿cierto? Pero si yo tengo un paciente estable con el colesterol y el paciente... Ahora la gente igual guarda su carnecita para el invierno, sí, ¿cierto? Entonces yo le digo al paciente, en vez de en la noche comer pan con té, porque a veces uno por la rapidez que llega a veces a la casa, pan con té es más fácil, un sándwich y un té y listo. Pero a veces yo le digo un poquito, oiga, ¿y usted podrá dejar comida del almuerzo para la tarde? Porque si hizo, no sé, para el almuerzo hizo arroz con carne, y si le echo un poquito más de carne, ¿le alcanzará para tomar 11 con esa carne? ¿Y esa carne le agrega ensalada? Y a lo mejor hacemos una, a lo mejor hasta más rica la 11 y dejamos un poquito
2: más
1: de bajar.
2: Y es más llenadora y no tenemos que levantarnos a las 10, 11 de la noche a sacar otra cosita. Por ejemplo, ayer compré, porque vi una receta de paté de hígado de pollo, súper fácil de hacer, y compré panita. Y en vez de comerme el pancito con té después de la reunión, hicimos panitas con un poquito de apio a la sartén, vuelta y vuelta, panita de pollo, y nos comimos las panitas con mi esposo. Y no, porque yo doy vuelta hasta muy tarde, no tuve con hambre a las 11 de la noche, por ejemplo.
1: Exacto. Es que por eso es importante reemplazar, no es quitar, porque si nosotros damos una dieta restrictiva, y yo creo que las nutricionistas van a estar siempre de acuerdo, si yo le pido a un paciente, claro que hay que disminuir calorías, pero también es calidad de los alimentos. Nosotros tenemos que entender que el azúcar pasa súper rápido a la sangre, ¿ya? No hay tanto problema para digerir, es súper digerible y la digestión es mucho más rápido de azúcares versus las carnes. Entonces el vaciamiento gástrico también hay una diferencia de tiempo. Y también cuando nosotros consumimos proteínas generamos más saciedad. También hay frutos secos, las nueces en este tiempo. Los pacientes, por ejemplo, una paciente que estábamos haciendo unas curaciones, me dijo un día, ¿le puedo traer nueces? Y yo le dije, mire, yo nunca le voy a pedir nada, pero si usted me quiere traer, ya, yo se la acepto con mucho cariño y todo, porque los pacientes son súper cariñosos. Y yo le digo, pero también úsenla ustedes. Nueces, las nueces son súper buenas y tienen muy bajo índice glicémico.
2: Y son súper buenas para el cerebro, tienen son ácidos grasos esenciales que también regula las grasas.
1: Exacto. Entonces, versus el maní, por ejemplo, yo le prefiero la nuez, porque el maní es un tubérculo que es parecido a la papa y le va a subir más la glicemia, pero las nueces son buenas. Algunos guardan frambuesa, los arándanos, las moras. Esos son berries que son todos antioxidantes, entonces claramente va a ser mucho mejor eso.
2: Ayudan al envejecimiento de la célula. Y a eso justamente se refiere la señorita Bisac con ver las estrategias que tenemos y ver el vaso medio lleno. Porque nosotros podemos decir que somos una comuna relativamente pobre, que no se pueden comprar alimentos de buena calidad. Eso es lo que más he escuchado. Pero si se fijan, el acceso a las nueces que nosotros tenemos en comparación con una persona de Santiago es mucho mayor y es mucho más barato. El acceso a los berries, los frutos rojos, que también tienen mucho antioxidante, es mucho mayor. Estas mismas proteínas baratas, la panita cuesta 900 pesos.
1: Claro, y no todos la
2: pollo. Y no todos la compran. Las patitas de pollo, que tienen un alto concentración de colágeno. Y todas estas personas que compran colágeno en polvo, que para la piel, que para las articulaciones. Unas patitas de pollo.
1: Y la gente también cría sus aves. Entonces ahí tiene el recurso del huevo, que es una proteína muy buena también. Es muy llenador el huevo en la mañana cocido. Yo digo al paciente, ya, ¿pero le gusta el huevo cocido? Sí, señorita, ya, po. ¿Y por qué no se come dos huevos? No es que me asume el colesterol. Y yo, pero a ver si su colesterol está bueno, ni siquiera está usando atorvastatina. Por ejemplo, hay pacientes que lograron mantener sus niveles de colesterol sin incluso usar medicamentos. Entonces, le tienen como fobia a algunos alimentos, pero los otros alimentos que se ven menos malos para algunos diagnósticos de patologías no son tan buenos. Por ejemplo, yo digo las frutas son súper buenas. Y sí, son súper buenas, pero un paciente con diabetes tenemos que restringir un poquito el consumo de alguna fruta.
2: La uva, por ejemplo, frutas que suben tanto el azúcar. Por eso es tan importante que el plan de cuidado sea integral y visto en la realidad del paciente.
1: Exacto.
2: Sí, tiene pollo. Adaptar la dieta para que pueda aprovechar más a sus pollos, los huevitos de sus pollos, si vive cerca de donde están los nogales también y tiene más acceso a adquirir nueces, verlo estructurando de esa forma, viendo la realidad del paciente para también hacer una continuidad del cuidado.
1: Exacto, si los pacientes ahora, yo creo que nosotros, y siempre mi idea es esa, explicarles lo más que se pueda. Yo siempre me doy el tiempo de hablar con ellos, de escucharlo, y que en el fondo nosotros podamos entender el por qué tenemos este contexto, ¿ya? Por ejemplo, una vez me llegó un paciente, y los chiquillos se ríen cuando yo les cuento, ya, y me acuerdo que estaba la trabajadora social, no sé si estará escuchando, pero llegó la paciente, sí, y me dijo, estábamos en plena época de cerezas. Entonces, ya, yo dije, ya, ¿pero cuántas cerezas? No, me dijo, señorita, yo me como 2 kilos.
2: Ay, son tan dulces las cerezas.
1: Yo, porque uno se come como 3 o 4 y ya empieza como a repugnar. Sí. Y yo le dije, ¿tanta tolerancia tiene? No, me dijo, señora, yo si lavo la fuente, yo me como la fuente toda. Entonces se reía de trabajadora social, pues, porque estábamos haciendo el plan y decía, pero ¿cómo? Claro, porque van picoteando y llegan a la porción de una fuente. Ya, entonces ahí nosotros es educarlos, es decirle, mire, puede comer cereza, pero es la cantidad la que estamos mal.
2: Por ejemplo, lave una fuente más chiquitita, cambia la porción.
1: Exacto, cambiemos la porción y guardemos para el día siguiente porque se pueden guardar y refrigerar. Ya, entonces, ahí nosotros, pero decía, ay, ¿qué sabe que señorita es tan rico? Sí, ya, y ahí explicamos y hacemos todo el tema, decir, ¿cómo trabajamos con nuestra mente? Nosotros tenemos que trabajar con la mente porque nuestra mente es como muy compleja.
2: Y nuestro control de impulsos también.
1: Claro, porque necesario. Y si estamos muy estresados, nos ponemos ansiosos, empezamos a picotear, nos damos ni cuenta y nos comimos 2 o 3 panes. Caliente, le digo yo a los pacientes. El pan caliente es un problema, déjelo enfriar, porque si se va comiendo pan caliente, fácilmente se va a comer 3 panes.
2: Y no se va a dar cuenta.
1: Y no se dan ni cuenta. Entonces dije, dejémoslo enfriar un poquito, o vemos la cantidad que ponemos en la panera, o reemplacemos y no hagamos el sándwich para la once. Yo siempre digo, el sándwich para la once es un problema.
2: Y eso es mi porción de almuerzo y otro más grande para la ensalada. Y eso es lo que traigo todos los días.
1: Claro. Y eso es importante, pues cocinar. Sí, cambia mucho cuando uno cocina o si compra comida casera versus comida que sea chatarra. Y lo otro también es los gustitos que alguien se puede dar, porque a veces no, pero es que como ahora no puedes comer torta. Ya, pero a ver, si puede comer torta, puede comer. Ya, pero por ejemplo, nadie come torta todos los días. Ya, acá nosotros en Longaví, yo creo que la cultura es para los cumpleaños, para la Navidad. Pero es raro, por ejemplo, ahora viene el Día de la Mamá.

0: todos vamos a tener torta en la casa, yo creo. O algo dulce, un chocolatito, ya, pero eso no está mal. Si lo mal está es todos los días, es el hábito.
1: Sí, lo que pasa, y ahí abordamos un poquito lo que es el control de impulsos. Y volvemos al tema de las pantallas, porque nuestra corteza prefrontal, la que nos ayuda a regular los impulsos, a decirnos, no, ¿sabes qué? Frena un poquito, no comas tanto, o piensa más lo que vas a decir, en mi caso, está ahí. Pero cuando uno está mucho tiempo frente a la pantalla y come mirando la pantalla, esa corteza, como esa parte, como que se desconecta.
0: Se desconecta.
1: Y no estás presente y no estás viendo. Entonces, para los adultos mayores, para los adultos que trabajan y para los niños, es súper importante el estar consciente. De hecho, hay la gente que tiene mucha plata, va a todas estas terapias de mindfulness, que es... pagan jornadas carísimas para implementar lo que es la conciencia plena. ¿Y qué es la conciencia plena? Vivir en aquí, en la hora. Si yo estoy almorzando, sintiendo mi plato de comida, oliendo mi plato de comida, atento a mi plato de comida y a la persona que tengo al lado. No a la pantalla, no al problema que tengo mañana, no a lo que tenga que resolver. En el momento de la hora. Y eso le va a ayudar también a ir mejorando su salud. La continuidad del cuidado, Abby, porque ya se nos está yendo el tiempo, se nos fue el horario.
0: Sí, no, pasó súper rápido. Bueno, la continuidad del cuidado era lo que yo les decía. O sea, un paciente ya tiene un plan consensuado, ese paciente se va a ir con una hora para un control integral después, ¿ya? En donde se va a revisar nuevamente ese plan consensuado para ir viendo cómo va. Y ahí generamos continuidad del cuidado con los seguimientos que hacen los TENS para ir viendo cómo va el cambio en lo que ellos, en las actividades que ellos se comprometieron a cambiar, en las cosas en que ellos dijeron, yo aquí puedo. Ya ninguna actividad del plan consensuado va como indicación, ya, sino que el paciente acepta y el paciente propone también. Entonces yo le digo a los pacientes, usted tiene que decir, ya, yo esto puedo y esto no puedo hacer, o esto me interesa y esto no me interesa tanto. Y ahí también nosotros trabajamos el tema de decisiones compartidas. ¿Qué quiere decir? Que yo le entrego toda la evidencia al paciente en decirle, mire, esto pasa por esto, va a tener estas consecuencias. Y cuando yo entrego el conocimiento, ellos toman la decisión de querer cambiarlo o no. ¿Ya? Y ahí se termina mi trabajo. Yo entrego la herramienta y ellos deciden. ¿Ya? Eso es toma decisiones compartidas. Y la continuidad del cuidado se basa básicamente en los controles integrales que va a tener posteriormente al ingreso, en donde va a venir con el profesional que sea más idóneo a lo que él tiene. Si yo tengo un paciente que ingrese hoy día siendo adulto mayor y este paciente requiere, por ejemplo, ayuda con la trabajadora social, necesita identificar la red de apoyo, ese paciente tiene que tener control integral con la trabajadora social. ¿Ya? O si ese paciente está teniendo problemas de memoria, probablemente si lo ingresé yo, que soy enfermera, y quizás yo vi que en el Minimental, que es un test que nosotros aplicamos para ver memoria, está alterado y ese paciente lo tengo que derivar a médico para ver si hay algún indicio de Alzheimer o demencia. Y entonces viene con médico posteriormente. O si es una mujer, ya que está en edad fértil y que está con uso anticonceptivo, que no tiene el PAP vigente, ya yo ese paciente mejor, en vez de mandarla a la Nutri, la voy a mandar con la matrona.
1: Exactamente. Buscando lo mejor
0: lo para que el paciente. Sea ad hoc al paciente. No lo que estábamos acostumbrados a ver médico, enfermera, nutri, ¿no? Tenemos hartos profesionales o pacientes que están deprimidos. Ese paciente tiene que venir con la psicóloga. Pacientes que tienen diagnósticos nuevos. Ya no es lo mismo a un paciente que está mentalmente, emocionalmente bien, mandarlo a la psicóloga versus un paciente que está diagnosticado con diabetes y que se deprimió. Yo a ese paciente lo puedo derivar. ¿Ya?
1: Se nos fue volando el tiempo. Pero el CISEP da para mucho, ¿verdad? Entonces mucho, te vamos mucho. A volver a tener por acá. 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Los esperamos.
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3: Hola, hola, ¿qué tal? ¿Cómo están ustedes? Muy buenas tardes. Ya estamos en su programa El Corazón del Deporte a esta hora de la tarde en Radio Nevado 102.7. Junto a nosotros está también Juanito Augusto aquí, que nos va a entregar toda la información que tiene que ver con este deporte Linares, que la verdad las cosas está dando bastante que hablar, ¿eh? ¿Cómo estás, Juanito?
4: Muy bien, buenas tardes, don Ricardo.
3: Muy bien, pues también contarle que hoy día el Santoral nos recuerda a todas las personas que lleven por nombre Mariano. ¿Tiene algún amigo Mariano? ¿Se acuerda de Mariano de Río, no?
4: Sí.
3: El flaco de Río, del agua potable.
4: El pelo hueso.
3: Bueno, para la pelota del Maro. Sí. Mariano. Maro le decíamos nosotros a Mariano.
4: Mariano de Neide.
3: Un saludo para Mariano de Río, si es que nos está escuchando por allá por Peyúgue. Allá está, sí. En Curanipe.
4: En Curanipe.
3: En Curanipe está viviendo Mariano. Ya, el tiempo en Longaví, la mínima fue de 2 grados, la máxima va a ser de 18 y a esta hora tenemos una sensación térmica de 16 grados. ¿Qué te parece? Está bueno el día,
4: sí.
3: Agosto.
4: Un día primaveral.
3: Primaveral, como usted lo ha dicho. Pero no, pero quizás hasta qué día es primaveral, no, porque creo que viene agüita también.
4: Del lunes.
3: Sí, no, si viene agüita. Ya, tenemos bastantes informaciones que también se realizó el domingo una carrera importantísima de ciclismo acá en nuestra comuna. Luego le vamos a contar algunas cositas por ahí, ¿eh? Pero antes vamos a ir con nuestro buen amigo ahí, con Juanito Augusto, que nos va a contar todo lo relacionado con Deportes Linares, con tabla de posiciones. ¿Tiene también, cierto?
4: Sí, todo.
3: Tabla de posiciones, los partidos, los resultados de los partidos. Y también se está jugando por otra liguilla, ¿eh?, que tiene que ver con el descenso. ¿Cómo estarán ahí? Hay algunos que pueden caer.
4: A tercera.
3: Y oiga, Rangers también está mal, po.
4: Una vergüenza.
3: Es una vergüenza, así como Católica, lo que le pasó a Católica anoche. Una vergüenza. No sé si hablar de Católica más ratito o no. Pero Juanito, vamos con su información.
4: Ya.
3: Fuerte y claro.
4: Segunda fecha. Santiago de Chile, Salamanca, partido pendiente, por mal tiempo.
3: Ya.
4: Concón, Trasandino. Concón 1, Trasandino 3.
3: Ya.
4: Deportes Linares 1, Osorno 0. Libre quedó Colchagua.
3: Ya, perfecto.
4: Tablas de posiciones. Primer lugar, Deportes Linares con 6 puntos. Osorno 3, City 3. Trasandino 3, Salamanca, Concón y Colchagua 0 puntos. Próxima fecha,

0: fecha la tercera. Salamanca Concón, Deportes Linares Santiago City, Trasandino Colchagua, libre queda Osorno.
1: Ya.
0: Vamos por la zona de descenso. Rengo 1, Lota 0. Velázquez 1, Ovalle 0. Santiago del Morri 2, Colina 1. Libre quedó Real San Joaquín. Tabla de posiciones. Rengo con 6 puntos. Santiago del Morri 4, Lota 3, Velázquez 3, Real San Joaquín 1. Ovalle y Concón lo suman puntos. 0 puntos.
1: Ya.
0: Para no bajar a tercera división.
1: Ah, perfecto, perfecto. Bueno, está, la cosa está más o menos, ¿no? Está más o menos, por la sencilla razón de que, como dice usted, de que, bueno, ahora ganó Linares, Linares era puntero.
0: Sí.
1: ¿Con cuántos puntos queda? Con 6.
0: Con 6.
1: ¿Y quién le está siguiendo?
0: Está siguiendo Osorno con 3.
1: Osorno.
0: ¿Y Osorno Linares? Osorno y Sitio.
1: Ya, y Linares tiene que jugar con
0: Santiago Sitio. El sábado al 4.
1: Pero Santiago Sitio tiene 3 puntos, parece.
0: Tres
1: puntos.
0: Sí.
1: Y tiene que jugar con Linares y Linares juega el local nuevamente. Ahí está, pues, Juanito.
0: Si gana Linares, es 9 puntos.
1: Quedaría con 9. Y estaría con una patita adentro.
0: Correcto.
1: Oh, sería extraordinario.
0: A Linares le conviene este partido con Osorno.
1: Sí.
0: Y la fecha que viene, la fecha 13, o se nos queda libre.
1: Ya, pero esta fecha le toca con Santiago City.
0: Sí.
1: Que Santiago City tiene 3 puntos.
0: 3.
1: Y es ganable. Y juega de local. Juega acá Linares, sí, nuevamente. Ya, había, sí, casi 1.500, 1.600 personas.
0: Sí.
1: Había bastante gente. Y yo creo que este domingo, el domingo juegan, ¿cierto?
0: El sábado.
1: El sábado van a jugar. ¿A, sí, qué hora juega el partido?
0: A las 16 horas.
1: 16, a las 4 de la tarde.
0: Sí.
1: ¿Ves? Entonces yo creo que por ahí la cosa derribaba al Invicto, que es uno de los equipos que llegaba como protagonista y gran candidato en esta instancia. No, el triunfo fue muy, muy recontra requete bueno, ¿eh? ¿Qué es lo que va a pasar? Trae el partido, comunicó en este caso el Calule, que fueron 3 puntos valiosos frente a rivales más regulares. Y lo otro, que también respondió preguntas que se le hicieron con respecto a lo que aconteció en el partido. Pero también señala de que existe la posibilidad, Juanito Bustos, de que el Calule pueda sumar otro refuerzo. Y eso lo dejó bien claro. Ahora, ¿en qué refuerzo sería? No sabemos todavía.
0: No, puede ser una sorpresa.
1: ¿Una sorpresa, cree,
0: sí,
1: usted?
0: Sí.
1: Bueno, que el Calule también se lo sabe por libro.
0: Juego con
1: el
0: misterio.
1: Eso es el mensaje del técnico. Lo importante es que ya dio un golpe bueno. Eso es una de las cosas buenas. Y ahora viene Santiago City, un nuevo desafío para los toros.
0: Los toros albirrojo.
1: Los toros albirrojo. Un desafío porque ya comienza a ilusionarse y las ganas van siendo cada vez más mayores, ¿eh? Entonces es bueno también porque eso le imprime categoría, sí, al equipo, le imprime confianza y le da un poquito más de seguridad en lo, sí, que están haciendo.
0: Más ánimo los jóvenes.
1: Sí, bueno, es que los jóvenes son los que le ponen ahí la fuerza, y los más viejitos, podríamos decir, entre comillas, son los que le ponen la experiencia. Por eso está muy bien, hizo muy buena pega el Calule, está haciendo muy buena pega ahí porque están las piezas justas en este rompecabezas.
0: Le cortó a armar el equipo. Como estaba en el equipo, estaba todo controlado. Y llegó ese, de poquito a poquito fue el rompecabezas, como usted está diciendo.
1: Claro. Y ahora, ¿quiénes juegan contra quiénes este fin de semana?
0: La tercera fecha, Salamanca Concón, Linares, yeah, City, Trasandino Colchagua, y queda libre Osorno.
1: Osorno queda libre, sí. Ya, también hay normal.
0: Linares va quedando libre la fecha, la 6.
1: La fecha número 6 queda, sí, libre Linares.
0: Sí.
1: Bueno, que todavía tenés que quedar libre.
0: Sí. A Linares le sumó los 3 partidos. Sacó los 2 partidos, le hizo 6 puntos. Ahí le salió a Linares.
1: Bien, me parece. Bueno, ojalá que este fin de semana puedan reunir a esta gente, que la gente llegue al estadio, que paguen las luquitas ahí y que cada vez se vayan sumando más.
0: Sí.
1: De hecho, como le digo,

0: el partido anterior fueron casi 1.600 personas, cosa que costaba juntar a esa gente, hay que ser realista. Y esto es bueno porque también se suman más hinchas y más socios,
1: Sí.
0: que se ponen con el billetito. Así que a esperar de que le vayan a Calule nomás y que sigan sumando.
1: El mismo día de sábado yo vi a esta gente aquí de Longaví.
0: Van de Quilonga y van
1: Sí.
0: harto, ¿eh? Sí, y también van a ver a Cristian Arruey y
1: La
0: obviamente el
1: familia.
0: partido Linares
1: Sí.
0: y a apoyar también. Por eso le digo yo que entre más mejor
1: Público.
0: el público, también el equipo se va a ir arreglando cada vez más y las exigencias van a ser mayores.
1: Sí.
0: Eso sí, eso hay que tenerlo claro. Pero la idea es poder aumentar, porque imagínense si pasa ya, si es campeón Linares, ir a ver los partidos con los equipos que juegan en segunda, no es malo,
1: No.
0: no es malo. Ya, eso le agradecemos, Juanito, su información y reitero, esperar de que le vaya bien a Linares
1: El domingo, el sábado.
0: el sábado. A las 4 de la tarde juegan en la cancha Tucapel Bustamante Lastra.
1: Correcto.
0: Bien, hacemos una pausa y ya volvemos.
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0: Bien, ya estamos de regreso. Estamos de regreso a mí, rápidamente con la siguiente información porque es muy importante. Recordemos de que hubo reunión el día lunes. La competencia local no sigue todavía. Cuesta todavía, hay que esperar un poquito más por el tiempo. El problema, Juanito, que se nos viene el campeonato de la selección regional. Y tenemos en el micrófono a nuestro buen amigo Roberto Tapia, quien nos va a contar algunas cositas con respecto a lo que estaría aconteciendo este fin de semana. Roberto, ¿cómo estás? Buenas tardes.
1: Buenas tardes, Ricardo. ¿Cómo estás tú?
0: Bien por acá, Robertito. Bueno, ayer no pudimos hacer el programa. Me pilló la máquina, querido amigo. Me retrasé mucho, así que...
1: Pero ya está.
0: Pasan estas cosas, pues, amigo.
1: Así es la cosa, pues.
0: Claro, pero ya está.
1: Propone y dispone, como te digo.
0: Exactamente. Así que ya estamos aquí para poder contarle a nuestros auditores. Comienza el campeonato regional, Roberto. ¿Estamos preparados? ¿Estamos listos para dar el vamos?
1: Sí, Richard.
0: Ya,
1: no,
0: cuéntenos.
1: Bueno, llegó el día hasta la hora, pues. No hay pronóstico de lluvia, así que todo lo demás para atrás siempre se iba postergando o reprogramando por el tema del tiempo. Y siempre el fin de semana lluvia, pero ahora ya no, y estamos sí, efectivamente ya programados para este fin de semana, domingo, en Rauco, así que allá viajamos con la selección juvenil y la selección adulta, Richard.
0: ¿A qué hora comienzan los partidos, Roberto? ¿A qué hora salen de acá? ¿Cómo va a ser el sistema de viaje?
1: Mira, a las 12, a las 2 de la tarde empieza la sub-17, en punto. Obviamente ahí es que estará antes y todo, pero a las 2, 14 horas, la sub-17.
0: Perfecto.
1: Y a las 16:04 de la tarde, la adulta. Esos son los horarios que tenemos para empezar este campeonato regional.
0: ¿Vale?
1: Obviamente con toda la ilusión y todo lo demás.
0: ¿Van a almorzar acá, Roberto? ¿Parten almorzadito, todos juntos o no?
1: Buena pregunta, Richie. Mira, lo que yo tengo entendido, ayer conversamos, hoy día tenemos entrenamiento, seguramente ella se lo va a informar en forma más oficial, pero tengo entendido que la juvenil se va a las 10 de la mañana, sí. Vamos a sacar calculando horas de viaje para llegar allá a las 12, ¿cierto? Obviamente para que los chicos se relajen. Y a las 12 del día estaría saliendo la adulta. Para serte súper honesto, desconozco, Richard, del almuerzo. No tengo claro esa parte, pero de que va a haber algo tiene que haber, porque seguramente si no una buena colación y si no almuerzo, pero en esa parte no podría confirmarte, Richard, si hay almuerzo o no hay almuerzo.
0: Roberto,
1: es la realidad.
0: Ya, lo importante es que ustedes hicieron una buena preparación, Roberto. ¿Recuerdas tú los partidos que jugaron amistosos antes de...?
1: Sí. Bueno, la parte juvenil tuvieron una muy buena pretemporada, de todos sus partidos tuvieron buenos resultados, y la adulta también, tuvimos buenos resultados, no buenos resultados, pero en líneas generales, Richard, creo que ya al final la selección adulta, voy a enfocarme más en eso, es que ahí donde estamos más trabajando con Juanito, nuestro profesor, cierto, nuestro técnico, nosotros somos un equipo, pero él es el que está encargado de todo esto. Se fue de menos a más, Richards. Yo creo que al final la selección fue dando de a poco, fuimos entrenando, haciendo partidos, y creo que a lo mejor los resultados no fueron los buenos, perdimos 1-0, pero ganamos uno, perdimos otro, pero al final creo que esperamos que los goles salgan en el partido, porque las dos veces que perdimos 1-0 era para el ganado y con buena diferencia de goles. Pero los goles, como si hay que hacerlos y no merecerlos. Así que vamos confiados en hacer un buen partido. Yo ya creo que ya tenemos el equipo para que entre a jugar, cierto, como titular, como se dice, el próximo domingo. Hemos probado varias variantes con el profesor, así que esperamos este fin de semana, el día domingo, el partido, no sábado, domingo. Se estaría, ojalá, como te digo, traigamos un buen resultado de Rauco. Así que allá vamos. ¿Tenemos algún antecedente de esa selección?
0: ¿Ya?
1: Sí, tenemos antecedentes. Tiene un equipo más fuerte que técnico. Pero bueno, cuando el equipo son fuertes, sí, ahí están los arbitrajes. Que sean buenos arbitrajes, más eso esperamos todo. Y esperamos, como te digo, vamos con la tranquilidad de que se ha hecho una buena pretemporada. Quizás los resultados no han sido los mejores, pero te reitero, Richard. Se ha visto bueno el equipo, los resultados no lo merecemos quizás, pero bueno, lo importante es que hemos hablado con el grupo y la realidad es el domingo. Ahí es donde hay que de ponerle con todo, como se dice, y traer ojalá un buen resultado que nos permita el próximo sábado, ya confirmado acá, la revancha. Sábado.
0: ¿A qué hora estaría jugando? ¿El sábado jugarían a qué hora?
1: El próximo sábado, misma hora, 2:00 y 4:00 de la tarde.
0: ¿Y el día domingo partiría la competencia local?
1: Exactamente. El domingo se estaría jugando última fecha de la primera rueda. Así que por eso se programa acá en Longaví los días sábados, para que el día domingo se pueda ya ir la fecha jugándose, porque si no vamos a terminar en febrero si seguimos así.
0: Claro.
1: Pero por eso se va a jugar el día domingo adultas, para, como te reitero, Richard, terminar la primera fecha, la primera rueda. Y acá domingo, este domingo en Rauco, próximo sábado revancha acá en Longaví.
0: Roberto, hoy día estrenan acá en la cancha 1, cancha 2.
1: Cancha 2, Richard. Cancha 2, sí, 6 de la tarde, 6:30. Acá cuesta un poquito más porque, bueno, todo el mundo, la adulta trabaja, los jóvenes, claro. Y todo, pero yo creo que entre 6:30 y 7 están citados, pero están para trabajar.
0: Los días están alargando, Roberto, los días están alargando.
1: Sí, están alargando. Hoy día el día está bonito, esperamos que la tarde no haga tanto frío, pero independiente de eso, están todos citados y los chicos igual han respondido y han venido a entrenar.
0: Bueno, ojalá que se puedan juntar un poquito antes, tipo 5:00, 5:30, como para que puedan hacer un trabajo bueno, ¿eh?
1: Sí.
0: ¿No hay lesionado, Roberto?
1: Hasta el momento no, gracias a Dios, Richard. No tenemos lesionado.
0: Todo ok.
1: Sí, está todo ok. Hay algunos que estuvieron un poquito resentidos, pero ya están en condiciones. Así que, espero, como te digo, el día ya trabajar, conversar un poco, ¿cierto? Motivar, y esperamos, como reitero, que este fin de semana traigamos un buen resultado de Rauco. Y bueno, como todo tiene sueño, todos tenemos sueño, que esta selección pueda avanzar lo más que se pueda. Pero hay que trabajar nomás.
0: Claro que sí. Roberto, ¿cuánto es la plantilla que dan? ¿Son 25, 22 o 18?
1: Están anotados 25, pero estarían viajando 20 adultos, más cuerpo técnico.
0: Ah, perfecto.
1: Ese es el grupo que va.
0: Y
1: tiene nuestro profe, que tiene ya más o menos anotado, ¿cierto? Con los jugadores y todo eso. Algunos se han marginado, en buena onda en todo caso.
0: Ya.
1: Y puede que unos dos o tres más de los que se han marginado, que claro, han venido a entrenar, obviamente, los que están fuera, porque siempre hay un motivo, y eso sí, eso es nuestra realidad. Pero esperamos contar con la mayoría, y ya muchos están comprometidos, así que esperamos que estemos todos y vamos a una buena presentación.
0: Bien, Roberto, te queremos agradecer este contacto, muchas gracias, muy amable. Bien, ahí está la palabra de nuestro amigo Roberto Tapia, quien estaba conversando con nuestro programa. Hacemos una breve pausa y ya volvemos.
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0: Bien, ya estamos de regreso. Realizan competencia ciclistas. ¿Se acuerda que yo le estaba contando que el domingo se hizo una importante carrera de ciclismo de Valle a Cordillera, acá en Longaví? Partieron hasta Loma de Vázquez, ¿cierto? Partieron de acá de frente del gimnasio y estuvo bastante interesante. Este domingo recién pasado se desarrolló la competencia ciclística denominada Circuito de Valle a Cordillera, la cual reunió una gran cantidad de equipos desde Santiago a Los Ángeles y que comprendió un recorrido entre el centro de Longaví y el sector de Loma de Vázquez, abarcando una distancia cercana a los 50 kilómetros entre largas rectas, curvas, cerros y una imponente naturaleza, siendo así un gran obstáculo el estado de algunos caminos que incomodaron a más de algún competidor. Y esto fue por el tema de la lluvia. Entre los ciclistas destacados encontramos a los ganadores de la categoría superior, el talquino José Machuca y Ana Fierro, representante de la selección de Ñuble. También resaltaron distintas categorías los longavianos Tomás Cáceres en categoría MTB y Francisco Parada y Juan Pablo San Martín en cicloturista. En categoría junior, otro longaviano, Adolfo Molina, integrante de la selección de Ñuble, y en mujeres, Eli López, tuvo una gran participación. Esto va por fecha, ¿eh? Para la próxima fecha a desarrollarse el día 6 de septiembre, ya se proyecta un circuito entre los sectores de Cerrillos, Recreo y Miraflores. Atento, Juanito, no eran buenos ahí. Con un trazado de aproximadamente 12 kilómetros por giro, la cual se extenderá dependiendo de cada categoría. Cabe señalar que esta fecha debía desarrollarse el sábado 15, pero se debió posponer por las condiciones climáticas. Tengo una nota ahí con Patricio González. Alcanzamos, ¿no? Sí, alcanzamos. Lo pasamos. veamos qué es lo que nos cuenta a esta hora nuestro buen amigo Patricio González.
5: Hola, Ricardo. Patricio González por acá, de Rubietas.cl, para contarle un poco sobre el acontecer de ayer domingo 16 de agosto, acá en la comuna de Longaví, donde tuvimos la participación de múltiples ciclistas de acá, de Longaví, Linares, Retiro, Parral, Talca, Santiago, Los Ángeles, Chillán, Concepción, entre otras localidades. Fue una jornada realmente maratónica. Tuvimos una buena concurrencia de público y de asistentes. Eso nos dejó bastante conformes del trabajo que se viene realizando, bueno, ya desde muchos años en torno al ciclismo, y ahora poco a poco sumando actividades de ciclismo de ruta. Contarle un poco sobre los ganadores, que en esta oportunidad en la categoría máxima José Machuca de Talca se llevó el primer lugar de la categoría con un tiempazo. Y en mujeres desde Chillán, la señorita Ana Fierro fue la vencedora en esta oportunidad. Así que tuvimos ahí diversos equipos y clubes participando. Entre ellos estuvo la selección de Ñuble completa, que se está preparando para los Juegos Binacionales que serán este fin de año en Valdivia. Y donde tenemos también un representante de acá local, que está representando el Ñuble en la selección. Así que se vienen varias novedades para estos próximos días. A esperar ahora ya las nuevas carreras que se empiezan a activar en la zona, como es el caso del MTB en Constitución, que es este fin de semana y donde Procleta Escriu va con una delegación bien importante. Así que a decirles todo el éxito y que sea una excelente jornada el próximo domingo en la ciudad de Constitución, donde se medirán ahí en formato mountain bike.
0: Bien, ahí está la palabra de Patricio González. Con esto ya nos estamos despidiendo. Hoy día juega Coquimbo, ¿eh? Hoy día miércoles juega Coquimbo a las 6 de la tarde en su estadio, frente a Platense. Muchas gracias, buenas tardes.
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8: Son las 13 horas, 32 minutos.
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1: ¿Cómo están ustedes, damas y caballeros? Bienvenidos, bienvenidas a la tarde tropi ranchera en este día miércoles 19 de agosto. Está de onomástico. ¿Quién está de onomástico? Mariano, Juanito. Mariano está de onomástico, pues. No, se me iba a olvidar. Quería ver si estaba atento nada más. Mariano está de onomástico. Muchas felicidades. Oye, la invitación, por supuesto, para que te quedes con nosotros con la mejor música tropical ranchera. Juanito Norambuena en la sala de sonidos. Gustavo Riquelme para darle la bienvenida a la tarde tropi ranchera.

Bien, estamos de regreso. Oye, tío Richie probablemente lo dijo en el en su espacio, ¿no? Deportivo. Hoy tenemos Copa Libertadores nuevamente. Tenemos Copa Libertadores. Ayer, la Católica, un paupérrimo desempeño, ¿no? Malísimo. Malísimo, malísimo. Esperábamos otra cosa, la verdad, y la Católica, lamentablemente, cayó y ahí quedó en la Copa Libertadores nomás, ¿ah? ¿Eh? Estudiantes de la Plata avanza. Hoy es el turno de Coquimbo. Me voy a decir estas palabras, le tengo fe a Coquimbo, de verdad. A las 18 horas, Coquimbo con Platense. Así que los piratas buscarán el paso a la Libertadores. Esperemos que le vaya súper, súper, súper bien a, Coquimbo en esta jornada, ¿no? 18 horas es el partido entre Coquimbo y Platense. No sé si, no, me imagino que debe estar solamente por, digamos, vamos a buscar por acá. ¿Quién transmite en realidad? Me imagino que es solamente la cadena internacional, ¿no? ESPN probablemente. El programa. No sé si podrá transmitir esta vez Chilevisión como lo hizo ayer, ¿eh? Vamos a buscar en vivo. Acá estamos en vivo. Lo vamos a buscar de inmediato nada más. Claro, efectivamente, pues, ¿eh? Vamos a ver si va por Tion. Va por Chilevisión. Esa es la interrogante por acá. El partido de la de Coquimbo con Platense. La respuesta es que, a ver, aquí estamos revisando ta, ta, ta, ta, ta, ta, ta. Y el partido se jugará en la Copa Libertadores, papá. Efectivamente, no va. Sí, solamente transmitirá ESPN 5. Contará con la transmisión online. No, no va, lamentablemente, por Chilevisión. No va por Chilevisión, digamos, el partido. Solamente transmitieron el de Católica. Así que quienes tenían la esperanza de que va por Chilevisión, no, no va por Chilevisión el partido de Coquimbo con Platense. Lamentablemente. Hay que suscribirse y quienes tienen el plan, digamos, del ESPN, ¿no? Para poder, digamos, ver ese partido. Toda la fe del mundo a Coquimbo. Música y ya estamos de regreso acá en la tarde Tropi Ranchera. Usted también puede hacer sus solicitudes musicales a través de nuestro WhatsApp al más 569-7308-5178. En este día miércoles sigue la tarde Tropi Ranchera.

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1: Son las 13 horas, 57 minutos.
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Estamos de vuelta acá en el 102.7 en esta jornada. Oye, espectacular día, día despejado, rico ambiente, ¿cierto? Así que no, espectacular el día para ver y apresurarse un poco a lo que es el adelanto a la primavera. Eso sí, la Dirección Meteorológica de Chile emite, digamos, en su pronóstico del tiempo para el día lunes y martes ya precipitaciones. Así que hay que aprovechar esta semanita, muchachos, porque bastante sol va a haber en esta semana, ¿no? Previa a lo que será fiestas patrias más adelante. Estamos a menos de un mes, ¿eh? Estamos a menos de un mes. Claro, porque ya estamos a 19. Prácticamente ya estaríamos a menos de un mes ya de estas fiestas patrias. Noticias, también se viene una programación especial acá en la Radio El Nevado, pues, previo a las fiestas patrias. Y también vamos a estar en vivo haciendo la previa, me imagino, de las fiestas patrias. Así que atento con toda la programación del 102.7. Nosotros vamos a la música y ya estamos de regreso.

Bien, estamos llegando a la parte final de nuestro programa en la presente jornada. Queremos agradecer la tremenda sintonía brindada, por supuesto, como todos los días, acá en la radio. La invitación es para que nos encontremos mañana a contar de las 9 en la Gran Mañana del Nevado. La programación, por supuesto, continúa con la mejor música en el 102.7. Juanito Norambuena en la sala de edición, sala de sonidos, quien está en la puesta live del programa, y Gustavo Riquelme para acompañarles. Muchas gracias por la tremenda sintonía. Siga en el 102.7. Muchas gracias.

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1: Son las 14 horas, 30 minutos.
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0: 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Recordemos que nos dice el cuarto misterio de gloria.
1: Levántate, amada mía, hermosa mía, y vente. Porque mira, ha pasado ya el invierno, han cesado las lluvias y se han ido. Muéstrame tu semblante, déjame oír tu voz, porque tu voz es dulce y bello tu semblante.
0: Recitar el Santo Rosario es un acto de fe, de esperanza, de amor y reparación.

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0: Radio El Nevado indica la hora. Son las 14 horas, 59 minutos.
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1: Son las 15 horas, 32 minutos.
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2: vaya. 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

0: El Santo Rosario es una constante invocación a la Madre de Dios. Recordemos que nos dice el quinto misterio de gloria.
1: Toda espléndida la hija del rey va adentro con vestidos en oro recamados. Con sus brocados es llevada ante el rey. Y una gran señal apareció en el cielo. Una mujer vestida de sol, con la luna bajo sus pies y una corona de 2 estrellas sobre su cabeza.
0: Recitar el Santo Rosario es un acto de fe, de esperanza, de amor y reparación.
2: Son las 15 horas, 46 minutos.
3: Ya lo sabes, el paso del gusanito que dice así.

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1: Son las 15 horas, 57 minutos.
2: Jesús, perfecto comunicador, tuya es la capacidad puesta en los hombres y mujeres para el descubrimiento de las técnicas de los medios de comunicación. Todo es creación tuya para los hombres y mujeres de nuestro tiempo. Señor, renuévanos fuertemente con tu espíritu, para que sepamos acoger y comunicar la riqueza de la buena noticia de Jesús. Que busquemos lo esencial, que no temamos ejercer nuestra libertad, creatividad y profetismo, ayudando a desarrollar una civilización plural, tolerante, de diálogo constructivo, con una opinión pública dinámica y espacios de libertad, paz, justicia y solidaridad para todos. Danos, Señor, la gracia de usar las palabras, los sonidos y las imágenes apropiadas para que brille nuestra luz delante de los hombres y testimoniemos nuestra esperanza. Que sepamos descubrirte en el mundo,
3: si crees que
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3: ya
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2: en los demás, en la historia, y utilicemos los medios para que sean signos de una iglesia viva que te ha encontrado.
3: Busca en ella
2: María,
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1: Son las 16 horas, 10 minutos.
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3: Hola, hola, hola, ¿cómo están? Qué rico estar nuevamente acá con ustedes, por supuesto, como todos los miércoles ahora. Bueno, aquí por supuesto con él. ¿Quién es él?
4: Yo. Hola, qué gusto. Segundo programa en
3: ¿Cómo de esta nos cambia temporada, la vida?
4: Justamente. Sí. Así que felices de estar nuevamente con ustedes en este programa día miércoles que se transmite a las 16:10 horas.
3: Acaban de darnos la hora. ¿Ah? Acaban de darnos la hora. Sí. Bueno, queríamos agradecerle a toda la gente que nos ha escrito, nos ha escuchado y todo, y también dar las gracias a mucha gente que nos ha hecho muchos comentarios buenos, etcétera, durante la semana. Lo otro, también queremos pedirle muchas oraciones por toda la gente que lo está pasando mal en estos minutos, por las inundaciones, por las lluvias, tan buenas que son las lluvias para algunas cosas y tan malas en otras ocasiones. Déjanla embarrar.
4: Así es, también queremos acompañar a las personas que están en sus casas, así que ojalá que este programa también sirva de mucha orientación y compañía a ustedes. Oye, esta vez ya tenemos un invitado.
3: Sí.
4: Pero antes de presentar el invitado, nosotros titulamos este programa Si usted puede hablar, puede cantar. Y es una experiencia que tuvimos nosotros en particular. La vamos a contar brevemente brevemente. El tema es que en la comunidad donde estamos, en la parroquia Nuestra Señora del Rosario, el sacerdote párroco nos invita justamente a que participemos, porque nos llegó una invitación justamente, quien puede hablar, puede cantar. Nos llamó la atención el título. Sin embargo, un grupo de personas, nos atrevimos junto con la Cristina acá, y asistimos la primera vez. Y nos encontramos con nuestro invitado, que nos hizo cantar sin saber nada. Ya a los 10 minutos habíamos sacado unas preciosas voces, o intentamos sacar unas buenas voces. Una especie de milagro resultó. Y nos encontramos detrás de esta persona, un gran hombre, una gran persona. Y
3: un gran músico, compositor, director de orquestas, de coro. Y él es Álvaro Olavarrieta Cabezas.
4: Hola, bienvenido, Álvaro.
3: Bienvenido.
5: Muchas gracias. Qué lindo verlos juntos. No sabía que eran tan refamosos. Me estoy corriendo a una esquina para tanta fama. Me encandilan con su...
3: ¿Dónde la viste? ¿Quién más famoso que tú?
4: Álvaro, además de tener todas esas cualidades, una persona que tiene mucho sentido del humor.
3: Me encanta.
4: Y ya vamos a hablar justamente de su pedagogía, que tiene que ver también con el humor. También es educador en neuroactivación. Relaciona muy bien la música justamente con lo que pasa en nuestro cerebro, con la neuroactivación, que también vamos a hablar de eso. Oye, esto, Álvaro, ¿qué es lo que significa esto? Si usted puede cantar, perdón, si usted puede hablar, puede cantar. ¿De dónde sale? ¿Cómo? ¿Algo empírico?
5: Bueno, yo creo que la capacidad de cantar es innata. Ya hay un sesgo de los años 70, 80, por ahí, 60 incluso, en donde se estilaba que el tipo de director de coro fuera rudo, inflexible, tirano. Entonces, claro, siempre para hacer la convocatoria a un coro se hacen audiciones.
3: Claro.
5: Entonces, a ver, cante y, claro, si está afinado o si funciona, o tiene linda voz, vaya y pase. Pero si no, no, po. Pero no solamente era no, sino que era fuera.
4: Claro. No tiene facilidades.
5: Claro, claro. Entonces, estamos en 30 años, 40 años, 50 años, 60 años después de esa época. Y hoy día se sabe que la habilidad para afinar una nota es simplemente memoria, po. Como la misma memoria que ocupamos para catar o diferenciar un perfume, o degustar un café y diferenciarlo de otro, o un vino de otro.
4: Entrenamiento.
5: Claro, es la misma habilidad con la que uno intuitivamente va a cruzar la calle y viene un auto y sabe si alcanza o no alcanza. A cruzarse sin que uno lo atropelle. Bueno. Entonces es una habilidad. Entonces te refleja un poco la costumbre que existía antes. Pero una cosa es la costumbre de los directores de coro. Sin embargo, yo me he encontrado con muchas personas que realmente tuvieron una especie como de trauma de eso. Porque en una sala llena de niños cantando, claro, que la figura de autoridad detuviera el ensayo, apunta con el dedo a alguien en particular y le dice, usted fuera.
4: Claro.
5: Bueno, eso se te queda grabado dentro de tu historia.
3: Claro. ¿Entiendes?
5: Entonces, tú te encuentras con personas de 50, 60, 70 que realmente no quieren cantar porque tienen ese miedo como arraigado. Entonces, cuando nosotros comenzamos este proceso de hacer cantar a las personas, ajá, yo todavía medio inseguro en esa época, no sabía muy bien qué quería.
4: Claro.
5: En una parroquia, me acuerdo, en San Juan Apóstol, cuando era párroco el padre Osvaldo Fernández de Castro.
3: Uh-huh. Yeah.
5: Yo le dije, padre, invite a todos. Todos aquí pueden cantar. Y él, muy carismático, decía, sea usted, en la homilia, o después de la homilia, decía, sea usted, le dijeron, usted tiene mala voz, tienes que venir acá. Bueno, la cosa es que nos encontramos el día del primer ensayo con una sala llena, yeah, maravillosa. Y en la primera mitad de la, uh-huh, de la sala estaban sentados personas que ya tenían experiencia de coro y listas para ensayar, traían sus carpetas, todo. Pero de la mitad hacia el fondo estaban todos aquellos que no tenían experiencia, ¿sí? Pero había una cosa muy linda, parecían como niños, como pidiendo permiso, o como con cara de culpa, uh-huh, pero inocentes como ellos solos. Y los que estaban adelante, llenos de preguntas y exigencias. ¿Qué vamos a cantar? Yo tengo toda esta experiencia, mira cuánto sé yo. Entonces, en esa oportunidad tomé una decisión y dije, bueno, muchas gracias por venir, pero nos vamos a quedar con los que están de la mitad para atrás. Entonces, wow, comprenderás que no, fue una decisión muy, muy política.
4: Sí.
5: Bueno, pero pasado el tiempo, yo creo que fue correcto, porque ahí fue en donde tú te das cuenta que cualquier persona puede cantar. Pero ojo que no es solamente por el acto de producir un sonido y que de ahí salga belleza y entonces hacer una cosa artística. No era el objetivo. Bueno, sí, también está como dentro de eso, pero es como un taller de cocina para niños. No necesitan transformarse en chef o hacer cosas refinadas, siempre que se ensucien, que prueben un poquito por allá, que estornuden sobre la harina, que se manchen, que se vayan a la casa con chocolate en el pelo. Eso era divertirse. Y en ese proceso comenzó también a aflorar la belleza del canto.
4: Del canto.
5: Entonces, quizás era un camino más largo para llegar, fíjate, a los mismos niveles de belleza que tú obtienes con personas que tienen más experiencia.
4: Claro.
5: Porque la única diferencia es las millas acumuladas que los otros tienen.
3: Claro.
5: Pero los talentos y las capacidades son exactamente las mismas.
4: A mí lo que me llamó la atención, la primera clase que nos hiciste, debemos haber sido unas 15, 20 personas. No nos exigiste nada al principio. Vean qué tono les acomoda, porque y nos agrupaste en cuatro voces.
5: Ah, verdad, sí.
4: Los sopranos, los altos, los tenores y los bajos.
5: Claro.
4: Vean ustedes cuál les conviene, en cuál no nos dijiste tú acá, algunas indicaciones por ahí, pero una o dos personas y el resto se acomodó misteriosamente en
5: sí,
4: el tono.
5: Sí, es lindo.
4: Y a los 10 minutos ya estábamos fraseando algunas cosas que nos estabas pidiendo. Y
3: es
4: impresionante cómo nos sacáis sonido. No había nadie que tú fuera talentoso en sus voces, nos incluimos nosotros, pero sin embargo se produce un efecto maravilloso que a lo mejor individualmente no tienes una tremenda voz para cantar, pero agrupados más o menos con las mismas características saca un sonido majestuoso, bonito.
5: Sí, es lindo. Es que ya el acto de hacer una clasificación de voces ya te quita el romanticismo completo. O sea, uno por uno, a ver, cante. Yo me acuerdo que le dije a los hombres, ¿ustedes son como Pavarotti o Barry White? Entonces, listo, ya, se agrupan. Lo mismo en la mujer. Y es más divertido hacerlo
3: y me cargó,
5: con
3: porque que... me dijiste Marta Serralima.
5: Ah.
3: Yo me imaginé.
5: Entonces, si vamos a hacer audiciones, entre comillas, la hacemos con el cumpleaños feliz, porque todo el mundo canta cumpleaños feliz. Entonces, tú más o menos...
3: claro.
5: Porque eso es como saber cuánto pesas, cuál es el largo de tu pelo, son medidas nomás. Pero fíjate que lo más importante es que comienza a salir, tú decías, las voces comienzan a salir. Pero yo creo que mucho antes de las voces hay una belleza subterránea que también es compatible con la buena vida. Y que es que no importa si está bien emitido o mal emitido, porque qué es bien emitir, sí, qué es mal emitir, no sabemos mucho, pero
3: depende de quién te escuche.
5: Sí, bueno, también. Pero respirar juntos, ¿qué significa? Conspirar es un acto de unidad. Es un acto de que produce paz en el cerebro, que produce calma en el cerebro. Cuando tú respiras con otras personas, se activan zonas del cerebro que te dicen no tienes nada que temer, no tienes nadie de qué defenderte, ¿sí? Estás seguro en este lugar. Entonces, parte de la historia, pero en esta etapa que vivimos, que tu cerebro te diga eso a ti, que es como que tomaras una pastilla que se llamara calmatol, no sé, ¿verdad? Y tú dices, mira qué bien me siento, pero esta vez te la auto inoculaste tú mismo, ¿sí? Y tu cerebro la produjo y la comenzó a echar a andar por tu torrente sanguíneo.
4: Lo curioso es que en las presentaciones no nos ponemos nerviosos,
5: claro.
4: hay una suerte de paz.
5: Claro, ¿ah? Claro, porque no hay una tensión, no hay fiscalización, no hay demuestre cuánto sabe, no, porque venimos a pasarlo todo bien. Y la base de pasarlo bien es estar alegre, estar en calma, estar en confianza.
3: Y lo otro que me llama la atención a mí, el nivel de amistad que se produce. O sea, nosotros no nos conocíamos con mucha gente, y uno entraba a estos coros y como que hola, incluso con los coros profesionales. Entonces uno dice, porque también nosotros estamos un coro que armó Álvaro en una fundación que tiene junto
4: a Rodrigo
3: Silva, claro, ya, que se llama Do Re Mi País, y ellos armaron coros interparroquiales. No son coros de profesionales, como dice Álvaro, pero también tiene el coro profesional que es Symphony, ya, y tiene orquesta y todo. Y cuando nos mezcla con Symphony, o sea, nos mezcla entre comillas, porque nos pone a nosotros a un lado y Sinfonía a otro, porque si no desarmaríamos a los pobres Symphony, le romperíamos los tímpanos.
4: No, pero suena bien.
3: No, suena bonito. Suena
6: bueno,
3: bonito.
6: Hay otra cosa linda. Cuando tú cantas, eres honesta. Cuando tú emites un sonido, necesitas ocupar una parte del cerebro que te activa la honestidad. O sea, tu voz muestra verdaderamente quién eres, porque no necesitas fingir, no necesitas ser otra persona que no eres. Cosa que hacemos constantemente en la vida diaria, claro. En lo que opinamos, en cómo nos sentamos, cómo nos vemos, cómo comemos, cómo vamos al baño, un montón de cosas que están afectas a obligar a tu cuerpo y a tu vida a comportarte como no eres. Entonces eso es una especie de cáncer que te va minando una y otra vez. Entonces cuando llega el momento de cantar, sueltas todas esas tensiones crónicas, que cada vez que tú te muestras como no eres, tienes que apretar un músculo.
3: Claro.
6: Un músculo que lo mantienes apretado, como que te estuvieran pellizcando. Claro. Bueno, ¿sí? Y duele. Pero después de un año, 10 años, 20 años de apretar el mismo músculo, ya ni lo sientes. Claro. Entonces, ¿cuántos pellizcones tendremos o músculos apretados en distintas partes del cuerpo? Que cuando comienzas a cantar, es como a propósito de este ejemplo de cruzar la calle en una supercarretera, sí. Que no puedes caminar, no puedes cruzar, pero de pronto ya no hay nadie. Y dices, ahora puedo cruzar, ¿sí? Y decir, no creía que era posible cruzar esta carretera porque siempre estaba llena. Y eso de ser tú mismo, fíjate que tiene una recompensa cerebral, una recompensa química.
4: De todas maneras.
6: Porque hay un gusto, hay un placer, hay un sabor, hay una satisfacción, hay una alegría profunda de sentirte como tal cual eres. Ahí es cuando realmente te empiezas a conocer y a reconocer. Y ese ser que tú eres, te gusta. Ahí entonces viene el tema de que el primer amor tiene que ser hacia uno mismo. Porque sí, claro. Si no, ¿qué si no eres capaz de fabricar pan para ti, ¿qué vas a ser capaz de fabricar para afuera? Pues?
4: En nuestro primer programa a propósito de la semana pasada hablamos justamente lo que significa amarse a sí mismo.
6: Claro, ahí está, maravilloso. Eso debería ser cosa de kinder, de primero básico. Y si no pasas, no pasas a segundo básico. No, no.
4: Cristina, tú que... tú te sabes el teléfono de la radio.
3: Ah, bueno, obviamente.
4: A ver si alguien quiere.
3: Nosotros, como todo el tiempo, queremos que ustedes sean parte de este programa. Y por eso les voy a dar el teléfono. Nos pueden llamar ahora ya. Para preguntarle cosas a Álvaro, a nosotros, lo que quieran. Al 22-566-8726, ¿ya? El 22-566-8726. Ahí anótenlo y nos llaman. Todos los miércoles van a poder conversar a través de esta radio con nuestros invitados y con nosotros. Estamos esperando su llamado para nosotros y para Álvaro.
4: Álvaro, siguiendo un poco la línea que está hablando en delante la Cristina. El tema de las comunidades. Normalmente la iglesia, estamos en nuestra comunidad más cercana en la parroquia, y de ahí nos salimos. Sin embargo, ustedes han hecho algo bien especial. Unir parroquias a través del canto. Es impresionante. No son parroquias que se compitan unas con la otra cuando nos juntamos, sino que al final vamos siendo un grupo de amigos y algo especial. Fíjate, a mí me ha conmovido, sobre todo al principio, de ver parroquias, unas 5, 6, 7 parroquias, no sé cuántas eran, ¿ya? Y al final estuve cultivando una amistad a través del canto y veía una iglesia más integrada.
6: Exacto, es lo que se conoce como una pastoral musical. Y pastoral, ¿por qué? Porque a través de la música tú te encuentras con seres humanos amables, ¿Por qué amables? Porque son honestos, pues. ¿Cómo, o sea, cualquier ser humano que se muestre tal cual como es, se te pican los dedos para estar junto a esa persona, porque es el mismo impulso, instinto que uno tiene cuando ve un niño chiquitito, una guaguita, ¿sí? Porque es el o una mascota, porque es el colmo de honesto
3: también.
6: Y cuando tú ves honestidad en una mascota o en un niño pequeño, nuevamente por un asunto de espejo, se activa dentro de ti esa parte de honestidad. Por eso que personas que tú las ves en su ámbito profesional y de pronto lo ves frente a un niño y empieza a hacer morisqueta o voces más agudas, porque esa persona tiene ese lado que no suele mostrar. Y te aseguro que cuando gatea junto con un niño o le dice chimichurri a su mascota, se le van soltando músculo. Entonces, cuando llegamos a estos coros que han sido formados en estas distintas parroquias, tienes un grupo de personas que de alguna forma sientes el impulso, aunque lo reprimas, de estar a su lado, de estar o abrazarlo, porque te sientes cálido con ellos, sientes como que fluyes bien, como que si fueras un cúmulo, sí, de agua, y que al juntarse con esas otras personas fluyen.
4: Me ha llamado mucho la atención tu metodología, justamente para enseñar.
3: Sí.
4: Es que usas mucho el humor.
6: Claro.
4: Para corregir, no es que te burles de nadie,
3: no,
4: sino que cuenta ahí. Quieres lograr un determinado tono, una determinada voz, determinada vocalización, en fin. Y siempre usa algo de humor en eso. Y no dejando tu exigencia de lado, sino que al contrario.
3: No, eres súper exigente, pero...
4: Pero exiges con humor, fíjate, es curioso forma de enseñar.
6: Yo creo que cuando... O sea, estamos tan adiestrados para ser retados... porque puede ser. El otro día yo llegué a un edificio y me estacioné en un estacionamiento de visita un buen rato, más del permitido, y llegó el conserje, pues, justo cuando me estaba yendo, y con una sonrisa llegó, así como que éramos amigos de toda la vida, y yo le agradecí, uh-huh, porque cuando venía hacia mí yo ya sabía a qué venía.
3: Claro.
6: y yo decía, bueno, me merezco el reto, ¿cierto? Pero no quiero ser retado.
3: Claro.
6: Entonces el conserje me dijo, era con un acento extranjero, pero muy amigo, me dio la mano, no te preocupes, bueno, son cosas que pasan, eso. Entonces, cuando tú eres retado te defiendes, y cuando te defiendes te cierras y no hay aprendizaje.
3: Qué buen punto.
6: Cuesta mucho. Entonces, cuando estás abierto, estás alegre, empieza una mucho más favorable cualquier tipo de aprendizaje.
4: Y bueno, claro. ¿Hacemos un alto o vamos unos breves minutos?
3: Vamos a una pausa. Espérennos y acuérdense, el 22 566 8726. Esperamos su llamado.

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1: Bien.
2: Hemos vuelto.
1: Hoy hemos vuelto. Bueno, el número es el 225-668-8726.
3: ¿Lo repetimos?
1: Repitámoslo. Ya, el 226.
3: Casi.
1: No, 225.
3: Eso.
1: 668.
3: Sí.
1: 726.
3: Brillante.
1: Déjale. Ya, listo.
2: Para los que no
1: me enseñaron que tenía que ser de 3 en 3. Así que.
2: Para los que no conocen a la Cristina y se están integrando al programa, acuérdense que ella es ciega. Entonces, memoriza todo. ¿Ah?
1: Bueno, ese es un tema que también se da cuando uno canta. ¿Ya? Y yo realmente, cuando estamos en el coro, odio a Álvaro cuando se le ocurre hacer canciones en ¿cómo se llama?
2: ¿Latín?
1: En latín. Porque aprender de memoria latín, wow, es cosa bastante más compleja. ¿Ya? Tal vez si estuviera acostumbrado a hablar en latín, pero no tengo esa costumbre. Tendré años, pero no para tanto.
2: No, yo creo que lo más común es que no hace memorizar las canciones.
1: No, y me enreda cuando empieza a cambiar la letra para decir cosas divertidas. Yo me río y no hay caso, y me pierdo en el ambiente.
2: Bien, son cosas simpáticas que
1: Álvaro nos ha enseñado a través de los coros. Bueno, pero ahora yo quiero hacerte una pregunta. ¿Qué es eso de la neuroplasticidad? Que tú enseñaste un tiempo algo de unos talleres como para memorizar, a propósito de que me cambiaste la forma de decir el número, que lo encontré muy buena.
3: Lo que pasa que...
2: entrenar la inteligencia.
3: Claro. Hay una feliz coincidencia o semejanza entre la forma en que se produce el sonido y lo que logra en el dentro de nosotros, ya sea que el sonido venga de fuera o lo produzcas tú, y la manera en que se renuevan las neuronas. Entonces hay un paralelismo que es bien entretenido, y van por caminos bastante semejantes, por llamarlo de alguna forma. Entonces, hace mucho tiempo que tengo un pie puesto en la música, por supuesto,
1: yeah.
3: Y otro en el tema de esto que le hemos llamado neuroactivación.
1: Claro.
3: Porque cuando yo comencé con esto, era nuevo, era nuevo el uh-huh. el conocimiento de la neuroplasticidad. Y en esa época, estamos hablando del 2000, un poquito antes, 1996, por ahí, decir frente a las personas que hasta el último día de la vida se seguían produciendo neuronas nuevas,
1: uh-huh.
3: era controversial, pues. Era,
1: claro.
3: era como, no sé, puedo decir algo que no podías. Fíjate que cuando yo di la prueba de aptitud académica hace harto años atrás, el día antes de hacer la prueba de biología, calentando la materia con unos amigos, memorizamos respuestas de posibles preguntas. Y una de esas preguntas era: ¿hasta qué edad se reproducen las neuronas?
1: Ya. Yeah.
3: Entonces, había que memorizar hasta los 19. Que era la
1: antiguamente
3: respuesta.
1: Se decía.
3: Imagínate, entonces,
1: claro.
3: Tú dices, bueno, ¿y a los 20 qué? Ya no tengo más, como que ahora con lo que me queda voy a tener que vivir a los 30, a los 40, 50. Entonces es como que te digan, te voy a pasar 100 pesos, ¿sí? Pero a partir de los 20 años ya no te paso más y tienes que vivir con lo que te quede esos 100 pesos hasta
1: claro.
3: el final. O sea, ya como que se te aprieta la guata. Pero hoy día entender que no hay día en que nos sigan apareciendo por miles las neuronas todos los días... Es, no, por un lado era esperanzador, pero por otro lado tú te preguntas, bueno, ¿y dónde están? ¿Dónde están esas neuronas cuando yo estaba en primero básico? Perdón que le hable de mi intimidad.
1: Estamos muy íntimos.
3: En primero básico, para conocer la profesora nos dijo, la tía nos dijo, ya, hagan un dibujo de su familia. Y yo mismo hice un dibujo, mamá, papá, hijo y abuelito. Y los abuelitos hice al abuelo pelado, con pelos arriba de la oreja nomás, ¿verdad? Un bastón, una... Mira el estereotipo, yo, de primero básico, po. Claro. Y la abuelita, pelo blanco, que no era como eran mis abuelos. Ajá. Pero el estereotipo lo tenía adentro, lo tenía pegado. Y así dibujaba yo. Entonces, si a los 7 años, que más o menos uno tiene en primero básico, ya tienes esa imagen, imagínate después. Imagínate cómo tú le estás diciendo a tu propio cuerpo, así tienen que ser los abuelos.
1: Claro.
3: Indigno, pues. Bueno, entonces, si por un lado tenemos una tasa de renovación de neuronas muy esperanzadora, ¿por qué es que la población va en declive? En declive crónico, o sea, todos tienen que pasar por lo mismo. No, decía yo, pues no me niego a pasar por eso, por supuesto, pero también me niego a que las personas a las que yo quiero o me importan, sí, también pasen por eso.
2: Entonces, pero no va, digamos, en el sentido, digamos, este declive que tú hablas. Es lo que es la tecnología existente que se está desarrollando, en especial la inteligencia artificial. Todo lo que hablas es justamente es competitivo con la inteligencia artificial.
3: Claro, pero antes de la época de internet, incluso cuando yo estaba en primero básico, no había internet todavía.
1: No
3: había esta cosa, pero ya era ese declive. Pero tiene que ver, porque todo el mundo dice, bueno, es que el envejecimiento es la causa
1: de la pérdida de las neuronas.
3: Sí, claro, pero
1: o sea, en parte, claro.
3: Es un factor. Pero dos gemelos, una persona que es más el gemelo más feliz envejece mucho más lento. Pero no solamente envejece más lento, sino que hace una cantidad de actividades en su vida que le reportan un índice de felicidad mucho mayor. O sea, el segundo de vida que comparado con el de su gemelo es bastante más profundo, más significativo, es felicidad para él, ¿sí? Claro. Independientemente que los dos tengan un estado de salud fantástico, pero no es así, po. El otro, aparte, el llamémosle el gemelo triste, aparte de pasarla mal por su día a día, tiene el peso de su cuerpo, que son dolores, que son molestias, que son menos libertad, menos independencia, menos felicidad.
1: Pero eso, ¿entendés?, le pasa a todas las personas que son bajoneadas, como dicen, ya, o sea, depresivas, y no así a las que son más positivas, diría yo.
3: Bueno, hay una linda escuela que se podría vislumbrar. ¿Cuáles son las cosas en las que yo me miento, en las que yo me freno, en las que yo me pongo? Claro. ¿Cuáles son las que son aprendidas y cuáles son las que yo mantengo? A propósito de las neurociencias, se habla mucho hoy en día de dos tipos de genética: la genética química, que es la que tú heredaste de, uh-huh, tu papá, toda esa, claro, la de la célula, qué sé yo. Pero también está la genética conductual. Y entonces dice, no, porque si tu papá tuvo tal enfermedad y tu abuelo, entonces tú tienes que tener esa misma enfermedad, ¿sí? Eso es una herencia biológica. Pero la herencia conductual, que es lo que tú viste hacer, ¿sí? Porque, claro, fíjate que tú con tus figuras de autoridad con las que viviste, ¿sí?, estuviste siendo capacitado todos los días en las formas en las que ellos respondían a sus emociones, sobre todo a las emociones negativas, ¿sí? Entonces, las palabras que tú ocupas, los insultos cuando se te cae un macetero en el pie, ¿verdad? Son los mismos. Por eso todos los argentinos hablan como argentinos. Por eso todos los rusos hablan como rusos. Por eso todos los chinos aprenden una lengua materna. Pero hay una lengua materna, ¿sí?, que es el de las emociones negativas que todos aprendemos. ¿sí?
1: Y la aprendemos por imagen, por lo que vemos.
3: Claro, porque es tan repetitivo. ¿Se acuerdan de, tú te acuerdas de Iván Zamorano cuando fue a España? Claro. Y terminó hablando español. Tú dices, pero ¿cómo? Bueno, no sé, pues, pero bueno. Estuvo ahí en ese ecosistema tanto tiempo que se mimetizó con eso. ¿Sí?
2: Hasta ir a Buenos Aires, qué sé yo, está ahí una semana y ya.
3: Pero imagínate, día y noche, tú siendo niño o niña, con tus figuras de autoridad que lo son todo para ti. Claro. Hay una parte del cerebro que las registra como si fueran dioses. ¿Sí? Porque son superiores, porque tienen el gobierno, tienen la alimentación, tienen la vestimenta, tienen los permisos, tienen todo la ley de lo bueno y de lo malo, y entonces todo eso tú lo asimilas todos los días, por 10, 15, 20 años. Y después tienes 50, esa figura de autoridad puede que ya ni exista,
1: y tú sigues con lo mismo.
3: Siguen viviendo en tu cabeza. Entonces, cuando a los 50 años se te cae el otro florero en el dedo gordo del pie, quien dice el insulto no eres tú. Tú estás siendo ventrílocuo de esa persona. Bueno, volviendo entonces, ese cúmulo de cosas, llamémosle de emociones que te van. En realidad todas las emociones son buenas porque te enseñan cosas, pero somos analfabetos en eso, entonces bueno, no sabemos cómo manejarla. Pero por eso le llamémosle por ahora, con permiso, emociones negativas, porque te hacen daño y tú lo aceptas. En realidad eres tú el que permite. Es como que yo vaya y diga, dispárenme, están autorizados. Los que disparan te hacen caso a ti. Bueno, las emociones son, las negativas, son como especie de mini cáncer. Un pequeño enojoncito chiquitito, un bebé, dice, ay, qué lindo, ¿qué me va a hacer? Bueno, un apretoncito, una cosita poca, ¿sí? Pero eso sostenido durante 15, 20, claro, 30 años... lo que estás haciendo ahora es tú adiestrar a tu cuerpo, sin darte cuenta de a quién adiestras también a tu alrededor, ¿sí? Pero hablemos a propósito del envejecimiento positivo, que para llegar a eso tendrías que hacer una poda de aquellas cosas que realmente no te hacen feliz. Y basta con que te pongas la mano en el ombligo y decir, ¿se me aprieta la guata o no se me aprieta la guata? Listo, ahí tienes un indicador, claro. ¿Me da felicidad o no me da felicidad? Entonces, ¿cuántas de esas emociones, verdad, te obligan? Porque cada emoción negativa tiene un costo.
1: Correcto. ¿Sí?
3: ¿Quién financia ese costo?
1: Uno.
3: Ahora, si no tienes energía disponible, porque uno no anda guardando para energía... para enojarse, el cuerpo, el cerebro dice lo siguiente, bueno, el jefe, Roberto se iba a estacionar justo en el lugar donde era el único lugar que había, y llegó otro automovilista despiadado y le ganó el lugar. Entonces, yo estoy hablando como el cerebro de Roberto. Entonces Roberto dice, Roberto me acaba de pedir un enojo, pero un enojo considerable. No, pucha señor, qué bueno que usted llegó antes, ojalá disfrute. No, él dice, y este tal por cual, porque él me está pidiendo, yo estoy hablando como el cerebro de Roberto.
1: Claro.
3: Yo le voy a dar un enojo como es, a la altura del episodio que acaba de vivir. Entonces, todo esto en fracciones de milisegundos. Entonces, dice, hoy tenemos un problema, don Roberto, ¿sabe que no tenemos los fondos disponibles como para hacer un enojo de esa categoría? ¿Qué hacemos? Y Roberto dice, no me pregunte a mí, tú encárgate, tú obedece mi orden. Entonces, ¿qué hace el cerebro? Como los señores feudales antiguos que tomaban un ejército y decían casa por casa, abre la puerta, pague los impuestos al señor feudal, ¿verdad? Entonces va donde los músculos y le roba la energía a los músculos, a los huesos, a lo que encuentre, con tal de sacar el financiamiento y hacer ese incendio que Roberto quería.
2: Sí. Oye, Álvaro, todo lo que nos contamos, que es súper interesante, también tiene una arista espiritual de parte tuya, que compones justamente,
1: música,
2: y yo creo que a través de la música que tú compones, te inspira en distintos textos, que ahí estaba leyendo de Tomás de Aquino, Santo Tomás de Aquino, de, de qué sé yo, de San Juan de la Cruz, en fin, varios autores, y tú tomas cosas que te llaman la atención y las llevas a la música. ¿Cómo te ha servido para desarrollar también tu plano espiritual?
3: No, sin duda que el sonido viene encauzado. La música bonita, por decirla así, uh-huh. Tú la reconoces como bella, ¿sí? Porque no tiene, volviendo al ejemplo anterior, no tiene estrés, no tiene enojos, no tiene dolor, no tiene... es honesta, es hermosa por ella misma, ¿sí? Entonces, ¿cómo tú podrías parecerte a algo tan bonito? Entonces, el hecho de escribir música que le haga justicia a textos tan hermosos como hay algunos por ahí. Yo recuerdo que de niño una vez fui a una iglesia a hacer no sé qué trámite, ni me acuerdo, y había una vitrina con unos libritos chiquititos que tenían biografías de santos. Y empecé a hojear alguno y yo decía, pero esta cuestión no es de santo, porque parecía una declaración de amor tan profunda, tan descarnada, que yo decía, pero ¿a dónde estamos hablando? Y era un santo que le ofrecía su amor a Dios. Yo decía, yo quiero algo de eso. ¿Qué comió este hombre? ¿Qué ha vivido? Yo quiero eso. Puede que yo sea muy primitivo, decía, y que no sea para Dios, bueno, pero para alguien, me gustaría amar a alguien de esa manera, o ser amado de esa manera. ¿Sí? Entonces, si eso fuera cierto, estoy hablando como hablaba yo en esa época, y eso, ¿cómo podíamos hacerle justicia con música? O sea, ¿qué nivel de música tendría que tener eso? ¿O cómo se vestiría ese amor? ¿Cómo vestirías el amor tú con música? Entonces, en este asunto de la nada sacar sonidos, ¿sí?, que vistan textos que son profundamente remecedores del alma y del espíritu, la verdad es que en ese ensayo error comienzas como a esculpir cosas que cuando las vuelves a escuchar te producen cada vez más o se van acercando, cada uno, cada compositor en su estilo, sí, claro. Por supuesto, a cosas que te van gustando, como cualquiera que empieza a cocinar algo, ¿sí? Con que te guste, basta y sobra, pero si de pronto le empieza a nutrir a más personas, entonces estás cumpliendo una labor hermosa, pues.
1: Oye, qué bonito todo lo que nos has planteado, porque eso quiere decir que nunca es tarde para aprender a cantar, nunca es tarde para memorizar, ya, o para lo que quieras, porque las neuronas no se desaparecen. Tenemos todo.
2: Hay que entrenarlos.
3: Es que el cerebro jamás jubila, el cerebro jamás te va a pedir menos de lo que puede hacer. Y el cerebro está siempre sediento de todo lo que es felicidad para ti. Lo primero para el cerebro, ¿para qué viene el cerebro a esta vida? Para hacerte feliz a ti.
2: Oye, leía las numerosas obras de que tú has participado y que has dirigido, y que también parte de los temas que se tocan ahí son creación tuya, ¿eh? A veces la letra con la música, y otras veces a algunos textos le pones música, o sea, canto.
3: Sí, sí, sí. ¿Ah? Han habido varios conciertos en donde el eslabón más débil, yo digo, ¿y si le hiciéramos algún arreglín por aquí a esto? Y si al final queda un lindo, saco el eslabón más débil y le pongo algo que le suba el pelo al concierto.
2: Unas misas preciosas también que... bueno, el Vía Crucis, Corpus Christi,
1: bueno, y más
2: todas las
1: adelante,
2: celebraciones, la Virgen del Carmen.
1: Sí, y más adelante
2: Navidad,
1: te queremos invitar con Do Re Mi País, con el presidente de Do Re Mi País y todo. Y antes de despedirnos, quiero presentarles a un gran homenaje a mi mejor, no es mi mejor, mi mayor nieto, mi nieto mayor, al revés. Claro, él es mi nieto mayor y es Alfonso, y se va a Nueva Zelanda con su familia. Entonces, antes de irse, él quería acompañar a los tatá aquí en la radio, y aquí está con nosotros. Así que muchas gracias por venir, amor mío. Que te vaya súper bien.
2: Sanavira ya.
3: Qué lindo, que te vaya muy bien.
2: Ya, pues despide el programa.
1: Bueno, y terminamos. Gracias, Álvaro.
2: Gracias, Álvaro.
1: Muchas gracias por estar acá con nosotros.
3: Gracias a ustedes.
1: Ya, y gracias a todos nuestros auditores. Muchas, muchas gracias. Hasta el próximo miércoles. Nos encontramos aquí a las 4:10. Muchas, chao.
2: Chao, chao.

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1: Señoras y señores, bienvenidos todos a esta edición de En Marcha por Radio María en este día. Día miércoles ya, 19 de agosto. Saludamos a Francisco Javier Gutiérrez, algo que está en los mandos técnicos, a usted con su noble sintonía. Todos juntos a esta hora de la tarde vamos a girar un poquito la cabeza a la ventana, vamos a constatar la belleza de la creación. Diremos que es cierto y es verdad, vuelan los pajaritos en el aire.
0: ¿Qué dijo hoy el Papa en su cuenta de X?
1: El canto favorece la comunión. Por medio de la sinfonía de las voces, contribuye a unir los ánimos, superando las diferencias entre las personas y reuniendo a todos en la alabanza a Dios. Lo dijo el Papa en su cuenta de X, @pontifex_es. Un día como hoy, pero el año 1909, en Indianápolis, Estados Unidos, se disputó la primera carrera de automóviles de la historia. Hoy en la historia por Radio María.

El arzobispo de Bogotá, Cardenal Luis José Rueda Aparicio, partió con los obispos auxiliares y decenas de sacerdotes a las zonas que fueron golpeadas por el terremoto para llevar los primeros auxilios espirituales. Se trata de en total de 80 sacerdotes voluntarios de la Arquidiócesis de Bogotá que partieron de la capital colombiana ayer 18 de agosto y que han sido divididos en 6 grupos para cubrir las ciudades de Buenaventura, Buga, Cali, Cartago, Palmira y Pereira. La coordinación ha estado a cargo de la Diaconía para el Desarrollo Humano Integral de la Arquidiócesis. El Catolicismo, órgano informativo de la Arquidiócesis de Bogotá, explicó que el objetivo es acompañar a los párrocos locales y a sus fieles laicos a través de la cercanía, la escucha y también la oración, ofreciendo además el sacramento de la confesión en medio del dolor y la devastación para consolidar una iglesia como punto de encuentro. El grupo que lidera el Cardenal Rueda se encuentra actualmente en la diócesis de Pereira, una de las más afectadas por el sismo del 10 de agosto. En un video publicado en las redes sociales de la diócesis, el purpurado dijo que la labor consiste en acercarse a la población para escucharlos, dialogar, consolar en nombre de Cristo. Por su parte, el obispo auxiliar de Bogotá, Monseñor Alejandro Díaz, dijo desde Pereira que buscarán dar un abrazo solidario en la fe, en la caridad, en la misericordia a nuestros hermanos obispos, a los que han sufrido y también a todo el pueblo de Dios, a la humanidad de estos sectores que han sufrido esta tragedia. En la nota publicada en el Catolicismo, el cardenal explicó que lo que aprendan en esta primera salida servirá para realizar otras en este año o en distintas emergencias que requieran nuestro servicio humanitario y también pastoral. Señoras y señores, pausa musical. Luego, señoras y señores, amigas y amigos, vamos con la melodía informativa. Esto es En Marcha por Radio María.

está perdido. Faltan semanas, faltan aproximadamente 2 meses y medio para la llegada, o tal vez 2 meses, para la llegada del Papa León XIV a Argentina a ofrecer su corazón, como dice esta canción, interpretada por Fito Páez. Faltan menos de 3 meses para la llegada del Papa León XIV a Argentina y la Iglesia Católica avanza junto a las autoridades nacionales en los preparativos para recibir esta visita apostólica a casi 4 décadas de la última vez que un pontífice arribó al país. En ese contexto, este martes se desarrolló en la Casa Rosada una reunión entre miembros del Comité Nacional que prepara y coordina la visita de León XIV a Argentina y funcionarios del Gobierno Nacional. En representación de la Iglesia asistieron el arzobispo de Buenos Aires, Monseñor Jorge García Cuerva, los sacerdotes Matías Tarico y Máximo Yurchinovich, y el nuncio apostólico en Argentina, Monseñor Michael Vanag, además de miembros del mencionado comité, encabezados por la Secretaría de General de la Presidencia, en este caso Karina Milei, que es la secretaria. Entre los funcionarios presentes se encontraban la ministra de Seguridad Alejandra Monteoliva, el canciller Pablo Quirno, la ministra de Capital Humano Sandra Peteloevo, también el secretario de Comunicaciones y Prensa de la Nación, Fabián Fernández, y el secretario de Culto y Civilización, Agustín Caulo, además de su subsecretaria, María Inés Broguín. En nombre del arzobispo de Buenos Aires, y con la tarea de organizar las actividades que sucederán en la capital argentina, participaron del encuentro 2 de los obispos auxiliares, Monseñor Pedro Canabó y Monseñor Iván Dorneles, además del padre Facundo Fernández Builds, que dialogaron al respecto con funcionarios del gobierno de la ciudad. El encuentro avanzó en la articulación entre las distintas áreas que tendrán responsabilidad en el desarrollo de este importante acontecimiento para la Argentina, destacando especialmente la importancia de trabajar de forma conjunta con los gobiernos provinciales de Buenos Aires y Córdoba, y también con la coordinación del Gobierno Nacional, especialmente en lo referido a la seguridad y la organización de los eventos masivos. El trabajo continuará entre el Comité Nacional, las iglesias particulares, donde el Santo Padre desarrollará sus actividades, el Gobierno Nacional y también los gobiernos locales. Al finalizar el encuentro, Monseñor Vanag agradeció al Gobierno Nacional por la colaboración brindada y destacó la importancia de trabajar unidos. Señoras y señores, León XIV irá a ofrecer su corazón a Argentina. Esta canción se llama Yo vengo a ofrecer, o Hoy vengo a ofrecer mi corazón. Señoras y señores, pausa musical. Ya volvemos. Esto es En Marcha por Radio María.

Señoras y señores, señoras y señores, estamos de vuelta con el tercer bloque de informaciones a esta hora de la tarde. Les cuento lo siguiente. El apostolado Mater Fátima anunció el inicio de una nueva etapa en su labor evangelizadora, con la que busca expresar con mayor plenitud su identidad y renovar su servicio a la Iglesia Católica y al mundo. En un comunicado compartido con el medio Ciprensa el 15 de agosto, Solemnidad de la Asunción de la Virgen María, el padre Héctor Ramírez, fundador y director de Mater Fátima, destacó que el apostolado lleva 8 años asimilando, comprendiendo y profundizando el mensaje de Fátima. Hoy queremos presentarlo con mayor fuerza al mundo entero, afirmó. Esta nueva etapa nace del deseo de compartir con mayor claridad y profundidad el camino que conduce a las almas hacia la Santísima Trinidad por medio del Inmaculado Corazón de María y el Sagrado Corazón de Jesús, aseguró. Según explicó Mater Fátima, el nuevo logotipo conserva el Inmaculado Corazón de María y el Santo Rosario como elementos centrales de la identidad del movimiento. Asimismo, incorpora 3 representaciones de la Flor de Lis, que evocan el misterio de la Santísima Trinidad y su reflejo particular en la Sagrada Familia, Jesús, María y José, unidos en el designio de Dios para la salvación de la humanidad. Esta expresión, señaló el apostolado, sintetiza tanto el horizonte espiritual desde el cual contempla el mensaje de Fátima como la meta hacia la que orienta su misión, la plena comunión con la Santísima Trinidad. Mater Fátima señaló que esta nueva etapa es fruto de un proceso de oración y discernimiento, así como de la maduración espiritual y la experiencia adquirida durante estos años de servicio al mensaje de Fátima. No se trata de comenzar de nuevo, sino de continuar una trayectoria que, después de 8 años, ha alcanzado una nueva madurez espiritual y apostólica, con el deseo de servir, con renovar impulsos a la misión recibida, añadió. Señoras y señores, nos vamos a una breve pausa musical. Luego tenemos Tiempo y Cumpleaños, entonces en marcha por Radio María.

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1: Zona norte, entre las regiones de Arica, Parinacota y Atacama, se esperan nubosidad baja sectorizada en el litoral y cielo mayormente despejado en el interior. Además, habrá viento entre 40 y 60 kilómetros por hora en zonas de litoral y entre 60 y 80 kilómetros por hora en zonas interiores entre la región de Arica, Parinacota y de Antofagasta. En la región de Coquimbo habrá nubosidad parcial. Zona central, entre la región de Valparaíso y de Biobío, habrá nubosidad parcial el resto del día con agradables temperaturas, salvo en la región metropolitana, donde pasarán de cielo despejado a nubosidad parcial en la tarde. Se espera viento de hasta 40 kilómetros por hora en zonas del Biobío. Zona sur austral, nubosidad parcial el resto del día en la Araucanía, mientras que en las regiones de los ríos y los lagos mañana estarán con cielo nublado, y en las zonas de Chiloé y Palena, tramo sur de los lagos, estarán con precipitaciones. En Aysén, gran parte de la zona estará con precipitaciones, salvo la zona de Puerto Ingeniero Ibáñez hasta Cochrane, que solo tendrán nubosidad parcial, y en Balmaceda estarán con precipitaciones, mientras que hacia el sur de esta región tendrán otra realidad. Magallanes tendrá chubascos de aguanieve y nieve toda la jornada con viento de hasta 70 kilómetros por hora. Chile insular, Isla de Pascua tendrá cielo con nubosidad variable. El archipiélago de Juan Fernández tendrá cielo nublado. El territorio antártico tendrá cielo cubierto con chubascos de nieve débiles. Señoras y señores, esta temperatura se la entregamos a ustedes gracias a la Dirección Meteorológica de Chile. Por supuesto, saludamos a quienes están de cumpleaños el día de hoy. ¡Cómo no! Jimena del Pilar Gutiérrez Zúñiga, María Isabel Vicencio Martínez, Emilia del Tránsito González Márquez, Gustavo Eduardo Guíñez Méndez, Magdalena Valverde León, también a Luis Alberto Núñez Muñoz, María Orfelina Vega Miranda, Karen Angélica Martín Menéndez, Paola Román Cepeda y Juan Marcelo Villegas Vira. Nos viramos, ¿ah? Pero antes decirles que que realmente para nosotros es un orgullo decirles que ojalá tenga una celebración opípara. Eso es lo que quería decirles. ¡Feliz cumpleaños! Bueno, hemos llegado a la hora de despedirnos. Gracias por haber estado con nosotros. Ha sido un honor enorme. Don Pancho, gracias por haber estado en los mandos técnicos. Nos reencontramos mañana en nuestra programación habitual. Usted quédese con nosotros, porque Radio María es una buena señal para Chile las 24 horas del día y siempre anunciando a Jesús. Muy buenas tardes.
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1: Son las 17 horas, 45 minutos.
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0: ¿Qué tal, queridos amigos de Radio María? Les mando un saludo grande, como siempre. Soy el padre César Flores y estoy aquí para responder sus preguntas. Sigan enviándonos sus preguntas, nos han llegado muchas preguntas, pero también les quiero pedir que nos envíen el lugar, desde dónde nos están escuchando, para mandar un saludo a esa zona, al lugar donde está escuchando ustedes Radio María. Nos ha llegado, queridos amigos, la siguiente pregunta. ¿Qué hacer cuando siento que Dios está lejos? Muchas veces, queridos amigos, ustedes y yo hemos sentido que a veces Dios no está tan cerca de nosotros. Cuando una persona siente que Dios está lejos, lo primero de todo, queridos amigos, que se debe saber es que esa experiencia no significa que haya perdido necesariamente la fe. No sentir a Dios en la oración, sentir un momento de sequedad espiritual, no significa necesariamente que yo haya perdido la fe o que deje de creer o que no esté amando a la persona de Jesucristo. Muchas veces la sensación forma parte del camino espiritual. Grandes santos de la vida de la Iglesia, San Juan de la Cruz tuvo su noche oscura, Santa Teresa de Calcuta, muchísimos años de sequedad espiritual, pero se mantuvo firme en la perseverancia. No, por eso a lo largo de la historia, numerosos santos han experimentado momentos de sequedad, de silencio interior y de una aparente ausencia de Dios. No siempre sentir es igual a creer y no siempre la falta de consuelo significa lejanía real de parte de Dios. En esos momentos, conviene, queridos amigos, les aconsejo perseverar. Sean perseverantes, constantes, permanecer fiel en la oración, aunque sea breve, pobre, seguir participando de la Santa Misa, continuar buscando espacios de silencio, abrir el corazón en el sacramento de la confesión, de la reconciliación, o también en el acompañamiento espiritual, que es tan importante para la vida de los cristianos. La tentación puede ser a veces abandonarlo todo, porque como no siento nada, lo dejo todo, pero no. Debemos seguir y esa sensación se tiene que purificar para volver a amar a Dios con más fuerza, con más sentido. Queridos amigos, les mando como siempre un abrazo grande. Espero que las respuestas puedan ir llenando, dando sentido y explicando a tantas dudas que a veces tenemos en el corazón. Les mando un abrazo grande y como siempre, que Dios te bendiga.
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1: Son las 18 horas en punto.
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0: tú nos vas a explicar un poco en qué está este proceso en el Congreso.
1: Exacto, mira, el año pasado, el 9 de septiembre de 2025, la Comisión de Salud del Senado aprobó la idea de legislar la eutanasia. En el fondo, esta aprobación abrió un debate en torno al tema de la muerte y sobre todo, como les contaba antes, a las respuestas que como sociedad queremos dar frente al sufrimiento humano. Por eso me parece que el punto de partida tiene que ser en que podamos entender bien y precisar lo que hoy se entiende por eutanasia. Cuando hablamos de eutanasia, es lo que se llama el homicidio por compasión, es decir, causarle la muerte a otra persona por piedad ante el sufrimiento o atendiendo al deseo de morir que esa persona tiene. Por eso nosotros decimos que la eutanasia tiene tres características fundamentales. Primero, la muerte a otra persona tiene que ser el objeto que buscamos, o sea, la intención de quien practica la eutanasia es causar la muerte. Si hay una muerte, por ejemplo, por imprudencia, eso no sería eutanasia porque no es el objeto que se busca. La eutanasia también contempla dos acciones, no solamente realizar la muerte, sino que también la cooperación al suicidio está contemplada dentro de lo que se entiende por eutanasia y la intención de la persona que obra en la eutanasia es evitarle un sufrimiento o eliminar un dolor. Ese es el sentimiento subjetivo que impera dentro de lo que se entiende por eutanasia.
0: Entonces podemos decir que la eutanasia es lo mismo que un suicidio médicamente asistido.
1: O sea, el suicidio médicamente asistido está comprendido dentro del concepto de
0: Claro, porque
1: eutanasia.
0: una persona no se puede automatar, pero sí en el fondo recibe asistencia para hacerlo, ¿no?
1: Exacto. Y
0: Ya.
1: eso también está contemplado dentro del proyecto de ley que se está debatiendo en el Senado. No solamente se contempla la eutanasia, sino la cooperación al suicidio por parte del médico. Acá hay un punto que es muy importante resaltar, porque hay personas que dicen, bueno, ¿cuál es la línea divisoria entre la eutanasia y cuando ya dejamos de lado algunos tratamientos que pueden no ser útiles frente a
0: Como
1: esa enfermedad?
0: tú te refieres a rechazar tratamientos que prolonguen artificialmente la vida, ¿no?
1: Exacto. Y ese concepto es muy importante de precisar porque es lo que se entiende como ensañamiento terapéutico o obstinación terapéutica, que en el fondo es la actitud del médico que ante una certeza moral que le dan sus propios conocimientos de que el tratamiento, el remedio o la cura de cualquier naturaleza ya no le proporciona a ese paciente un beneficio y lo único que hace es prolongar su agonía sin sentido, se obstina en continuar con ese tratamiento y no deja que la naturaleza siga su curso.
0: Yo creo que este tema es un tema súper delicado, como tú dices, Rosario, pero es muy importante moralmente tenerlo claro, ¿no? Porque todos nos podemos ver enfrentados en muchas circunstancias a realidades como esta. Yo me acuerdo que hace un par de años mi suegro de 86 años tuvo un accidente y se enfermó de sarampión. Sin tener vacunas, no tenía las vacunas puestas porque en su época no se ponían y tal, y se contagió. Bueno, yo estuve al borde de la muerte, ¿ya? Y en algún momento, justo yo había leído algo así, a propósito del ensañamiento médico, y es tan importante como poder discutir con los doctores, que los doctores se den el tiempo para decirle a uno ya los caminos, los procedimientos y tal, para poder ver esto globalmente y tomar las mejores decisiones. Hoy día mi suegro sigue vivo. Porque claro, dijimos ya, háganle tal tratamiento y si no resulta, ya está. Pero dale la oportunidad, porque era un hombre que jugaba tenis, porque era un hombre que, o sea, de verdad, con una vida muy plena, ya, entonces valía la pena darle la oportunidad, que me imagino que si tú ya tienes una enfermedad basal o no sé, cosas que son más serias, poner tratamientos, y que además es súper delicado porque si los doctores te ofrecen, tú te sientes mal hijo si no, o mala
1: Si no
0: persona,
1: aceptas,
0: ¿no?
1: sí.
0: Si no aceptas, y yo creo que eso no es lo moralmente correcto.
1: No, y eso escapa a lo que es la praxis médica. De hecho, el año pasado, cuando salió este proyecto de ley, hubo varios decanos de facultades de medicina de las universidades de acá de Chile que se pronunciaron en este sentido y decían justamente que el ensañamiento terapéutico es absolutamente reprochable desde el punto de vista médico. Y esto es muy importante saberlo y entender bien esa distinción. Por eso
0: Ya.
1: se mira mucho el objetivo, cuál es la intención cuando en el fondo te proponen estos tratamientos, o sea, curas como o remedios.
0: Hay que siempre ir a lo que nos decía la otra vez un invitado, ¿no? Las unas

0: ver el propósito de lo que te están proponiendo, ver la persona a la que va este tratamiento, ¿cierto? El propósito de la persona, el valor que custodias.
1: Exacto.
0: ¿Cierto? Y los plazos, porque claro, no es lo mismo poner un tratamiento una semana que llevar años y años y, bueno, claro, efectivamente.
1: Acá yo creo que hay un punto que es muy importante resaltar y que tiene que ver también con las respuestas que yo creo que nos debemos como sociedad. Nos cuesta mucho afrontar el sufrimiento humano, pero el sufrimiento humano al final es una realidad a la cual todos nos enfrentamos en algún momento de nuestra vida en mayor o menor medida. Uh-huh. Y en el fondo, cuando hablamos del tema de la eutanasia, al final lo que estamos discutiendo es cómo aliviar el sufrimiento de una persona en esa situación. Y ese cómo hoy tiene respuesta desde la medicina, que son los cuidados paliativos. Uh-huh. Y que Entiendo. A veces estos cuidados paliativos tienen unos mitos que es importante dejarle de hablar afuera. El cuidado paliativo no es que me estoy rindiendo, no es que estoy dejando de tratar a una persona, no es que estoy acelerando la muerte, no es que lo estoy abandonando, no es que estoy dando por perdido un caso, sino todo lo contrario. Estoy priorizando la calidad de vida de esa persona, estoy controlando el dolor, estoy apoyando emocionalmente al paciente, y no solo al paciente, sino a todo el entorno familiar, y estoy acompañando un proceso de sufrimiento con dignidad. Hoy nos debemos una discusión también acá de cómo en el fondo potenciar los cuidados paliativos, porque cuando no se puede curar, sí podemos cuidar y aliviar. Y en eso tenemos que poner mucho el foco. En los cuidados paliativos, en el fondo es un equipo de profesionales multidisciplinar que acompañan justamente al enfermo y a su familia en la fase final de una enfermedad, con el objetivo justamente de mejorar su calidad de vida. Hoy Chile tiene consagrado este derecho de los cuidados paliativos. De hecho, no solo está contemplado para enfermedades terminales, sino también para aquellos casos de enfermedades graves, progresivas y sin posibilidad de curación. Por ejemplo, una persona que tiene un Parkinson avanzado o que tiene una insuficiencia renal avanzada podría pedir estos cuidados paliativos. Y también han dado mucho fruto los cuidados paliativos cuando van junto con un tratamiento curativo. Porque lo que estoy mirando con este enfoque es cómo acompañar el dolor y el sufrimiento.
0: Me hace tanto sentido lo que dices tú con la última encíclica del Papa, que habla de la dignidad de la persona, ¿cierto? No sé, que la persona tiene una dignidad hasta incluso cuando está muerta, ¿cierto? Que incluso a una persona sin vida se le trata con una dignidad propia del ser humano. Entonces, esto de determinar cuando uno puede, si uno se puede autoquitar la vida, es algo muy, muy poco cristiano. Lo veo bastante inmoral, como que no.
1: Es que además de eso, hay un tema que es muy importante de resaltar en este sentido, de que en el fondo la dignidad nunca la perdemos. Nosotros tenemos dignidad por el hecho de ser personas, y cada persona tiene un valor intrínseco. Y esta dignidad no depende de la condición que tenemos, de la enfermedad que tenemos, de lo que podemos hacer, sino la tenemos por el solo hecho de ser persona. Por eso a veces cuando se trata de aprobar la eutanasia, se usan conceptos que llegan a las personas. Claro, ¿quién no quiere tener una muerte digna? Este proyecto de ley se llama Muerte Digna y Cuidados Paliativos. Mm. Pero en el fondo nunca podemos perder de vista de que aun cuando estemos enfermos, aun cuando no estemos en condiciones óptimas, siempre seguimos siendo personas con dignidad, porque tenemos un valor intrínseco.
0: ¡Oh, qué buen tema ese! Y para poder seguirlo conversando, vamos a ir a la primera pausa musical y ya volvemos acá con Rocío Casals de la Fundación Partamos por Casa para hablar de este proyecto de ley que tiene Chile, que es de la eutanasia.

0: Estamos de vuelta después de haber escuchado esta música. Buen tema y lo has explicado muy bien, Rocío, porque no es un tema fácil la eutanasia.
1: La verdad que es un tema muy complejo, pero sobre el cual creo que todos tenemos que estar informados. Para poder opinar bien sobre este tema, debemos informarnos y entender bien y profundizar bien qué es lo que hoy se está discutiendo en concreto en este proyecto de ley que hoy está en trámite en el Senado.
0: Porque como dijimos al terminar el programa en el bloque anterior, la vida humana tiene una dignidad que no depende de la salud, ni de la autonomía, ni de la edad, ni del sufrimiento que tenga, ni de la calidad de vida, ¿no? Que son los argumentos que uno escucha, habitualmente.
1: Exacto. Este proyecto de ley que me gustaría profundizar en este segundo bloque para que podamos entender bien las implicancias que tiene, sobre todo para el ámbito de la salud. Primero es un proyecto de ley que se llama Muerte Digna y Cuidados Paliativos. Si nosotros miramos la legislación comparada, son pocos los países que hoy en día tienen legitimada la eutanasia. Países Bajos, por ejemplo, Bélgica. De hecho, mirando las estadísticas de Países Bajos del 2025, en el 2025 hubo en Países Bajos 10.000 casos de eutanasia. Porque estamos viendo también que cuando se abre la puerta a entender que esta vida parece no digna y no vale la pena vivirla frente a este sufrimiento, se empiezan a abrir para un montón de supuestos y muchas personas en situaciones de vulnerabilidad que no quieren ser una carga para su familia, con el tema del cuidado o con los costos económicos que a veces implica afrontar una cierta enfermedad, en el fondo, en estos países van y optan por la eutanasia. Acá en nuestra región, recientemente Ecuador y Uruguay han aprobado la eutanasia, pero por ejemplo Argentina la tiene prohibida, Brasil la tiene prohibida, Perú también la tiene prohibida, y no solo prohibida, sino que es condenable, que eso también es un punto, digamos, muy importante. Este proyecto de ley, como les contaba, se llama Muerte Digna y Cuidados Paliativos. Y lo primero que introduce este proyecto de ley, que es lo primero que nos llama la atención, es que contempla la asistencia médica a morir como una prestación de salud.
0: O sea, ¿tú puedes sacar un bono para que te casi que te hagan esto? No.
1: No sé
0: Es que
1: cómo
0: lo
1: lo van a
0: encuentro
1: instrumentalizar,
0: tremendo.
1: pero lo que encuentro
0: Pero que al
1: tremendo.
0: médico le pueden decir que tiene que promover esto.
1: Exacto. Uno de los deberes del médico dentro de este proyecto de ley es que al momento de informar un diagnóstico, está obligado a incluir el derecho al suicidio asistido y la eutanasia en ese momento de esa información. Vos imaginate si una persona está recibiendo ya un diagnóstico que puede ser
0: Demoledor.
1: demoledor, esa persona y todo su entorno familiar, y si en el medio de esta conversación, además, me tenés que informar que yo tengo este derecho a elegir morirme o que alguien coopere a mi suicidio. ¿Cómo va a ser la forma en que yo me tome ese diagnóstico y en el fondo cómo puede llegar también a afectar la esperanza y acompañamiento que es propia de la relación entre médico y paciente?
0: No, totalmente, porque además una persona que recibe un diagnóstico de esta naturaleza, ya con tintes negativos, duros, al tiro creo que se pone en un estado de vulnerabilidad, ¿cierto? Porque además
1: Exacto.
0: nosotros sabemos que somos alma y cuerpo. Si tu cuerpo falla, tu alma también está más débil. Entonces, ese miedo, el dolor físico, también, bueno, pues incluso hasta la presión que tú ves en tu entorno, que no te quiere ver sufrir, ¿cierto? Te pueden llevar a tomar una decisión, o sea, estás intervenido, una decisión que quizá antes del diagnóstico no lo hubieras pensado jamás, ¿no? Es muy injusto, no estás en igualdad de condiciones, no eres libre, eso quiero decir.
1: Sí, no sos libre y además al contemplarla como una prestación de salud, vemos que también transgrede los fines de la medicina. La medicina tiene como fin curar, cuidar, aliviar el sufrimiento y acompañar al paciente durante todo el transcurso de la vida sin provocar deliberadamente la muerte. Y este es el punto en el cual no podemos desviar la atención. La eutanasia implica provocar la muerte de una persona por, en el fondo, evitar el sufrimiento. Entonces, al reconocerlo como parte de una prestación de salud, en el fondo es una distorsión conceptual, porque matar nunca puede ser un acto médico. Y en esto tenemos que ser súper claros. Además, este proyecto de ley plantea otros problemas. El artículo 16 dice que a la persona que se le haya diagnosticado un problema de salud grave e irremediable tiene derecho a decidir y a solicitar asistencia médica para morir. Cuando se especifica qué es dolencia, digamos, problema de salud grave e irremediable, primero se habla de enfermedad terminal.
0: Yeah.
1: Y también se habla de una dolencia seria e incurable, disminución de sus capacidades y que le ocasiona sufrimientos físicos e intolerables que no pueden ser aliviados en condiciones que considera aceptables. Entonces acá tenemos un problema, porque no solo estarían contempladas las enfermedades terminales, sino que podría estar contemplada una diabetes mellitus con grado con daño a los órganos blancos, podría estar contemplado también en ELA, y el hecho de que no sea curable, y esto es muy importante, no significa que no sea tratable.
0: Te entiendo. Ya.
1: Que es un punto muy importante, y además esta definición de cuándo se puede pedir la eutanasia también introduce otro concepto que es la arbitrariedad. ¿Cómo podemos pretender que el paciente decida si ese alivio puede ser tolerable o no? Mm. En esa situación de vulnerabilidad en la que uno se encuentra, uh-huh, otorgar esto
0: no,
1: implicaría
0: estoy pensando
1: una arbitrariedad
0: si te diagnostican
1: enorme.
0: Con Alzheimer, por ejemplo. Y uno puede decir, oye, no, mira, antes de cruzar esto o evitar esto, prefiero que me mueran, me maten.
1: Claro, tendría que tener, bueno, tiene que tener, digamos, esto tiene que estar certificado, digamos, por un médico, y además cuando yo expreso mi voluntad en relación al tema de la eutanasia, también tiene que haber un certificado de un psiquiatra que avale esto, que en el fondo es muy importante. Además de eso, se plantean otros problemas, que es el tema de la objeción de conciencia al médico. O sea, el médico que quiera, digamos, no realizar esta práctica está obligado a rechazarlo y a justificar su objeción.
0: Ya.
1: Pero en el fondo volvemos a la pregunta anterior. ¿Esto sería una objeción de conciencia o en el fondo sería no realizar algo que es propio del arte médico, que es
0: claro,
1: no matar a otro?
0: Es como, claro, como que tú dices, qué pena, o sea, está más allá, es algo intrínseco a su labor, ¿no? Es como que a un periodista que me ataca a mí porque yo me dedico a esto, pudiéramos renunciar a decir la verdad. Es algo que tiene que ver con un bien intrínseco a la profesión que tú haces, ¿no? Que, bueno, yo lo encuentro...
1: No, y en esto, los que nos están escuchando pueden revisar la publicación que ha hecho el Centro de Bioética de la Universidad Católica, que es muy buena, detallando esto. También la publicación que han hecho los decanos de muchas facultades de medicina de acá del país en contra de este proyecto de ley, donde se avalan también en lo que ha dicho la Asociación Médica Mundial, uh-huh, que ha rechazado la eutanasia como parte de lo que es un procedimiento médico, porque
0: mira,
1: justamente implica matar a otro.
0: Ahora, yo tengo una pregunta, ¿ya? Una de las grandes cuestiones éticas de este debate es, ¿la respuesta al sufrimiento debe ser eliminar la vida del que sufre o eliminar en la medida de lo posible aquello que hace que la vida sea experimentada como insoportable?
1: Ahí introducimos un tema que yo creo que es fundamental y que es lo que me gustaría que más podamos reflexionar en torno a este tema que hoy está en debate, que es el sentido del dolor y de la muerte. O sea, yo creo que todos nosotros, si miramos nuestra propia historia de vida, todos estamos atravesando en menor o mayor medida una situación de sufrimiento, del dolor, y en el fondo el sufrimiento es parte de nuestra vida, es parte de la biografía humana, es una dimensión, digamos, de nuestra vida. Y la muerte también es el destino inevitable de todos nosotros. Al final es una etapa en la que todos nosotros vamos hacia allá. Es parte de nuestro proceso vital. Acá hay algo que me gusta mucho que decía Viktor Frank, ¿no? Cuando hablaba del hombre en busca del sentido, él decía, si no está en tus manos cambiar una situación que te produce dolor, siempre podrás escoger la actitud con la que afrontes ese sufrimiento. Y creo que ahí está la clave. Si entendemos que el dolor y el sufrimiento forman parte de nuestra dimensión natural, van a tener un sentido positivo si nos ayudan mejor a comprender nuestra propia naturaleza y nuestras limitaciones. Probablemente, seguramente vos, Magu, has tenido y has vivido experiencias de gente que ha atravesado enfermedades terminales, que las ha afrontado con una valentía y con una entereza que son dignos de alabar, ¿Por qué? Porque han sido capaces de encontrarle un significado y propósito a esa situación que estaban viviendo. Muchas veces no podemos cambiar el curso natural de la vida, que es enfrentar a una enfermedad, que en el fondo este proceso vital al cual todos vamos a llegar, que es la muerte. Pero sí, como decía Viktor Frankl, la vida nunca se vuelve insoportable por las circunstancias, sino por la falta de significado y propósito. Y ahí la pregunta que nos tenemos que hacer, sobre todo nosotros, los católicos, es ¿qué sentido le damos nosotros al sufrimiento como católicos? Nosotros sabemos que la pasión, la muerte y la resurrección de Cristo nos han llevado a que este camino de la cruz sea un camino de salvación para nosotros. Y esto también el Papa Juan Pablo II ha escrito una carta apostólica muy conmovedora que se llamaba Salvifici Doloris. ¿Quién más que él, ¿no? Que ha afrontado lo que es el sufrimiento a través del atentado que tuvo y no, a través de este Parkinson avanzado.
0: Lo vio morir, o sea, hecho pebre de manera como informal decirlo, pero claro, gastado entero.
1: Gastado entero, y sin embargo él no ha cambiado el curso natural de lo que era este proceso vital de afrontar esta enfermedad. La ha afrontado con entereza. Ha sido un testimonio público de esperanza, de fortaleza, en el fondo, de asumir las circunstancias. ¿Por qué? Porque tenía un propósito y significado su vida. Y como hay una frase que me gusta mucho que dice, nuestra cruz es nuestra salvación.
0: Es verdad, es verdad. Y es que, y aquí te quiero decir una frase que muchas veces, que hay como un mito, ¿no? Que dice, los que están en contra de la eutanasia, o sea, yo que estoy en contra, tú que estás en contra, usted que quizás no escucha, que está en contra de la eutanasia, para muchos significa que uno quiere prolongar el sufrimiento. Y esto no es así, porque lo que nos enseña la Iglesia es que no enseña que haya que mantener tratamientos inútiles o desproporcionados a cualquier precio, ¿ya? Defiende justamente esto, ¿no? Los cuidados paliativos que buscan aliviar el dolor y otros síntomas y acompañar integralmente al paciente, porque además, mira, aquí no hemos hablado, ¿no? Pero también, si tú tienes un diagnóstico ya que es fatal, no es moral tampoco ya tener tratamientos desproporcionados que terminen arruinando a toda tu familia. O sea, eso no es correcto, ¿cierto? Como que yo me acuerdo de haberlo estudiado en su minuto, ¿ya? Entonces, no es que uno quiera prolongar el sufrimiento, no es que...
1: No, es que ahí, claro, la medida para entender es ver si en el fondo ese tratamiento lo que hace es prolongar la agonía del paciente sin tener un resultado esperable en relación
0: justamente,
1: a una cura.
0: Justamente.
1: Entonces yo creo que eso es ahí muy importante. Pero a mí me gustaría dejar en claro dos ideas. Primero, nosotros como Estado y desde el ordenamiento jurídico tenemos que proteger este derecho a la vida. Este derecho a la vida es irrenunciable, es indisponible, lo tenemos todas las personas humanas por el hecho, digamos, de ser personas, se fundamenta en nuestra dignidad, y lo que sí nos debemos como Estado es la discusión de cómo promover hoy en Chile los cuidados paliativos para que sean accesibles para todos, para que haya más profesionales especializados en este tema, sobre todo si hoy vemos cómo también hay una proporción grande de adultos mayores. Cada vez los cuidados paliativos van a ser
0: son muy necesarios.
1: Entonces yo creo que en este sentido, esa es una solución de parte del Estado, pero yo también me hago una pregunta para cada uno de nosotros, ¿no? Frente a esto, ¿cuál es nuestra actitud frente al sufrimiento? ¿Qué pensamos nosotros del sufrimiento? ¿Qué sentido le damos? ¿Cómo hoy probablemente estamos o podemos acompañar de un modo distinto a gente que está sufriendo, que está pasando situaciones de dolor? ¿Qué podríamos hacer distinto entendiendo que esa situación tiene un sentido de trascendencia y que el dolor tiene un propósito en nuestra vida?
0: Sí, sí. Y no confundirnos, Rocío, porque hay veces, yo creo que se nos ha ido metiendo, que no es digno. Ya, que la dignidad se pierde cuando tú no eres capaz de valerte por ti mismo.
1: Exacto.
0: O sea, si estás postrado, si necesitas ayuda para ir al baño, si necesitas ayuda para moverte, ya no eres digno. Y bueno, yo quería aclarar que una persona dependiente, paralizada, con demencia o en fase terminal, no tiene menos dignidad que tú y que yo y que usted que nos está escuchando. Desde la antropología cristiana, la dignidad pertenece a la persona por el hecho de ser persona y no se pierde cuando disminuyen sus capacidades, ¿no?
1: Exacto.
0: Un hijo enfermo, por ejemplo, o sea...
1: Y además de eso, todo lo que tenemos para aprender desde lo que es la solidaridad social. No podemos perder de vista que somos seres vinculares, que necesitamos de otros para vivir y que en el fondo muchas de esas situaciones o circunstancias que nos tocan vivir nos enseñan mucho de lo que es la persona humana. Cuando soy capaz de afrontar el sufrimiento, cuando soy capaz de acompañar a una persona en situación de dolor, en el fondo lo que estamos haciendo es humanizarnos más, porque el dolor y el sufrimiento es parte de toda nuestra historia de vida.
0: Y quizás por eso mismo hay como tanta deshumanización, ¿no? Porque queremos quitar el dolor de nuestra vida, la fealdad, el dolor, la dependencia. Y acá también quiero derribar con lo que dices tú otra idea que también podemos tener quizás en nuestro inconsciente, que es que si alguien es libre, puede elegir morir, ¿ya? Y no es así, porque la autonomía es un valor importante, ¿cierto? Pero la libertad no es absoluta.
1: Es que si la libertad fuera absoluta y cada uno pudiera hacer lo que quería, ¿para qué va a existir el orden jurídico? ¿Para qué va a existir el Estado, los tribunales? Si en el fondo yo tendría libertad para hacer lo que quiero. Esta libertad y esta autonomía está sujeta a este primer derecho fundamental, que es la vida. Yo no puedo ejercer autonomía si no tengo vida. Y lo primero que el Estado va a proteger es este derecho a la vida sobre el cual ninguno de nosotros podemos renunciar. Si el Estado, al proteger este derecho a la vida, tiene que velar para que en el fondo todos podamos tener estas condiciones adecuadas para poder tener una vida digna, ¿en qué sentido? Cuando estamos sufriendo, que haya prestaciones de salud que nos acompañen frente a ese dolor y sufrimiento, no solo al paciente, sino también a la familia. Porque cuando vemos personas que están atravesando estas situaciones de dolor,
0: qué dramático.
1: Es dramático no solo para quien sufre, sino para la familia también. Entonces, esta protección tiene que ir encaminada hacia ahí. Y ojalá esta discusión que hoy está en el Senado nos lleve a replantearnos en el fondo cómo fortalecer hoy los cuidados paliativos frente a dejar de lado esta idea de la eutanasia como una solución para el sufrimiento humano.
0: Es que justamente lo que tú estás diciendo es muy cierto, porque cuando uno le pregunta ya cuando se habla de esto y tú le preguntas a los parientes, al esposo, a los hijos, a los nietos de una persona, tú quieres que se acabe el sufrimiento, tú no quieres que se muera, tú quieres que se acabe el sufrimiento.
1: Exacto.
0: Entonces el tema paliativo ya es algo súper, súper importante. Entonces yo creo, queridos auditores, que es bueno conversar sobre esto, ya que se habla poco, para poder distinguir entre lo que es la eutanasia, que es provocar deliberadamente la muerte, ¿cierto? Te inyectan algo y te mueres, a la adecuación a los cuidados, que consisten en el fondo en que se suspenden esos tratamientos desproporcionados, ¿ya? Y se mantienen los cuidados paliativos que te mantienen digno, ¿cierto?
1: Exacto.
0: Y te ayudan a no sufrir y que la naturaleza siga su curso.
1: Y ¿cierto? Además de eso, para terminar también, yo creo que acompañar en el dolor, como decíamos antes, es muy humanizante. Yo he visto situaciones donde muchas familias se han perdonado, han tenido posibilidad de sanar vínculos gracias a poder acompañarse y vivir esas situaciones de dolor. Te permite poder conversar, comunicar, enfrentarte a algo en lo cual nos vamos a enfrentar todos.
0: Sí.
1: Nadie quiere que ninguno de nosotros...
0: No podemos vivir de espaldas a la muerte.
1: No, ni a la muerte ni al sufrimiento. Y que es lo que hoy nuestra sociedad nos inculca cada vez más. El no al sufrir, el sufrimiento es algo malo, y para nosotros los católicos, justamente la cruz tiene un sentido redentor y eso nunca lo podemos perder de vista. Yo, para terminar, me gustaría dejar y recordar esta palabra del buen samaritano, ¿no? Cuando alguien nos ayuda, ¿qué hay que hacer? Conmoverse, tener compasión del otro y sobre todo ayudarlo. Y esa ayuda no es matarlo, sino acompañarlo en el dolor de una manera digna, con todo lo que hoy nos aporta la ciencia a través de los cuidados paliativos.
0: O sea, nada más de acuerdo acá desde Radio María, Rocío. Nos vamos con esta pregunta, ¿no? Cuando alguien pide morir, ¿está pidiendo realmente morir o lo que está pidiendo es que se termine su sufrimiento y que se pueda hacer de manera paliativa? Y para eso queremos una ley que trate con dignidad a cada chileno y a cada chilena, ¿cierto?
1: Cierto.
0: Los dejamos para que queden pensando sobre este tema que igual es importante y con el que nos vamos a topar todos en algún minuto si al final estamos de préstamo en esta vida, ¿no? Y así que nos despedimos de Rocío. Gracias, Rocío.
1: Gracias por la invitación.
0: Y nos vamos a rezar el rosario ahora, así que no nos deje acá por Radio María. 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
2: 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Hoy, 19 de agosto, recordamos a San Juan Eudes. San Juan Eudes compuso una frase que se ha hecho famosa entre los creyentes. Dice así: para ofrecer bien una Eucaristía, se necesitarían tres eternidades, una para prepararla, otra para celebrarla y una tercera para dar gracias. Este santo nació en un pueblito de Francia llamado Ry, en Normandía, en el año 1601. Ya desde pequeño demostraba gran piedad, y un día cuando un compañero de la escuela lo golpeó en una mejilla, él, para cumplir el consejo del Evangelio, le presentó la otra mejilla. Estudió en un famoso seminario de París llamado El Oratorio, dirigido por un gran personaje de su tiempo, el cardenal Berulle, que lo estimaba muchísimo. Al descubrir en Juan Eudes una impresionante capacidad para predicar misiones populares, el cardenal lo dedicó, apenas ordenado sacerdote, a predicar por los pueblos y ciudades. Predicó 111 misiones, con notabilísimo éxito. Un escritor muy popular de su tiempo, Monseñor Camus, afirmaba: yo he oído a los mejores predicadores de Italia y Francia, y puedo asegurar que ninguno de ellos conmueve tanto a las multitudes como este buen padre Juan Eudes. La gente decía de él: en la predicación es un león y en la confesión un cordero. San Juan Eudes, en su apostolado, fundó la Congregación de Jesús y María, o Padres Eudistas, comunidad religiosa que ha hecho inmenso bien en el mundo y se dedica a dirigir seminarios y a la predicación. En sus misiones lograba el padre que muchas mujeres se arrepintieran de su vida de pecado, pero desafortunadamente, las ocasiones las volvían a llevar otra vez al mal. Una vez, una sencilla mujer, Magdalena Lamy, que había dado albergue a varias de esas convertidas, le dijo al santo al final de una misión: usted se vuelve ahora a su vida de oración, y estas pobres mujeres se volverán a su vida de pecado. Es necesario que les consiga casas donde se puedan refugiar y librarse de quienes quieren destrozar su virtud. El santo aceptó este consejo y fundó la comunidad de las Hermanas de Nuestra Señora del Refugio para encargarse de las jóvenes en peligro. De esta asociación saldrá mucho después la comunidad de religiosas del Buen Pastor, dedicadas a atender a las jóvenes en peligro y rehabilitar a las que ya han caído. Este santo propagó por todo su país dos nuevas devociones que llegaron a ser sumamente populares: la devoción al corazón de Jesús y la devoción al corazón de María. Y escribió un hermoso libro titulado El admirable corazón de la Madre de Dios, que explica el amor que María ha tenido por Dios y por nosotros. Él compuso también un oficio litúrgico en honor del corazón de María, y en sus congregaciones celebraba cada año la fiesta del Inmaculado Corazón. Murió el 19 de agosto de 1680. Su gran deseo era que su vida y de su comportamiento se pudieran repetir siempre lo que decía Jesús: mi Padre Celestial me ama, porque yo hago siempre lo que a Él le agrada.
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1: Son las 19 horas en punto.
2: 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Que la Santísima Virgen nos implore el don del Espíritu de Cristo resucitado, para que Él nos enseñe a caminar juntos como el pueblo de Dios.

0: Espíritu Santo.
1: Amén.
0: Acompáñanos en la meditación de los misterios gloriosos. El rostro radiante de Jesús resucitado y de María elevada al cielo ilumina nuestra vida, mostrándonos la meta que nos espera.

0: Del Evangelio de San Mateo. El ángel dijo a las mujeres: No teman, yo sé que ustedes buscan a Jesús el crucificado. No está aquí, porque ha resucitado como lo había dicho. Padre nuestro que estás en el cielo, santificado sea tu nombre. Venga a nosotros tu reino. Hágase tu voluntad en la tierra como en el cielo.
1: Danos hoy nuestro pan de cada día. Perdona nuestras ofensas, como también nosotros perdonamos a los que nos ofenden. No nos dejes caer en la tentación y líbranos del mal. Amén.
0: Dios te salve María, llena eres de gracia, el Señor es contigo. Bendita tú eres entre todas las mujeres y bendito es el fruto de tu vientre, Jesús.
1: Santa María, Madre de Dios, ruega por nosotros pecadores, ahora y en la hora de nuestra muerte. Amén.
0: Dios te salve María, llena eres de gracia, el Señor es contigo. Bendita tú eres entre todas las mujeres, y bendito es el fruto de tu vientre, Jesús.
1: Santa María, Madre de Dios, ruega por nosotros pecadores, ahora y en la hora de nuestra muerte. Amén.
0: Dios te salve María, llena eres de gracia, el Señor es contigo. Bendita tú eres entre todas las mujeres, y bendito es el fruto de tu vientre, Jesús.
1: Santa María, Madre de Dios, ruega por nosotros pecadores, ahora y en la hora de nuestra muerte. Amén.
0: Dios te salve María, llena eres de gracia, el Señor es contigo. Bendita tú eres entre todas las mujeres, y bendito es el fruto de tu vientre, Jesús.
1: Santa María, Madre de Dios, ruega por nosotros pecadores, ahora y en la hora de nuestra muerte. Amén.
0: Dios te salve María, llena eres de gracia, el Señor es contigo. Bendita tú eres entre todas las mujeres, y bendito es el fruto de tu vientre, Jesús.
1: Santa María, Madre de Dios, ruega por nosotros pecadores, ahora y en la hora de nuestra muerte. Amén.
0: Dios te salve María, llena eres de gracia, el Señor es contigo. Bendita tú eres entre todas las mujeres, y bendito es el fruto de tu vientre, Jesús.
1: Santa María, Madre de Dios, ruega por nosotros pecadores, ahora y en la hora de nuestra muerte. Amén.
0: Dios te salve María, llena eres de gracia, el Señor es contigo. Bendita tú eres entre todas las mujeres, y bendito es el fruto de tu vientre, Jesús.
1: Santa María, Madre de Dios, ruega por nosotros pecadores, ahora y en la hora de nuestra muerte. Amén.
0: Dios te salve María, llena eres de gracia, el Señor es contigo. Bendita tú eres entre todas las mujeres, y bendito es el fruto de tu vientre, Jesús.
1: Santa María, Madre de Dios, ruega por nosotros pecadores, ahora y en la hora de nuestra muerte. Amén.
0: Dios te salve María, llena eres de gracia, el Señor es contigo. Bendita tú eres entre todas las mujeres, y bendito es el fruto de tu vientre, Jesús.
1: Santa María, Madre de Dios, ruega por nosotros pecadores, ahora y en la hora de nuestra muerte. Amén.
0: Dios te salve María, llena eres de gracia, el Señor es contigo. Bendita tú eres entre todas las mujeres, y bendito es el fruto de tu vientre, Jesús.
1: Santa María, Madre de Dios, ruega por nosotros pecadores, ahora y en la hora de nuestra muerte. Amén.
0: Gloria al Padre, y al Hijo, y al Espíritu Santo.

0: Del Evangelio de San Marcos. Después de decirles esto, el Señor Jesús fue llevado al cielo y está sentado a la derecha de Dios.
1: Padre nuestro que estás en el cielo, santificado sea tu nombre, venga a nosotros tu reino, hágase tu voluntad en la tierra como en el cielo.
0: Danos hoy nuestro pan de cada día. Perdona nuestras ofensas, como también nosotros perdonamos a los que nos ofenden. No nos dejes caer en la tentación y líbranos del mal.
1: Dios te salve María, llena eres de gracia, el Señor es contigo. Bendita tú eres entre todas las mujeres y bendito es el fruto de tu vientre, Jesús.
0: Santa María, Madre de Dios, ruega por nosotros pecadores, ahora y en la hora de nuestra muerte. Amén.
1: Dios te salve María, llena eres de gracia, el Señor es contigo. Bendita tú eres entre todas las mujeres, y bendito es el fruto de tu vientre, Jesús.
0: Santa María, Madre de Dios, ruega por nosotros pecadores, ahora y en la hora de nuestra muerte. Amén.
1: Dios te salve María, llena eres de gracia, el Señor es contigo. Bendita tú eres entre todas las mujeres, y bendito es el fruto de tu vientre, Jesús.
0: Santa María, Madre de Dios, ruega por nosotros pecadores, ahora y en la hora de nuestra muerte. Amén.
1: Dios te salve María, llena eres de gracia, el Señor es contigo. Bendita tú eres entre todas las mujeres, y bendito es el fruto de tu vientre, Jesús.
0: Santa María, Madre de Dios, ruega por nosotros pecadores, ahora y en la hora de nuestra muerte. Amén.
1: Dios te salve María, llena eres de gracia, el Señor es contigo. Bendita tú eres entre todas las mujeres, y bendito es el fruto de tu vientre, Jesús.
0: Santa María, Madre de Dios, ruega por nosotros pecadores, ahora y en la hora de nuestra muerte. Amén.
1: Dios te salve María, llena eres de gracia, el Señor es contigo. Bendita tú eres entre todas las mujeres, y bendito es el fruto de tu vientre, Jesús.
0: Santa María, Madre de Dios, ruega por nosotros pecadores, ahora y en la hora de nuestra muerte. Amén.
1: Dios te salve María, llena eres de gracia, el Señor es contigo.

0: Madre de Dios, ruega por nosotros pecadores, ahora y en la hora de nuestra muerte. Amén.
1: Dios te salve María, llena eres de gracia, el Señor es contigo. Bendita tú eres entre todas las mujeres, y bendito es el fruto de tu vientre, Jesús.
0: Santa María, Madre de Dios, ruega por nosotros pecadores, ahora y en la hora de nuestra muerte. Amén.
1: Dios te salve María, llena eres de gracia, el Señor es contigo. Bendita tú eres entre todas las mujeres, y bendito es el fruto de tu vientre, Jesús.
0: Santa María, Madre de Dios, ruega por nosotros pecadores, ahora y en la hora de nuestra muerte. Amén.
1: Dios te salve María, llena eres de gracia, el Señor es contigo. Bendita tú eres entre todas las mujeres, y bendito es el fruto de tu vientre, Jesús.
0: Gloria, Santa María, Madre de Dios, ruega por nosotros pecadores, ahora y en la hora de nuestra muerte. Amén.
1: Gloria al Padre, y al Hijo, y al Espíritu Santo.
0: Como era en el principio, ahora y siempre, por los siglos de los siglos. Amén.

0: De los Hechos de los Apóstoles. Entonces vieron aparecer unas lenguas como de fuego que descendieron por separado sobre cada uno de ellos. Todos quedaron llenos del Espíritu Santo y comenzaron a hablar en distintas lenguas, según el Espíritu les permitía expresarse.
1: Padre nuestro que estás en el cielo, santificado sea tu nombre. Venga a nosotros tu reino, hágase tu voluntad en la tierra como en el cielo.
2: Danos hoy nuestro pan de cada día, perdona nuestras ofensas, como también nosotros perdonamos a los que nos ofenden. No nos dejes caer en la tentación y líbranos del mal. Amén.
1: Dios te salve María, llena eres de gracia, el Señor es contigo. Bendita tú eres entre todas las mujeres y bendito es el fruto de tu vientre, Jesús.
2: Santa María, Madre de Dios, ruega por nosotros pecadores, ahora y en la hora de nuestra muerte. Amén.
1: Dios te salve María, llena eres de gracia, el Señor es contigo. Bendita tú eres entre todas las mujeres y bendito es el fruto de tu vientre, Jesús.
2: Santa María, Madre de Dios, ruega por nosotros pecadores, ahora y en la hora de nuestra muerte. Amén.
1: Dios te salve María, llena eres de gracia, el Señor es contigo. Bendita tú eres entre todas las mujeres y bendito es el fruto de tu vientre, Jesús.
2: Santa María, Madre de Dios, ruega por nosotros pecadores, ahora y en la hora de nuestra muerte. Amén.
1: Dios te salve María, llena eres de gracia, el Señor es contigo. Bendita tú eres entre todas las mujeres y bendito es el fruto de tu vientre, Jesús.
2: Santa María, Madre de Dios, ruega por nosotros pecadores, ahora y en la hora de nuestra muerte. Amén.
1: Dios te salve María, llena eres de gracia, el Señor es contigo. Bendita tú eres entre todas las mujeres y bendito es el fruto de tu vientre, Jesús.
2: Santa María, Madre de Dios, ruega por nosotros pecadores, ahora y en la hora de nuestra muerte. Amén.
1: Dios te salve María, llena eres de gracia, el Señor es contigo. Bendita tú eres entre todas las mujeres y bendito es el fruto de tu vientre, Jesús.
2: Santa María, Madre de Dios, ruega por nosotros pecadores, ahora y en la hora de nuestra muerte. Amén.
1: Dios te salve María, llena eres de gracia, el Señor es contigo. Bendita tú eres entre todas las mujeres y bendito es el fruto de tu vientre, Jesús.
2: Santa María, Madre de Dios, ruega por nosotros pecadores, ahora y en la hora de nuestra muerte. Amén.
1: Dios te salve María, llena eres de gracia, el Señor es contigo. Bendita tú eres entre todas las mujeres y bendito es el fruto de tu vientre, Jesús.
2: Santa María, Madre de Dios, ruega por nosotros pecadores, ahora y en la hora de nuestra muerte. Amén.
1: Dios te salve María, llena eres de gracia, el Señor es contigo. Bendita tú eres entre todas las mujeres y bendito es el fruto de tu vientre, Jesús.
2: Santa María, Madre de Dios, ruega por nosotros pecadores, ahora y en la hora de nuestra muerte. Amén.
1: Dios te salve María, llena eres de gracia, el Señor es contigo. Bendita tú eres entre todas las mujeres y bendito es el fruto de tu vientre, Jesús.
2: Santa María, Madre de Dios, ruega por nosotros pecadores, ahora y en la hora de nuestra muerte. Amén.
1: Gloria al Padre, y al Hijo, y al Espíritu Santo.
2: Como era en el

0: De la carta del apóstol San Pablo a los Tesalonicenses. Porque nosotros creemos que Jesús murió y resucitó, de la misma manera Dios llevará con Jesús a los que murieron con él.
1: Padre nuestro que estás en el cielo, santificado sea tu nombre, venga a nosotros tu reino, hágase tu voluntad en la tierra como en el cielo.
2: Danos hoy nuestro pan de cada día, perdona nuestras ofensas, como también nosotros perdonamos a los que nos ofenden. No nos dejes caer en la tentación y líbranos del mal. Amén.
1: Dios te salve María, llena eres de gracia, el Señor es contigo. Bendita tú eres entre todas las mujeres y bendito es el fruto de tu vientre, Jesús.
2: Santa María, Madre de Dios, ruega por nosotros, pecadores, ahora y en la hora de nuestra muerte. Amén.
1: Dios te salve María, llena eres de gracia, el Señor es contigo. Bendita tú eres entre todas las mujeres, y bendito es el fruto de tu vientre, Jesús.
2: Santa María, Madre de Dios, ruega por nosotros, pecadores, ahora y en la hora de nuestra muerte. Amén.
1: Dios te salve María, llena eres de gracia, el Señor es contigo. Bendita tú eres entre todas las mujeres y bendito es el fruto de tu vientre, Jesús.
2: Santa María, Madre de Dios, ruega por nosotros pecadores, ahora y en la hora de nuestra muerte. Amén.
1: Dios te salve María, llena eres de gracia, el Señor es contigo. Bendita tú eres entre todas las mujeres, y bendito es el fruto de tu vientre, Jesús.
2: Santa María, Madre de Dios, ruega por nosotros pecadores, ahora y en la hora de nuestra muerte. Amén.
1: Dios te salve María, llena eres de gracia, el Señor es contigo. Bendita tú eres entre todas las mujeres y bendito es el fruto de tu vientre, Jesús.
2: Santa María, Madre de Dios, ruega por nosotros pecadores, ahora y en la hora de nuestra muerte. Amén.
1: Dios te salve María, llena eres de gracia, el Señor es contigo. Bendita tú eres entre todas las mujeres y bendito es el fruto de tu vientre, Jesús.
2: Santa María, Madre de Dios, ruega por nosotros pecadores, ahora y en la hora de nuestra muerte. Amén.
1: Dios te salve María, llena eres de gracia, el Señor es contigo. Bendita tú eres entre todas las mujeres y bendito es el fruto de tu vientre, Jesús.
2: Santa María, Madre de Dios, ruega por nosotros pecadores, ahora y en la hora de nuestra muerte. Amén.
1: Dios te salve María, llena eres de gracia, el Señor es contigo. Bendita tú eres entre todas las mujeres, y bendito es el fruto de tu vientre, Jesús.
2: Santa María, Madre de Dios, ruega por nosotros pecadores, ahora y en la hora de nuestra muerte. Amén.
1: Dios te salve María, llena eres de gracia, el Señor es contigo. Bendita tú eres entre todas las mujeres, y bendito es el fruto de tu vientre, Jesús.
2: Santa María, Madre de Dios, ruega por nosotros pecadores, ahora y en la hora de nuestra muerte. Amén.
1: Dios te salve María, llena eres de gracia, el Señor es contigo. Bendita tú eres entre todas las mujeres, y bendito es el fruto de tu vientre, Jesús.
2: Gloria a Santa María, Madre de Dios, ruega por nosotros pecadores, ahora y en la hora de nuestra muerte. Amén.

0: Del libro del Apocalipsis. Y apareció en el cielo un gran signo, una mujer revestida de sol, con la luna bajo sus pies y una corona de 12 estrellas en su cabeza. Padre nuestro que estás en el cielo, santificado sea tu nombre. Venga a nosotros tu reino, hágase tu voluntad en la tierra como en el cielo.
1: Danos hoy nuestro pan de cada día, perdona nuestras ofensas,

0: mal. Amén.
1: Dios te salve María, llena eres de gracia, el Señor es contigo. Bendita tú eres entre todas las mujeres, y bendito es el fruto de tu vientre, Jesús.
0: Santa María, Madre de Dios, ruega por nosotros pecadores, ahora y en la hora de nuestra muerte. Amén.
1: Dios te salve María, llena eres de gracia, el Señor es contigo. Bendita tú eres entre todas las mujeres, y bendito es el fruto de tu vientre, Jesús.
0: Santa María, Madre de Dios, ruega por nosotros pecadores, ahora y en la hora de nuestra muerte. Amén.
1: Dios te salve María, llena eres de gracia, el Señor es contigo. Bendita tú eres entre todas las mujeres, y bendito es el fruto de tu vientre, Jesús.
0: Santa María, Madre de Dios, ruega por nosotros pecadores, ahora y en la hora de nuestra muerte. Amén.
1: Dios te salve María, llena eres de gracia, el Señor es contigo. Bendita tú eres entre todas las mujeres, y bendito es el fruto de tu vientre, Jesús.
0: Santa María, Madre de Dios, ruega por nosotros pecadores, ahora y en la hora de nuestra muerte. Amén.
1: Dios te salve María, llena eres de gracia, el Señor es contigo. Bendita tú eres entre todas las mujeres, y bendito es el fruto de tu vientre, Jesús.
0: Santa María, Madre de Dios, ruega por nosotros pecadores, ahora y en la hora de nuestra muerte. Amén.
1: Dios te salve María, llena eres de gracia, el Señor es contigo. Bendita tú eres entre todas las mujeres, y bendito es el fruto de tu vientre, Jesús.
0: Santa María, Madre de Dios, ruega por nosotros pecadores, ahora y en la hora de nuestra muerte. Amén.
1: Dios te salve María, llena eres de gracia, el Señor es contigo. Bendita tú eres entre todas las mujeres, y bendito es el fruto de tu vientre, Jesús.
0: Santa María, Madre de Dios, ruega por nosotros pecadores, ahora y en la hora de nuestra muerte. Amén.
1: Dios te salve María, llena eres de gracia, el Señor es contigo. Bendita tú eres entre todas las mujeres, y bendito es el fruto de tu vientre, Jesús.
0: Santa María, Madre de Dios, ruega por nosotros pecadores, ahora y en la hora de nuestra muerte. Amén.
1: Dios te salve María, llena eres de gracia, el Señor es contigo. Bendita tú eres entre todas las mujeres, y bendito es el fruto de tu vientre, Jesús.
0: Santa María, Madre de Dios, ruega por nosotros pecadores, ahora y en la hora de nuestra muerte. Amén.
1: Dios te salve María, llena eres de gracia, el Señor es contigo. Bendita tú eres entre todas las mujeres, y bendito es el fruto de tu vientre, Jesús.
0: Santa María, Madre de Dios, ruega por nosotros pecadores, ahora y en la hora de nuestra muerte. Amén.
1: Gloria al Padre, y al Hijo, y al Espíritu Santo.

Querida familia de Radio María, hemos rezado el Santo Rosario. Que la Santísima Virgen nos implore el don del Espíritu de Cristo resucitado para que Él nos enseñe a caminar juntos como pueblo de Dios.

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1: Son las 19 horas, 30 minutos.
2: Al ponerse el sol de la tarde, Radio María te invita, con la oración de vísperas, a volver tu rostro agradecido al Padre, rico en misericordia, por todos los dones recibidos a lo largo del día.
3: Dios mío, ven en mi auxilio.
4: Señor, date prisa en socorrerme.
3: Gloria al Padre, y al Hijo, y al Espíritu Santo.
4: Como era en el principio, ahora y siempre, por los siglos de los siglos. Amén. Aleluya.

0: Salmo 26.
1: El Señor es mi luz y mi salvación. ¿A quién temeré?
0: El Señor es la defensa de mi vida. ¿Quién me hará temblar?
2: Cuando me asaltan los malvados para devorar mi carne, ellos, enemigos y adversarios, tropiezan y caen.
0: Si un ejército acampa contra mí, mi corazón no tiembla. Si me declaran la guerra, me siento tranquilo.
2: Una cosa pido al Señor, eso buscaré: habitar en la casa del Señor por los días de mi vida, gozar de la dulzura del Señor contemplando su templo.
0: Él me protegerá en su tienda el día del peligro, me esconderá en lo escondido de su morada, me alzará sobre la roca.
2: Y así levantaré la cabeza sobre el enemigo que me cerca. En su tienda sacrificaré sacrificios de aclamación, cantaré y tocaré para el Señor.
0: Gloria al Padre, y al Hijo, y al Espíritu Santo.
2: Como era en el principio, ahora y siempre, por los siglos de los siglos. Amén.
3: El Señor es mi luz y mi salvación, ¿a quién temeré?
1: Tu rostro buscaré, Señor, no me escondas tu rostro.
0: Escúchame, Señor, que te llamo. Ten piedad, respóndeme.
2: Oigo en mi corazón, busca mi rostro. Tu rostro buscaré, Señor, no me escondas tu rostro.
0: No rechaces con ira a tu siervo, que tú eres mi auxilio. No me deseches, no me abandones, Dios de mi salvación.
2: Si mi padre y mi madre me abandonan, el Señor me recogerá.
4: Señor, enséñame tu camino,
0: guíame por la senda llana, porque tengo enemigos.
2: No me entregues a la hazaña de mi adversario, porque se levantan contra mí testigos falsos que respiran violencia.
0: Espero gozar de la dicha del Señor en el país de la vida.
2: Espera en el Señor, sé valiente, ten ánimo, espera en el Señor.
0: Gloria al Padre, y al Hijo, y al Espíritu Santo.
2: Como era en el principio, ahora y siempre, por los siglos de los siglos. Amén.
3: Tu rostro buscaré, Señor, no me escondas tu rostro.
0: Cántico de los Colosenses.
1: Él es el primogénito de toda criatura, es el primero en todo.
0: Damos gracias a Dios Padre,
2: que nos ha hecho capaces de compartir la herencia del pueblo santo en la luz. Él nos ha sacado del dominio de las tinieblas y nos ha trasladado al reino de su Hijo querido, por cuya sangre hemos recibido la redención, el perdón de los pecados.
0: Él es imagen de Dios invisible, primogénito de toda criatura, pues por medio de Él fueron creadas todas las cosas, celestes y terrestres, visibles e invisibles, tronos, dominaciones, principados, potestades. Todo fue creado por Él y para Él.
2: Él es anterior a todo, y todo se mantiene en Él. Él es también la cabeza del cuerpo de la Iglesia. Él es el principio, el primogénito de entre los muertos, y así es el primero en todo.
0: Porque en Él quiso Dios que residiera toda plenitud, y por Él quiso reconciliar consigo todas las cosas, haciendo la paz por la sangre de su cruz, con todos los seres, así del cielo como de la tierra.
2: Gloria al Padre, al Hijo y al Espíritu Santo,
0: como era en el principio, ahora y siempre, por los siglos de los siglos. Amén.
2: Él es el primogénito de toda criatura, es el primero en todo.
5: De la carta del apóstol Santiago. Lleven a la práctica la palabra y no se limiten a escucharla, engañándose a ustedes mismos. El que se concentra en el estudio de la ley perfecta, la que hace libre, y es constante, no como oyente olvidadizo, sino para ponerla por obra, este encontrará la felicidad en practicarla.
0: Sálvame, Señor, y ten misericordia de mí.
2: Sálvame, Señor, y ten misericordia de mí.
0: No arrebates mi alma con los pecadores.
2: Ten misericordia de mí.
0: Gloria al Padre, y al Hijo, y al Espíritu Santo.
2: Sálvame, Señor, y ten misericordia de mí.

0: Oremos, hermanos, a Dios Padre, que en su amor nos mira como hijos, y digámosle:
1: muéstranos, Señor, la abundancia de tu amor.
0: Acuérdate, Señor, de tu iglesia, guárdala de todo mal y haz que crezca en tu amor.
1: Muéstranos, Señor, la abundancia de tu amor.
0: Que todos los pueblos, Señor, te reconozcan como el único Dios verdadero y a Jesucristo como el Salvador que tú has enviado.
1: Muéstranos, Señor, la abundancia de tu amor.
0: A nuestros parientes y bienhechores, concédeles tus bienes y que tu bondad les dé la vida eterna.
1: Muéstranos, Señor, la abundancia de tu amor.
0: Te pedimos, Señor, por los trabajadores que sufren, alivia sus dificultades y haz que todos los hombres reconozcan su dignidad.
1: Muéstranos, Señor, la abundancia de tu amor.
0: En tu misericordia acoge a los que hoy han muerto y dales posesión de tu reino.
1: Muéstranos, Señor, la abundancia de tu amor.
0: Unidos fraternalmente como hermanos de una misma familia, invoquemos a nuestro Padre común. Padre nuestro,
1: que estás en el cielo, santificado sea tu nombre. Venga a nosotros tu reino, hágase tu voluntad en la tierra como en el cielo. Danos hoy nuestro pan de cada día, perdona nuestras ofensas, como también nosotros perdonamos a los que nos ofenden. No nos dejes caer en tentación y líbranos del mal.
0: Escucha, Señor, nuestras súplicas y protégenos durante el día y durante la noche. Tú que eres siempre inmutable, da firmeza a los que vivimos, sujetos a la sucesión de los tiempos y de las horas. Por nuestro Señor Jesucristo, tu Hijo, quien contigo vive y reina en la unidad del Espíritu Santo y es Dios, por los siglos de los siglos.
1: Amén.
0: El Señor nos bendiga, nos guarde de todo mal y nos lleve a la vida eterna.
1: Amén.
0: Bendita sea tu pureza,
1: y eternamente lo sea, pues todo un Dios se recrea en tan graciosa belleza. A ti, celestial princesa, oh Virgen Sagrada María, yo te ofrezco en este día alma, vida y corazón. Mírame con compasión, no me dejes, Madre mía. Amén.
2: Que la vida nueva que el Señor te regaló hoy y que has agradecido con la oración de vísperas sea un canto de alabanza permanente en toda tu vida.
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2: Son las 20 horas en punto.

0: En el nombre del Padre, y del Hijo, y del Espíritu Santo, el Señor esté con ustedes. Vamos a aplicar la Santa Misa por el eterno descanso de María Bernarda Oyarzún y en sus aniversarios y cumpleaños por Marta Cardini, Enrique Doberti, Carmen Núñez, Víctor Arce, Carlos Ruiz, Arturo Ugarte, Marcelo Maturana, Mirenchu Rentería, Pilar Hurtado, Vicente Díaz, Jaime Álvarez y Marco Aurelio Rodríguez. Para celebrar dignamente estos sagrados misterios, reconozcamos nuestras faltas. Yo confieso ante Dios todo.
1: Hermanos, he dejado mucho de pensamiento, palabra, obra y misión. Por mi culpa, por mi culpa, por mi gran culpa.